0: Nacional del PRI, él fija el posicionamiento del partido tricolor en esta primera sesión del año legislativo, la sesión inaugural del Congreso General, en donde se reúnen tanto diputados federales como senadores de la República para primero recibir el informe presidencial de Claudia Sheinbaum. Este fue entregado hace unos minutos por la secretaria de Gobernación, Rosa Isela Rodríguez, y de inmediato se comenzó a emitir cada uno de los posicionamientos de los partidos políticos. Hasta el momento han tomado la palabra el legislador por Movimiento Ciudadano, Luis Donaldo Colosio Riojas, y ahora lo hace Alejandro Moreno. Una sesión marcada por la tensión, toda vez que después del mediodía fueron denunciados los legisladores del PRI, algún legislador del tricolor, por introducir a la Cámara de Diputados por lo menos 40 megáfonos y un ataúd. Esto para protestar contra el mensaje de la presidencia, de la presidenta de la República, y por supuesto contra lo que pueda pronunciar el partido en el poder, Morena, así como sus aliados, el Partido Verde y el Partido del Trabajo. Vamos hasta la Cámara de Diputados, allá se encuentra mi compañera Maru Rojas con todos los detalles de esta sesión solemne del Congreso General. ¿Cómo estás, Maru?
1: Te saludo con gusto. Nunca había visto un inicio de periodo ordinario de sesiones en este primero de septiembre, que ya es clásico, que sabemos qué es lo que va a pasar, pero hoy sí hay mucha tensión, incluso en el recibimiento y en la salida de la secretaria de Gobernación. 16:25 horas llega al recinto parlamentario la secretaria de Gobernación, Rosa Isela Rodríguez, lo hace por la puerta principal, que solo se abre cuando llega un presidente de la República. En esta ocasión traía el mensaje de la presidenta Claudia Sheinbaum, y Rosa Isela Rodríguez entra por Congreso de la Unión por la puerta principal, recorre las escalinatas, atraviesa el vestíbulo y espera 40 minutos en un salón de protocolo que está adjunto al salón de plenos para ingresar hasta las 17:13 a este salón de plenos. Víctor Hugo Lobo, que es el presidente de la Comisión de Electoral, y Dolores Padierna, vicecoordinadora de Morena, son los que le recibieron junto con otros diputados que fueron designados para ellos. Solo se designaron a cuatro, pero cuando vieras la nube que estaba rodeándola, bueno, pues es increíble, ¿no? A las 17, bueno, ella hace el acto protocolario de entrega, pero tarda 15 minutos en llegar hasta la máxima tribuna en el besamanos, en que vimos de todos los partidos acercarse a pedirle la foto. Atrasito de ella venía Dan Augusto López, no se encuentra el senador Insunza, y entrega este, pues, como libro gigante, y también una cajita pequeña donde seguramente trae en un archivo electrónico el contenido de este segundo informe de gobierno de la presidenta Claudia Sheinbaum. 17:34, a pesar de que bajó 17:23 más o menos, tarda 10 minutos de regreso en este besamanos para abandonar el salón de plenos, y se reanuda el receso dictado para despedir a la secretaría de Gobernación. 15 minutos se fijaron para los posicionamientos de cada partido, y el primer orador, Luis Donaldo Colosio, acusa a la presidenta Claudia Sheinbaum de proteger aliados y priorizar su proyecto sobre México, que mientras Sinaloa vive una crisis de inseguridad y violencia, desde el poder se proteja al gobernador Rocha Moya y a su camarilla en lugar de exigirles rendir cuentas. Acusó que cada vez que una persona cercana al poder es señalada, inmediatamente aparecen voces de la propia presidencia para justificarla y defenderla. Por eso hizo esta propuesta.
2: Por eso, este gobierno necesita dejar de simular, dejar de poner a la soberanía como pretexto para dar pie a la impunidad, dejar de gastar en obsesiones y en necedades y comenzar a invertir en lo que sí salva vidas: hospitales con medicinas, escuelas dignas, agua que llegue, calles seguras.
1: El senador y dirigente nacional del PRI, Alejandro Moreno, acaba de concluir su discurso. No salieron ni los megáfonos, ni el ataúd, acusó que en México ya no hay Estado de Derecho porque mientras se persigue a ciudadanos que denuncian con valentía, se protege a los criminales. Van en el mismo sentido los opositores. Alejandro Moreno advierte que las familias mexicanas se entregaron al país y hoy, ante los ojos del mundo, son los cárteles del crimen organizado los que despachan, los que marcan, los que cobran derecho de piso en todos los palacios de los gobiernos de Morena. Morena acusó a los gobiernos de Morena de actuar de manera facciosa, autoritaria y totalitaria. Lo hizo de esta manera la invitación a hacer una gran alianza para el 2027 y 2030.
3: A unirnos en un solo frente gran opositor para que en una alianza para defender a México ganemos las elecciones y regresemos la paz, la armonía y la tranquilidad a nuestro país. No es momento de mezquindad ni de cálculos políticos. Cuando México y la patria están en juego, no hay espacio para la indiferencia. Hay que dar la batalla por la gente, hay que dar la batalla por las entidades federativas, por los municipios y por la nación entera.
1: En estos momentos toma la palabra el tercero de seis oradores, el diputado Reginaldo Sandoval Flores, quien es el coordinador de los diputados federales del Partido del Trabajo. Y bueno, vamos a estar al pendiente de los tres oradores que faltan para dar cuenta al auditorio y estar pendiente también de la de cómo concluye esta sesión de inauguración de periodo ordinario, el primer periodo ordinario del último año de esta 66ª legislatura.
0: Muy bien, Maru, muchas gracias. Seguimos pendientes, entramos en contacto contigo un poco más adelante.
1: Estamos pendientes, buenas tardes.
0: A las afueras del recinto parlamentario se encuentra mi compañera Sara Pablo. Ella ha seguido muy de cerca todo lo ocurrido allá en el Palacio Legislativo de San Lázaro, la llegada de la secretaria de Gobernación, la llegada, por supuesto, de los legisladores y todo el revuelo que ha causado, como cada año, la entrega del documento preparado por la Presidencia de la República. Son 1.342 páginas que han sido ya entregadas en una caja de color verde con el letrero de segundo informe de gobierno, el emblema del gobierno federal y, por supuesto, el escudo nacional, y que en estos momentos pues se encuentra ahí este informe de gobierno a la izquierda del presidente de la Cámara de Diputados, diputado Bonilla, quien hoy está erigido como presidente del Congreso General. Sara Pablo, ¿qué ha ocurrido? ¿Cómo has vivido esta tarde allá en San Lázaro? Cuéntanos, buenas tardes.
4: ¿Cómo estás, Primitivo? Muy buenas tardes. Te saludo desde las afueras de este salón donde se lleva a cabo la sesión de Congreso General y decirte que, bueno, pues aquí causó un poco de revuelo este tema de los megáfonos y este ataúd que introdujeron los legisladores del PRI, que hasta el momento no se ha visto en el salón de pleno. Se desarrolla, digamos, pues de manera civilizada, de manera normal. Incluso el presidente de la Junta de Coordinación Política de la Cámara de Diputados, Ricardo Monreal, pues decía que había hablado ya con sus compañeros de bancada para pedirles que no interpelaran, en este caso, a los integrantes de la oposición y particularmente a los priistas, justo para que pues la sesión se desarrollara con toda civilidad. Decía que, bueno, pues en estos momentos se requiere privilegiar el diálogo, el debate, y que eso es lo que se debe escuchar, las posturas de los distintos partidos políticos representados en el Congreso. Él confió en que los priistas pues no hicieran uso de estos objetos y de que pues más bien se llegara el mensaje de la oposición a los ciudadanos, pero pues no se convirtiera esto en un circo. Vamos a escuchar parte de lo que señaló Ricardo Monreal.
5: Y yo les he pedido a la bancada de Morena que mantengamos el respeto para todos los grupos parlamentarios, que el momento de que los oradores fijen la posición de su grupo parlamentario, le tengamos respeto. He estado conversando con los grupos parlamentarios, con el PAN, con MC, con el PT, con el Verde y por supuesto con el PRI.
4: Pues parte de lo que dijo, señalarte que en el caso de los senadores y senadoras de Morena, la mayoría llegaron juntos en un autobús poco antes de las 5 de la tarde y venían juntos el coordinador de los senadores, Ignacio Mier, con Adán Augusto López Hernández. Ellos venían conversando y el tema obligado pues era si el senador Enrique Insunza, quien ayer reapareció en el Senado, iba a asistir a esta sesión de Congreso General. Él dijo que, bueno, pues él enfrenta una situación particular y que los trabajos del Congreso siguen. Pero también hizo énfasis justo en eso, en que se debe privilegiar el diálogo, el mensaje, sí, de la oposición también, en este caso, pues de su partido, del partido oficial, pero no el circo dentro del salón de plenos. Dijo, es momento de elevar el nivel y también tener altura de miras. Así lo señaló.
6: Es una gran responsabilidad. Si nosotros no dignificamos al Congreso mexicano, nadie lo va a hacer por nosotros. Devaluamos la democracia, devaluamos la representación popular, devaluamos el ejercicio legislativo y nos exhibimos de pies a cabeza cuando no asumimos con la sensatez, con la madurez, con la responsabilidad pública, sí, con la convicción, sí, con el debate, sí, en medio de la pluralidad y de las convicciones, pero no puede cederse a la descalificación, a la agresión, incluso verbal, porque habla de retrocesos en la democracia. La democracia requiere tolerancia, requiere apertura, y el grupo parlamentario de Morena, lo dije de ayer, venimos con esa disposición.
4: Por supuesto, se han hecho algunas valoraciones de los legisladores, tanto de oposición como de Morena y los partidos aliados, sobre el mensaje de la presidenta Claudia Sheinbaum. De un lado, pues aseguran que no son cifras alegres, que hay avances concretos en materia de seguridad, en materia política, que hay estabilidad, es decir, sostienen que, bueno, pues hay una buena situación en el país, mientras que en la oposición, pues dicen que se debe hacer un reconocimiento de todos los pendientes, sobre todo lo que tiene que ver en materia de seguridad. Y decirte finalmente que, hasta donde hemos podido saber, el senador Enrique Insunza pues optó por no asistir a esta sesión de Congreso General, seguramente para no meterle más ruido al ya de por sí clima pues de confrontación que hay entre Morena y los partidos de oposición. El reporte que tengo por lo pronto.
0: Sara. Ahí está mi compañera Sara Pablo desde el Palacio Legislativo de San Lázaro. Enrique Insunza no se presenta después de todo lo que ayer provocó su regreso al Senado de la República, tras 120 días de ausencia. Este hombre, que es señalado por el gobierno de Estados Unidos como pues parte de una red de políticos vinculada al cártel de Sinaloa, en específico a la facción de los Chapitos, los hijos de Joaquín El Chapo Guzmán. Ayer encendió la mecha allá en el Senado, muchos de sus correligionarios incluso se manifestaron en contra de su regreso, como ya lo habían hecho la semana anterior. Muchos piden que él solicite licencia, dice Insunza que no tiene nada que esconder, a pesar de los señalamientos en su contra, pero hoy no se presenta a esta sesión del Congreso General. También se encuentra en la Cámara de Diputados mi compañero David Galván. David, ¿cómo estás?
7: ¿Qué tal, Primitivo? Buenas tardes al auditorio. Y pues lo que tomó por sorpresa a muchos de quienes esperaban esta sesión de Congreso General fue la llegada con bastante anticipación de la secretaria de Gobernación, Rosa Isela Rodríguez. Ella pues llegó por la avenida Congreso de la Unión en la camioneta gris, precisamente de la dependencia que encabeza. Y bueno, ahí fue recibida por la comitiva que pues todavía no iniciaba la sesión de Congreso General aquí en el Pleno de San Lázaro. Pero se encontraba esta sesión compuesta sobre todo por diputadas y diputados federales, entre ellos la diputada Dolores Padierna. También en esta comitiva la recibió Juan Ramiro Robledo. Robledo, que es el enlace legislativo de la dependencia de gobernación a nivel federal, y estuvo también acompañada por César Yáñez, el subsecretario de gobernación. Fue aproximadamente alrededor de las 4 de la tarde con 26 minutos que llegó a estas escalinatas del frontispicio del Palacio Legislativo de San Lázaro para presentarse en esta sesión del de tercer año de la legislatura de la 66ª legislatura del Congreso de la Unión. Y bueno, pues ahí pues fue muy breve, pues su paso fue más el tiempo que pasó en

0: dio mensaje en el Pleno de San Lázaro, como sí dio en el último año de gobierno de la pasada administración, la entonces secretaria de Gobernación, Luisa María Alcalde. Es la segunda ocasión que Rosa Isela Rodríguez acude al Pleno a entregar el informe de la presidenta Sheinbaum. Sin embargo, en ninguno de ellos ha dado un mensaje hacia el Pleno del Palacio Legislativo de San Lázaro. En la información, volvemos contigo, primero.
1: Gracias, David.
0: Seguimos al pendiente. Buenas tardes.
1: Seguimos al pendiente. Es lo que está ocurriendo en la Cámara de Diputados. En este momento, el diputado Reginaldo Sandoval Flores, el coordinador parlamentario en San Lázaro del Partido del Trabajo, es quien toma la palabra y así avanzan los posicionamientos de los partidos políticos. Faltan por tomar la palabra el representante del PAN y posteriormente de Morena, así como del Partido Verde Ecologista de México. Este es el segundo acto de una jornada, pues ya muy tradicional, parte de la liturgia de la política mexicana, en donde pues cada primero de septiembre se ofrece en primer lugar el discurso político correspondiente al informe de gobierno y posteriormente, bueno, pues se entrega el informe. El informe, insisto, es un mamotreto de 1.342 páginas en donde aparece toda la numeralia de lo hecho por el gobierno federal durante el último año. Por la mañana, la presidenta de la República en el patio principal del Palacio Nacional ofreció el mensaje correspondiente, habló de muchos temas, habló de temas económicos, habló del alcance de los programas sociales, del rescate a petróleos mexicanos, habló de las obras, de la obra pública y de la relación con Estados Unidos. De todo eso vamos a comentar después de mensajes cuando entremos en contacto con mi compañero Israel Aldave en este, el día del informe presidencial. Volvemos.
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0: Esta mañana, en punto de las 11, en el patio de honor del Palacio Nacional, la presidenta de la República, ante más de 300 invitados, entre ellos miembros de su gabinete, representantes de los poderes de la Unión, gobernadores, así como empresarios e integrantes de diferentes grupos sociales, además de quienes encabezan las diferentes órganos autónomos del Estado mexicano. Bueno, pues la presidenta de la República tomó la palabra y a lo largo de 1 hora con 7 minutos enumeró los logros de su administración durante los últimos 12 meses. La presidenta puso énfasis en temas como la recuperación de los salarios, el aprovechamiento de los recursos públicos, la generación y la operación de proyectos de infraestructura, así como el combate a la violencia. De hecho, en este punto importante, donde habló de la reducción de homicidios a más de la mitad respecto a lo que se tenía al finalizar el sexenio de Andrés Manuel López Obrador, en este momento la presidenta pues tomó la palabra para reconocer el trabajo de su equipo en materia de seguridad y uno a uno fue mencionando a los integrantes del gabinete en esta área. Fue a los únicos funcionarios públicos que mencionó de esta manera a lo largo del discurso que, le repito, tuvo una duración de 1 hora con 7 minutos. Vamos a escuchar lo que dijo la presidenta.
1: Quiero agradecer al Gabinete de Seguridad, al general secretario Ricardo Trevilla Trejo, al almirante secretario Raimundo Pedro Morales Ángeles, al secretario de Seguridad Omar García Harfuch, a la secretaria de Gobernación Rosa Isela Rodríguez y a la consejera jurídica Luisa María Alcalde por el trabajo permanente durante estos meses, estos 2 años, para poder alcanzar estos resultados en seguridad. Aunque sabemos que la seguridad es fruto de la justicia. Gracias también al cambio en el Poder Judicial, porque se nota claramente la diferencia entre el pasado y el presente.
0: Claudia Sheinbaum reconoció la complejidad de la relación con Estados Unidos y el desafío de la revisión del Tratado Comercial de América del Norte. Ella reiteró el ánimo de colaboración con la Unión Americana, siempre en el marco de la soberanía.
1: Queremos cooperación, diálogo y entendimiento con todas las naciones, pero cooperación no significa sometimiento. Amistad no significa renunciar a nuestros principios. Y mientras yo tenga el honor de servir como presidenta de la República, defenderé con toda firmeza nuestra soberanía, nuestra dignidad y nuestra independencia, porque México es un país soberano y la soberanía no se negocia, no se entrega y no se comparte.
0: Al concluir su mensaje, la presidenta de la República rechazó cualquier viso de ruptura o de fractura al interior de la Cuarta Transformación. Dice que el movimiento que la llevó al poder se mantiene firme y unido.
1: Somos parte del proyecto de la Cuarta Transformación de la vida pública. Que nadie se equivoque, aquí no hay divisiones, aquí no hay rompimientos, lo único que hay es la defensa del pueblo de México y su dignidad.
0: Es lo que dice la presidenta de la República. Llamó la atención, y así lo reportan diversas crónicas, la ausencia de personajes cercanos a Andrés Manuel López Obrador. No estuvieron invitados ni los hijos del expresidente, no estuvo Adán Augusto López Hernández, tampoco el Palacio Nacional, y tampoco se hizo ninguna mención al nombre del expresidente de la República. En el primer informe de gobierno se había mencionado una vez a Andrés Manuel López Obrador, antes en la toma de posesión de Claudia Sheinbaum, ocurrida hace casi 2 años, el 1 de octubre del 2024. Evidentemente hubo varias referencias a su antecesor, pero en esta ocasión estuvo ausente el nombre de López Obrador. Quien no estuvo ausente fue mi compañero Israel Aldave, quien como todos los días sigue las actividades de la presidenta de la República y sobre todo en una fecha tan importante como es esta, la de la entrega del segundo informe de gobierno. ¿Cómo estás, Israel? ¿Cómo se vivió esta ceremonia allá en Palacio Nacional?
2: Sí, ¿qué tal, Primitivo? Gracias. Muy buenas tardes. Fue en el patio de honor justamente de Palacio Nacional, ante cerca de 350 invitados especiales de la presidenta Claudia Sheinbaum Pardo, quienes escucharon de manera puntual durante 66 minutos el discurso de la jefe, de la titular del Ejecutivo, en donde ya lo señalabas tú, Primitivo, por supuesto, hubo mensajes alusivos al tema político, todo lo que se vive en torno al movimiento de la autollamada Cuarta Transformación, el retiro de pasaportes, los legisladores y también los gobernadores que están siendo acusados de nexos con la delincuencia organizada. Ante estos gobernadores, sea Primitivo, y servidores públicos, muchos de ellos, hay que señalarlo, evidenciados por los excesos en los que viven, los viajes a Europa y toda esta parafernalia, la presidenta Sheinbaum Pardo les hizo el siguiente recordatorio: se tiene que gobernar con humildad.
1: Hemos ejercido el gobierno con honradez y austeridad republicana. Tenemos claro que los recursos públicos son del pueblo y deben ejercerse para su beneficio. Los servidores públicos tenemos la obligación de comportarnos con profunda responsabilidad, pero al mismo tiempo con sencillez y humildad. Durante muchos años, mientras millones de mexicanas y mexicanos trabajaban todos los días para salir adelante, el gobierno se fue alejando de la gente, de sus necesidades y de su realidad.
2: Las palabras, Primitivo, de la presidenta de la República, quien en ese mismo sentido hizo el siguiente recordatorio a todos los integrantes de su movimiento político. Como tú muy bien lo señalabas, Primitivo, no hubo ningún invitado de la familia López Obrador, mucho menos también, por supuesto, que ya lo señalabas, a Adán Augusto López, el senador morenista, que a pesar de la serie de acusaciones que pesan en su contra, pues él sigue conservando el cargo. Sin embargo, hoy, por lo menos en Palacio Nacional, en el patio de honor, no se le observó. La presidenta de la República les dijo que la autoridad política no se compra ni con todo el dinero del mundo.
1: No olvidemos nunca que la autoridad política y moral se escribe todos los días. Esa no se adquiere ni con todo el dinero del planeta. Por ello, y justamente por ello, insistimos en que solo con honestidad se dan verdaderamente resultados. Vamos mejor y tenemos rumbo, porque ese rumbo lo marca el pueblo, que es nuestro camino y es nuestro destino.
2: Las palabras, Primitivo, de la presidenta de la República, haciendo este recordatorio firme a los integrantes de su movimiento político. Habló, por supuesto, de generación de empleos, de todo lo que tiene que ver con el sistema universal de salud, que se está trabajando diariamente para que se pueda alcanzar estos estándares de altos niveles para la salud de todos los mexicanos. El rubro educativo también, por supuesto, tuvo una mención aparte. En materia económica, Primitivo destacó la fortaleza de la economía de nuestro país, quien resaltó ha logrado pues enfrentar con éxito los embates de la guerra en el Medio Oriente, pero sobre todo la política económica, la política arancelaria emprendida por el presidente Donald Trump.
1: En estos casi dos años hemos enfrentado difíciles circunstancias internacionales marcadas por un cambio en la política arancelaria del gobierno de los Estados Unidos. En particular, los aranceles a la exportación de vehículos, acero, aluminio y sus derivados, así como la guerra en Irán que elevó los precios internacionales del petróleo, han generado difíciles circunstancias para nuestro país y para todo el mundo. Aún en estas difíciles condiciones, la economía mexicana permanece estable y avanzando.
2: Ahí es lo que reporta la presidenta Claudia Sheinbaum Pardo en materia económica. A grandes rasgos, Primitivo, parte de lo que se vivió ahí en el patio de honor de Palacio Nacional y parte del discurso de la presidenta Sheinbaum Pardo en este su segundo informe de gobierno, Primitivo.
0: Muchas gracias, Israel.
2: Muy buenas tardes.
0: Muy buenas tardes. Hubo reacciones al mensaje de la presidenta de la República. Pocas, muchos de los invitados decidieron salir sin dar declaraciones, sin embargo, algunos sí tomaron la palabra, una gran expectativa se generó alrededor de quiénes asistirían como invitados a este informe de gobierno. Hubo empresarios muy importantes, los 27, por lo menos 27 gobernadores asistieron a este informe de gobierno de la presidenta de la República. Y bueno, algunos decidieron hablar. Muy pendiente de las declaraciones estuvo mi compañero Enrique Hernández, a quien saludo con mucho gusto. ¿Cómo estás, Enrique?
3: Igualmente, Primitivo, muy buenas tardes, te saludo con gusto, bien lo mencionas, hicimos un conteo por lo menos por la puerta 8 sobre corregidora y por lo menos de 13 de los invitados al segundo informe de la presidenta, únicamente tres quisieron hablar, al parecer, como si hubiera habido alguna indicación para no dar declaraciones. Ellos calificaron este informe con derechos y con resultados, así calificaron el segundo informe de la presidenta. A su salida del Palacio Nacional, fue la jefa de gobierno capitalino, Clara Marina Brugada, quien destaca que los resultados en la política de bienestar y los cuatro ejes de acción en materia de seguridad que están llevando a cabo, bueno, se han visto reflejados en la sociedad en México. Vamos a escucharla.
4: Y sobre todo, 51% menos de homicidios en el país, con estos cuatro ejes de atención a la seguridad, que es también atención al campo.
3: También resaltó la inversión en materia de salud, infraestructura y también el gran trabajo hacia los jóvenes y en favor de los jóvenes. Por su parte, la presidenta de Morena, Ariadna Montiel, reconoció la importancia que se le ha dado al pueblo de México desde este informe, lo que refleja el espíritu de la cuarta transformación, y se dijo orgullosa de los resultados, sobre todo de la política de bienestar, que sigue siendo el corazón de este movimiento político. Del llamado de la presidenta para que nadie se equivoque, justamente la líder de Morena asegura que el interior del partido se mantiene la unidad. Vamos a escucharla.
5: Mantenemos la unidad en el movimiento y eso es muy importante y qué bueno que ella refrendó, para que nadie se equivoque. Nosotros vamos a mantenernos unidos porque esencialmente lo que más importa es el bienestar del pueblo de México y la unidad de nuestro movimiento y la unidad para adelante en el proceso electoral.
3: Y es que pese a los buenos resultados y la inversión en los diferentes rubros del país, fue el gobernador de Yucatán, Joaquín Díaz Mena, quien pidió a la primera mandataria invertir en el sector energético luego del apagón que sufriera en gran parte de la entidad a su cargo. Un informe claro, contundente, pero usted lo calificó el gobernador. Vamos a escuchar.
6: Fue un informe muy austero, pero muy completo en el sentido de valorar cómo los programas de bienestar le cambian la vida a muchísima gente.
3: Un avance importante, dijo, en materia de infraestructura tanto marítima como de vivienda de interés social. El reporte que le tengo permitido.
0: Muy bien, pues gracias por la información, Enrique.
3: Buenas tardes.
0: Muy buenas tardes. Efectivamente, el gobernador de Yucatán, Joaquín Díaz Mena, hizo referencia al apagón que se registró ayer allá en la península de Yucatán y que dejó sin luz a miles de usuarios en aquel estado, también en Quintana Roo y en Chiapas. Una falla masiva de energía que, bueno, pues generó muchos problemas el día de ayer allá en la península de Yucatán. Otro que habló fue Américo Villarreal, el gobernador del estado de Tamaulipas. Usted sabe que la semana anterior se difundieron informes sobre pues dos averiguaciones o dos procesos abiertos en cortes estadounidenses a raíz de los vínculos de Américo Villarreal con Rubén Rocha Moya, el gobernador con licencia del estado de Sinaloa. Esta nota que publicó NMás en su portal de internet señala que el gobierno estadounidense, a través del Departamento de Justicia, también mantiene en la mira al gobernador de Tamaulipas, quien pues salió a dar la cara la semana anterior y a rechazar cualquier señalamiento en su contra. Hoy, antes de ingresar a Palacio Nacional, también fue abordado por los medios de comunicación y él habló de su visa, dice que él tiene visa, pero que en una de esas hasta se convierte en un timbre de orgullo el que le retiren la visa estadounidense, así como ocurrió con Andrés Manuel López Beltrán. Vamos a escuchar lo que dijo Américo Villarreal.
7: Bueno, yo creo que ahorita le quitan tantas visas a tanta gente, que creo que va a ser en un momento dado meritorio que no tengas visa, ¿no?
8: ¿Usted y tiene?
7: Que yo ya lo demostré, hice una rueda de prensa, mostré mi documento, y que está sujeta a que es un documento que expide la Unión Americana y en su momento puede considerar el retirarla, como lo está haciendo, pues lo vemos en un momento dado, inclusive en forma masiva.
8: Oiga, ¿y usted se convertiría en testigo protegido de Estados Unidos?
7: De ninguna manera, no tengo más que ajustarme a las leyes mexicanas.
0: Ahí está Américo Villarreal, dice que tiene visa, quién sabe si funcione. Vamos a hacer una pausa, regresamos con más información aquí en Grupo Fórmula. Ya está listo Leo Zuckerman con su análisis del segundo informe de gobierno de Claudia Sheinbaum. Volvemos.
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19: Territorio animal.
20: El tucán. Esta colorida ave destaca inmediatamente por su enorme y vistoso pico, el cual utiliza hábilmente para alcanzar frutas en las ramas delgadas. Habita en las copas de los árboles amazónicos, llenando el denso entorno con sus característicos cantos.
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0: Seis de la tarde con 41 minutos, ya está conectado con nosotros Leo Zuckerman y sus minutos de opinar. Leo, qué elegante.
21: Oye, ya me preguntaron que si fui yo al informe.
0: Se ve que eres de los invitados especiales, ¿no?
21: No. Ya, yo soy del club del otro lado que salen las listas, ya sabes.
0: Es que en el Palacio se reservan el derecho de admisión.
21: Ah, no, claro. Sí, no se no, mueren. Bueno,
0: es si que eres llego... parte de las listas de sí, claro, del club de amigos sí. de Luisa María Alcalde.
21: No, si yo llego ahí, yo creo que me avientan a los soldados.
0: ¿Qué te pareció, Leo, este segundo informe de la presidenta de la República? Una hora, un discurso pues repleto de cifras, con pocos mensajes políticos, pero hay dos o tres cosas que vale la pena destacar, ¿no?
21: Desde luego, mira, primero yo te diría, Primitivo, que aquí estamos analizando una vez más un evento que yo creo que ya debería de desaparecer. Fíjate, los mexicanos le copiamos a los estadounidenses la obligación de que el Poder Ejecutivo se presentara una vez al año al Congreso a rendir cuentas. Uh-huh. Ellos lo siguen haciendo, se llama el State of the Union. Nosotros le pusimos el informe presidencial. Allá, como tú sabes, sigue yendo, creo que en enero, el presidente una vez al año a reunirse con ambas cámaras para hablar de cómo va su gobierno y de hacia dónde piensa dirigirlo. Acá, desde hace muchos años, el jefe del Ejecutivo Federal pues ya no va al Congreso, Primitivo, porque no hay condiciones políticas para un evento civilizado. El Congreso, como lo vimos hoy, y tú lo reportabas bien también, Maru, pues se ha convertido en un circo, ¿no? Entonces, pues el presidente ya no puede ir a un circo a exponerse a todas esas maledicencias, digamos, que ocurren allá con nuestros legisladores. Y en su lugar, a partir del sexenio de Calderón, se inventaron hacer un discurso con sus invitados. Ahora, este discurso también hay que decirlo, ya sale sobrando desde, o resulta un tanto obsoleto desde que llegó la 4T al poder, pues porque los presidentes, primero López Obrador y ahora Sheinbaum, pues realizan un ejercicio propagandístico diario que disfrazan como una conferencia de prensa. Uh-huh. Ahí habla de lo que se, ahí los presidentes hablan de los que se los antoja, incluyendo presumen las cifras de cómo van en educación, salud, seguridad, etcétera. Así que lo de hoy, no sé qué opinas tú, pero pues los datos que dio la presidenta pues son refritos de lo que ya había dicho en sus múltiples mañaneras, Primitivo. Así que pues es un discurso más que yo digo debería de desaparecer. Pero en fin, no va a desaparecer. Te voy a decir que es lo bueno que me pareció de este discurso. Primero, su brevedad, hay que decirlo. Al final del día fue 1 hora 5 minutos. Uh-huh. La verdad, pues se agradece a la presidencia que no nos aburra más de una hora, ¿no? Me gustó el formato austero, hay que decirlo. No hay mucha pompa, mucha circunstancia. Creo que ese es un mensaje en sí de la presidenta en estos tiempos en que muchos cuatroteístas se han saltado ese principio de la austeridad republicana. Me gustó ver una presidenta ecuánime, una presidenta que se ve que está en control, que no hace muchos aspavientos. A mí me gusta ese tipo de personalidad. Y yo lo que destacaría es los dos mensajes importantes que manda. Uno dice que no hay ningún tipo de rompimiento, ningún tipo de diferencias entre el movimiento, ¿no? Que pues eso en el contexto de muchos quienes están especulando que hay diferencias, que hay rompimientos dentro del movimiento, la presidenta los ataja y dice no hay ningún tipo de rompimientos. Uh-huh. Pues eso es lo que dice la presidencia, ¿no? En la práctica, pues lo que estamos viendo es que sí hay varias diferencias, varios rompimientos. Y la otra cosa, el otro mensaje es el de la autoridad moral. La autoridad moral se gana día con día, y yo creo que muchos de los gobernadores y de los miembros del gabinete y, en fin, que de la clase política que estaba ahí presente tienen que tomar nota porque está dirigido a ellos, gente como Mara Lezama, ¿no? Que pues ya sabemos que le gusta viajar en avión privado, pues pierde autoridad moral al andar teniendo estos excesos, estos gastos fastuosos que no se deben de hacer durante el ejercicio del poder. Yo resaltaría eso y terminaría diciéndote que lo que no me gustó nada, ajá, y ahí sí me parece que le faltó, pues eso, me faltó escucharlo, es una referencia a los desaparecidos. Sí. En ningún momento, ahora sí que en ningún momento aparecieron los desaparecidos en el informe, y yo creo que es un tema, desde luego, que debió de haber tratado la presidenta, porque si bien puede presumir buenos números en materia de seguridad, también tiene que reconocer pues que está el tema de los desaparecidos, que sigue siendo un lastre para nuestro país primitivo.
0: Es la principal deuda, ¿no?, del gobierno federal, del Estado mexicano, porque esto lo venimos arrastrando desde la anterior administración, Leo, con esta actitud de apenas dar la cara, en el caso de la presidenta Sheinbaum, porque López Obrador totalmente ignoró a las madres buscadoras. Es un tema pendiente, como está también pendiente el otro, que es la principal prioridad en materia de seguridad, porque así lo fijó el gobierno federal, que es el tema de la extorsión. Y que sigue, ¿no? Que sigue manteniéndose en prácticamente todo el país. Hablabas de la ruptura, de esta insistencia de la presidenta de que no hay ruptura, un mensaje de cara al inicio de este año electoral, que ya inició por parte de Morena y de los demás partidos. Pero en ese sentido, pues brilló por su ausencia López Obrador y todo lo que oliera a López Obrador, Leo.
21: Pues si no mal recuerdo, creo que menciona en tres ocasiones al expresidente, lo hace de pasadita, y pues esa es la gran duda que se tiene hoy en día, por ahí, por eso esa referencia al rompimiento, porque pues hay mucha especulación, sobre todo en los medios de comunicación, en los escritos, de que todo este zafarrancho ocurrido con el exgobernador o gobernador con licencia Rubén Rocha Moya de Sinaloa, más lo que ocurrió con la visa, la carta donde Andrés Manuel López Beltrán avisa que o informa que le quitaron la visa de Estados Unidos, pues hubo mucha especulación de hasta dónde estuvo el expresidente metido en estos dos casos. Y bueno, la presidenta dice aquí no hay rompimiento, somos los mismos, es el mismo movimiento, es un mensaje de unidad, desde luego. Vamos a ver si es cierto, Primitivo, porque hay que decirlo, se están repartiendo las candidaturas así ahorita es. Al 2027, y ahí vamos a ver qué tanto hay o no rompimientos. De los perdedores, por ejemplo, de Morena, que pudieran estar tentados a irse primero con el Verde o con el PT, que son los socios de Morena, o si no, con la oposición, ¿no? Entonces, creo que es un discurso que se tiene que entender, desde luego, en el contexto electoral que estamos viviendo ya, porque las elecciones del 2027 ya están instaladas en la política nacional.
0: Sin lugar a dudas, Leo, ya estamos en la carrera electoral. Correcto. Rumbo al 2027, en el caso de Morena, con la designación de sus candidatos, aunque se llamen de otra forma. Ya empezaron los panistas, ya empezaron los priistas, sí. Y por otro lado, ya hablaremos de estos otros temas, el caso del partido Somos, que le quitan el nombre, que le quitan
21: qué barbaridad.
0: Oye, qué cosa, ¿no?
21: No, es que, ¿sabes qué? La verdad es que el Instituto Nacional Electoral está entregado a Morena, y se mete a hacer unas decisiones, bueno, y también el Tribunal Electoral, sí, claro, ¿no? Que la verdad, pues exceden los límites de lo que tendrían que estar haciendo. Y bueno, pues aquí estamos viendo una probadita de lo que va a ser este 2027, esta elección del 2027, con autoridades electorales absolutamente entregadas al partido gobernante.
0: Así es. Leo, muchas gracias. Abrazo.
21: Oye, Primitivo, ¿sí debería desaparecer el informe, según tú, o no?
0: Yo creo que no tiene sentido el informe de gobierno, porque bien lo dices, la mayoría de estas cifras, si no es que todas, sí, ya las conocemos.
21: Claro, fue una mañanera prolongada, digamos, ¿no?
0: Pues no te creas, las mañaneras a veces duran más, simplemente, más bien como una mañanera concentrada, ¿no?
21: Exacto, sin preguntas de paleros.
0: Exacto, sin preguntas de paleros, qué bueno, eso sí se agradece.
21: Eso se agradece.
0: Gracias, Leo. Cuídate.
21: Gracias, querido primo. Un abrazo.
0: Un abrazo. Saludos. Ahí está, gracias, querido Leo Zuckerman y sus minutos de opinar. Hagamos una pausa, volvemos.
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25: La secretaria de Gobernación, Rosicela Rodríguez, acudió a la apertura del periodo ordinario de sesiones del Congreso para hacer entrega del segundo informe de gobierno de la presidenta Claudia Sheinbaum. La cooperativa Cruz Azul prevé cerrar 2026 con un crecimiento de 17% en su producción de cemento, tras haber registrado un aumento del 9% durante 2025, mientras su participación en el sector de la construcción alcanzó 18%, informó el presidente del Consejo de Administración, Víctor Manuel Velázquez Rangel. El diputado del partido sinaloense, Víctor Corrales, pidió a la presidenta Claudia Sheinbaum, a través de un escrito, intervenir en el caso de su hijo Fausto N., recluido en el altiplano por encubrimiento y falsedad de declaraciones, por el asesinato de Héctor Melesio Cuen y el secuestro de Ismael en Mayo Zambada. Informó Itzel Vanegas. 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
0: Seis de la tarde con 54 minutos. Vamos con mi compañero Leopoldo Espejel, que hay una granizada impresionante allá en la zona de La Marquesa. Las imágenes son impactantes, totalmente cubierto de blanco, este panorama, este paisaje, ese es lo que se ve bonito. Pero luego las inundaciones alrededor de esta zona boscosa. Pablo Espejel, cuéntanos cómo está la cosa por allá.
27: Efectivamente, Primitivo, pues es una intensa granizada que ha convertido esta zona mexiquense en una auténtica Suiza mexiquense. Decirte que esta granizada, sí, la verdad es que es impresionante el paisaje, pero también pues el riesgo que representa. Es una zona serrana, es una zona donde hay varias comunidades asentadas. Afortunadamente no se reportan pues daños materiales para los habitantes ni para sus patrimonios, pero sí un conflicto vial, sobre todo quienes circulan sobre la carretera federal y de cuota México-Toluca. Y es que a estas horas ya, Primitivo, después de esta capa de hielo que alcanzó hasta 20 centímetros, pues hay un deshielo, pero también está conjugado, con un banco de niebla en toda esta zona, por lo cual, pues tanto Protección Civil Estatal como la Secretaría de Seguridad del Estado de México exhortan a los automovilistas a manejar con mucha precaución por la falta de visibilidad. En este sitio la temperatura en estos momentos ya se encuentra en 4 grados bajo cero.
0: ¿4 grados bajo cero?
27: Aproximadamente, es lo que marca el termómetro.
0: ¡Wow! Pues tome sus precauciones si es que va a transitar por ahí o si se encuentra allá en la zona de La Marquesa. Abríguese muy bien. Gracias, Polo.
27: Buena tarde, noche.
0: Muy buena tarde, noche. Así están las cosas en los límites entre la Ciudad de México y el Estado de México, aquí al poniente de la capital de la República Mexicana. Hacemos una pausa, volvemos con más información.
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11: Autoridades de Zacatecas informaron de la detención de un presunto implicado en la explosión de un vehículo en las inmediaciones de la Comandancia Municipal de Ojo Caliente. El Tren Maya sufrió un nuevo accidente ahora en Campeche, descrito por autoridades como un percance en la vía. En el primer año de su instalación, el nuevo Pleno de la Suprema Corte de Justicia de la Nación resolvió 35% menos asuntos. De septiembre de 2024 a agosto de 2025, la Suprema Corte votó más de 3.000 proyectos. En el mismo periodo, de 2025 a 2026, se votaron 2.059.
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14: Playa de las Conchas, Australia. Ubicada en la región de Shark Bay, Shell Beach es una de las dos únicas playas del mundo formadas enteramente por conchas en lugar de arena. Debido a la alta salinidad del agua, los depredadores naturales de un pequeño molusco local no pueden sobrevivir, permitiendo que su población crezca de forma desmedida. A lo largo de miles de años, billones de pequeñas conchas blancas se han acumulado, creando una capa de hasta 10 metros de profundidad que se extiende por más de 60 kilómetros.
13: Las cosas que ignoras.
14: El cerebro humano genera más electricidad en un día que todos los teléfonos móviles del mundo juntos actualmente en funcionamiento.
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0: Son las 7 de la noche en punto en la hora del centro de la República Mexicana. Comentábamos hace unos minutos con Leo Zuckerman lo que está ocurriendo con el partido Somos, un partido que obtuvo su registro con el nombre de Somos México, pero que pues tan pronto como eso ocurrió hace un par de meses, el Tribunal Electoral del Poder Judicial de la Federación pues ordenó el cambio pues de toda su imagen gráfica, toda su identidad gráfica, cambiarle el nombre de Somos México, porque la conjunción de estas dos palabras, Somos México, representa pues una apropiación de la identidad nacional. Fue lo que determinó el Tribunal Electoral del Poder Judicial de la Federación. Así es que ordenó cambiarle el nombre, el logotipo y hasta el color. La semana pasada platicamos con Fernando Vela Onzarán, el jueves, y él nos hacía el anuncio de que ya estaba listo el nuevo logotipo y la nueva identidad de este naciente instituto político. Pues presentaron este logotipo el viernes, lo estamos viendo en nuestras pantallas, no, estábamos viendo, ese es el logotipo anterior, el que vemos a través de YouTube, pero bueno, ellos presentaron la imagen de Somos, así, tal cual, en color rosa, en letras mayúsculas, sobre la silueta del mapa de la República Mexicana. Parecía que todo iba bien, pero de repente ahí el diablo metió la mano en el Consejo General del Instituto Nacional Electoral y les dice, no, esto tampoco pasa, siguen apropiándose de la identidad nacional y pues se tiene que volver a cambiar el emblema, el logotipo del partido, ahora se denomina Somos. Un tema, insisto, llama mucho la atención porque si nos ponemos quisquillosos, pues prácticamente ningún partido podría conservar sus colores o su emblema. Imagínense, el PRI, muchos años, la discusión de que si los colores nacionales beneficiaban o no beneficiaban al Partido Revolucionario Institucional. Si vamos con el PAN, pues Acción Nacional también, se puede decir que nacional, pues una acción de todo el país, de toda la nación, nos abarcaría a todos y entonces también estaría fuera de la ley electoral. Morena, bueno, pues de Morena, ¿qué le digo? Pues nomás con el color, ¿no? Es el mismo color que el color del gobierno federal. Entonces, Morena comparte colores con todos los programas sociales, con todo lo que se reparte a través de los recursos públicos. Alguien te puede decir, bueno, pues es que primero fue Morena y luego el gobierno. Pero bueno, pues ahí ya entraremos en otro tipo de discusión. El tema es que Somos sigue siendo pues objeto de golpe tras golpe de parte de las autoridades electorales. Está en la línea telefónica y siempre me agradezco que me tome la llamada Guadalupe Acosta Naranjo, el presidente nacional de Somos. ¿Así de Somos, Guadalupe, por hoy? ¿O cómo le hacemos?
1: Fíjate que voy a batallar para dejar de decir primitivo y muchas gracias primero que nada por la invitación. Un gusto saludarte a ti y a todo tu auditorio. Pero me voy a tener que acostumbrarme a dejar de decir Somos México. Aunque, pues a lo mejor tendré que seguir diciendo Somos México. Claro. Estamos en un momento de muchísima incertidumbre y confusión, puesto que como bien relatas, la insistencia de la autoridad electoral y de Morena en particular, y de la presidenta de la República, que ha dedicado muchísimos minutos a explicar por qué no deberíamos de llamarnos nosotros Somos México, de la propia presidenta de la República, pues nos tiene a nosotros bajo acoso, bajo persecución del gobierno. Uh-huh. Y ahora de las autoridades electorales. Yo creo que este argumento de que Somos México pretende apropiarse de la identidad nacional es un argumento que raya en lo absurdo. No hay nadie que se pueda apropiar de la identidad nacional. Es como si dijéramos, oye, el PRI tiene los colores de la bandera, y como tiene los colores de la bandera, pretende representar a todo México. No es así. O ellos son Movimiento de Regeneración Nacional, así es. Morena, y su lema es la esperanza de México. Uh-huh. Pues ellos también utilizan el término México y no por eso representan a todo el país. Bueno, en su coalición de gobierno de la presidenta Claudia Sheinbaum está un partido que se llama Partido Verde Ecologista de México. Sí. Y a él no le han pretendido quitar la palabra México. Es demasiado absurdo este argumento. La primera votación que tuvimos en el Instituto Nacional Electoral, cuando se planteó quitarnos estas características, fue una votación muy cerrada, de 6-5. Fuimos al tribunal, el tribunal terminó dándole la razón a la mayoría del INE. Ya hicimos el cambio, quitamos la palabra México, ya nada más nos quedamos con el nombre de Somos. El color rosa terminamos poniéndolo de manera minoritaria y dejamos de manera mayoritaria el blanco, porque era lo que nos requerían. Y pasó algo muy curioso, primitivo. Vino un proyecto de resolución,
0: sí,
1: elaborado por Guadalupe Taddei, la presidenta nacional del Instituto Electoral, a favor nuestro.
0: Sí.
1: Se circuló, no creas que se votó nomás así. Guadalupe Taddei hizo un proyecto dándonos la razón en que ya cubríamos ahora con la palabra Somos y la silueta atrás. Cumplíamos plenamente la resolución del tribunal y Guadalupe Taddei votó en contra de su proyecto, del proyecto que ella presentó. Se queda uno pensando, ¿qué fue lo que pasó para que la presidenta
0: O sea, ni ella votó a su favor.
1: No, ella hizo.
0: Ella sí lo hizo, claro. A ver, es que en eso nos habíamos quedado. Y de repente, Guadalupe, aparece la voz de Arturo Chávez, ¿no?
1: Sí.
0: Consejero, muy cercano a la presidenta de la República. Él fue director de Talleres Gráficos de México, sí, claro, entre otras cosas.
1: Su amigo de muchos años, desde la universidad.
0: Por supuesto. Y dice, no, pues, ¿cómo ven que no? ¿Qué pasó?
1: Pues, ¿qué pasó que la presidenta del INE votó contra el proyecto que ella presentó?
0: Sí, sí.
1: Dime, yo
0: no es que parece una locura, ¿no?
1: Es de récord Guinness, ¿no te parece? Yo no. Si lo buscáramos en el mundo, a la presidenta de un órgano electoral que presenta un proyecto y luego vota en contra de lo que ella presentó, sin ninguna explicación, solo porque el consejero más cercano a Claudio Sheinbaum terminó diciendo: esto no pasa. Quítenle la silueta de la figura de la República de
0: Oye,
1: atrás.
0: A lo mejor se brincó las trancas como Rochamoya, ¿no? Y actuó por iniciativa propia.
1: Más o menos ahorita en los desmentidos, en los que siempre sí regreso, ¿no? Y siempre sí me voy. Pues eso nos pasó. La verdad, el otro día estábamos muy, pues tratando de trabajar en lo que sigue.
0: Claro.
1: Porque fíjate tú la enorme inequidad, Primitivo, estamos a 9 meses de la elección y todavía no tenemos nombre ni lema.
0: A ver, Guadalupe, creo que...
1: Porque todavía no lo tenemos el jueves, acabamos de presentar una nueva propuesta. Pero,
0: ¿cuándo se tiene que resolver este asunto?
1: Parece ser que el jueves lo van a votar. Y espero que no nos digan que ni la palabra somos, ya le quitamos todo, nomás dejamos somos. No vaya siendo que digan, oye,
0: no, bueno. Ya sería el colmo.
1: Fíjate, Primitivo, que a mí me tocó por parte de mi historia personal vivir los únicos dos casos donde el órgano electoral altera el nombre y el emblema del partido. En el PRD,
0: claro.
1: En su surgimiento en 1989, cuando se presentó nuestro registro a partir del 5 de mayo, pusimos un sol azteca con tricolor.
0: El sol azteca era tricolor, lo recuerdo bien.
1: Sí. Tricolor, ¿te acuerdas? ¿Sí? Pusimos un círculo rojo y los rayos eran rojos alternados con verde.
0: Ajá.
1: Y PRD. Bueno, el INE, no era el INE, la Comisión Federal Electoral, que era presidida por el secretario de Gobernación de aquellos tiempos, terminó diciendo, no pueden usar el color tricolor. ¿Por qué no? Porque son los de la bandera, los tiene el PRI. Sí, pero ellos ya los tienen de hace mucho tiempo. Bueno, el PMS, que era el partido que había prestado el registro y se había transformado, también tenía el rojo, el blanco y el verde. Ya lo tenía en su propio... Bueno, dijo no.
0: Pues sí, pero veníamos de la caída del sistema.
1: Oye, negro, ¿te acordarás?
0: Es que ese es un buen punto, Guadalupe, porque creo que hay cierta similitud, ¿no? El pecado del PRD en aquel inicio pues fue venir de aquel movimiento nacional de izquierda, ¿no? Que encabezó Cuauhtémoc Cárdenas y al cual se sumó Berto Castillo y estaba Porfirio Muñoz Ledo y toda la izquierda de aquel entonces. Entonces le cobraron esa herencia
1: al PRD.
0: Ahora ustedes le están cobrando otra herencia, la de la ola, la marea rosa.
1: La de la marea rosa. En aquel tiempo dejaron el sol en negro, porque era la definición técnica de ausencia de color.
0: Sí.
1: Y por eso quedó el sol negro. Es la segunda vez que sucede en toda la historia del país. Y ahora nos quieren quitar el color rosa predominante y el uso de la palabra México. Es la segunda vez. ¿Será porque Bartlett es amigo ahora de Morena que recordaron eso? ¿Será que es el espíritu de Bartlett que cabalga de nuevo para dar este golpe? ¿Y qué no eran ellos los que nos quejábamos? Porque en aquel tiempo Claudia era del PRD, Pablo Gómez era del PRD, Alejandro Encinas, y entonces gritamos indignados ante este abuso. Y ahora cuando están en el poder lo cometen contra la oposición.
0: Así es.
1: Y nos dejan sin nuestro color y sin... O sea, es de verdaderamente algo digno de estudio.
0: Oye,
1: pero bueno,
0: Guadalupe,
1: hay que enfrentar la batalla como viene, Primitivo.
0: ¿Por qué crees tú, a qué atribuyes tú esta embestida? Porque, vamos, Siendo honestos, pues somos México, o ahora somos.
2: Es un partido pequeño, Guadalupe, de creciente creación.
0: Es un partido de reciente creación, que va a tener unas prerrogativas y unos recursos muy acotados, que no va a poder hacer alianzas como los partidos ya asentados. Y parece que les preocupa más Somos México que el PRI o el PAN.
2: Pues mira, en mi conclusión es que ellos, aparte de los odios personales que puedan tener contra nosotros, han analizado que el surgimiento de una nueva opción partidaria, que no sea solo lo que ellos llaman PRIAN, les es incómodo. Para ellos tal vez es más cómodo luchar contra lo que denominaban PRIAN, con todos mis respetos para el PRI y para el PAN, pero eso es un poco el análisis que ellos están haciendo. Y esta nueva opción, en las encuestas de Mitoski, por ejemplo, nos pone 6.6. La de Roberto Trás nos pone 6 puntos. La de México Elige nos pone 7.9. Antes de siquiera arrancar campaña.
0: Claro.
2: Antes de arrancar campaña. ¿Sabes que el partido que más votos ha tenido en su primera participación electoral fue Morena? Y Morena en 2015 sacó el 8%. El 8, si nosotros pasamos por encima del 8, seremos el partido que de nueva creación, que tenga el mejor resultado, y estaremos en condiciones de entrar con toda la energía a la campaña presidencial para construir un gran bloque, porque nosotros somos un partido unitario.
0: Sí, claro.
2: Hoy la ley no nos permite hacer alianzas, tenemos que entrar así, pero nosotros seremos gestores de la alianza más amplia para sacar a este gobierno del poder, que han sido absolutamente autoritarios y que han estado destruyendo nuestras instituciones. Y somos un partido de franca oposición, de frontal oposición, y no les gusta. No les gusta, Primitivo, pero bueno, ya tenemos registro, vamos a enfrentar, y es evidente que podemos tener un desempeño electoral inusitado para nuestra primera participación. Te digo, Mitoski, Trat, México Elige, nos ponen como mínimo en el 6%, sí, sin haber movido un dedo y sin haber hecho un solo gasto de nada en campaña. Yo creo que es ahí donde ellos están viendo que viene una verdadera oposición, y que esta oposición será una oposición unitaria, y que seremos realmente un partido que estará enfrente de este gobierno para tratar de sacarlo lo más pronto posible.
0: Pues mira, Guadalupe, nombre no tienen, pero publicidad sí tienen, ¿no?
2: Sí, bueno.
0: Eso suele pasar.
2: Hay que saber nadar contra corriente, Primitivo. Pues no nos queda de otra. Quisiera que no nos estuvieran atacando.
0: Correcto.
2: Pero si nos atacan, no nos vamos a dejar. Es lo único que ellos ya saben. Nos conocemos demasiado bien, ellos y nosotros. Nos conocemos demasiado bien y nosotros los vamos a enfrentar. Ellos doblan la apuesta, nosotros vamos a duplicarla también.
0: Muy bien.
2: Y así es como hay que enfrentarlos, no hay que enfrentarlos de otra manera. Ya tiene una cosa más que presumir en segundo informe de gobierno, Claudia. Perseguirnos a nosotros y permitir las campañas adelantadas de su partido que son ilegales. Eso también lo debe haber presumido hoy. Persigue a la oposición y sus candidatos están haciendo campañas violentadoras de la Constitución y de la ley. Más cosas que presumir en su segundo informe de gobierno de la presidenta de la República.
0: Muy bien, Guadalupe, muchísimas gracias. Estaremos pendientes el jueves de lo que ocurra allá en el Consejo General del INE. Muy buenas tardes.
2: Te mando un abrazo a ti y a todo tu público.
0: Igualmente, muchas gracias, Guadalupe Acosta Naranjo. Él es presidente nacional del partido Somos. A menos que el INE decida otra cosa. No por su presidencia nacional, sino por el nombre del partido. Volvemos.
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10: Siete de la noche con 19 minutos. En este momento ya está muy cerca de concluir la sesión del Congreso General allá en la Cámara de Diputados, en el Palacio Legislativo de San Lázaro. Está tomando la palabra el diputado Francisco Amadeo Espinosa Ramos, secretario de la Mesa Directiva del Congreso, de la propia Cámara. Ya desfilaron pues todos los representantes de los partidos políticos para fijar posicionamientos en torno al segundo informe de gobierno de la presidenta Claudia Sheinbaum. Y justamente vamos hasta San Lázaro, allá se encuentra Arturo Ávila, vocero de la bancada de Morena, como todos los martes aquí en Grupo Fórmula. Arturo, ¿cómo estás?
11: Primitivo, me da mucho gusto saludarte, mucho gusto saludar a quienes nos escuchan. Y sí, estamos aquí desde la vocería de la Cámara de Diputados del Grupo Parlamentario de Morena. Acabamos de concluir ya los posicionamientos de cada uno de los grupos parlamentarios aquí en la Cámara de Diputados, en donde tú sabes, en una sesión de Congreso General donde participan senadoras, senadores, diputadas y diputados, hemos escuchado la posición que tienen respecto al segundo informe de gobierno de la mejor presidenta de México, la doctora Claudia Sheinbaum Pardo.
10: Oye, una sesión que se vislumbraba tensa por este tema de que introdujeron a los edificios, ¿no?, de la Cámara de Diputados, los megáfonos, por ahí había hasta un féretro para hacer un show por parte de ciertos legisladores priistas. Al final todo ha marchado muy bien, ¿no?
11: Sí, me parece que se condujeron de forma adecuada. La verdad es que esperábamos, después de haber visto que el grupo parlamentario del PRI tenía cerca de 70 megáfonos y un féretro, que no sé si era del Partido Revolucionario Institucional, porque yo siempre he dicho que no hay mal que dure más de 100 años. Pero bueno, la verdad es que se comportaron a la altura, y cuando digo a la altura es, somos parlamentarios, somos diputadas y diputados, se vale el debate duro en la tribuna, se vale por supuesto tener una posición clara a favor o en contra de nuestro movimiento, de nuestro gobierno, pero me parece que el pueblo de México espera eso, posiciones serias, una oposición seria, y el día de hoy, a diferencia de lo que todas y todos esperábamos, el PRI simple y sencillamente hizo un posicionamiento, dio su punto de vista, como lo hicieron el resto de los grupos parlamentarios.
10: Muy bien. Arturo, ¿qué te pareció el mensaje de la presidenta de la República? Una hora dando a conocer cifras, dando a conocer posicionamientos. Algunas personas esperaban un mensaje con más tintes políticos, pero al final de cuentas fue algo muy, muy sobrio, ¿no? Muy concreto en torno a lo hecho a lo largo del último año.
11: Bueno, a ver, yo...

0: rescato algunas frases que me parecieron muy importantes en el tema de soberanía, por ejemplo, política exterior, la frase de la soberanía no se negocia, no se entrega, no se comparte, cooperación no significa asentimiento o sometimiento, amistad no significa renunciar a nuestros principios, ¿no? Me parece que también algunas frases sobre el pasado y sobre el nuevo gobierno eran importantes, por ejemplo, cuando dice ella haber convertido el amor en política pública y la política pública en derechos que le pertenecen al pueblo de México, ¿no? Y sobre las mujeres, porque hoy estamos viviendo una etapa de las mujeres, pues las mujeres llegaron a la Constitución, a las leyes, a las decisiones fundamentales de la República. Y datos, pues datos asombrosos, Primitivo. Estamos hablando de un presupuesto para programas del bienestar de 1 billón de pesos. Estamos hablando de más de 42 millones de beneficiarios, 13.788.000 adultas y adultos mayores que ya reciben programas sociales, 2 millones de pensión de mujeres de bienestar, 2 millones con personas con discapacidad, medio millón de jóvenes en Construyendo el Futuro, un programa que ha integrado a millones de jóvenes a la actividad productiva, entre otros programas de bienestar social como la beca Rita Cetina, la Escuela es Nuestra, las universidades. En economía y finanzas públicas, Primitivo, una reducción del gasto corriente de 200, fíjate qué dato, 200 millones de pesos frente a 2024, ¿no? Ingresos del gobierno de 2025 a 6 billones. Estamos hablando de que con el Plan México se están desarrollando 25 polos de desarrollo, 10 en proceso. Hay una nueva oficina de promoción e inversiones. En términos de empleos y salario, el salario mínimo mensual pasó, fíjate qué dato, ¿eh? De 2.800 pesos en el último día de gobierno de Enrique Peña Nieto a 9.582, 154% más en términos reales. El salario mínimo en su máximo histórico promedio, 20.212 pesos, y tenemos 60 millones de personas con empleo, la tasa de desempleo más baja del mundo, la segunda tasa de desempleo más baja del mundo. Entonces, me parece que los datos que se dieron, por ejemplo, en materia de seguridad también, 51% de disminución en homicidios dolosos, 44 muertes menos de las que sucedían todos los días con Enrique Peña Nieto, un número histórico de personas detenidas, 63 mil personas detenidas, ¿no? Y estamos hablando también en términos de vivienda, de 1.800.000 viviendas, y en salud estamos hablando también de una nueva infraestructura. Nunca en la historia de nuestro país se habían construido o habíamos tenido tantos hospitales nuevos
1: Bueno, fa
0: operando.
1: falta, falta resolver el tema de las medicinas, pero efectivamente ahí va el avance. Oye, Arturo, ¿tiene sentido este ceremonial del informe de gobierno? ¿Tiene sentido un discurso como el de la presidenta de la República? No porque no deba dar discursos la presidenta, sino porque todos esos datos, como los que tú estás mencionando, pues ya se conocían y se dan a conocer todos los días. Si hay una mañanera en donde se informa pues de estos datos, ¿para qué queremos un discurso como el de la mañana?
0: Bueno, a ver, yo te diría que primero forma parte de un mandato constitucional rendir un informe ante el Congreso General
1: No, bueno,
0: todos los
1: forma
0: años.
1: parte del mandato entregar el informe,
0: Sí,
1: pero no se rinde un mensaje ante el Congreso General. Eso no
0: y el
1: pasa desde hace
0: informe
1: muchísimos
0: y el
1: años.
0: formato permite que la presidenta pueda acudir, si eso desea, al Congreso a entregarlo o que haga el envío correspondiente. Me parece que para todas y para todos los mexicanos es de interés general tener conocimiento del estado que guarda la nación. Es un informe muy grande que será revisado por cada una de las comisiones correspondientes con la participación de cada titular. Cada titular tiene un espacio de comparecencia para revisar la glosa del informe correspondiente. Entonces, me parece que un ejercicio de comunicación en donde la presidenta de forma abierta anuncie los resultados más importantes, que son muchísimos, sin duda tiene un enorme beneficio en términos de democracia, de derecho a la información y de conocimiento de resultados de lo que hace nuestro gobierno.
1: Oye, Arturo, ¿qué viene para el Congreso y qué viene para la Cámara de Diputados? Porque ahora empezamos el último año, ¿no? De esta legislatura, un año además electoral, y eso, como siempre, pues carga las cosas y le da un tinte diferente. Pero ¿cuáles son las grandes urgencias o los grandes objetivos, en este caso, de la bancada de Morena, que finalmente es mayoría allá en el Congreso?
0: Bueno, yo empezaría por decirte que, como siempre, la discusión más relevante que tenemos en el último trimestre del año es el paquete de presupuestal, el presupuesto de ingresos, el presupuesto de egresos de la Federación, que sin duda será una discusión muy importante. Y me parece que, como siempre, tendremos como eje primordial la política social, tendremos también como eje primordial el desarrollo de infraestructura, de vivienda y una disciplina fiscal como la ha mantenido el gobierno en la transformación, buscando tener un crecimiento importante. Fíjate, crecimos más de 2 dígitos en el último trimestre, ¿no? A diferencia de lo que se pensaba que íbamos a crecer. Es la primera discusión relevante. También llega a un paquete muy relevante de leyes anticorrupción, más de 17 leyes que lo que buscan es transparentar todo lo que tiene que ver con las contrataciones públicas. Sin duda, esto me parece que es fundamental, evitar que se anden reservando información con motivo de seguridad nacional cuando ésta no proceda, entre otras cuantas más. Una ley que a mí me emociona mucho y que es uno de los temas que la presidenta está promoviendo tiene que ver con cómo flexibilizar la adopción de niñas y de niños, ¿no? Nuestra legislación hoy no permite, lamentablemente, que se lleve de forma expedita procesos de adopción cuando se cumplen con todos los requisitos, muchas veces por situaciones legales. Entonces, hay niñas o niños que son huérfanos, que han sido abandonados y que no pueden acceder a una casa en 2 o 3 años por un tema legal. Y esto me parece que sin duda es algo que va a beneficiar a la niñez de nuestro país. Otro tema que sin duda será un motivo de una discusión relevante, un tema muy importante, tiene que ver con algunas reformas en materia de medio ambiente que vamos a promover también y que son muy relevantes. Y
1: Bien.
0: tenemos también una agenda legislativa que va a entrarle al análisis de inteligencia artificial y otra también algunas reformas que tienen que ver con el Poder Judicial, con estos lineamientos, estas leyes secundarias que nos van a permitir tener procesos de elección de jueces mucho menos complejos, que se vayan hasta el 2028 y que las boletas sean mucho más sencillas, por supuesto, entre otras cosas importantes.
1: Cargada.
0: Así que será una legislatura con temas muy
1: Cargada la
0: relevantes.
1: agenda, cargada la nube. Arturo, muchas gracias. Te mando un abrazo.
0: Primitivo, un abrazo muy fuerte. Hasta luego.
1: Hasta
0: Nos
1: luego,
0: vemos.
1: Arturo Ávila, vocero de la bancada de Morena. Vamos a hacer una pausa. De regreso vamos a hablar con Fausto Pretelín, porque uno de los grandes temas pendientes en este mensaje presidencial de Claudia Sheinbaum, pues además del asunto que ya comentaba Leo Zuckerman de las desapariciones, este gran tema que sigue ahí como una de las deudas del Estado mexicano, pues es el tema de las relaciones internacionales. Se habló, sí, un poco del vínculo y también de la relación con Estados Unidos, pero bueno, México no solamente mantiene esa colaboración, sino que pues es parte del concierto mundial. Y parece que a muchos no les cae el 20. Vamos a hacer una pausa, volvemos.
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1: Información difundida por diversos medios en el mundo y sobre todo en el continente americano señalaron este mediodía un estado de salud muy grave por parte de Raúl Castro, el expresidente cubano. Estos informes que han dado a conocer el Diario de las Américas, Univisión, varios medios, hablan de que el hombre, el expresidente de 95 años, habría sufrido un accidente cerebrovascular y aunque en un principio hubo especulaciones sobre su fallecimiento, autoridades del gobierno de Cuba mantienen hermetismo. Se habla de que está grave, que está internado, pero no hay todavía un parte oficial, como suele ocurrir con el régimen de La Habana. Y mire, hablando de temas internacionales, le comentábamos antes de salir al corte comercial que uno de los grandes pendientes es en el discurso de la presidenta de la República, es el papel que juega México en el mundo. Han ocurrido muchas cosas que nos atañen a lo largo de los últimos meses y hoy simplemente la presidenta Sheinbaum se centró en la relación con Estados Unidos, la relación comercial con Estados Unidos y para usted de contar. Es ahí donde habló de la conducción de la política exterior siempre bajo el principio de la no injerencia y de la soberanía, algo que se ha repetido una y otra vez. Vamos a hablar del tema con Fausto Pretelín, el maestro Fausto Pretelín, internacionalista y asistente muy asiduo a este espacio informativo, a quien siempre saludo con gusto. Fausto, ¿cómo estás?
16: Gusto saludarte, Primitivo, muy bien. ¿Y tú qué tal?
1: Bien, muy bien. Muy, muy interesado en conocer tu punto de vista, porque pues la insularidad, así le podríamos llamar, ¿no? Parece que México es una isla. Sabemos que para la 4T, desde tiempos de Andrés Manuel López Obrador, las relaciones internacionales son un asunto menor, pero pues, ¿qué te dice el hecho de que no haya un apartado importante en este discurso presidencial con respecto a lo que debe ser y al papel que debe jugar México en el mundo?
16: Mire, Primitivo, desde el pasado informe a la actualidad, la presidenta ha hecho 3 viajes al exterior. En 2 días estuvo en Barcelona, en mes de abril pasado, y los otros 2 viajes fue a Estados Unidos con motivos del Mundial, el último en la final y anteriormente, en diciembre pasado, en el famoso sorteo. Pero más allá de esos 3 viajes no los hizo. López Obrador hizo 16 días, estuvo de los 6 años de su sexenio, en el exterior. El actual presidente ha hecho ha hecho viajes en sus primeros 2 años de gobierno, pero respondiendo a tu pregunta, yo creo que habla del desinterés que tiene la 4T en la política exterior. No le gusta el tema, ya no digamos de injerencia, sino inclusive la promoción y el respeto a los derechos humanos, como lo mandata la Constitución en el artículo 89, fracción 10, y donde tiene el gobierno de México la obligación de velar por ellos, por los derechos humanos. Pero vimos, Primitivo, que la última intervención lamentable, por cierto, de un decadente Alejandro Encinas en Naciones Unidas sobre tema de Nicaragua es, pues, mejor nos abstenemos, ¿no? No tenemos que hacer enojar a la dictadura de Daniel Ortega, cuando la OEA estaba muy preocupado para tomar decisiones conjuntas de qué se va a hacer con Nicaragua, porque mañana martes, precisamente, van a avalar en su congreso, en lo que le llaman congreso, ya la imposibilidad de tener partidos de oposición en unas elecciones futuras en ese país. Entonces yo creo que el perfil de la 4T es una diplomacia dogmática, no de Estado, es decir, de ideologías donde hay amigos y enemigos. Los amigos son los que piensan igual que yo, y los enemigos son los que están de alguna manera cuestionando y criticando a México, como tú recordarás, los europarlamentarios, cuando López Obrador les tiene una carta terrible, ¿no?, con una redacción malísima y con puros insultos, porque los europarlamentarios cometieron el grave pecado de criticar el tema de los asesinatos de periodistas en nuestro país, en México. Entonces, yo creo que respondiendo es desinterés que tiene la 4T sobre la política exterior.
1: Bueno, eso se repitió con el tema de las observaciones de la ONU en torno a las desapariciones, ¿no?, en México, por ejemplo. Todo eso se ve como una invasión a lo que le corresponde al gobierno federal, que en realidad pues muestra el malestar que genera el hecho de que los grandes pendientes que pesan en el país en términos de derechos humanos, Fausto, pues hagan eco en el mundo. Señalabas tú el caso de Nicaragua y cómo, a mí me parece increíble, cómo se habla de la democracia y la libre determinación cuando pues los nicaragüenses no tienen ni democracia ni libre determinación. Hay que recordar aquella carta, francamente patética, ¿no?, del embajador Guillermo Zamora Avilla, pues poniéndose a los pies de Daniel Ortega. Es decir, existe una postura ideológica, Fausto, pero ¿existe detrás de esa postura ideológica algún viso de estrategia?
16: Bueno, uno pensaría que no, Primitivo, porque han habido rupturas, ¿no?, relaciones diplomáticas, ¿sí?, con Ecuador y con Perú, particularmente el caso de Perú, porque pues la presidenta, de alguna manera, pues junto con López Obrador en su momento, pues no les gustó lo que pasó o lo que ha ocurrido en ese país. Inclusive López Obrador, recordarás, cuestionaba la Constitución peruana de que cómo era posible que permitan que diputados puedan de alguna forma llevar a juicio a los presidentes, en una clara injerencia total y en una inconsistencia total. En el tema de Venezuela, la libre determinación de los pueblos, bueno, las últimas elecciones fue un fraude monumental, en donde no se puede decir eso ante los pobres venezolanos, que uno de cada tres salió del país ya por cuestiones de emergencia, y hoy lo que vemos, bueno, tampoco es de que condene la presidenta el protectorado ya de Donald Trump en Venezuela. Entonces, pues yo creo que particularmente América Latina, Primitivo, ha sido muy descuidada por el gobierno de López Obrador y por la presidenta Sheinbaum, en el sentido que primero López Obrador colocó a las esposas de sus viejos amigos diplomáticos, algunas de ellas con nacionalidad cubana. Nuestra embajadora de México en Honduras tiene doble nacionalidad y nació en la isla cubana, y es la que representa nuestros intereses. Yo no sé si nos representa al igual que el embajador de México en Nicaragua representa los intereses de México o los de Nicaragua.
1: Bueno, pues ahí está ahorita el debate, ¿no?, sobre la doble nacionalidad y la lealtad a México, ¿no? Eso es lo que argumenta la presidenta, es que se debe poner en la balanza el tema de hacia quién está la lealtad, claro, en cuanto a los casos de elecciones presidenciales y elecciones estatales. ¿Cuál va a ser el efecto, cuál puede ser, Fausto, en el mediano y largo plazo, el efecto de esta política no política exterior del gobierno mexicano?
16: Mira, son 8 años ya de una situación crítica para el servicio exterior mexicano. Hay embajadores que, por ejemplo, la de México en Japón, que ya tienen 7 años, es contra natura. Los embajadores generalmente en promedio duran 4 años en sus misiones. Y porque no hay presupuesto para traer su homenaje. Las consecuencias es un deterioro del servicio exterior mexicano, un deterioro de México en el exterior. No hemos visto a la presidenta promocionando en Tokio, en Seúl, en Beijing, inversiones, ¿no?
1: Claro.
16: En Londres, en Europa. Y de alguna forma creo que la estrategia que siguen ellos es, preferimos que no hablar del mundo, para que el mundo no hable de nosotros y sobre todo que no hable, por ejemplo, del fraude electoral en las pasadas elecciones del Poder Judicial.
1: Claro, claro, finalmente ese es el punto fundamental. No nos metemos para que no se metan con nosotros. Lo malo es que tenemos a Trump de vecino y eso nos obliga a tomar ciertas posiciones. Fausto, muchísimas gracias, como siempre, por tomar este enlace. Te mando un abrazo.
16: Igualmente, Primitivo. Muy buenas noches. Hasta pronto.
1: Ahí está, Fausto Pretelín, con este análisis de la ausencia de la política exterior, no solamente del discurso presidencial, eso simplemente es una consecuencia de la manera en que ve las relaciones internacionales el gobierno federal. Antes de ir a un corte, permítame hacer una solicitud de donadores de sangre de cualquier tipo para Luis Barrera Flores. Él está internado en el Hospital Ángeles del Pedregal, aquí en la Ciudad de México. Se solicitan donadores de cualquier tipo de sangre, donadores altruistas, presentarse en el banco de sangre de este hospital, el Ángeles del Pedregal. El requisito es simplemente su disposición para donar sangre en favor de Luis Barrera Flores. Gracias por atender este mensaje y gracias por su solidaridad de antemano. Si usted está interesado y tiene la voluntad, acuda, le repito, al Hospital Ángeles del Pedregal. Hagamos una pausa. Volvemos con los deportes y el pintor José Luis Cuevas.
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30: La presidenta Claudia Sheinbaum rindió su segundo informe de gobierno, en el cual destacó que la honestidad es la clave para entregar resultados y garantizar el bienestar social. Aseguró que la soberanía e independencia de México no se negocian. La Coordinación Nacional de Protección Civil recordó que el segundo simulacro nacional por sismo, programado para el 19 de septiembre a las 12 horas, tendrá 5 escenarios con diferentes magnitudes. El Partido Verde Ecologista reconoció los avances alcanzados durante los primeros 2 años de administración de la presidenta Claudia Sheinbaum. Destacó que los resultados reflejan una gestión que ha mantenido entre sus prioridades los programas sociales, la generación de oportunidades y la seguridad. Informó Itzel Vanegas. 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
1: Siete de la noche con 47 minutos. Ya está listo el pintor José Luis Cuevas con toda la información deportiva. ¿Cómo estás, pintor?
0: Hola, primo, ¿cómo estás? Qué gusto saludarte. Buenas noches a todo el auditorio. Sí, es un martes con mucha actividad, ¿sí?, con mercado de fichajes que se ha cerrado, pero también con una nueva historia dentro del automovilismo mexicano. Si bien es cierto, hace algunas semanas comenzamos a seguirle la huella a Piero Belsazo, un chico de 16 años. Este fin de semana arrancó una de las competencias estelares. ¿Y qué te parece si vamos con esta pieza para conocerlo un poco más?
1: Adelante.
3: El automovilismo mexicano parece tener en Piero Belsazo una promesa que bien puede convertirse en una figura dentro de las próximas temporadas. El piloto mexicano de 16 años inició con paso perfecto la nueva temporada del Campeonato Nacional KBR al conquistar la pole position, la precarrera y la carrera final durante el primer fin de semana de competencia. Belsazo mostró un sólido desempeño en la categoría senior, considerada una de las más competitivas del kartismo nacional, donde se enfrentó a pilotos de mayor experiencia y logró imponerse en cada una de las instancias clave de la jornada. El resultado representa un comienzo relevante para el joven piloto, quien continúa con su proceso de preparación. Y es que el objetivo está claro: transitar del kartismo hacia las categorías de fórmula. Constantemente y en cada una de las competencias en las que participa, Piero destaca el respaldo que ha recibido para continuar con su desarrollo profesional, agradeciendo en todo momento el apoyo de Jack Lanzmanas y Carlos Slim Domid. Con este resultado, Piero Belsazo abre la temporada como uno de los jóvenes talentos a seguir dentro del automovilismo mexicano y mantiene firme su objetivo de construir una carrera profesional en las pistas, pensando en crecer cada día de la mano de la iniciativa privada y sobre todo del talento al volante. Para Grupo Fórmula y Fórmula Deportes, informó José Luis Cuevas.
1: 16 años tiene Piero Belsazo, José Luis, y pues es toda una promesa para el automovilismo mexicano.
0: Sí, así como lo comentas, y aquí hay que darle mucha relevancia e importancia a la gente que está detrás de él, no solo a su equipo, sino a los que apoyan al final, porque si no es por iniciativa privada es muy complicado que podamos estar hablando de que un mexicano pueda trascender en este tipo de deportes. Ahí está Carlos Slim Domit con Checo Pérez, y ahora mismo, como escuchábamos, no solamente él le apoya, sino también está el propio Jack Lanzmanas, que también está invirtiendo desde su fundación, de alguna manera, esas intenciones de ver ese recambio que ya vemos el fin de semana, lo pudimos palpar con Patricio Ward. Fantástico, qué mejor que con Belsazo en algunos años estemos hablando que está en un serial importante, ¿no?
1: Sin lugar a dudas, es una de las apuestas del automovilismo mexicano, y bien mencionas tanto a Jack Lanzmanas como a Carlos Slim. Carlos Slim con este proyecto, ¿no?, de su escudería, la escudería Telmex, como promotor de los grandes eventos automovilísticos a nivel nacional, uno de los principales promotores y las figuras fundamentales en el Gran Premio de Fórmula 1, en la presencia de otros seriales, como el año pasado, tú estuviste presente ahí en el Autódromo Hermanos Rodríguez con la NASCAR, ahí estaba Carlos Slim Domit también, impulsando el automovilismo, y bueno, pues este es muy importante el darle seguimiento a los buenos pilotos mexicanos. Oye, pintor, pero el otro lado de la moneda, ¿qué pasó con Eric Lira? Ahora sí que le pintaron violines, ya llevaba la maleta, ya estaba en el avión, casi pasando la aduana, ¿no? Allá en Mónaco y de repente le dicen, no, papá, regrésate. ¿Qué ocurrió?
0: Increíble, es cierto, Charlie Pérez ya estaba con el mariachi en el Aeropuerto Internacional de la Ciudad de México para casi casi decirle gracias por todo, adiós amor, esa canción de Cristian Nodal iba a cantarle, pero es un hecho que se terminó por caer en un efecto dominó espectacular, porque hay que recordar que cada mercado cierra, la mayoría se cierra hoy, pero uh-huh. algunos se cierran a las 8 de la noche, otros a las 9, otros a las 10. ¿Te acordarás qué pasó con David De Gea en algún momento que iba a llegar al Real Madrid?
1: Sí.
0: Y no llegó el fax del Manchester y no terminó por firmar. Llegó Keylor Navas de última hora y lo que sucedió con Keylor en su momento, ¿no? Ganando 3 Champions. Algo así terminó pasando acá porque no pasó los exámenes médicos. Balogun, un futbolista que iba a liberar esa plaza en el Mónaco, iba a ser fichado por el Everton, y bueno, eso iba a abrir la oportunidad para que se cerrara Lira. Aquí el aprendizaje, o lo que yo sí dejo votando, es qué tanto quería el Mónaco a Lira, o qué tanto los representantes y el entorno le rogaban al Mónaco que se llevaran a Lira, porque si yo quiero un jugador, lo compro y después veo cómo lo inscribo. Aquí me parece que no era como tal una súper oferta o una súper necesidad, era más una maniobra. Por ahí, obviamente, el presidente, el agente importante en el Mónaco es mexicano, es Carlos Aviña, y me parece que por ahí va esta gestión, ¿no?
1: Oye, este Balogun fue el mismo al que le perdonaron la tarjeta roja en el Mundial por la llamada aquella de Trump al presidente de la FIFA, Infantino.
0: Es correcto, allá en Infantino, sí. Es el que terminó por jugar aquel partido de manera injusta, polémica, pues bueno, iba a fichar por 40 millones de libras esterlinas con el Everton. Al final ya no chequé el dato si sí se cerró, ¿no? Porque se cerraba a las 11 en Inglaterra, ¿no? Y él, en este caso, que venía del Mónaco, a las 8 de la noche no se cerró, y esto hizo que no se liberara esa plaza, y ahí se cerró el mercado para Eric Lira. ¿Qué pasa con Eric Lira? Todavía están buscándole acomodo. Mañana, por ejemplo, se cierra el mercado, el jueves se cierra el mercado en Bélgica, puede ser que por ahí acabe, en 10 días se cierra en Portugal, en 10 días más se cierra en Arabia, en Emiratos, pero es un hecho que ya no va a ser la misma historia, y si vuelve a Cruz Azul tampoco, porque ya Cruz Azul ya le había ya llorado lo suficiente y necesario, y ahora si regresa va a terminar por ser un jugador que sí va a fortalecer, pero es un hecho que ya no va a estar del todo cómodo y va a ser bien complicado quitarte esa desilusión, ¿no?
1: Pues que lo regresen a Pumas.
0: En una de esas, ¿eh? Creo que les va a venir mejor.
1: No, por supuesto, pero bien dices, José Luis, lo que refleja esto que ocurre con los jugadores mexicanos es una falta, no sé si de profesionalización, pero sí de una buena manera de hacer las cosas de parte de los representantes y de parte del fútbol mexicano, ¿no? Como industria.
0: Sí, además como representantes, pues obviamente si conectas a un jugador de esta manera, tu agencia crece, pero claro, si no se da, pues se termina por quemar. Hoy en redes sociales hay una especie de crítica, burla a esta agencia, porque dicen que es una agencia de puro TikToker, más Charlie, más Eric, más Kevin, los jugadores de América y Cruz Azul. Pero si hubiese conectado, si hubiese llegado al Mónaco, estaríamos hablando de que varios digamos que jugadores voltearían a ver a esta agencia, ¿no? Lo que te puede dar una negociación o no. En su momento pasó con Mariel Duaige, que terminó llevando al Chaquito Jiménez al Feyenoord, y llegó Rafael Lapimienta y dijo, este es bueno, este es mexicano, este es negocio, y terminó por llevarse al Chaquito, ¿no? Pero si te terminas acordando de quién te salta a Europa, y si Eric se mantiene aquí y no ve opciones, le puede pasar como con Guillermo Ochoa, gran amigo de él, Jorge Berlanga, sí, pero nunca lo pudo colocar en un equipo importante y relevante en Europa, ¿no?
1: Sí, y ahí es donde surge la pregunta, ¿irse a cualquier precio o irse por irse? Parece que no siempre es lo mejor. Gracias, José Luis.
0: Abrazo, primo. Buenas noches.
1: Buenas noches y gracias a usted por acompañarnos. A nombre de José Cárdenas, yo soy Primitivo Olvera y lo invito a que se quede con Grupo Fórmula. Buenas noches.

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0: noches, saludo con gran cariño al auditorio de Telefórmula que en una noche enlaza con los trabajos de esta emisión. Por supuesto, agradezco que nos sigan a través de la radio y plataformas de internet. Sol, buenas noches.
1: Hola, Leonardo, buenas noches a todos, bienvenidos.
0: Pues mucha información el día de hoy, naturalmente tenemos todo el reporte del informe. Hoy la jefa del Estado presentó su segundo informe, destacó avances de su gestión en distintos ámbitos y de manera clara, lo primero que dijo en términos políticos es que no hay ruptura. Esto dijo.
2: Parte del proyecto de la cuarta transformación de la vida pública, que nadie se equivoque, aquí no hay divisiones, aquí no hay rompimientos, lo único que hay es la defensa del pueblo de México y su dignidad.
0: Eso dijo la presidenta, le comento que también dijo que pues se habían dispuesto que la austeridad era la norma y que debían efectivamente los funcionarios conducirse con ese criterio, esto dijo.
2: Estoy convencida que México camina por el rumbo de la prosperidad compartida, con independencia, libertad y con mucha dignidad. Hemos ejercido el gobierno con honradez y austeridad republicana. Tenemos claro que los recursos públicos son del pueblo y deben ejercerse para su beneficio. Los servidores públicos tenemos la obligación de comportarnos con profunda responsabilidad, pero al mismo tiempo con sencillez y humildad.
0: Bueno, pues parte de lo que dijo la presidenta, por supuesto, defendió su política de seguridad. Agradeció con nombres y apellidos al gabinete de seguridad, a todos. Le dio las gracias a todos ellos. Habló de una primavera salarial de los trabajadores. Por supuesto, recuperaremos todo eso. Y dijo que son 42 millones. Fíjense, en un país donde 61 millones trabajamos, 42 millones ya tienen programas sociales. Esto que nos dice que son un país, somos un país que no ha generado todavía las condiciones para que la gente viva sin, en este caso, programas sociales o otra interpretación puede caber. Cualquier caso, 42 millones, dijo la presidenta. Por supuesto que el informe fue entregado hoy en el Palacio de San Lázaro, lo entregó Rosa Isela Rodríguez y los distintos grupos parlamentarios hicieron uso de la palabra. Lo hizo primero Luis Donaldo Colosio, que tuvo una intervención pues, muy sonada. Dijo, a ver si tenemos el fragmento en donde Luis Donaldo Colosio dice lo siguiente.
3: Imperdonable que en Michoacán asesinen a Carlos Manso y que como respuesta Morena y sus aliados prefieran linchar a su esposa Grecia Quirós en lugar de hacerle justicia a su familia.
0: Eso dijo Colosio, también habló Alejandro Moreno, en un momento más recuperaremos lo que dijo, Carlos Puente por el Verde Ecologista, Reginaldo Sandoval, que se equivocó en los dólares y pesos en la inversión extranjera, pero ambos retomaron buena parte del informe de la presidenta en sus discursos. Ricardo Anaya dijo que el gobierno había prometido no mentir, no traicionar al pueblo, y bueno, pues ambos, y no robar, en ambos casos, en los tres casos, dijo, no han cumplido. Por supuesto, platicaremos del tema. Por la mayoría habló Malú Mícher. Fue detenido un hombre por la explosión del coche bomba en Zacatecas. Le tendré, por supuesto, los detalles. Y también hay datos de remesas y otros datos económicos de los que hablaremos a continuación.

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15: El gorila de montaña. Vive en grupos familiares organizados en las selvas densas del centro de África. Liderados por un imponente macho, estos gentiles gigantes son herbívoros y pasan el día buscando brotes, hojas y ramas tiernas para alimentarse adecuadamente.
1: Información sorprendente.
16: Los escorpiones brillan bajo la luz ultravioleta debido a una proteína especial presente en su exoesqueleto que los hace visibles.
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0: Bueno, y seguimos con la información. Muchos datos el día de hoy. De verdad, hay que tener una enorme capacidad para procesar todo lo que nos han dado hoy las instituciones. De momento, le comento que el Banco Central dio a conocer el estado de cuenta de la Reserva Internacional, una merma de 45 millones de dólares. Pues se mantiene muy bien, 258 mil millones de dólares es lo que hay en el erario. Y le comento también que en remesas, muy bien, pues eso está tan fuerte el peso, ¿no? Hoy se mencionó en varias de las intervenciones de la presidenta y de los legisladores. En julio, fíjense, ingresaron por remesas 5.571 millones de dólares y lo que en este caso se ha acumulado a lo largo del año son 36.349 millones de dólares. En este caso es un monto superior en 3.1% al del año anterior. Es una cantidad impresionante. Usted que revisa datos y que le gusta llevar efectivamente la bitácora, ya solamente entre enero y julio hemos recibido por remesas lo mismo que por inversión extranjera directa. Hoy la presidenta hablaba de la inversión, en este caso extranjera, lo ponía como un dato muy relevante, la fortaleza de la economía. El diputado Reginaldo se equivocó, dijo que eran pesos y no dólares, pero bueno, le puede pasar a cualquiera. En este caso simplemente se registra eso y supongo que como errata lo subirán, pero es impresionante, 36.349 millones de dólares. Entran por remesas. Datos también relevantes, el Banco de México consulta en este caso a los expertos y les pregunta, oiga, ¿cómo esperan que termine el año? 1.25 va a ser el crecimiento para el 26, según los expertos consultados por el Banco Central, y para el 27, 1.75. Se estiran todo lo que usted quiera los datos de la economía. Hay mucha polémica sobre si estamos bien. Hoy la presidenta dijo, tenemos rumbo y vamos bien. Claramente, rumbo sí, pero el rumbo es crecimiento de 1.25, lo cual es rumbo, sí, naturalmente, pero no es el del crecimiento este, que ya no le digo, nos habían prometido, ¿no? Crecer al 6% y todas estas cosas, un ritmo que le permite a la economía seguir, en este caso, planeando. Y 1.75 para el año próximo. Hoy publicó el financiero una encuesta sobre evaluación del desempeño de la presidenta. Llega muy bien este informe, 68% de aprobación. A la gente le preocupa la economía, sí, pero la mitad sigue creyendo que está bien, el 43% cree que está mal, es un dato interesante. A seguir, en materia de corrupción, el 73% cree que estamos mal, lo cual es muy alto, y solo el 14% cree que la corrupción, que era una de las grandes promesas de esta cuarta transformación, se iba a lograr, solo el 14% lo crea. En el caso de seguridad pública, el 76%, esto es muy paradójico, porque al mismo tiempo que la presidenta abogó de una manera muy clara por él, en este caso, el mejor desempeño del gobierno, le agradeció al Gabinete de Seguridad, 76% tiene efectivamente una perspectiva negativa, crimen organizado, 78%, es decir, muy mala evaluación de lo que se está haciendo en materia de crimen organizado, y lo que mejor sale en este caso es los apoyos sociales, 64% positivo y 29% negativa. El manejo de las relaciones con Estados Unidos, 46% lo considera mal y 41% positivo. Principal problema del país, 65% dice que es la seguridad pública. A este país le duele ese tema. Bueno, pues hoy la secretaria de Gobernación entregó el informe ante el Parlamento, ante el Congreso. Estuvieron los dos presidentes de las dos cámaras ahí en sesión conjunta y a partir de ahí, bueno, pues hubo la intervención de los distintos voceros parlamentarios. Maru Rojas, tú estuviste ahí. Buenas noches.
1: 16:23 llegó la secretaria de Gobernación, doctor, a este recinto parlamentario. Entró por la puerta principal, esa que solo se abre cuando llega algún presidente de la República. Hoy lo hizo la secretaria de Gobernación con el mensaje de la presidenta en mano. Y el sello de la casa de esta administración, ni un mensaje emitió. Tardó unos 15 minutos de que entró al pleno del Palacio Legislativo de San Lázaro y llegó a la máxima tribuna del país. entregó protocolariamente este documento, un libro enorme donde venía el texto por escrito y una pequeña cajita donde seguramente venía en materia electrónica este segundo informe de la presidenta Claudia Sheinbaum. Se designó una delegación para acompañarla a retirarse y otros 15 minutos de besamanos para que todo mundo que le pedía la selfie fuera complacido. El presidente de la mesa directiva dio 15 minutos a cada uno de los oradores, uno por partido. Comenzó Luis Donaldo Colosio, quien, el senador de Movimiento Ciudadano, reclama a la presidenta Sheinbaum que hoy sus intereses personales y de partido estén por los encima de los intereses de México. Así lo dijo.
2: Por eso, este gobierno necesita dejar de simular, dejar de poner a la soberanía como pretexto para dar pie a la impunidad. Dejar de gastar en obsesiones y en necedades y comenzar a invertir en lo que sí salva vidas. Hospitales con medicinas, escuelas dignas, agua que llegue, calles seguras.
1: Previo a esta entrega del informe, aquí en la Cámara de Diputados, con las imágenes de Miguel Ángel Brígido, pudimos encontrar dónde los priistas guardaban esas cajas con los megáfonos que planeaban sacar cuando participara Alejandro Moreno, incluso un ataúd que ya habían utilizado en alguna ocasión de color blanco. No lo usaron, hubo una negociación política, ya presume en sus redes Ricardo Monreal, que habló con todos y cada uno de los coordinadores, tanto del Senado como de la Cámara de Diputados, y Alejandro Moreno se condujo de manera civilizada, dijo que en México ya no hay Estado de Derecho, se protege a criminales y se persigue a ciudadanos. Así lo dijo.
3: A unirnos en un solo frente gran opositor para que en una alianza para defender a México ganemos las elecciones y regresemos la paz, la armonía y la tranquilidad a nuestro país. No es momento de mezquindad ni de cálculos políticos. Cuando México y la patria están en juego, no hay espacio para la indiferencia. Hay que dar la batalla por la gente, hay que dar la batalla por las entidades federativas, por los municipios y por la nación entera.
1: Responde del Partido del Trabajo el coordinador de los diputados federales, Reginaldo Sandoval, sin decir el nombre de Alejandro Moreno, señalando, sí, aquellos que quieren vender la patria mexicana allende nuestras fronteras, yendo a denunciar todo lo que aquí ocurre. Así lo dijo Reginaldo Sandoval.
4: Existen intentos desde el exterior por interferir en la vida pública y política de nuestro país, contando incluso con el apoyo de ciertos mexicanos. A ellos y a todas y todos los mexicanos les hacemos un llamado a fortalecer la unidad nacional y cerrar filas en defensa de la soberanía de nuestro país. Ninguna diferencia puede estar por encima de la soberanía y la dignidad de nuestra patria.
1: Y mientras que el priista Alejandro Moreno pide la unidad, pero de la oposición, todos los de la alianza de la 4T piden la unidad de esta misma alianza de la Cuarta Transformación del Partido Verde Ecologista. Carlos Alberto Puente pidió esta unidad privilegiando los logros de Claudia Sheinbaum en 2 años, sobre todo fortaleciendo el salario y la inversión. Así lo dijo Carlos Alberto Puente.
5: Y que la tranquilidad no puede ser privilegio para unos cuantos, sino derecho de todos. Por eso queremos reconocer desde aquí, desde esta tribuna, al Gabinete de Seguridad, a nuestras Fuerzas Armadas, a la Guardia Nacional y, por supuesto, a nuestra Presidenta de la República, quien lo encabeza, así como al Secretario de Seguridad Ciudadana, porque nos han demostrado que enfrentando al crimen con determinación, sí es posible reducir la violencia.
1: Vino otro de los opositores fuerte, Ricardo Anaya, senador del PAN, dijo que aquí

0: está pasando mal en el país lo heredó Morena del pasado, pero por ello Claudia Sheinbaum ha privilegiado el diálogo con las mañaneras, que son las más vistas del mundo, así lo dijo.
1: No se ha entregado una sola prueba de las acusaciones contra quienes fueron señalados. Y lo mantenemos, y lo ha dicho fuerte la mañanera. Que por cierto, quiero decir algo, la mañanera del pueblo está entre los 10 programas más vistos del mundo. La mañanera es de los 10 programas más vistos del mundo. En 2 años se han realizado 500 mañaneras.
0: De ese tono las presentaciones, doctor, y después hubo una sesión ordinaria solo con diputados para dar publicidad a la ley de la doble nacionalidad.
2: Muy bien, pues muchas gracias, Maru, por el reporte.
0: Con las imágenes de Miguel Ángel Brígido.
2: Saludos a Brígido. Bueno, pues ahí lo tiene. Fíjese, si es el programa más visto del mundo, ¿cuál es el problema? Entonces ya digan lo que digan el resto de los medios. Ellos tienen efectivamente el rating. Y si no hay ninguna prueba, pues ¿por qué no gobierna Rocha Moya? Si no hay ninguna prueba, pues que lo dejen gobernar. Pausa, volvemos.
3: Congreso de los Estados Unidos.

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7: Presentó su iniciativa Regreso a Clases 2026, un conjunto de nuevas funciones de inteligencia artificial diseñadas para ayudar a estudiantes y profesores a comenzar el nuevo ciclo escolar mejor preparados. Entre las principales novedades están las herramientas de Gemini, como Gemini Notebook, para organizar en un mismo espacio materiales de una clase o proyecto, los cuales estarán disponibles para consultar en cualquier momento, ya sea en presentaciones, programas de estudio o artículos de internet. Destaca que Google incorporó a su buscador cuestionarios personalizados para que los estudiantes puedan buscar y practicar con ejercicios sobre cualquier materia con preguntas interactivas, explicaciones de las respuestas y enlaces para continuar aprendiendo. Y en este ciclo escolar, Google anunció un año gratuito de sus planes avanzados de inteligencia artificial para estudiantes universitarios en Estados Unidos con acceso a Google AI Pro y para los estudiantes fuera del país con Google AI Plus. Soy Aide Rivera. 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
11: Bueno, y seguimos con la información, Sol.
12: Gracias, Leonardo. Estados Unidos atacó objetivos iraníes cerca del Estrecho de Hormuz en represalia por el intento fallido de los iraníes de agregar minas marinas. El gobierno estadounidense

0: emitió una alerta de viaje a Medio Oriente, alertan por posible escalada de violencia. Mientras tanto, Perú rompió relación con Irán, dice que Teherán incita a la violencia.
1: Pues déjame nada más la ironía, ¿no? Que ya la guerra la habían ganado cuatro veces, dice que la ha ganado Trump, pero sigue bombardeando efectivamente objetivos iraníes y sigue la mata dando. Se lo va a perseguir hasta las elecciones intermedias y a ver cómo le pega. Pero bueno, dejamos ese asunto y damos ahora la más cordial bienvenida al presidente de la Cámara de Senadores, Higinio Martínez. Hoy lo vimos en la sesión conjunta allá en San Lázaro. Presidente, buenas noches.
2: ¿Qué tal, Leonardo? Muy buenas noches. Gracias por esta oportunidad.
1: Enhorabuena por su nombramiento. Cuéntele a la audiencia que nos escucha y ve en todo el país, ¿cuáles son sus prioridades?
2: A ver, primero dirigir el Senado de manera institucional es uno de los poderes de este país, es una responsabilidad muy grande, y buscar conciliar, acordar para dirigir pues los debates, que luego son muy intensos, con mucho ánimo y a veces desbordan las pasiones. Pues ese es mi trabajo, mi actividad, y espero hacerlo bien, respetando, como lo he dicho, el derecho que tienen todas y todos los senadores de expresarse con absoluta libertad.
1: Ya. Oiga,
2: lo demás...
1: Okay, dígame, dígame.
2: Lo demás, bueno, es ya la tarea legislativa, y ir procesando lo que tenemos pendiente y lo que vaya llegando. Ya va a llegar una reforma constitucional sobre la doble nacionalidad, un tema que ya está debatiendo, paquete fiscal, un paquete muy interesante anticorrupción, en fin, varias, y darle cauce al quehacer legislativo para, digamos, para ser productivos y cumplamos con la tarea fundamental que tenemos, que es legislar, ¿no?
1: El de la doble nacional no estaba en el programa de la presidenta, ¿verdad? De pronto salió como tema prioritario.
2: ¿Cuál, perdón?
1: El proyecto del tema de la doble nacionalidad no estaba en la plataforma de la presidenta, ni parecía que estuviera en las prioridades legislativas, pero ahora sí es una prioridad del Ejecutivo y supongo que para ustedes lo será.
2: Pues, mira, siendo controversial, yo creo que vale la pena trabajar esa iniciativa. Tiene que ver con los intereses de esta país, de este país, de esta nación y sus entidades que integramos el Pacto Federal. Entonces, lo vamos a atender conforme a los tiempos, pero creo que es importante porque en la Constitución está muy bien marcado todos los intereses de la nación, deben estar bien plasmados, que se defiendan en la Constitución.
1: Ya, y esa es bueno. Le pregunto, la sesión de hoy estuvo ahí, la condujo Bolaños Cacho, pero fue una sesión donde se dijeron cosas duras, pero no pasó nada. ¿Ese debe ser el tono de los, en este caso, del Senado de la República también?
2: Ese sería mi sueño, Leonardo, que así se fueran. Como hoy, exactamente, como hoy se dio una sesión de Congreso donde estuvimos diputados, senadores, porque así lo marca la Constitución. Juntos, donde escuchamos cuestionamientos y críticas muy fuertes de la oposición hacia el gobierno, perdón, de la presidenta Claudia Sheinbaum. Pero ellos también escucharon nuestra réplica, nuestra oposición de los partidos aliados que somos de la Cuarta Transformación. Pero se hizo en orden. Sí. Eso es lo importante, así todos pudimos escuchar la crítica, la verdad, de Ricardo Anaya, el posicionamiento de Alejandro Moreno y de todos los dirigentes, y ellos escucharon los posicionamientos y los ciudadanos que estuvieron atentos, lo escucharon y se puede trabajar mejor. Ese sería mi deseo. Digo, es un sueño porque es normal que luego se desaten las pasiones y los intereses, pero el ejemplo de hoy creo que muestra que sí se puede criticar, señalar y decir a lo mejor cosas con las que no estamos de acuerdo,
1: Y oír al otro, ¿no? Hoy la mayor parte de los que hablaron eran compañeros, compañeras suyas, ¿no? La mayor parte fueron senadores. Preguntarle, presidente, en el caso de Insunza, ¿cómo queda? ¿Como diputado sin partido? ¿Queda? ¿Cuál es su condición?
2: Él anunció su retiro del grupo parlamentario Morena, que entonces se convierte por ahora, si no hay una elección del, por lo contrario, en un senador sin partido con todos los derechos que le corresponden por ley, ¿no?
1: Cuando eso ocurre, ¿no los cambian de bancada? ¿Se siguen sentando en el mismo bloque?
2: Si no hay necesidad de cambio, pues se pueden quedar en el mismo lugar, la verdad. El
1: orden él se sentó ayer ahí en la bancada de Morena, ¿no?
2: Bueno, está realmente entre el límite, entre la bancada del PAN y de Morena. Está en los límites, diríamos.
1: ¿Pero queda entonces como diputado independiente? ¿Esa figura existe? ¿Como senador, perdón, senador independiente?
2: No, yo digo senador sin partido, ¿no?
1: Ah, sin partido es lo que ocurre. Muy bien, presidente.
2: Más bien sin grupo parlamentario, mientras no tome otra decisión él.
1: ¿Algún apunte más, presidente?
2: Nada, que en verdad qué bueno que recordaste la sesión de hoy del Congreso, porque ese es, yo creo que es lo que ayuda a este país. Ayuda. Los contrarios, la lucha de los contrarios, puede ser de manera dura. Con mucha elocuencia, pero y con mucha firmeza de parte de aquí, pero si lo hacemos con respeto y con orden, puede haber mucha producción.
1: Muy bien. Pues, presidente, le deseo mucho éxito en su gestión y le agradezco mucho que haya estado esta noche con nosotros.
2: Gracias, buenas noches.
1: Adiós, Higinio Martínez, el presidente de la Cámara de Senadores. Y bueno, pues hoy veía en el TikTok la despedida del embajador André de la Unión Europea. También publicó un artículo en prensa, un embajador que deja una huella pues, muy importante en las relaciones bilaterales, México-Unión Europea, entre otras cosas, pues todo el paquete de puesta al día del acuerdo marco. Y ya está el nombre de quien será la próxima embajadora, Belén Martínez Carbonell. Él es la nueva embajadora, hoy deja efectivamente su cargo en la parte de acción diplomática de la Unión Europea y va a asumir el cargo como embajadora de la Unión Europea en México. Bueno, pues atentos a este asunto. Vamos ahora con mi compañero Israel Aldave, nos tiene efectivamente la crónica de lo que ocurrió hoy en Palacio Nacional. Mucha gente había pues esperado que fuera en este caso un informe más largo. Finalmente la presidenta no alargó tanto, habló de muchas cifras y bueno, pues estuvo ahí ante, en este caso, gobernadores, miembros de la Suprema Corte de Justicia, que por cierto cumplen un año al frente de precisamente la Suprema Corte de Justicia. Por cierto, hoy cumple un año también el Observatorio de la Justicia, que nos ayudan y nos ilustran de manera permanente, semanalmente, de cómo evoluciona esta Corte, que ha bajado su productividad. Digo, más allá de las opiniones sobre lo que la Corte significa, estamos hablando de una baja en la productividad. El día 3 de septiembre van a efectivamente hacer un balance sobre lo que ha hecho este Observatorio de la Justicia, que como le digo semanalmente está efectivamente con nosotros. No tenemos a Israel Aldave. Juan Antonio Jiménez, te saludo.
3: Gracias, doctor. A un año de la nueva integración de la Suprema Corte de Justicia, el balance institucional muestra cambios profundos en su funcionamiento y en la manera en que se producen las decisiones judiciales en el país. Sin embargo, también revela una disminución clara en productividad y en generación de criterios obligatorios. La Corte resuelto 35% menos asuntos que la integración previa. Este descenso se atribuye principalmente a la reforma judicial, que eliminó las dos salas y concentró todo el trabajo precisamente que hay en el pleno, con menos integrantes y sin órganos auxiliares. Cada asunto requiere más tiempo de discusión y votación. A esta caída de productividad se suma la emisión de jurisprudencias, que disminuyó en más del 50% durante el último año. Esto significa que la Corte está generando menos criterios obligatorios para jueces y tribunales del país, lo que impacta directamente en la uniformidad y claridad del sistema judicial. Pese a esta norma, la Corte destaca algunos avances, entre ellos la reducción del rezago histórico. Heredaron más de 1,000 asuntos pendientes y cerraron el año con apenas 56 sin resolver. También se registraron decisiones decisiones relevantes en materia de derechos humanos, como criterios sobre violencia vicaria, autonomía reproductiva, derechos indígenas y afromexicanos, así como fallos en temas fiscales y administrativos de alto impacto. Sin embargo, persisten pendientes de gran calado, como la discusión sobre la prisión preventiva oficiosa, la regulación de la muerte digna y diversos criterios en materia tributaria. Además, la Corte ha enfrentado tensiones internas y cuestionamientos sobre la legitimidad de su integración debido a los acordeones durante la elección pasada, lo que ha marcado su primer año de funcionamiento. También es importante destacar que a lo largo de todo estos 12 meses se han cometido pifias por parte de algunos ministros, como es el caso de Lenia Batres y de María Estela Ríos. En síntesis, la nueva Suprema Corte llega a su primer aniversario con un balance mixto: más rezagos resueltos, pero menos productividad; más temas de derechos humanos, pero menos jurisprudencia; y un ritmo de trabajo más lento que el de la administración anterior. Doctor, el reporte.
1: Gracias por el mismo. Y bueno, pues le comento que hoy también publicó el INEGI los indicadores de confianza empresarial. Traemos una caída de 1.1 puntos y cuando uno ve la gráfica, efectivamente ha venido cayendo la confianza empresarial. Tiene que ver con el momento adecuado para invertir, la situación económica y presente del país. 1.1 se nos cae en el anual, en el mensual se quedó igualito. Y también tengo el indicador del IMEF, que es muy interesante ver la sensibilidad de los ejecutivos de finanzas. Dicen que regresan señales de estancamiento, sugieren que la mejoría observada en meses anteriores ha perdido fuerza y han reaparecido señales efectivamente de estancamiento, aunque sin evidenciar un deterioro profundo de la actividad económica. Pausa, volvemos.

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1: La historia comienza en Londres, tras una cena de escritores. Ian Fleming, creador de James Bond, recluta al cronista de viajes Norman Lewis como espía para viajar a La Habana, investigar las posibilidades de éxito de la Revolución de los Barbudos y buscar una entrevista con el líder rebelde Fidel Castro. Es diciembre de 1958 y la capital cubana es un hervidero. En sus hoteles, casinos y bares coinciden escritores como Ernest Hemingway y Graham Greene, mafiosos como Meyer Lansky y Santo Traficante, políticos como John F. Kennedy y un puñado de periodistas de largo colmillo y contactos infinitos. Es Desfila La Habana, la más reciente novela del escritor cubano Antonio José Ponte, quien nos muestra un retrato de la bulliciosa capital cubana en las semanas previas a la caída del dictador Fulgencio Batista, el triunfo de la revolución y los primeros meses de un régimen que muy pronto revelaría su verdadero rostro.
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3: Una cosa de la que padecemos mucho los mexicanos por el colorido que hay en este país, desde una trajinera, el Día de Muertos, los puestos de la calle, el tianguis, en una ciudad el tráfico, los colores de la naturaleza, etcétera, es el horror vacui. El horror vacui es un sentimiento que nace del minimalismo en la arquitectura, que es el horror a los espacios vacíos. O sea, no nos gusta a los mexicanos en general tener, por ejemplo, paredes donde no hay un cuadro colgado, un calendario. Si vas a un taller mecánico, siempre van a tener algo colgado en la pared, o una virgencita o algo. El horror vacui es horror al vacío y es un fenómeno que pasa muchísimo en los países donde hay mucho color.
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4: Arrancó el cuarto y último Grand Slam de la temporada y el domingo Mariano Navone fue el protagonista de una gran sorpresa. El jugador de 25 años, número 49 en el ranking, eliminó a Novak Djokovic en un partidazo de más de 4 horas y media. Es verdad que el serbio tuvo problemas físicos a lo largo del encuentro, incluso vomitando en múltiples ocasiones, pero eso no lo detuvo y llevó el partido al quinto set. Ya en el definitivo, Navone aprovechó. Y no le se fue eliminado en una primera ronda de Grand Slam por primera vez desde el Abierto de Australia de 2006, con Sinner fuera del certamen por lesión, y Alcaraz jugando su primer torneo desde Barcelona en abril. Pareció una buena oportunidad para que Djokovic, con 39 años, pudiera pelear por su Grand Slam número 25, pero se despidió temprano de Flushing Meadows. Esto es 1540, yo soy Mauricio Ávila en Fórmula Deportes.
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5: Bueno, y seguimos con la información. La UNAM da a conocer que falleció Roberto Rodríguez Gómez Guerra, destacado investigador de sociales. Él era experto en temas de educación superior. Y bueno, pues lamentamos mucho su fallecimiento. Descanse en paz. Cambio de argumento informativo y doy ahora la más cordial bienvenida a la secretaria de Ciencias, Humanidades, Tecnología e Innovación, Rosaura Ruiz. Secretaria, bienvenida.
6: Leonardo, qué tristeza la nota en la que inicias. También quiero dar mi pésame a la familia y a sus amigos, a los compañeros. Fue un gran científico, un estupendo colaborador de la CECITI. Es una pena que haya fallecido nuestro amigo Roberto.
5: Pues ahí está, efectivamente. Sí. Secretaria, hablar del informe y lo que ha avanzado su secretaría. La presidenta hoy se refirió a varios temas. Si le parece, empecemos con la supercomputadora Coatlicue. ¿Qué significa esto para el país?
6: Mira, un gran avance, Leonardo. De verdad, es muy impresionante lo que ha avanzado el supercómputo y cómo se aplica en la atención de diferentes problemas, no solo de ciencia, que es una de las principales formas en las que se utiliza el supercómputo, pero también para la resolución de problemas. Hay proyectos que se hacen en las instituciones de investigación en México y en el mundo que tienen que ver con atender las problemáticas en general de salud, de educación, de, por ejemplo, prevención de desastres por fenómenos naturales, de conocimiento de la biodiversidad. Tú sabes lo que es ahora la inteligencia artificial, Leonardo, ha tenido un avance espectacular. Por supuesto, va a provocar muchos problemas, como como la mayoría de las tecnologías, que tienen grandes ventajas que también generan problemas. Pero la forma en la que podemos ahora atender temas de ciencia, como la astrofísica, decía el estudio de los fenómenos naturales que pueden provocar desastres, en fin, una serie de temáticas van a tener una revolución en su en la forma en que se resuelven este tipo de estudios, ¿no?
5: Además, miles de investigadores podrán correr pruebas, todo lo demás. Yo vi la que tienen allá en la Universidad de Barcelona, que está cooperando con México para hacer todo esto, y es impresionante la cantidad de experimentos. Ellos andaban con el gemelo digital, secretaria. Miles de investigadores, empresas podrán efectivamente aprovechar eso para hacer su trabajo, ¿no?
6: ¿Me entiendes? Para mejorar la tramitología que tenemos que hacer. Eso también, el gobierno también va a ser, los gobiernos estatales, los gobiernos municipales van a ser beneficiados con estas tecnologías, naturalmente. Sí, yo también conozco Mare Nostrum. Las computadoras tienen su nombre, ya sabes, la de Barcelona se llama Mare Nostrum. Ellos han colaborado mucho con nosotros para diseñar nuestra propia computadora, que ya sabes que se llama Coatlicue.
5: Sí, la Coatlicue. Además, Mateo es un apasionado de México. No hay quien le gane, en este caso, a cantar canciones rancheras. Pero, secretaria, preguntarle por los otros proyectos. Por ejemplo, está todo el asunto este de los semiconductores y han anunciado en los últimos tiempos también proyectos para drones. ¿Cómo vamos en esos frentes, secretaria?
6: Mira, vamos bien. Yo creo que, bueno, un tema que también vamos muy avanzados es la línea.
5: Sí, el coche.
6: Se mencionó hoy. Los semiconductores, vamos bien, mira. Desgraciadamente, en el desarrollo tecnológico, México se ha quedado atrasado. La política de muchos sexenios fue el comprar todo, el adquirir todo, y es que en México nada más se hiciera maquila, y entonces nos quedamos rezagados en temas como semiconductores, en el propio supercómputo, en general, en la tecnología. Y entonces la propuesta de la doctora Sheinbaum, como tú sabes, una científica, también tecnóloga, porque también, además de ser física, es ingeniera, pues tuvo la idea de tener 20 proyectos estratégicos que la mayor parte son de tecnología. También tenemos de humanidades, por supuesto, pero tú me preguntas la parte de tecnologías. Y bueno, como mencionas tú, un gran proyecto es el de la computadora. Pero también hicimos un clúster. Lo que tenemos ya, la computadora se va a construir, la computadora se tiene que, se está diseñando, está haciendo su arquitectura y se va a tener en poco tiempo ya avances que vamos a informar. Pero fíjate que también hicimos un clúster con las computadoras que tienen algunas universidades y también centros que pertenecen a CECIT, a lo que era CONACYT, se llamaban centros CONACYT, ahora son centros CECIT. Pero son 10 centros y universidades que estamos haciendo una red para mejorar nuestro cómputo de alto rendimiento mientras llega Coatlicue. De hecho, seremos parte de Coatlicue. Coatlicue es un proyecto que se lleva entre la CECIT y la Agencia de Transformación Digital, que encabeza Pepe Merino. Entonces, es muy importante anunciar esto, porque realmente la inteligencia artificial y el supercómputo están revolucionando la ciencia y también la forma en que se hacen las empresas, la forma en que se entiende el cambio climático, la biodiversidad, la astrofísica, etcétera, Leonardo. Entonces, esto que estamos haciendo de unir a las computadoras que tienen esas universidades y esos centros es importante. Es un paso que damos y que estamos esperando que llegue Coatlicue, que será pues la computadora que va a ser la más importante de México y también de Latinoamérica, ¿no?
5: Preguntar, secretaria, uno de los elementos que se desprenden de un informe muy interesante que publicó Mazzucato, Mariana Mazzucato, sobre el Plan México, decía, le convendría a México como sugerencia ubicarse, así como una de sus misiones, en el tema de la seguridad hídrica y todo lo que eso implica. ¿Está haciendo la Secretaría a tu cargo un trabajo? O sea, una de las líneas importantes es que desarrollemos no solamente ese tema hídrico, sino todos los temas medioambientales como una prioridad del país, secretaria.
6: Fíjate que, déjame que te cuente, Leonardo, que nosotros trabajamos con todas las secretarías. Todas las secretarías requieren de investigación científica, naturalmente, unas más que otras. Pero una secretaría con la que trabajamos estrechamente es la de Medio Ambiente, precisamente la encabezada por la también bióloga como yo, mi compañera de ciencias, Alicia Bárcena. Y todo lo que ella hace está en relación con The City. Por ejemplo, ellas están trabajando en limpieza de ríos, en construcción de formas de recuperar agua, de mantenerla en mejores condiciones, de limpiarla, etcétera. Y en esto hemos colaborado. Lo mismo en el proyecto, por ejemplo, de Sargazo. Tú sabes que el sargazo es un gran problema, yo lo consideraría un problema nacional, porque está afectando muchísimo al Caribe.
5: Claro.
6: Y entonces estamos haciendo un trabajo ahí también con la Marina. La Marina está encargada de retirar el sargazo. Las personas de los hoteles, los dueños de los hoteles, están colaborando también. De una muestra como colaboramos entre la academia, el gobierno y la empresa, es el sargazo.
5: Muy prometedora esa línea, ¿no? Para encontrar soluciones técnicas para no estar teniendo que recoger, ¿no? A la vieja usanza.
6: Pero sí, primero que nada es quitarlo porque pues está dañando las playas y eso es importante para que mantengamos nuestra zona turística más importante del país. Pero también algo que estamos investigando en la C-City es lograr utilizar el sargazo. Ya se conoce mucho el sargazo y se sabe que tiene muchas formas de aplicación, por supuesto, como cualquier otro ser vivo, como cualquier planta que se pueden utilizar para hacer biogás, por ejemplo.
5: Sí.
6: Y también se hacen construcciones con materiales de sargazo, puede ser alimento para determinadas especies. Entonces estamos investigando cómo usarlo. Lo primero es mantenerlo alejado de las
5: costas, por supuesto, de las cosas, playas.
6: Pero The City ha hecho estudios muy importantes para entender de dónde viene. Estamos analizando también todo el proceso de llegada y cómo se reproduce, etcétera, ¿no?
5: Secretaria, Yolinia está ya hemos visto el prototipo y todo lo demás. ¿Cuándo entra fase de construcción y distribución?
6: Mira, yo creo que ya estamos en eso, hemos iniciado. Y lo que queremos es hacer una empresa mixta con capital privado. Y en eso estamos, diseñando ya la fábrica. Lo importante es que tenemos el prototipo, como viste, es un vehículo. Además, me parece que es bonito, además de que es muy útil, que está muy pensado para las condiciones de la movilidad en México, en las ciudades también. También en muchas zonas del país se podrá utilizar, que no tienen vías de movilidad como la que tenemos aquí del periférico o determinadas zonas, pero tenemos lugares como Milpalta o Xochimilco, etcétera, que requieren este tipo de, el centro de la ciudad también, que requiere este tipo de vehículos y que yo creo que va a ser muy útil. Y te decía, estamos ya en la parte de construirlo y yo espero que cumplamos nuestro compromiso de tenerlo el año que entra ya a la venta.
5: Muy bien, secretaria, pues siempre un placer conversar con usted. Muchas gracias por el enlace.
6: Gracias, Leonardo, cuando guste.
5: Gracias.
6: Saludos a todo tu público.
5: Saludos. Gracias. Y bueno, pues ahí tiene usted la secretaria de Ciencia y Tecnología, también la innovación y, por supuesto, las humanidades, de las cuales hablaremos en otro momento. No es posible hablar de todos los temas, todos ellos muy interesantes. Tengo ya en el enlace al director, el economista Luis Miguel. ¿Cómo estás?
7: Con el gusto de saludarte. Buenas noches.
5: Oye, pues estamos con el vaso medio lleno, medio vacío. Hoy la presidenta defendió que la economía está sólida, que vamos por buen camino y que viene lo mejor. Al mismo tiempo me llamó la atención que pues siga diciendo que hay un enorme esfuerzo en el ámbito social, 1,000 millones, ¿no? 1 billón de pesos a programas sociales, pero me impresionó la cifra, 42 millones de compatriotas, Luis Miguel, reciben programas sociales, 42 millones.
7: Sí, a ver, para ponerlo en perspectiva, son más que los que trabajadores que cotizan en el IMSS, más...
5: 20 millones más, ¿no?
7: Sí, más que el 56% que trabaja en la economía informal. Creo que tiene dos efectos en los que probablemente no terminamos de hablar suficiente. Uno es un factor que le da cierta estabilidad al mercado interno, al consumo interno. Cuando vemos los números macroeconómicos, digamos, estamos creciendo poco, pero hay dos motores que de alguna manera han sido consistentes. Uno son exportaciones y otro consumo interno. No hay manera de explicar el consumo interno sin las transferencias a estas 42 millones de personas, bueno, a las 30 y tantos, ahora 42 millones.
5: Son 30 millones de familias, digo, y 42 millones de personas, ¿sí?
7: Sí, de todas las edades, todos los roles, estudiantes, jubilados, madres que trabajan, madres que no trabajan, personas con discapacidad. Al mismo tiempo, aparece, o mejor dicho, se publica la encuesta de Banxico y aparece otra vez este dato que debería poner a más de una persona en gobierno nacional, federal, quiero decir, o estatal, cuando dicen 0% de los encuestados considera que es un buen momento para invertir.
5: Sí, muy fuerte. Y el crecimiento para este año 1.25, y uno dice, bueno, está muy bien, vamos a mantener una política de dar subsidios a 42 millones, pero si la economía no crece en el mediano plazo, el modelo es insostenible, Luis Miguel.
7: En el mediano plazo es insostenible y en el corto plazo abre signos de interrogación que se empezarán a despejar, por ejemplo, en el presupuesto que se presenta la semana que entra. ¿Cómo hacen para cuadrar los números? La presidenta asume el tema en el informe, no lo han retomado muchos medios, pero es muy relevante, retoma el compromiso para bajar el déficit, para seguir avanzando en consolidación, para ponerlo en perspectiva, seguimos gastando, mejor dicho, el gobierno sigue gastando mucho más de lo que ingrese, y cuando digo mucho más, es arriba de $1 billón, $1.2 billion, al ritmo que va en el primer semestre. Los ingresos no alcanzan, y qué bueno que hay gente que recibe algún apoyo, pienso en personas de la tercera edad, en personas con discapacidad, pero no alcanza para todo, sobre todo en un contexto donde para este gobierno, para cualquier gobierno, es muy importante que el tercer año ya estemos despegando. Seguimos en la pista de despegue.
5: Habló de 13 millones de adultos mayores que reciben pensión, y eso va creciendo, ¿no? De aquí al 2030, no, o sea, de aquí al resto del siglo, no parará de crecer el número de personas que reciban eso, por tanto, hay que generar todos esos recursos. Lo que sigue muy sólido son las remesas, ¿no? Que también ayudan de una manera muy importante a apreciar el peso, pero también a fortalecer el consumo. Volvieron a romper récord, Luis Miguel.
7: Sí, y aparece un nuevo dato con las remesas, es el monto más alto promedio por transferencia. Ya estamos muy arriba de $400. Mi interpretación es que estos $440 casi por remesa tienen que ver con la depreciación del dólar frente al peso, o la apreciación del dólar, del peso frente al dólar, porque se necesitan más dólares para adquirir los bienes en México. Nos volvimos caros para los turistas, pero también para quienes envían remesas.
5: Sí.
7: Puede decir así.
5: Sí, sí. La presidenta defendió algunos otros datos interesantes. Dice que una reducción de 20 mil millones de la deuda de Pemex, que fue efectivamente con dinero público, en donde no parece que haya mucho entusiasmo, es en la generación de empleo, ¿no? Aún en la lectura más optimista, es muy poquito lo que se ha creado en materia de empleo, Luis Miguel.
7: Sí, para ponerlo en perspectiva, México, por sus características demográficas, tendría que generar más de 1 millón de empleos al año, 1.200.000. Estamos generando, el año pasado, por ejemplo, 260.000 empleos. El dato correspondiente a agosto lo anunció la presidenta, lo adelantó, me refiero al del IMSS. No viene mal, habló de un poco más de 80 mil empleos,
5: sí.
7: Pero me llamó la atención, dice, sin contar los de plataformas. Podemos intuir que a lo mejor los de plataformas no vienen tan bien en agosto.
5: Pues así estamos. Luis Miguel, ¿algún apunte más?
7: No, que dentro del discurso gubernamental se habla de el rescate de Pemex como una tarea o concluida o muy avanzada. Yo diría, los resultados todavía no permiten hablar ni siquiera de rescate. Pemex sigue con muchos problemas y sigue siendo un factor de riesgo, en parte por la dimensión de la empresa y sobre todo por el tamaño de los retos en producción y financieros. Los retos de Pemex, si los vemos con los números, son equivalentes a los de a las finanzas públicas de un país de Centroamérica. Ese tamaño es Pemex.
5: Así estamos. Pues Luis Miguel, te mando un abrazo, director.
7: Abrazo muy fuerte, muy buenas noches.
5: Y dos apuntes para terminar. Dice la presidenta, todos los estudiantes están becados. Y yo me pregunto, bien, o sea, le estamos dando dinero a todo mundo. Eso hace que aprendan más, que esté funcionando mejor el sistema educativo, que vayan a tener una mejor vida, que no vayan a tener que llegar adultos y decir, oiga, que me ayude el gobierno porque no me alcanza para vivir. Yo creo que ahí tenemos que hacernos muchas preguntas, aparte de que el secretario esté un experto en farmear aura, hoy lo vi también en el TikTok ahí moviéndose y todo lo demás, dice que está aprendiendo de los mejores. Si todo mundo tiene beca, yo digo que algo debería cambiar positivamente en el país. Y también dijo la presidenta que los ojos del mundo están puestos sobre México. Vamos a ver mañana la cobertura que tiene el informe. Dice, por el legado de grandeza, por el camino de la honradez, el futuro de bienestar y porque la autoridad se escribe todos los días. Eso dijo la presidenta el día de hoy en su mensaje. Sol, nos vamos.
8: Nos vamos. Muchas gracias por sus mensajes en YouTube.
5: Cuídese y sea rabiosamente feliz. Se lo merece.

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3: Autoridades de Zacatecas informaron de la detención de un presunto implicado en la explosión de un vehículo en las inmediaciones de la Comandancia Municipal de Ojo Caliente. El Tren Maya sufrió un nuevo accidente ahora en Campeche, descrito por autoridades como un percance en la vía. En el primer año de su instalación, el nuevo Pleno de la Suprema Corte de Justicia de la Nación resolvió 35% menos asuntos. De septiembre de 2024 a agosto de 2025, la Suprema Corte votó más de 3.000 proyectos. En el mismo periodo de 2025 a 2026, se votaron 2.059.
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11: Bloodhound Gang nos presenta esta canción que no necesita intro para atraparnos. Llegó en el 99 con ese ritmo juguetón y letras tan irreverentes como pegajosas. Un tema que mezcla humor, electropop y provocación. Y aunque se cuelen playlists que de pronto no tienen mucho en común, Bloodhound Gang nos parece una gran propuesta y es The Bad Touch en sonido brown.
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1: Los humanos pierden aproximadamente 40.000 células de piel cada minuto, renovando su superficie externa de manera totalmente constante.
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2: Las lunas de Marte se llaman Fobos y Deimos, nombres que significan miedo y pánico en la mitología griega antigua clásica.
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4: Hola, ¿qué tal? Muy buenas noches. Estamos aquí en la segunda hora de Fórmula Financiera, transmitiendo en vivo desde la Ciudad de México. Soy Mari Carmen Cortés y me da mucho gusto que nos acompañe. Le damos la bienvenida al auditorio de Telefórmula, que nos ve en las frecuencias en México y Estados Unidos. Y seguimos abriendo la conversación en el 103.3 de FM y el 970 de AM. Y bueno, hoy empezamos con el segundo informe de gobierno de la presidenta Claudia Sheinbaum, que en materia económica, pues, dijo más de lo mismo, lo que ha venido diciendo todos los días en la mañanera, hasta que ahorita que platicábamos con Israel Aldave, que es el reportero que cubre las mañaneras todos los días, dice, pues no vi nada nuevo. Pues no, un tono triunfalista que resalta de los datos económicos, la inversión extranjera directa, que la ha cacareado varias veces, con un monto de casi 35,000 millones de dólares, pero ni mencionan el hecho del que 7.8% son solo nuevas inversiones, lo demás son reinversión, finalmente sí es inversión extranjera, la fortaleza del salario mínimo, que se ha traducido también en una menor pobreza laboral, no mencionan para nada que hay también una mayor informalidad laboral, alarmantemente llegando ya al 56.6% de la PEA. Esos datos ni se mencionan. Las novedades, pues no se mencionan. La presidenta Sheinbaum, a diferencia de su primer informe de gobierno, no mencionó ni una sola vez a Andrés Manuel López Obrador. El presidente llevará nada, no lo mencionó directamente, y tampoco estuvo ahí entre los invitados Andy, el hijo, pero sí estuvieron los empresarios, Carlos Slim, los de Televisa, Bernardo Gómez, Ricardo Salinas tampoco estuvo ahí, el tío Richie tampoco estuvo ahí entre los invitados, y faltó solamente Mario Campos entre los gobernadores, la gobernadora de Chihuahua. Pero fue una reunión, hay que reconocerlo, rápida, austera, menos de una hora y cachito duró. Qué bueno que no fueron los larguísimos informes que estamos acostumbrados en los días del presidente. Y aparte va a hacer sus mini informes de gobierno la presidenta Sheinbaum. Y aparte va a festejar el 1 de octubre sus 2 años de gobierno. O sea que de aquí para el Real vamos a tener a muchos mini informes y datos reciclados. Marco Mares, muy buenas noches.
5: ¿Qué tal? ¿Cómo estás, Mari Carmen Cortés? Muy buenas noches. José Yuste, buenas noches. Sí, definitivamente creo que lo que hoy observamos fue una perspectiva muy optimista de parte de la presidenta de México, Claudia Sheinbaum, sobre todo en el tema económico. Me parece que el tema económico fue prácticamente el eje central de este informe, en donde destacó no solamente el tema de la estabilidad macroeconómica, la resiliencia de la economía mexicana, el crecimiento económico, que desde el punto de vista del gobierno es un crecimiento loable. Lo cierto es que este crecimiento es un crecimiento todavía muy menor respecto de lo que se venía registrando hasta antes de que iniciara el anterior gobierno de Andrés Manuel López Obrador, a partir del cual hemos visto cómo la tendencia o la tasa de crecimiento económico ha sido inferior al 1% y pues es comparable de manera negativa con el 2% que lograban los gobiernos previos, por un lado. Y por el otro lado también destacó mucho el tema del aumento al salario mínimo de 154% en términos reales desde 2018 y la pobreza laboral que está en mínimos desde el 2005. Utilizó muchas ocasiones el tema de récord o cifras históricas, aseguró que en México se registra una primavera laboral por los datos que se están registrando en materia del trabajo, y también destacó el tema de los 60 millones de ocupados y del desempleo bajo, que está en alrededor del 2.7%. Lo que no se mencionó es que pues una muy buena parte de ese empleo corresponde a empleo informal. La mayor parte del empleo que se ha venido generando ha sido empleo informal. Así es de que hay muchos datos, hay muchos temas que necesariamente se tienen que comparar, se tienen que hacer el contraste con lo que en realidad está ocurriendo. José Yuste, ¿cómo estás? Muy buenas noches.
6: Hola de nuevo, Marco Mares, ¿cómo estás? Buenas noches. Marco, ya en esta segunda hora de Fórmula Financiera en Telefórmula, Mari Carmen Cortés.
7: Hola, Pepe. Yo
6: muy buenas noches también de nuevo. Y de nuevo, desde luego, ya ustedes lo comentaron muy bien, el segundo informe de la presidenta Sheinbaum, que ya tú dijiste, tuvo la ocupación de empresarios, ¿no? Fueron empresarios, fueron la asistencia a la ocupación, asistencia de empresarios, desde Carlos Slim hijo, estuvo Bernardo Gómez, fue Alfonso de Angoitia, Olegario Vázquez Aldir, en fin, hubo empresarios de medios y importantes, interesante. Y ahí, bueno, pues la presidenta también dio datos sobre pues la defensa que hay de la 4T, sobre todo del sector energético, un sector energético donde de empresas productivas del Estado pasaban a ser empresas públicas del Estado. Y esta, bueno, bajo una administración ya totalmente de la Secretaría de Energía que lleva Lucena González. ¿Y esto cómo les ha ido? ¿Cómo les ha ido? Bueno, pues hasta el momento la verdad es que la Comisión Federal de Electricidad y Pemex no están caminando como quisiéramos que caminaran. La presidenta, por ejemplo, defendió el tema de Dos Bocas, narró que ya Pemex tiene 1.77 millones de barriles diarios, lo cual es una mejoría, desde luego, que se ha reducido la deuda de Pemex en 20 mil millones de dólares, pero nos ha costado eso, esa reducción nos ha costado a todos nosotros. En fin, es una apuesta a Pemex, vamos a ver si resulta esta apuesta a Pemex, todavía los resultados no están siendo muy claros en la apuesta a Pemex. Y de la Comisión Federal de Electricidad, pues justo ayer vimos pues un apagón, acabamos de platicar con el especialista, con Ramsés Pech, y nos decía de este apagón, que es una de las líneas de transmisión, que no hay otra línea de transmisión que vaya al sureste. Entonces, ese es un problema de transmisión que la Comisión Federal de Electricidad, que tiene el monopolio en transmisión, pues no está invirtiendo bien o no está pudiendo invertir. Entonces, o requiere o más presupuesto o una mayor colocación o inversión mixta de alguna manera. En fin, todos esos temas siguen ahí en el tema del debate, realmente el tema de energía.
4: Sí, y además es casi igual de preocupante que por un acto vandálico que no se tiene muy claro, decía Ramsés Sheff, que lo que fue con una bala, con un rifle, con cómo fue, porque es una super torre que hay que subir muchísimo para poderlo destruir y lo destruyeron, o no fue un acto vandálico porque no está muy claro, y sí fue falta de inversión. Hoy hasta al ex presidente Felipe Calderón, ya sabe, se pone ahí donde hay, ¿no? Para que lo pone donde hay, criticó severamente el apagón porque dejó pues 740 mil usuarios sin energía, aunque ya se reparó y volvió a reinstalarse, pero sí se quedaron varias horas sin energía. Y decía él que era por falta de inversión, Felipe Calderón, y pues todo indica que sí, se requiere una mayor inversión.
5: Pues sí, este es un diagnóstico, es algo que se ha sobrediagnosticado en México desde hace años, y la administración de Enrique Peña Nieto, casi al final de su sexenio, se planteó llevar adelante una serie de inversiones en esa materia, pero ya no les alcanzó el tiempo, entró la nueva administración con López Obrador, se cancelaron muchos de los proyectos que incluso ya estaban iniciándose. Y pues hoy lo que estamos viviendo es la consecuencia de que no se realiza la inversión por parte del gobierno mexicano en lo que tiene el monopolio, la distribución y la transmisión eléctrica, y que es justamente en donde estamos viendo serios problemas.
6: Así es, y bueno, salió la encuesta de expectativas del Banco de México, interesante, una encuesta donde siempre vienen datos importantes. Uno de los datos importantes es que está creciendo ligeramente, pero sí está creciendo del 1.2 al 1.3% la perspectiva de crecimiento para este año. Es un tema pues de rigor porque analizarlo, porque pues es el gran coco que tiene la cuarta transformación, no ha podido crecer, se ha crecido apenas el sexenio pasado 0.8% anual, este sexenio igual 0.8% anual, y este posiblemente podremos crecer un poquito más, si fuera el 1.3% es claro. Y ahí está el tema, cómo crecer. Y cómo crecer pasa pues por la inversión pública, que ya se está dinamizando a través de de contratos mixtos, que qué bueno que sea así, ya no se le tiene miedo al sector privado, a la inversión privada, qué bueno que empiece a ser así, y la inversión privada, que en efecto el clima de inversión no es para nada el mejor. Con la inversión privada hemos visto problemas con el clima de inversión. Data Coparmex hace unos días sacó precisamente que apenas quienes pudieran invertir o quienes quisieran invertir en este momento son apenas 2 de cada 10 empresarios, es decir, los otros o el 80% de los empresarios dicen no, ahorita yo no quisiera invertir, es un problema de clima de inversión.
4: Y bueno, también el Banco de México publicó los resultados de, o fue el INEGI, ¿verdad?, de las remesas, hay un crecimiento de 3% en julio, ya llevamos varios meses creciendo, en total son más de 36 mil millones de dólares que se han captado de inversiones en este primer semestre, y todo indica que vamos a concluir, a pesar de Donald Trump, el año con más de 60 mil millones de dólares en remesas. El problema es que reciben menos pesitos las familiares, pero bueno, vamos a un corte, no se vaya.
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8: Segundo informe de gobierno, Rosa Isela hace la entrega en la Cámara de Diputados.
7: Eluniversal.com.mx.
8: IMEF detecta señales de nuevo estancamiento económico, crecimiento pierde impulso en México.
7: Milenio.com.
8: Sheinbaum destaca economía mexicana sólida ante aranceles y fortaleza del peso.
7: Elfinanciero.com.mx.
8: Mercado Pago apuesta por las pymes en crecimiento con cuenta negocio.
7: Excelsior.com.mx.
8: Alerta sanitaria. Retiran mangos por posible contaminación con salmonela.
7: Eleconomista.com.mx.
8: México alista programa piloto contra el trabajo forzoso ante la revisión del T-MEC.
7: Ford.com.mx.
8: Van por más control sobre inversión extranjera en sectores estratégicos.
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11: Playa de las Catedrales, España. Ubicada en la costa de Galicia, el verdadero nombre de este monumento natural es Playa de las Aguas Santas. Su fama global proviene de las impresionantes formaciones rocosas esculpidas por el mar Cantábrico a lo largo de los siglos. Durante la marea baja, los visitantes pueden caminar bajo monumentales arcos de piedra y explorar cuevas marinas que recuerdan a la arquitectura gótica de una catedral. Es un paisaje dinámico y exótico que cambia por completo en cuestión de horas según suba el mar.
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11: Regresamos a Fórmula Financiera.

0: Regresamos aquí a Fórmula Financiera y tenemos en la línea a Martín Muñoz, él es comisionado técnico del Consejo Regulador del Tequila. ¿Cómo estás, Martín? Muy buenas noches.
1: Hola, Martín. Buenas noches.
2: Hola, buenas noches, Mari Carmen, Marco, Pepe.
0: Oye, queríamos tocar base con ustedes porque está circulando mucho que hay, y creo que usted, hay varios de la industria de bebidas y alcoholes estarían de acuerdo, una iniciativa de que se cobre el IEPS a las bebidas alcohólicas, ya no por su valor, sino por su contenido de alcohol, y que esto en principio favorecería mucho a todas las industrias, incluida la mezcalera y la tequilera. ¿Esto es cierto? ¿Qué sabemos y en qué los beneficiaría cambiar del IEPS, que ya no sea por monto de la bebida, sino por el alcohol?
2: Así es, Mari Carmen. Fíjate que efectivamente, como bien lo comentas, hay una propuesta actualmente de la industria de las bebidas alcohólicas en las que se prevé o se establece que se pueda migrar o reconfigurar el esquema actual en el que se cobra el impuesto sobre prestación y servicios, el IEPS, de ad valorem al esquema ad quantum. ¿Cuáles son los beneficios que tiene un esquema de este tipo? Por supuesto que un rediseño como este tipo, además de que simplifica el cobro del impuesto al ser un impuesto ahora monofásico que concentra recaudación en un número mucho más reducido de contribuyentes, también reduce la complejidad administrativa y facilita la fiscalización, y además, por supuesto, también de que desincentiva el marco ilegal, es decir, que reduce la brecha entre la recaudación potencial y la observada, ya que hoy en día es una realidad que la pérdida estimada por informalidad supera los 19.500 millones de pesos, según lo informan los estudios de especialistas. Actualmente también un esquema de este tipo eliminaría también los incentivos a la subvaluación al desvincular el impuesto al valor de la factura. Además, por supuesto que también cumpliría con fines extrafiscales, ya que se enfocaría este cobro del impuesto en el contenido de alcohol y no en el precio del producto. Esto, por supuesto, que se vuelve mucho más proporcional y equitativo entre las categorías y contribuye, por supuesto, a la reducción de costos asociados al consumo nocivo. ¿A qué nos referimos con esto? Hoy, si hablamos nosotros de un trago estándar de bebida, de una bebida alcohólica, es exactamente el mismo contenido de

0: dispositivo de alcoholímetro te mide en sangre o en el aliento el contenido de alcohol que tú tienes, lo hace, no te distingue si es de cerveza o si es de un destilado o si es de un vino. Entonces, este tipo de medidas, por supuesto, que mantiene una recaudación, además de que mantendría una recaudación actual, permitiría incrementar mediante una mayor eficiencia recaudatoria los niveles que tenemos actualmente.
1: Martín Muñoz, ¿cómo estás? Te saluda Marco Antonio Mares. Buenas noches, Martín.
0: Buenas noches, Marco, a tus órdenes.
1: Martín, bueno, pues lo que nos dices, tienes argumentos sólidos. Yo quisiera saber si representan al conjunto de los productores, tanto de mezcal como de tequila, si lo que acabas de exponer, ¿todos están de acuerdo o hay diferencias?
0: No, por supuesto que se está de acuerdo. Yo creo que uno de los mayores beneficiarios de un esquema de este tipo, insisto, hablamos de un tema de equidad en cuanto a la aportación de impuestos. Y hoy, si hablamos de bebidas alcohólicas que tiene México con denominación de origen, que son propiedad o que son titulares del Estado mexicano, hablamos de que México tiene tequila, mezcal, sotol, bacanora, charanda y reisilla, y que en este momento, hoy en día, el 94% del volumen de bebidas alcohólicas, hablando de volumen que se consume en México, se lleva a cabo por la cerveza. El otro 6% está entre los vinos y las bebidas destiladas. Entonces, es bien importante esto porque prácticamente el 27% del total de la recaudación que se tiene de impuestos en México está dado precisamente por los destilados, mientras que el 94% del volumen total, que insisto, que es cerveza, lleva a cabo el 65% de la recaudación, insisto, en los destilados que tienen el 2.4% del volumen total, del volumen que se consume, aportan el 27%. El vino, que es el 1%, aporta el 3.5%. Por supuesto que tanto el mezcal como las otras bebidas espirituosas están conformes y están de acuerdo con un esquema de este tipo de recaudación.
2: Pues la verdad, ahí, ¿qué tal? Perdón, primero, saludas Martín Muñoz, ¿cómo estás? Te saluda José Yuste, ¿cómo te va, Martín?
0: Hola, Pepe, ¿qué tal? Buenas noches.
2: Llego a saludarte, Martín. Oye, cuéntanos, por favor, porque aquí pues sí vemos una inequidad tributaria fuerte.
0: Así es.
2: Por parte de, muy a favor de la cerveza lo más consumido y lo que menos está contribuyendo a la aportación fiscal. Esto no sé cómo lo lograron los cerveceros, ya nos contarás en algún momento, pero lo cierto es que en este momento hay una inequidad que en momentos donde se requiere, pues esto podría de una vez evitarse.
0: No, claro, claro, y básicamente una propuesta de este tipo es precisamente eso, busca eso que tú comentas, una consistencia y una eficiencia recaudatoria. La verdad es que nosotros como agroindustria tequilera, que vemos la parte que nos compete, por supuesto, pero que bueno, al final de cuentas hablamos hoy en día de una industria general de bebidas alcohólicas, en donde las cámaras están haciendo su labor, en donde buscamos una recaudación, insisto, que sea consistente, que sea equitativa como tal, y que hoy, si la justificación tiene que ver con un tema de salud, bueno, por supuesto que este ejemplo que les ponía yo con el tema del alcoholímetro, en donde la medición se hace sobre el contenido alcohólico, en donde no te hacen una diferenciación si tú lo haces con una cerveza, si te tomaste una cerveza, tomaste una copa de destilado o una copa de vino, yo creo que el tema de la recaudación debería ser en el mismo sentido. Es por ello que una propuesta de este tipo, más allá de buscar un tema de pagar menos impuestos, lo que haría sería ser mucho más equitativo y haría una mejor eficiencia.
3: Martín, te voy a poner un ejemplo. Hay tequilas que valen 20 mil, 30 mil pesos, y hay botellas de vino que valen 100 mil, o yo qué sé, muy, muy, muy caras. Y una cerveza, pues te cuesta muy barata, no sé por qué no tomo cerveza. Pero si lo haces por el contenido de alcohol, a ver, estoy tratando de entender. Entonces, ¿un tequila va a pagar menos que un six-pack? Independientemente de que sea un tequila de 20 mil o 30 mil pesos, ya pagaré el IVA, 16. ¿Pero el IEPS pagará menos que un six-pack?
0: No, pero ojo, pero aquí estamos hablando del volumen. La compensación en cuanto a la recaudación fiscal que se tenga. Hoy en día la propuesta en términos generales te dice que una cuota específica de

0: 38 pesos por litro de alcohol puro, sea cual sea la bebida. 138 pesos por litro de alcohol puro obtendría una recaudación prácticamente igual a la que se tuvo, al menos a lo que se estima que se consuma en el 2026, sería prácticamente la misma recaudación que se obtuvo en el 2025. ¿Qué es lo que se hace? Es una redistribución, porque yo les decía que el 94% del volumen de bebidas alcohólicas es cerveza y paga una cantidad muchísimo menor de lo que paga el volumen, que es muchísimo menor de una bebida alcohólica, siendo que prácticamente se consume muchísimo más alcohol de cerveza que de una bebida espirituosa, como lo es el tequila o el mezcal.
1: Claro, ya nos has dicho varias veces los porcentajes, Martín, pero ¿nos puedes dar los datos por montos económicos de cuánto paga cada una de las cervezas, los vinos y bebidas destiladas?
0: Claro que sí, con mucho gusto. Fíjate que en el caso específico de los destilados, de los espirituosos, los destilados hoy en día representan el 2.4% del volumen. Ese 2.4% del volumen de bebidas alcohólicas representa el 27% de la recaudación, ¿sí? En la cerveza, que tiene el 94% del volumen, representa el 65% de la recaudación total, mientras que los vinos tienen una recaudación del 3.5% con el 1%. La recaudación total, para sacar esos porcentajes, es que en el 2026 se estima que sean 83 mil millones de pesos los que se recauden en total de las bebidas alcohólicas. En esos porcentajes que les comenté está este estimado de recaudación. Es decir, entonces, con un esquema a quantum comparado con el ad valorem, no va a tener un impacto en los consumidores mayor, porque si esto lo llevamos a un ejemplo de una cerveza de 355 mililitros o 368 mililitros, sí, el impacto real que tendría en una cerveza con este reajuste de impuestos sería de alrededor de 70 centavos, insisto, por cada cerveza.
2: Sí. Se nos acaba aquí el tiempo, Martín Muñoz, comisionado técnico del Consejo Regulador del Tequila, pero queda claro que hay una inequidad, que pagan mucho menos las cervezas y se consumen mucho más que los destilados. Gracias. Muchas gracias, Martín.
0: Al contrario, gracias a ustedes por el espacio. Gracias.
2: Buenas noches. Vamos a un corte comercial.
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0: Regresamos aquí a Fórmula Financiera y si no abro el micrófono, usted no me oye. Y está con nosotros, nos da mucho gusto aquí en cabina, Mauricio Uribe. Él es socio director y director de consultoría, cultura y recursos humanos en WeWow, y lo digo en español porque es más fácil.
1: Perfecto, sí.
0: Bienvenido, muchas gracias.
1: Muchas gracias, Mari Carmen.
2: Bienvenido. Mauricio, ¿cómo
1: Marco?
2: Estás?
1: Oye, qué gusto. Gusto estar otra vez aquí.
0: Tenido ya 3 entrevistas, sí, con ustedes en WeWow por un tema que yo creo que es importante seguir insistiendo, que es el de la reforma laboral que reduce la jornada de 48 a 46 horas en un principio en enero próximo. Y tú como head o como cabeza del área de recursos humanos, yo creo que es el que más le inteleges a la problemática que va a representar esto, no solo para las grandotas, sino para cualquier empresa de cualquier tamaño, ¿no?
1: Claro. Sí, la entrevista anterior que estuvo aquí Jorge Rosas, sí, nuestro CEO, platicaba de la reforma y en qué consiste legalmente, las implicaciones que esto tiene. Pero además de esto, ¿qué hacer para poder llegar a la reducción de jornada a las 40 horas en el 2030? Y es que no es un cambio legal nada más, es un cambio estructural que muchas empresas no están viendo todavía. Hay 3 escenarios posibles. Uno es incrementar la plantilla, contratar. Otro es incrementar horas extras. O la otra es transformar. Y ahí es donde está la parte pesada, ¿no? Lo complejo de esta reforma. Haciendo cuentas de las 48 horas actuales, reducir a 40, pues es reducir casi un 17% de capacidad instalada. Es un día de trabajo, una jornada de 8 horas, que nos lleva a rediseñar el trabajo. Entonces, hay varias etapas por las que debería pasar una empresa. Primero, sensibilizar a todos sus mandos medios, a los líderes, a la dirección, sobre las implicaciones que va a tener este cambio. También, además de sensibilizar, bueno, tener un diagnóstico claro dónde están las oportunidades para rediseñar el trabajo. Después hay que implementarlo y sostener estos cambios. Pero lo que vemos nosotros como uno de los cambios más difíciles es la parte cultural, ¿no? De nada va a servir tener el control electrónico de asistencia que nos platicaba Alberto también hace unos días con ustedes, o tener toda la regulación o cumplir con la regulación si tenemos a los líderes que citan a la gente fuera del horario. Cuando llegan las pizzas, ¿no?
2: Claro.
1: Parece reconocimiento, pero es sinónimo de noche larga, ¿no?
2: Todos los escenarios que planteaste representan un costo para las empresas. Y ese costo, pues obviamente va a ir mermando la capacidad dependiendo de los segmentos productivos al que te quieras referir. Pero, ¿cuáles son las empresas que más impacto podrían estar teniendo?
1: Bueno, efectivamente, muchas empresas pudieran llegar a tener un impacto en el costo si no rediseñan el trabajo. Hay muchas formas de rediseñar y ahorita les puedo platicar algunas. Pero hay industrias que no pueden parar 24/7. Está la industria cementera, la industria cerámica, donde no puedes apagar un horno. Hay industrias que como la hospitalidad, restaurantes, que tienen turnos durante toda la semana, o muchas empresas que operan en un esquema 24/7, call centers, en fin, esas empresas pueden tener implicaciones de costo. Uno de los caminos para ese tipo de industrias es la automatización, ¿no? Eliminar el desperdicio, ver qué labores repetitivas hay, dónde hay oportunidades para reducir burocracia o procesos, simplificar los procesos. Ese es uno de los caminos que se pueden seguir. Pero regresándome a tu pregunta, hay industrias muy complejas, como puede ser todos los trabajos especiales de los que nos habla la Ley Federal del Trabajo, la industria minera, transporte, aviación. No puede terminar la jornada el piloto a medio vuelo, ¿no? Entonces, es donde podemos tener mayores impactos en el costo.
3: Sí, desde luego. Oye, nos decías el tema de la cultura. ¿Cómo cambiar la cultura hacia algo que realmente sea muy productivo? ¿Cómo otros países sí lo han logrado? Nosotros estamos en ese proceso. ¿Y cómo lo podemos lograr?
1: Sí, claro. Justo para cambiar la cultura hay que cambiar los comportamientos. Hay que entrenar, hay que sensibilizar, hay que definir cuáles son los comportamientos que esperamos de la gente. Y en la cultura laboral mexicana, pues es algo que nos ha costado mucho trabajo, ¿no? Es sinónimo de productividad, el que se queda hasta cuando se va el jefe. También otras prácticas que hemos normalizado durante el tiempo. Ves gente de vacaciones con su laptop conectada a una junta. son prácticas que debemos ir erradicando en las empresas, y lo primero que hay que hacer es no tolerar estas cosas.
3: Bueno,
1: que
3: exceden. Tú vienes a las 9 de la mañana y vas por el café.
1: Por el otro lado también la cultura de los trabajadores, claro, terminas en la tienda de conveniencia con el cafecito, el cigarro, bueno, para eso ya los chilaquiles, y ya llegaste a las 9:30 a tu lugar de trabajo. Esos comportamientos son los que tenemos que ir cambiando, tanto con los colaboradores como con los líderes. El líder que te pide un reporte el domingo en la noche por falta de planeación. Entonces hay mucho trabajo que hacer para ir cambiando esos comportamientos, tanto del liderazgo como de los colaboradores.
0: Tú lo decías, hay industrias como la cementera que no puede parar, pero también hay industrias cementeras en países que tienen, ya no digas 46, 40 horas semanales. Nosotros somos uno de los países que más trabajamos y menos productivos somos. Sí. ¿Qué hacen en esos países? ¿Qué hacen en esas industrias que operan 24 horas al día y tienen, hoy día tienen 40 semanas?
1: Hay varias cosas que justo es lo que nosotros proponemos y vemos que hay que empezar a hacer en México rumbo a 2030. Lo primero, hablando, voy a quitar el anglicismo, pero la planeación de la fuerza de trabajo, el workforce, ya lo dije otra vez en inglés, pero ¿cómo planeamos lo que necesitamos en términos de la estructura organizacional? ¿Cuántas plantillas, cuántos turnos, qué capacidad debemos tener? Nos pasa mucho en México que el tiempo extra es, échame la mano, quédate, no vino alguien. Y ahí es donde surge el tiempo extra sin tener una planeación adecuada. Entonces, hay que hacer un estudio muy profundo de la planeación de recursos que necesitamos. Otra es identificar las eficiencias, reducir desperdicios, rediseñar procesos. Hay procesos que en muchas empresas tienen muchos años así, ya nadie sabe por qué lo hacen de esa manera, pero tienes que conseguir las 20 firmas. Entonces, cuestionar esos procesos. Sí,
2: sí. Oye, pero que están ya obsoletos. Eso se oye muy padre para empresas medianas, grandes, pero ¿qué pasa con las micro, con las pequeñas empresas? Muchas de estas empresas son de un solo hombre que es el que hace todo y emplea a sus familiares, y no hay grandes cosas que se puedan recortar o procesos que rediseñar. ¿Cómo le tendrán que hacer estas unidades de negocio?
1: Bueno, yo creo que para estas pequeñas unidades de negocio, y que además son más del 90% de las empresas en México, adoptar la tecnología, hay muchas herramientas tecnológicas, incluso con un costo muy bajo o con herramientas gratuitas que te pueden ayudar a eficientar. Pero eso requiere también un proceso de educación. Hay que entrenar a la gente en el uso de inteligencia artificial, que puede acelerar pues muchos de los procesos o de los entregables de algunas industrias, pero hay otras que son de mano de obra intensiva, donde va a ser un reto importante el cómo poder eficientarlas. Hay que rediseñar el trabajo y los procesos para poder simplificar las actividades, pero yo creo que van a ser de las industrias más impactadas, las pequeñas y las medianas empresas.
3: Sí, claro. Hoy nos has hablado de un enfoque multidimensional.
1: Correcto.
3: Cuéntanos de qué se trata.
1: Este enfoque justo empieza por este diseño de la plantilla, de la planeación de recursos humanos. Luego viene la parte de eficiencias, analizar qué podemos automatizar, dónde hay duplicidades, qué trabajo es sujeto de automatización. Luego hay que rediseñar el trabajo, hay que analizar los puestos, hay muchas tareas repetitivas, hay procesos, como ya mencionaba, burocráticos que tienen muchos años haciéndose así, que se pueden rediseñar, simplificar, hay metodologías como las metodologías Agile, usar herramientas de Design Thinking, rediseñar los procesos. Hay otra parte muy importante en la organización, cómo están diseñadas las estructuras. Luego hay estructuras jerárquicas con muchos niveles. Tienes el nivel de dirección, subdirección, gerentes, jefes, coordinadores. Entonces, reducir esos tramos de control puede ayudar a ser más eficiente la toma de decisiones o las autorizaciones o los procesos. Y por otro lado, que es el espíritu de la reforma, trabajar en temas de bienestar. Y no solo en temas de bienestar, sino también en el cumplimiento laboral. Decimos en la firma que no es solo cumplimiento, hay que hacerlo cultura.
0: Y hacerlo cultura no está nada fácil.
1: No está fácil. Es un viaje de aquí al 2030 donde hay que trabajar en temas de liderazgo, comportamientos, procesos. Es un tema estructural muy complejo.
2: Pues todo un reto. Ahora sí, a enfrentar no solamente por las empresas, sino también por el gobierno, ¿no? Que cómo le va a hacer para verificar todos estos cambios.
0: Oye, ellos no les aplica la semana bueno, para nada.
1: Bueno, se rigen por el capítulo B de la ley, pero sí, efectivamente, va a ser un reto también, pues una fuente de recaudación con las multas.
3: Sí. Oye, desde luego, oye, antes de irnos, Mauricio, ya nos queda solamente un minuto. Con todo esto, entonces, lo principal, pensando en la nueva jornada laboral, es empezar a verlo con enfoque multidimensional, como tú decías.
1: Correcto.
3: O sea, lo primero sería revisar, pues, los puestos.
1: Revisar, sí, el diseño de los puestos y la planeación de los recursos necesarios, es decir, la estructura, capacidad, volumen de producción, para alinearlo con los temas de estructura que necesitamos.
3: Que esperemos que esto no se traduzca en reducción laboral, ¿no? Esperemos que no. Pero
1: probablemente sea un incentivo para automatizar y
3: sí, que
1: puede tener personas, un impacto.
3: Pues sí, puede claro. Ser.
0: Pues te queremos agradecer mucho, Mauricio Uribe, socio director y jefe de consultoría, cultura y recursos humanos en WeWow. Muchas gracias.
3: Muchas gracias.
1: Gracias, buenas noches.
0: Vamos a un corte, no se vaya.
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7: Inicia la era de Facundo VIII. A la muerte del rey Harald V, asumió en automático su hijo, quien pasó a ser el rey Facundo VIII de Noruega. Su hija Ingrid, de 22 años, es ya la princesa heredera. El 2026 ha sido el annus horribilis para la familia real noruega. La era Hakun inicia en este panorama con su esposa, la ahora reina Mette-Marit, que se recupera del trasplante de pulmón. El hijastro del monarca noruego, Marius Borg, permanece en arresto domiciliario. La hermana del rey, la princesa Marta Luisa, llora a su padre y a la vez tiene que estar cerca de su esposo, el chamán Darek Berret. Un día antes de la muerte del rey Harald, fue sometido a un trasplante de riñón. Hakun VIII, de 53 años, continuará, pese a escándalos familiares, con el lema de su padre: todo por Noruega. 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
8: Las plantas experimentan estrés y emiten sonidos ultrasónicos de alta frecuencia cuando sufren por sequía o cortes en sus hojas.
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9: La rana flecha azul. Este diminuto y exótico anfibio posee una piel de color azul brillante que advierte a los depredadores sobre su potente veneno letal. Los indígenas locales utilizaban históricamente sus secreciones para impregnar las puntas de sus flechas de caza.
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8: Un solo rayo contiene suficiente energía para tostar 100.000 rebanadas de pan en una fracción de segundo.
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10: Durante su segundo informe de gobierno, la presidenta Claudia Sheinbaum aseguró que la economía del país es fuerte y destacó que permanece estable. Asimismo, reafirmó su compromiso con la honestidad y advirtió que la soberanía e independencia de México no se negocian. El Congreso de la Ciudad de México aprobó modificaciones a la Ley de Vivienda para reconocer a los padres solteros como un sector prioritario. La reforma impulsada por el diputado Jesús Sesma busca respaldar a los hombres que asumen en solitario el sustento, cuidado y educación de sus hijos. La alcaldesa de Catepec, Estado de México, Azucena Cisneros, anunció que el Plan Integral de la Zona Oriente ha destinado más de 3,000 millones de pesos para mejorar el abasto de agua. Además, destacó la entrega de apoyos del bienestar, la creación de 305 senderos seguros y la construcción de escuelas y universidades. Informó Itzel Vanegas. 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
11: Índice de la Bolsa Mexicana de Valores baja 1.4%, se ubica en 64.514.25 unidades. Índice Viva baja 1.38%, se ubicó en 1.303.96 unidades. Dow Jones baja 0.79%, ubicándose en 52.766.88 unidades. Nasdaq baja 1.03% para ubicarse en 26.099.77 unidades. Petróleo Brent sube 4.60%, quedando en $96.65 por barril. Petróleo West Texas Intermedia sube 0.54% para quedar en $90.71 por barril. La mezcla mexicana de petróleo queda en $89.26 por barril. Dólar en ventanilla cierra en 17.28 pesos. Dólar interbancario cierra en 17 unidades. Euro termina la jornada en 20.30 pesos a la venta. Centenario en 102.900 pesos.

0: regresamos. Vamos. Regresamos aquí a Pepe, esta encuesta de expectativas del sector privado que publica el Banco de México. Y hay un dato interesante, es la percepción del entorno económico. Con todo respeto para la presidenta que fue tan optimista hoy de lo bien que está México, le preguntan a los analistas, clima de los negocios en los próximos 6 meses, ¿mejorará? 28% dice que sí, 64% dice que permanecerá igual y 8% dice que va a empeorar. Pero coyuntura actual para realizar inversiones, ¿es un buen momento? No, 0%. No hay ni un solo analista que considere los encuestados por Banco de México que es buen momento. ¿Es un mal momento para invertir? Se brincó de 41% en julio a 49% y luego no está seguro de 51%. Pero los que dicen cero, o sea, no hay ni uno solo que diga que es un buen momento para invertir, y eso sí es muy preocupante.
1: Pues claro que es súper preocupante, Maricarmen, pues es lo que hoy se requiere, es lo que se está tratando de buscar por parte del gobierno mexicano, que haya mayor inversión. Están poniendo sobre la mesa varios planes, entre otros el plan de infraestructura, para que se animen a invertir, pero la percepción, lo que marca esta encuesta del Banco de México, es que es un año que pues se está acumulando el mayor número de meses con registro cero por parte de los analistas que opinan que es buen momento para invertir en México, y eso sin duda pues es no preocupante, es grave.
2: Va de la mano ya con el segundo mes que lo que conocemos del Banco de México que y va aumentando esto, lamentablemente, que es mal momento para invertir. Va de la mano con lo que dijo Data Coparmex. Precisamente el clima de inversión dice, pues decía, solo dos de cada 10 empresarios piensan que puede ser que pueden invertir. O sea, el 80% no está invirtiendo. El Banco de México dice, no es buen momento. No el Banco de México, los encuestados por el Banco de México, que no es buen momento. Hay un 0%. Entonces, ¿qué pasó con el clima de inversión? ¿Por qué se ha caído el clima de inversión? ¿Qué es lo que repercute, lo que hace este clima de inversión? Uno, pues porque realmente es mayores costos. Pues costos laborales, pues sí, ha sido muy buenos los aumentos al salario mínimo y todo lo que ha habido, pero para una micro y pequeña y mediana empresa los costos laborales han sido realmente muy fuertes, mucho mayores, y no tienen ningún incentivo. Dos, tienen infraestructura, realmente llegan bien la electricidad, el agua, realmente tienen infraestructura, pues quizá no. Tres, realmente hay dinamismo económico también para que se animen a hacerlo. ¿Tienen financiamiento? Pues parecería que no tienen este financiamiento. Y así nos podemos ir. Y para las medianas y grandes empresas, pues ha habido cambios en las reglas del juego. Cambios en que desaparecieron los órganos autónomos, cambios, y para todas, el Poder Judicial, cambió el Poder Judicial. Entonces ya no estás tan seguro si te vas a poder defender o no en tribunales con todo esto, si le van a dar la razón al gobierno forzosamente o no. Cambió el Poder Judicial. Entonces se ha creado un ambiente donde hay incertidumbre, y la incertidumbre pues es veneno puro para la inversión. Y es lo que estamos viendo con el clima de inversión. Lo que hoy está sacando la fotografía del Banco de México con los analistas es realmente pues un tema de incertidumbre que nos está ganando.
0: Pues sí, vamos a ver ahí qué va a pasar. Y el problema es que, pues sí, por más que, a ver, yo creo que la presidenta Sheinbaum, si algo intenta, es que haya inversiones. Y el secretario de Hacienda también, y el Plan México también, y Altagracia Gómez también, y los empresarios también, pero no invierten, ¿eh? Y Marcelo Ebrard también, hay que invertir. El Plan México es un... Yo no le veo ningún pero al Plan México, creo que nunca lo hemos criticado. Tiene muy buenas intenciones de crecer, generar empleo, los pueblos de desarrollo. Pues sí, pero a la vez ahora, ¿es buen momento para invertir? No. Entonces, nadie, dices tú, ¿cómo nadie? Nadie considera que es un buen momento. Y eso sí es alarmante. La encuesta de Data Coparmex que publicó la semana pasada decían lo mismo. O sea, la mayoría de los empresarios encuestados por Coparmex decían que no es un buen momento para invertir.
1: Pues sí, y desafortunadamente eso es lo que se está viendo aquí en México. Hemos escuchado, lo decía hace algunos días el secretario de Economía, Marcelo Ebrard, que el tema de la reforma judicial en México, entre otros, no es un tema que se esté abordando en las mesas de revisión del T-MEC, que no es un tema que realmente esté impactando. Y eso puede ser que esté ocurriendo en esta relación bilateral de revisión. Pero lo que está ocurriendo aquí en México, lo estamos viendo con este tipo de datos que arroja el Banco de México en estas encuestas, lo vemos con los mínimos proyectos de inversión que se realizan y lo vemos también con pues la falta de ánimo de las inversiones extranjeras directas en México, que hoy se presumía el dato, pero desafortunadamente la mayor cantidad del monto total de las inversiones extranjeras directas son reinversiones, que no son malas, son recursos que se generan aquí en México por parte de las empresas extranjeras en nuestro país y que en lugar de transferirlas a sus matrices, las reinvierten aquí en México. Es bueno, pero lo que no se ve son inversiones nuevas. Eso también es preocupante.
2: Sí, desde luego. Y bueno, hablando de inversión extranjera directa, viene la nueva ley. Y en la nueva ley, pues sí cambiaron cosas. Y es raro porque tú dirías, oye, tenemos un récord en inversión extranjera directa. Con todo hay reinversión de utilidades, pero es récord. 35 mil millones de dólares en el primer semestre. Es un récord interesante. Quiere decir que las empresas, en efecto, lo que tú comentabas, Marcos, en unos momentos, las empresas que están en México quieren seguir invirtiendo en México, son las extranjeras. No están llegando nuevas, pero sí esto, sí hay un buen dato, 35 mil millones de dólares. Entonces, ¿por qué cambias la ley? Bueno, pues en la ley viene un cambio fuerte, un cambio donde va a ser el Gabinete de Seguridad el que revise las inversiones extranjeras directas, ¿dónde van a ser? Van a pasar por el Gabinete de Seguridad, se suma el Gabinete de Seguridad a los actuales. A la Comisión Nacional de Inversiones Extranjeras la lleva la Secretaría de Economía. La Secretaría de Economía obviamente lleva la cabeza, ahí opina Hacienda, opina Energía, en fin. Pero no habíamos visto al Gabinete de Seguridad. Van a subir al Gabinete de Seguridad. De hecho, está haciendo un cambio en la ley. Es una ley que acaba de enviar ya la presidenta Sheinbaum para que se discuta.
0: Pero eso a lo mejor genera más incertidumbre.
2: Pues yo, es lo que
0: hoy
2: creo.
0: Hoy hay una caricatura muy buena en el periódico Reforma, donde está un gorilota, que es un militar, y llega un empresario todo gordito con su dinero a invertir y se encuentra... Y por un lado dice, welcome a las inversiones, y por otro lado se encuentra al militar así todo, y pone cara de susto, ¿no? Porque si te va a empezar a investigar, sabrá Dios quién y todo, por una inversión, pues como que bienvenida a la inversión, y luego dices, ¿se me van a tratar como si fuera guachicolero a todos? O sea, pues sí. No sé cómo, qué vaya a hacer ahí.
1: La verdad es que es un elemento más que está generando... Primero, preocupación y muy probablemente incertidumbre. Un elemento adicional a la incertidumbre que ya se registra sería el hecho de que se integran a la Comisión Nacional de Inversiones a quienes autorizan si se aceptan o no las inversiones que se anuncian y se integran ya integrantes del Ejército Nacional, de la Secretaría de Marina, de la Secretaría de Seguridad, obviamente... Los temas que preocupan a nivel internacional son los mismos, temas de seguridad nacional en materia de telecomunicaciones, en materia de inteligencia artificial, etcétera, etcétera. Pero bueno, no sé si sea el mejor momento para hacer un cambio como este.
0: Pues yo lo dudo, pero bueno.
2: Mira, pues es parte del Tratado de Libre Comercio, es parte de que estamos cediendo en el tema con Estados Unidos, en esta situación del Tratado de Libre Comercio, también por el tema de seguridad. Porque así lo tienen allá tienen la Comisión de Inversiones Extranjeras, es liderada por el Departamento del Tesoro, pero con todo lo que ve de seguridad de ellos.
0: Pues bueno, mañana para ver si esto ya se aterriza en inversiones, la Secretaría de Energía, Pemex y el Consejo Coreano Empresarial le van a hacer un foro de infraestructura energética como detonador del crecimiento económico, va a estar el AMAFORE, un poco como el que hicieron de infraestructura. Ojalá se aterrice y no sea, no que hagamos en foritis, por aquí, sí. por allá.
2: Lo dudo.
0: Pero lo dudo. Y van a volver a anunciar 3.500 millones de dólares de inversiones. ¿Qué tal?
2: Ya lo hemos visto.
0: Los anuncios, como dices tú, Marco, reciclados, sí, ¿no? Reciclados.
2: Pero cada semana lo pasan como nuevo, ¿no? Ya llevamos 3 semanas.
0: Bueno, ahora este es energético. Ayer fue el otro, fue la semana pasada fue infraestructura, ahora es energético.
2: Bueno,
0: nos vamos, Pepe, ¿y usted?
2: Maricarmen Cortés, buenas noches. Marco Mares, buenas
1: vámonos,
2: noches.
1: Vámonos, Maricarmen, Pepe,
0: la producción de Diana Cepeda con la asistencia de Charlie González en los controles técnicos Lorenzo Gasca, el staff de televisión, David Méndez, S. Carrillo, Carmen Gutiérrez, Jimena Boca Negra. En YouTube, Carol Jaremi y Katy Hernández se quedan en Telefórmula con Juan Pablo Pérez Díaz. Y en Radio Fórmula con Salud Penny con Pay Garza. Nos vemos mañana. Gracias.
2: Hasta mañana.

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5: Autoridades de Zacatecas informaron de la detención de un presunto implicado en la explosión de un vehículo en las inmediaciones de la Comandancia Municipal de Ojo Caliente. El Tren Maya sufrió un nuevo accidente ahora en Campeche, descrito por autoridades como un percance en la vía. En el primer año de su instalación, el nuevo Pleno de la Suprema Corte de Justicia de la Nación resolvió 35% menos asuntos. De septiembre de 2024 a agosto de 2025, la Suprema Corte votó más de 3.000 proyectos. En el mismo periodo, de 2025 a 2026, se votaron 2.059.
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7: Una cosa de la que padecemos mucho los mexicanos por el colorido que hay en este país, desde una trajinera, el Día de Muertos, los puestos de la calle, el tianguis, en una ciudad el tráfico, los colores de la naturaleza, etcétera, es el horror vacui. El horror vacui es un sentimiento que nace del minimalismo en la arquitectura, que es el horror a los espacios vacíos. O sea, no nos gusta a los mexicanos en general tener, por ejemplo, paredes donde no hay un cuadro colgado, o un calendario. Si vas a un taller mecánico, siempre van a tener algo colgado en la pared, o una virgencita o algo. El horror vacui es horror al vacío y es un fenómeno que pasa muchísimo en los países donde hay mucho color.
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0: ¿Qué tal, amigos y amigas? Muy buenas noches tengan todos y cada uno de ustedes. Les damos la más cordial bienvenida a este su programa, El Cristianismo a Través de los Siglos, en Radio La Luz del Mundo, a donde los esperamos con mucho gusto, pero sobre todo con un profesionalismo y una entrega que yo creo que nos ha caracterizado durante estos 29 años que tiene Radio La Luz del Mundo, para llevar a todos ustedes el contenido de programas con sentido fraterno y sobre todo con vertientes reales y verdaderas como son la histórica y la teológica doctrinal. Quiero saludar al 89.5 FM Radio Fórmula Jalisco en vivo para todo el área metropolitana, así como redes sociales, donde nos ubica como Radio La Luz del Mundo. Muy buenas noches, noche lluviosa en esta parte del oriente de Guadalajara. Yo creo que en parte del país está, pues de esta manera. Quiero saludar en esta noche a quien hace posible también el análisis de las cuestiones bíblicas, de los pasajes, de estar viendo lo que el maestro enseñó, a mi compañero y amigo Yair Carrillo. Yair, la paz del Señor sea en tu corazón.
1: Amén, Javier. También te saludo con la paz de Dios y a todos nuestros amigos. Los saludamos desde aquí de la ciudad de Guadalajara en este martesito, como dices, Javier, lluvioso aquí en, pues yo creo que en gran parte del territorio mexicano, pero pues un clima un poquito refrescando porque hace calor durante el día. Pues muy contentos de estar con todos ustedes y con el gusto de compartir estos temas religiosos, estos temas bíblicos, históricos, como lo dice nuestro amigo y hermano Javier Gutiérrez, que esta noche, pues aquí estamos presentes con un nuevo tema. Ojalá y sea del gusto de todos ustedes. Les damos la más cordial bienvenida. Quédense con nosotros. Les va a gustar el programa.
0: Efectivamente, y bueno, estamos iniciando una serie de 5 programas titulada Un Siglo de Luz, el Cristianismo en la Historia, que va desde el inicio de la misión del Señor Jesucristo y cómo fue reflejado esto a través de sus apóstoles, a través de lo que es el ocultamiento de la iglesia, cómo se fueron transformando aquella forma de predicación que el Señor traía, pasando de algunos grupos religiosos. Y por último, vamos a analizar si la profecía de la restauración de la iglesia de Jesucristo. Esta serie la hemos diseñado a raíz del centenario de restauración de la iglesia de Jesucristo en este tiempo, a partir de 1926, y que sobre todo este 2026 se cumplen 100 años estando predicando, llevando a todas las personas estas buenas nuevas de salvación. El tema que que hemos preparado para todos ustedes en esta noche es Jesucristo, el inicio de una misión que cambió la historia. Un tema interesante, un tema que nos va a llevar y a ir a analizar muchos aspectos que es importante señalar. Hoy vamos a regresar al primer siglo para acercarnos al origen de una obra que comenzó en la vida pública de Jesús y que después de su muerte y resurrección continuó mediante sus discípulos. Y la pregunta que nos va a acompañar en esta noche es: ¿cómo comenzó la misión Jesús y por qué no terminó con su muerte? Que en algunos historiadores dicen que la obra de Jesús terminó cuando él muere, y algunos otros aseguran que duró aproximadamente 70, 80 años y que se terminó todo. Pero vamos a analizar a través de la historia y a través del pasaje bíblico todas estas cuestiones de ahí.
1: Sin duda, pues hablar de Jesucristo, pues en el punto religioso como fundamento y fundador del cristianismo, y pues fuera del contexto religioso, un personaje que cambió la historia, que no solamente en el aspecto religioso, sino que trajo todo un acontecimiento y un cambio en el entorno que nace este cristianismo hace ya alrededor de 2000 años, Javier, y que sin duda, visto desde afuera en el aspecto no religioso, pues también un personaje que marcó sin duda todas las generaciones antes y después de él.
0: De hecho, las fechas que se manejan antes de Cristo, después de Cristo, es el parteaguas de la vida de Jesús. Quiero tomar como base el Evangelio de Lucas, donde en el capítulo 3 nos menciona que era Jesús aproximadamente de la edad de 30 años cuando inició su ministerio. Esto nos narra el Evangelio. El ministerio que empieza el Señor Jesucristo es comenzar a predicar precisamente en su tierra, en Nazaret, en Jerusalén, en los alrededores, porque la misión que él traía era una doctrina en todo diferente. En los aspectos que se manejaban dentro de lo que era el fariseísmo o el publicanismo, los también los herodianos que existían en aquel tiempo, algunas otras corrientes filosóficas que venían de Grecia, Roma también hacía su parte, amigos del auditorio, al dominar a Israel o a Jerusalén en aquel tiempo, pues impregnaba de lo que hoy conocemos como la cultura romana, las religiones, la adoración a distintos dioses y sobre todo el yugo que tenían del gobierno romano, es decir, del César, que sí en algunos momentos cambió las vivencias que se tuvieron en aquel tiempo. Pero vamos a centrarnos en la figura principal de nuestro tema en esta noche, Jesucristo, el inicio de una misión que cambió la historia. ¿Qué traía Jesucristo? ¿Cuál era el propósito de él al venir o al ser enviado por parte de Dios en una profecía de bastantes años atrás? Ya ahí, si mal no me equivoco, ya analizando la palabra del Señor, Moisés ya había anunciado mediante alguna profecía de la venida del Señor Jesucristo. Posteriormente, el rey David también en los Salmos, en algunas profecías, los profetas, sí, valga la redundancia, ya hablaban de aquel Mesías que iba a traer algo diferente, una enseñanza que iba a cambiar, pero sobre todo el anunciar que iba a ser Dios en presencia de alguien para llevar una nueva doctrina o un nuevo mensaje, pues esto cambió los rublos de la historia. Jesús, la persona, si lo analizamos desde el punto de vista humano, pues fue el hijo del carpintero, que así lo conocieron bíblicamente, hijo de María y de José, y que posteriormente, sin duda, su vida fue entregada al mismo oficio que su padre, y que y si hablamos en el aspecto ya de la misión que él traía, pues traía una misión con un mensaje muy correcto. Este mensaje era el reino de los cielos, así lo dice Marcos 1:14-15, que quiero dar lectura tal cual el texto. Después que Juan fue encarcelado, Jesús vino a Galilea predicando el evangelio del reino de Dios, diciendo: el tiempo se ha cumplido y el reino de Dios se ha acercado, arrepentíos y creed en el evangelio. Estas palabras que el Señor está pues marcando de alguna manera en su vida, ya con la misión, con el ministerio que Dios le había dado, nos abre, Yair, un parteaguas. Es como la punta de lanza que va abriendo el camino para mostrar a la humanidad lo que ya se había profetizado, pero que en ese momento tenía un fiel cumplimiento.
1: Sin duda, Javier, algo muy importante que destacar: el entorno político, religioso, social, donde nace nuestro Señor Jesucristo, pues sin duda no eran tiempos pues muy tranquilos, eran tiempos, pues de hecho nuestro Señor Jesucristo nace en un tiempo, en una olla de presión.
0: Claro.
1: Juan, Lucas lo describen ese entorno, dan un poquito más de datos. Hablamos del entorno político, Javier. Roma pues lo controlaba todo, era... Sí. Judea era una provincia romana, allí nace nuestro Señor Jesucristo, dando inicio a una predicación pues llena de conflictos sociales, políticos, religiosos, también un entorno no muy fácil, pero ahí da inicio este evangelio, el nacimiento de algo nuevo, porque no era parecido a ninguna doctrina que ya estaba establecida, Javier, en aquel tiempo, como eran muchas religiones que ya existían, o sectas, que las podemos llamar porque eran sectas derivadas de otros grupos religiosos. Entonces, este entorno religioso, sobre todo, pues fue no fue una parte fácil, Javier, el despuntar, el llevar a cabo este inicio de esta predicación de algo nuevo, unas buenas nuevas de salvación que confrontaba todo lo que ya existía y que era algo diferente. Y allí nace nuestro Señor Jesucristo en esta provincia pues comandada por Roma, y pues fue un inicio siempre desde su nacimiento conflictivo.
0: Claro, y en eso estoy de acuerdo, Yair, en todos los pasajes de la Biblia, pero al analizar después de todo lo que pasó el Señor Jesucristo desde su nacimiento, su juventud y llegar a la edad de ejercer esta misión, este ministerio, la pregunta que algunas personas hacen, ¿qué hizo Jesús? ¿Qué enseñó? ¿A quién llamó? ¿Y qué ocurrió cuando su obra, él había comenzado y después tiene que morir en la cruz? Que son varios aspectos de la vida del Señor Jesucristo, y pues vamos a ir poco a poco pues ilustrando a nuestros amigos del auditorio. La misión de Jesús en la vida pública es anunciar el reino de Dios y llamar al arrepentimiento. Si te das cuenta, Yair, y bueno, esto también para nuestros amigos del auditorio que hemos tenido la oportunidad de analizar la Biblia, antes de que él tome su ministerio, pues creció como cualquier otro niño. Claro. De alguna manera, jugando, etcétera, pero cuando es llamado para tomar este ministerio que de parte de Dios ya traía, la vida pública de Jesús cambió radicalmente. ¿Qué enseñó Jesús? El libro de Mateo capítulo 1:14 nos dice el evangelista, llegó y empezó a predicar el evangelio del reino de los cielos y decía, el tiempo se ha cumplido. Nos habla de un cumplimiento que ya hicimos alusión a esto mediante las profecías, el cumplimiento de una doctrina que era el reino de Dios y que se había acercado a los hombres, y por eso la enseñanza del arrepentimiento y el creer en Dios principalmente. Yo creo que Lucas también agrega algo todavía más importante. En Lucas 4:43 dice, es necesario que también a otras ciudades anuncie el evangelio del reino de Dios, porque para esto he sido enviado. No nada más se iba a quedar en Galilea, la predicación de Jesús no nada más se iba a quedar en Jerusalén, sino abarcó varios aspectos, Samaria, por ejemplo, algunos otros lados donde el Señor anduvo predicando en aquel tiempo, pues todas estas ciudades a donde él llegó conocieron la misión de Jesús, que era lo que él traía, un evangelio totalmente diferente, un evangelio que anunciaba el arrepentimiento y la redención de los pecados.
1: Y pues en este contexto que nos estás platicando, Javier, cómo en algunos lugares nuestro Señor Jesucristo, pues bueno, al oír todas estas verdades que les decía aún a los religiosos, en la política él siempre fue muy claro, siempre fue muy directo, pero también haciendo un lado todo el lado político, pero en lo religioso confrontaba también a los religiosos, y en estos puntos donde también les hacía y les resaltaba sus errores en lo religioso, él siente estas bases, Javier, en un contexto pues muy difícil, empieza a hacer milagros para llamar la atención de la gente, que esto es muy importante, que él inicia haciendo muchos milagros para captar la atención de la gente, que la gente, pues bueno, sin duda un atractivo ver a alguien haciendo milagros en la calle, Javier, claro, sanando ciegos, paralíticos, levantando muertos, resucitando muertos, pues era algo que sin duda pronto corrió su fama, pero algo muy importante, Javier, en muchos lugares lo querían matar.
0: Claro.
1: Porque lo veían como algo contrario o algo como una amenaza en lo político, pero este conflicto lo lleva a Jesús a que cada vez creció más su fama, Javier.
0: Estás tocando ya ir un punto importante. Algunos grupos religiosos que buscaban su mal, principalmente eran fariseos y saduceos, que no estaban de acuerdo. De por sí, si lo vemos en el aspecto político, sentían una presión social y amenaza por parte de lo que el Señor Jesucristo predicaba, que estaba ganando muchos adeptos en aquel tiempo, pero por otra parte también ellos trataban de quedar bien con el gobierno en aquel tiempo, que en este caso era Roma, y no sabían para dónde hacerse. Lamentablemente no escucharon ni pusieron atención a las señales que él traía, como tú lo mencionabas, el hacer milagros, efectivamente, dar testimonio de esto, pero también lo que nos narra la palabra del Señor, y quiero destacar, es que Jesús enseñaba con autoridad.
1: Así es.
0: Que esto es lo más importante. En algunas ocasiones decía, pero yo os digo, decía el Señor, esto digo, que así debe de quedar, o tal profeta anunció esto, pero yo os digo, con esa autoridad, y bueno, esto nos hace pensar y analizar que esa autoridad que él traía no era una autoridad

0: Sorprendía porque de alguna manera, Javier, lo conocen, ven crecer a un niño que pues como tú lo dijiste al principio, era un niño común y corriente, valga la expresión, en el buen sentido de la palabra, que creció junto con sus hermanos, porque de hecho eso fue un comentario,
1: Claro.
0: que no conocemos a su madre y a sus hermanos y sus hermanas están con nosotros. O sea, realmente era alguien que vieron crecer y que de pronto tener una palabra con tanta autoridad, pues era algo que dejaba sorprendidos a aquellos religiosos sobre todo. Pues de pronto se veían como una barrera, cómo confrontar algo con tanta autoridad. Y de hecho, decían aquellos hombres, ¿cómo puede este hombre hablar con tanta autoridad? Porque la palabra que él hablaba realmente era algo que no podía ser refutado, no podía tener una contradicción, porque era tan fuerte esa palabra que dejaba callado aún a las religiones más antiguas que
1: Claro,
0: existían, Javier.
1: efectivamente. Todas estas cosas que hizo y anunció el Señor Jesucristo dieron pie a esta misión que dejó en la historia muchos hechos que conocemos, algunos de ellos registrados, como el hecho de que escoge a sus discípulos y establece a los 12 para acompañarlo y predicar. En la misión que el Señor Jesucristo traía era fundar su iglesia así, pero también tener discípulos que establece y que lo acompañaron en parte de esos 3 años aproximadamente que el Señor Jesucristo anunció el Evangelio sobre la tierra hasta el momento en que fue crucificado y entonces una vez de que muere en la cruz y resucita y es llevado a los cielos, quien se queda a predicar, quien se queda a anunciar el Evangelio. Pues son
0: Así
1: los
0: es.
1: discípulos del Señor. Marcos 3, 13 al 15 presenta un momento decisivo. Jesús llama a quien quiere y establece 12, bueno, pues para que estuviesen con él, para enviarlos a predicar y sobre todo anunciar el reino de los cielos que se había acercado a la humanidad. Jesús anuncia todas esas formas, establece sus discípulos y entonces empieza esta predicación, ya no con milagros. Y en esto quería llegar, Yair, porque efectivamente tú tocaste un punto importante. El Señor Jesucristo hizo los milagros que hoy conocemos para llamar la atención de las personas que en algún momento tenían que ver alguna señal para saber si era verdad o mentira, que lo que estaba predicando Jesucristo, pues era creíble. De una vez de que el Señor deja de hacer milagros, les empieza a anunciar el reino de los cielos, y esto a algunas personas pues les causó pues algún malestar, alguna situación en la cual dijeron, bueno, pues nos está hablando duro el Señor, ¿qué vamos a hacer? Incluso sus discípulos le dijeron, Señor, se están yendo,
0: Sí.
1: porque el propósito que ellos seguían no era la doctrina que el Señor anunciaba, ni las buenas nuevas de salvación, sino que eran los milagros y sobre todo los alimentos que el Señor les daba. Pero cuando empieza a hablar su doctrina, como quien tiene autoridad, pues algunos corazones sí se sintieron bien.
0: Sin duda, sin duda, llega un momento en que él ya no dio tanta prioridad a hacer esos milagros que en un principio, como lo decimos, pues era una manera de llamar la atención y su fama corre muy pronto por todo Judea, Javier. Y su fama llega a lugares lejanos de Jerusalén, donde empieza esta fama de nuestro Señor Jesucristo sobre los milagros, pero cuando deja de hacer milagros, Javier, pues la gente que era de alguna manera convenenciera y buscaba la sanidad, buscaba un alimento que en aquellos tiempos pues era escaso, ¿no?
1: Claro.
0: Y buscar encontrar a alguien que te regalara comida pues era un atractivo y mucha gente seguía al Señor por esos milagros, por encontrar un alimento, pero llega el momento en que el Señor deja de hacerlo y muchos de esos discípulos dice que volvieron atrás. Y esa preocupación llega a los apóstoles y ven que mucha gente se empieza a ir y pues

0: le dice, ahí fue donde le dice, Señor, ¿qué no ves que se están yendo? Y la respuesta, pues fuerte del Señor, sin duda, Javier, el decirles, si ustedes también quieren irse, pues lo pueden hacer. Y llega aquella respuesta del apóstol Pedro, donde le dice, Señor, ¿a dónde iremos si solamente tú tienes palabras de vida eterna?
1: Efectivamente, y bueno, nos da testimonio la palabra del Señor que alimentó a grandes cantidades, como
0: Miles.
1: 5.000 en alguna
0: Así
1: ocasión,
0: es,
1: y
0: en alguna
1: 7.000,
0: ocasión.
1: no contando mujeres ni niños.
0: Así es.
1: De tal manera que el milagro que hizo al multiplicar los panes y los peces, pues fue muy notorio, pero cuando el Señor asciende a los cielos, es decir, cuando es crucificado y resucita y quedan solo sus discípulos, el libro de los Hechos nos narra que solamente 120 personas quedaron entre los apóstoles y creyentes de aquel tiempo. Nos narra los Hechos de los Apóstoles que estaba María, la madre del Señor, sus hermanos, los discípulos del Señor. Y pues los que habían creído un número como de 120, que este dato pues es verídico.
0: Pues sin duda, Javier, después de haberlo seguido tantas miles de personas y a tantas gentes que sin duda benefició, y de pronto pues encontramos que dentro de esos que gritaron, crucifícale, crucifícale, pues habían sido gente que se había beneficiado con los
1: Claro.
0: milagros y ahora estaban del otro lado, estaban en contra. Y de alguna manera sumándose a aquella manifestación para que mataran a nuestro Señor Jesucristo, pues bueno, todo esto, incongruencias en la vida de nuestro Señor Jesucristo, que él enfrenta una oposición política, social de mucha gente también, y pues bueno, llega a este momento de su crucifixión y muerte, Javier.
1: Y que es al analizar, amigos del auditorio, estas palabras de que estamos yendo un poco rápido haciendo mención de algunas cuestiones que el Señor hizo mientras anunciaba y predicaba su evangelio, de los milagros, de las grandezas, de lo que habló, de lo que dijo, las parábolas, toda la enseñanza. Pero el momento, yo creo que has de coincidir también conmigo, el momento crucial, el momento o el punto de clímax es cuando establece el Señor su iglesia, que a partir de ahí, hubo un cambio en la historia totalmente diferente que hasta hoy en día algunos historiadores analizan si es verdad que el Señor Jesús funda su iglesia, cómo la establece, algunos cambios que han hecho, algunas situaciones que se han malinterpretado
0: Sí.
1: acerca de estos pasajes, pero que vamos a ir a analizando el punto principal cuando Jesús funda su iglesia. Y quiero tomar el libro del Evangelio Mateo 16, 18, a donde el Señor hace esta declaración a Pedro, cuando le dijo, yo te digo que tú eres Pedro, y sobre esta roca edificaré mi iglesia, y las puertas del Hades no prevalecerán contra ellas. Desde este momento, en esta declaración que el Señor hace, es que la misión que él traía era anunciar su doctrina, sí, pero también establecer un grupo visible, un grupo que se caracterizara o tuviera como señal la doctrina de Jesucristo. Y en esto sí quiero hacer un paréntesis de ahí porque surge algo muy importante. Muchas personas confunden, algunos historiadores, yo los he leído, que dicen el cristianismo nace con Cristo, por eso se les llama cristianos a los que siguen a Cristo. Pero en realidad, analizando la doctrina del Señor Jesucristo, nunca buscó un título para sus seguidores. Esto se dio precisamente, y nos lo narra el libro de los Hechos, que por primera vez en Antioquía llamaron cristianos a los seguidores del Señor
0: Así
1: Jesucristo.
0: es.
1: ¿Quiénes lo llamaron? Pues las otras
0: La
1: personas,
0: gente.
1: efectivamente, las personas que se daban cuenta que los discípulos del Señor y que su maestro se llamaba Cristo, Jesucristo, Por ende y por fuerza de razón decían, ahí van los cristianos. Que en realidad el Señor Jesucristo siempre les llamó discípulos a los que le siguieron, a los que buscaron alcanzar esas buenas nuevas de salvación. Al fundar el Señor Jesucristo su iglesia, era para que sus discípulos fueran y siguieran las enseñanzas que él había dejado allí.
0: Y pues bueno, esta encomienda que deja a sus apóstoles, que fue un momento también muy importante, Javier, porque él ya sabía que se iba a ir y que lo que le estaba esperando era la muerte, y que iba a ser él entregado a esta muerte, y que iba a ser vituperado. Pues él todo lo sabía, porque ya estaba una palabra profética dicha. Y él sabía cuál era su encomienda. Entonces, la parte importante de dejar a sus discípulos la gran encomienda de llevar estas buenas nuevas hasta lo último de la tierra, Javier, que era algo que sin duda la gran misión de llevar esta predicación, que esencialmente fue la encomienda más grande de nuestro Señor Jesucristo, dejar establecida su iglesia, su doctrina, y entregársela a sus apóstoles para que fueran los que continuaran esta gran comisión, Javier, donde ellos se van, pues realmente empieza esta predicación en Jerusalén, y que no llega muy lejos, Javier, que es la verdad. Esta encomienda, pues bueno, algunos historiadores abarcan algunas partes de Italia, de Grecia, de España. Se dice que alcanzó a llegar la doctrina, pero realmente fue una parte muy pequeña donde llega esta predicación, pero la encomienda de Cristo era ir a todo el mundo.
1: Esa es la misión que a través de los enviados de Dios, sus apóstoles, pues tenían que llevar, aunque cuando muere el último de los apóstoles, ya lo está refiriendo, el apóstol Pablo narra que a donde llegó, también fue a España, que lo mencionabas, este evangelio. Pero ¿qué pasó con la otra parte del continente, o de este lado donde estamos nosotros? Y es que esto de la obra del Señor Jesucristo fue el inicio en Jerusalén, pero que iba a tener un crecimiento trascendental que hoy en día es reconocido por muchas personas. Estamos tomando la Biblia como fuente de los testimonios, pero también quiero hacer mención, antes de ir a nuestro corte institucional, algunos historiadores de ahí que vivieron el tiempo y que narran cómo fue el historiador judío llamado Flavio Josefo, que vivió en el año del 37 al 100, que fue originario de Judea, y las obras principales, la guerra de los judíos y antigüedades judías, a donde él precisamente narra acerca de un hombre llamado Jesús que inició a predicar un evangelio totalmente diferente. En su libro habla de Herodes el Grande, Herodes Antipa, Poncio Pilatos, Juan el Bautista, Jacobo hermano de Jesús, Anás y otros dirigentes. Este Josefo también habla de Juan el Bautista y el momento en que el Señor fue bautizado en el río. También quiero referirme a Tácito, que este historiador romano que relaciona a Cristo con Poncio Pilato. Yo estoy mencionando, Yair, los historiadores y quien quieran buscar las fuentes, sí hay que ser muy, muy concisos, porque algunos de ellos, como este Tácito, nos narra o confunde a Cristo con Poncio Pilato, pero que en su relato empieza a hablar que había un hombre que traía un evangelio en todo diferente. Pues vamos a ir ya a nuestro corte institucional. Hay muchos datos que vamos a proporcionarles, pero también en el análisis bíblico vamos a encontrar muchos aspectos que son importantes. No se vaya, quédese con nosotros en esta noche lluviosa todavía en esta parte de Guadalajara, pero que eso no impide que nosotros, con profesionalismo y sobre todo con el sentido fraterno, llevemos este programa a feliz término. Los invitamos para que nos siga también en redes sociales como Radio La Luz del Mundo. Vamos a nuestro corte, regresamos en un momento.
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13: La Comisión Reguladora de Telecomunicaciones advirtió que las líneas celulares con terminación 1 que no fueron vinculadas el pasado lunes serán suspendidas gradualmente durante las próximas 72 horas. Recordó que el 15 de septiembre es el último día para vincular las líneas con la terminación 2. El director general del Sistema de Transporte Colectivo Metro, Adrián Rubalcaba, informó que a partir de este 1 de septiembre inició el operativo Cero Pirotecnia para evitar el transporte de este tipo de objetos para las fiestas patrias. Autoridades de Honduras desistieron los cargos de corrupción contra el presidente Juan Orlando Hernández, al señalar que no autorizó y tampoco administró el desvío de $2 millones de fondos públicos. El exmandatario ya había sido exonerado en Estados Unidos. Informó Itzel Vanegas. 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
14: El conejo. El conejo se ha consolidado en los últimos años como un animal doméstico sumamente popular gracias a su naturaleza dócil, su tierno aspecto y su comportamiento silencioso. Estos pequeños y asombrosos herbívoros son criaturas extremadamente sociables y curiosas que disfrutan explorando su entorno, dando divertidos saltos de alegría cuando se sienten completamente seguros y felices en el hogar. Requieren una alimentación balanceada basada estrictamente en heno fresco, verduras de hoja verde y sustrato específico para mantener su salud digestiva y el desgaste necesario de sus dientes. Con paciencia y un trato delicado, los conejos pueden aprender a usar una caja de arena e interactuar activamente con sus dueños, respondiendo cariñosamente a las caricias en las orejas. Son mascotas perfectas para quienes buscan un compañero dulce, pacífico y visualmente encantador.
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1: Y estamos de regreso ya en este subprograma, El Cristianismo a Través de los Siglos, en Radio La Luz del Mundo. Les comentamos que estamos viendo, estamos analizando el contenido de esta serie que hemos preparado para todos ustedes, una serie de 5 programas titulada Un Siglo de Luz, El Cristianismo en la Historia. Esto a raíz del centenario de la Iglesia de Jesucristo, la restauración de la Iglesia de Jesucristo en este tiempo, y que vamos a estar conversando y platicando con cada uno de ustedes. El tema que nos atañe en esta noche es Jesucristo, el inicio de una misión que cambió la historia hasta hoy día, y que, bueno, pues estábamos analizando también antes de nuestro corte cómo había sido la vida de Jesús, su propósito, la misión, el deseo y sobre todo el mandato de Dios al ejercer su ministerio era establecer la iglesia de Jesucristo. Algunos historiadores, como ya lo hemos mencionado, Josefo, que narra acerca de algunos puntos de la historia donde se menciona a Jesucristo, pero también estábamos mencionando a Tácito, historiador romano, no cristiano, escribió décadas después de Jesús, que Cristo había sido ejecutado durante el gobierno de Tiberio por Poncio Pilato y que sus seguidores ya estaban presentes en Roma. Ya había pasado algún tiempo considerado y pues efectivamente nos dice el libro de o el apóstol Pablo que ya en la carta que escribe para los romanos ya se dejaba vislumbrar que los discípulos del Señor Jesucristo se encontraban ya en Roma. Hay otro escritor llamado Sautonio que presenta un testimonio interesante, pero en algunos historiadores discutido, habla de disturbios entre judíos en Roma asociados con un personaje llamado Jesús o Jesucristo. Algunos investigadores lo relacionan con Cristo, pero la identidad, dicen ellos, no puede presentarse como una certeza absoluta, aunque sin embargo se toman los escritos de Suetonio como unos versículos escritos verídicos. Es decir, que no lo reconocen como alguien que era pues certero en sus escritos, de tal modo que todos los testimonios que estamos hablando, no tan solo de la Biblia, sino de historiadores de aquel tiempo, pues son verídicos, de ahí para claro. Que nosotros pues podamos con esa seguridad analizar o llevar el análisis para todos nuestros amigos del auditorio. Y bueno, en esta parte que ya corresponde al análisis teológico, encontramos también, amigos del auditorio, y Yair va a hacer mención a esto, la misión que le da a sus discípulos de llevar a todo el mundo el evangelio o la gran encomienda, como se conoce en el libro de Mateo 28, ir y hacer discípulos a todas las naciones anunciando este evangelio, que pues vemos y analizamos que no llegó a todas las partes del mundo, pero que no terminaba con ello la obra o la misión del Señor Jesucristo.
0: Sin duda fue solamente el inicio de unas bases y de un fundamento que pues tiene realmente en la muerte de nuestro Señor Jesucristo, pues ahí da el florecimiento y empieza el nacimiento del verdadero cristianismo ya con nuestro Señor Jesucristo, pues bueno, ya muerto, glorificado, porque él venció la muerte. Dice Hechos 10:37, Javier, 10:37 y 38, dice el apóstol, dice: vosotros sabéis lo que se divulgó por toda Judea, comenzando desde Galilea, después del bautismo que Juan predicó, cómo Dios ungió con el Espíritu Santo y con poder a Jesús de Nazaret, y cómo éste anduvo haciendo bienes y sanando a todos los oprimidos por el diablo, porque Dios estaba con él. Este es un testimonio que da el apóstol Pedro a estos, pues que empezaba esta predicación, Javier, el inicio de esta predicación ya de una forma que también los apóstoles, Javier, hicieron milagros, claro. También tenían ese poder que Cristo les da en esa encomienda, que ellos iban a tener también el poder de sanar enfermos, de llevar esta sanidad, hablando de enfermedades materiales en el cuerpo, y también habla de otras señales que iban a seguir a los apóstoles. Entonces, esta predicación, Javier, tenemos que tener algo muy en claro. Sí comienza en Jerusalén, pero también nuestro Señor Jesucristo dice que este evangelio debería de ser predicado por todo el mundo. En Mateo 24, capítulo 14, dice, también dice Mateo 24, 14, dice, y será predicado este evangelio del reino en todo el mundo para testimonio a todas las naciones, y entonces vendrá el fin. Aquí fue, estas palabras, Javier, las dijo antes de que fuera crucificado, claro, y antes de que apareciera y les diera la gran encomienda. Pero aquí, ojo, aquí hay algo que nuestro Señor Jesucristo está diciendo muy claro. Dice, y será predicado este evangelio para testimonio a todo el mundo. Aquí llega nuestro Señor Jesucristo y les empieza a dar cuáles señales iban a venir antes del fin. Pero cuando ya él es muerto, llevado a la muerte, a la crucifixión, y le quitan la vida, pero también ya estaba profetizado dentro de estas profecías, Javier, su resurrección. A los 3 días de estar en el sepulcro, él iba a resucitar, pero cuando él resucita viene esta gran encomienda en Mateo 28, capítulo, versículo 19. Sí. Les dice nuestro Señor Jesucristo, por tanto, id y haced discípulos a todas las naciones, bautizándolos en el nombre del Padre, del Hijo y del Espíritu Santo. Da testimonio Mateo de esta gran encomienda, Javier, y aquí da inicio la predicación universal, porque este evangelio no tenía una encomienda de solamente llegar a Judea, claro, Javier, de quedarse solamente de una manera local, de ser una religión local. Cristo tenía la misión y se las da a sus apóstoles de llevar, dice Marcos capítulo 13, versículo 10, y es necesario que el evangelio sea predicado antes a todas las naciones. Y Marcos 16, versículo 15, en el testimonio y el relato que da Marcos, él dice de esta manera, y les dijo, id por todo el mundo y predicar el evangelio a toda criatura. Lucas también da este testimonio, dice, y que se predicase en su nombre el arrepentimiento y el perdón de pecados en todas las naciones, comenzando desde Jerusalén. Aquí esto, Javier, que nos da este panorama, realmente la encomienda que llega a nuestro Señor Jesucristo, y que realmente fueron 3 años de una predicación, Javier, que estuvo llena de oposiciones, de persecuciones, llena de injusticias, no solamente en su muerte, sino durante la predicación y la extensión valga la redundancia, de esta predicación que da inicio con sus apóstoles. Y que, pues bueno, aquí tenemos que también decirlo, Javier, cómo en medio de toda esta oposición, pues llega a masas de personas que empiezan a darse cuenta del poder que tenía esta predicación, y lo lleva a tener una encomienda a sus apóstoles, y llega esta, vamos a decirlo, Javier, esta encomienda también de nuestro Señor Jesucristo, que no salieran de Jerusalén hasta que fueran revestidos con la prenda del Espíritu Santo. No iban a predicar hasta que fueran llenos del Espíritu Santo, y cuando fueron llenos del Espíritu Santo, entonces sí da comienzo esta grande encomienda de llevar esta predicación a todo el mundo, comenzando allí en Jerusalén.
1: Que este trabajo de predicar y de anunciar estas buenas de salvación fue creciendo de alguna manera que posteriormente llama el Señor Jesucristo al apóstol Pablo, que no estaba, si pudiéramos verlo desde la organización que tuvo al principio el Señor, no estaba, no fungía en los planes, hablando humanamente, pero que ya en el plan divino tenía el apóstol Pablo para anunciar a los gentiles, de tal modo que fue creciendo esta predicación, llegando a Samaria, llegando también pues a Grecia, llegando a Corinto, llegando a Galacia, a Éfeso, a distintas ciudades que en aquel tiempo recibieron el Evangelio del Señor Jesucristo, pero que las palabras de él hablando del Maestro dice: me seréis testigos en Jerusalén, en toda Judea, en Samaria y hasta lo último de la tierra. Muere el apóstol Pablo, muere el apóstol Juan. ¿Quién se encargó entonces de llevar este evangelio hasta lo último de la tierra? Que es la incógnita que pudiéramos llevarnos en esta noche y en la serie que estamos presentando. Pues vamos también a abarcar lo que son los apóstoles de Jesucristo, cuál es la encomienda, cuál fue su misión, cómo llegó a predicarse en partes diferentes del mundo, pero que también Yair nos habla acerca de la promesa y continuidad de la obra de Jesucristo. No iba a terminar, no se iba a acabar en Mateo 28:19, sino que esto era solamente el comienzo, el inicio de esta obra que cambió al mundo.
0: Sin duda, Javier, porque también cuando llama al apóstol San Pablo, como tú atinadamente lo estás refiriendo, que no estaba dentro de los 12 primeros, cuando llama al apóstol San Pablo, también le da esa encomienda. Dice: te he puesto para que seas luz hasta lo último de la tierra. Entonces, la misma encomienda que les da a los 12 apóstoles, se la da al apóstol San Pablo, ya de una manera con las manifestaciones que Jesucristo le hace al apóstol San Pablo. Pero aquí hay algo muy importante, Javier. Los apóstoles primitivos, los 14 que nos narra las Sagradas Escrituras en la historia, nunca fueron ni fueron a América, ni fueron tampoco a Asia, a la parte donde ya había un imperio que era el chino, el sí, egipcio. Pues bueno, no fueron para allá los apóstoles, pero esa encomienda y ese gran mandamiento de nuestro Señor Jesucristo se cumple en la restauración de la iglesia primitiva.
1: Efectivamente. Bueno, pues casi estamos a punto de concluir, Yair, nuestra participación en este primer programa de la serie de 5 que vamos a entregar a nuestros amigos del auditorio acerca de esta misión, un siglo de luz, el cristianismo a través de la historia, y que, bueno, pues hemos analizado cómo comienza el ministerio del Señor Jesucristo, cuál es la función y el propósito al fundar su iglesia, que esta iglesia no se quedó en el olvido, tuvo un cumplimiento, y también hay profecías que hablan precisamente de esta iglesia, la iglesia de Jesucristo. Los esperamos para que siga con nosotros. Y ahí te agradezco enormemente en que hayas estado en esta mesa de análisis. Agradecemos también a nuestro patrocinador oficial, el que nos haya permitido llevar para todos ustedes este contenido para que conozcan la verdad de Jesucristo.
0: Así es. Agradecemos su preferencia. Aquí los esperamos próximo martes, es la cita.
1: Efectivamente, y sobre todo los invitamos para que nos siga escuchando a través del 89.5 FM Radio Fórmula Jalisco, a quien agradecemos también en esta noche. No nos queda más que desearles que Dios los bendiga, que tengan un sueño reparador, y el próximo martes aquí nos vemos.
0: Dios los guarde.
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2: ¿Qué dirías si te cuento que una mujer murió hace más de 70 años, pero sus células siguen vivas? No en sentido poético, literalmente vivas. Multiplicándose en laboratorios de todo el mundo, ayudando a crear vacunas, combatir el cáncer y salvar millones de vidas. Se llamaba Henrietta Lacks. Era una mujer afroamericana, madre de 5 hijos, y nunca supo que su cuerpo cambiaría la historia de la medicina para siempre. En 1951, Henrietta llegó al hospital Johns Hopkins, en Baltimore, Estados Unidos. El único de la zona que atendía a personas afroamericanas, con un dolor terrible. Le diagnosticaron cáncer de cuello uterino. Antes de iniciar el tratamiento, un médico le extrajo células de su tumor sin que ella lo supiera y sin pedirle permiso. Esas células llegaron al laboratorio del doctor George Gay y ahí ocurrió algo que nadie había visto antes. En lugar de morir a los pocos días, como todas las células humanas cultivadas hasta entonces, las de Henrietta seguían vivas y se multiplicaban sin parar. Las células ELA son inmortales porque provienen de un tumor de cáncer de cuello uterino muy agresivo que sufrió una combinación de mutaciones genéticas. Estas células superan el límite de envejecimiento biológico y se multiplican infinitamente en condiciones de laboratorio. Las llamaron células ELA por las dos primeras letras de su nombre y su apellido. Son las primeras células humanas consideradas inmortales. Se calcula que se han producido más de 50 toneladas de células ELA y han sido utilizadas en más de 100.000 estudios científicos en todo el planeta. Gracias a esas células, se desarrolló la vacuna contra la poliomielitis, se investigó el VIH, se avanzó en tratamientos contra el cáncer de mama y se probaron terapias durante la pandemia de COVID-19. También fueron clave para la vacuna contra el virus del papiloma humano. Pero esta historia tiene una sombra. Henrietta murió en octubre de 1951. A los 31 años. Nunca supo que le habían extraído células. Su familia vivió décadas en la pobreza, sin seguro médico, sin enterarse de que el legado biológico de su madre circulaba por laboratorios de todo el mundo, generando descubrimientos, premios y ganancias millonarias de las que ellos nunca vieron un centavo. Su caso, atravesado por el racismo y la desigualdad de la época, abrió uno de los debates éticos más importantes de la medicina moderna. ¿A quién pertenecen las células de tu cuerpo una vez que salen de ti? ¿Puede la ciencia avanzar a costa de la dignidad de una persona? En 2021, la Organización Mundial de la Salud le otorgó a Henrietta un reconocimiento póstumo. Su hijo Lawrence, de 87 años, lo recibió rodeado de nietos y bisnietos. Henrietta no eligió ser inmortal, pero sus células, sin pedirle permiso, decidieron no morir. Y al hacerlo, le regalaron al mundo una herramienta que ha salvado millones de vidas. Su historia nos recuerda que detrás de cada gran avance científico siempre hay una persona y que la ciencia sin ética es una ciencia incompleta. Un guión de Leonardo Santiago con información del portal Ciencia UNAM. Les saluda Mónica Genis.
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0: están? Muy buenas noches. No les había dado la bienvenida, pero aquí estoy ya a las 11:04, 23:04 en esta noche bonita de martes. Estamos comenzando septiembre. ¿Cómo les sienta septiembre? Bueno, digo, ya estamos apenas en el number one, el número uno, pero me da mucho gusto que nos podemos saludar, que nos podemos acompañar, que podemos hacer comunidad, contenernos en este espacio que es Fórmula del Corazón, aquí en el 104.1 de Grupo Fórmula. Y bueno, aquí siempre Flowers, Valencia y Brown acompañándonos. Nos vamos a ir un corte, comenzamos con esto que fue una canción bien bonita, bien chula, y ya vuelvo.
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12: 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Another Night fue un fenómeno de las pistas de baile en 1994 gracias a Real McCoy. ¿La recuerdan? Una mezcla irresistible de Eurodance, melodía pegajosa y esa voz robótica que se quedó grabada en la memoria colectiva. Perfecta para activarse aunque sea solo en la mente. Aquí Another Night en Sonido Brown.

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2: Y en este momento continuamos con If I Ever Lose My Faith in You. Y cuando hablamos de fe, qué importante. Uno pierde la fe en alguien, ¿verdad? Que nos ha defraudado, que nos ha prometido, que no nos ha cumplido. Esto es Fórmula del Corazón.

tiempo. Lose my faith in you. En este momento las 23 horas con 12 minutos. Y esa es una canción que habla de algo que es importante, que es cuando dejamos de creer, de sentir, de confiar en alguien en quien hemos puesto toda nuestra fe, nuestra credibilidad, nuestra confianza, lealtad, y de repente empiezan a cambiar las cosas. Y no es que se vuelva un tema imposible, ni mucho menos. Yo creo que el creer en alguien es muy importante en la vida, porque eso te da sustento, te da estabilidad, te da confianza, te da crecimiento personal, seguridad, muchas cosas. Entonces, cuando tú vives una relación que vives en la desconfianza, en la inseguridad, en el temor, en el celo, en la posesividad, todo esto, de verdad que es muy complejo. En cambio, cuando tienes una persona que vive a tu lado y que sabes que esa persona te entiende, te comprende, te respeta, está contigo. Sí, ya sé, ya se oyó, ¿verdad? Lo de tiempo. Sí, sí, se oyó, ya me dijeron que qué barbaridad. Sí, se oyó. Bueno, ni modo, la producción. Ya saben, la producción aquí de repente falla. Pero bueno, estamos hablando de esto, ¿no? Y lo que es importante, y retomando el tema, es esta fe que plantamos y que sembramos y que es muy significativa, porque eso es lo que establece una relación importante, trascendente, con buenas raíces, algo bueno, raíces buenas. Y entonces, cuando tú inviertes tanto en esa relación y de repente esa persona te falla, te defrauda de muchas maneras, ¿eh? Y estoy hablando no nada más en un sentido de relación de amor. También puede ser una muy buena amiga, puede ser un muy buen amigo, puede ser un jefe, puede ser un compañero de trabajo, puede ser un familiar, alguien muy cercano a ti. Entonces, ahí lo que dice es Sting, "If I ever lose my faith in you", se escucha como una declaración de confianza, pero en realidad no necesariamente es una declaración de confianza. Puede ser también como que la historia, la vida de nosotros, de cada uno de nosotros, va cambiando porque empezamos a perder la fe en la gente, en esa persona que invertimos nuestra fe y nuestra credibilidad. Ahora, ¿de qué depende? ¿De qué depende que esa persona nos dé fe o no? Yo creo que esta es una cuestión muy personal, que tampoco podemos culpar a alguien de decir, yo sembré y yo puse mi fe en ti. Sí, esa fue mi decisión, eso fue lo que yo me inspiré a hacer, pero el otro tampoco es responsable de la fe que yo pongo en él o en ella. Sinceramente, ¿están de acuerdo? Es una decisión muy propia. Y que además, al final, bueno, si falla o no falla, pues bueno, también es una cuestión muy ajena que no podemos controlar. Pero con esto seguimos con música. Y les tengo sorpresita, porque sí vamos a tener alguna sorpresa por ahí que les voy a contar en un ratito. Mientras tanto, nos vamos a seguir con música aquí en Fuerza del Corazón. Hay esta canción que les traigo pendiente desde ayer y es Hozier, que se llama Too Sweet, que es un nuevo sencillo, que no está nuevo, ya lo lanzó el año pasado, pero a mí me gusta mucho y me parece que es una canción bastante linda, sweet y cachonda, aquí en Fórmula del Corazón.

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6: Autoridades de Zacatecas informaron de la detención de un presunto implicado en la explosión de un vehículo en las inmediaciones de la Comandancia Municipal de Ojo Caliente. El Tren Maya sufrió un nuevo accidente ahora en Campeche, descrito por autoridades como un percance en la vía. 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En el mismo periodo, de 2025 a 2026, se votaron 2.059.
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1: The humbled stone, it's just white noise. Qué bonito, ¿no? Lo del white noise, este ruido blanco, este ruido. Bueno, el blanco siempre va a representar la sutileza, la pureza, la serenidad, la tranquilidad de algún. Digo, finalmente es ruido, ¿no? El ruido es ruido. Pero no es el ruido oscuro, porque hay ciertos ruidos que son muy, muy disruptivos, muy pesados. Entonces el white noise me gusta, porque al final es armónico, y es un poco lo que dice esta mujer que se llama Holly Humberstone, en este momento a las 23 horas con 27 minutos, aquí en Fórmula del Corazón. Y recuerdo, WhatsApp, apúntenlo porque tengo boletos. ¡Tengo boletucos! Sí, tengo un par de boletos dobles para David Byrne. Pero ahorita se los voy a decir y les voy a preguntar. Mientras tanto, 55-32-09-95-46. Y tenemos a alguien en la línea, ¿verdad? Vamos viendo quién está. Buenas noches, ¿con quién hablo?
2: Hola, hola Marianita, con Leo. Muy buenas noches.
1: ¡Ay, Leo! ¿Cómo estás? ¡Qué gusto!
2: Bien, qué gusto también, Marianita, encontrarte otra vez en las frecuencias nocturnas.
1: ¡Ay, qué gusto! ¿Qué andas haciendo en esta noche de martes?
2: Pues aquí tranquilito, cerrando unas cositas que estoy haciendo el trabajo de la computadora. Y por ahí hace unos cuantos mesecillos, cuando me escuché el radio, que me acompañé bastante para terminar mis trabajos, pues te encontré aquí nuevamente.
1: ¡Qué bueno!
2: Sí,
1: y estabas haciendo como una, así como una búsqueda, un scouting en las frecuencias.
2: Pues más o menos sí, porque se echa de menos una voz tan, tan amable y tan amena en las noches, y te encontré otra vez después de un tiempo.
1: Ay, qué bueno, me da muchísimo gusto, querido. Oye, Leo, ¿y cómo te sientes emocionalmente esta noche? ¿Estás pensando en alguien? ¿Estás tranquilo? ¿No estás pensando en nadie? ¿O andas añorando la presencia de alguien?
2: La última, yo creo que vendría muy bien, añorando la presencia de alguien. Pero bueno, cada cosa tiene su ciclo, y los ciclos siempre son para bien, cerrarse y abrir unos nuevos. Entonces, pues, bien.
1: Con ¿cerraste ciclo recientemente?
2: Sí, recientemente sí cerré un ciclo, pero me siento muy bien porque no cerré un ciclo mal, cerré un ciclo bien. Y claro, pues bueno, y todo tiene que seguir adelante, sí, claro.
1: No, porque sí, además es, yo sí creo que el contexto es bien importante para nuestra paz y nuestra armonía, ¿no?
2: Claro.
1: O sea, terminar una relación mal o terminar una relación bien, pues hay una gran diferencia.
2: Claro, claro, claro. No, sí, pero en este caso no fue el objeto. Sí, se cerraron las cosas bien para progreso personal de ambas partes.
1: Sí. ¿Y cuánto tiempo tuviste esa cuéntanos un poquito el contexto.
2: El contexto, 2 añitos de relación. Fue breve la relación, pero fue bastante, ¿cómo le dicen? Enriquecedora la relación. Porque era una persona que no tenía nada que ver conmigo, y en materia de lo que me dedico y lo que yo hago, pues fue bastante
1: enriquecedor. ¿Qué haces?
2: Yo me dedico a la parte de marketing en una empresa de que se dedica a hacer numeritos.
1: Ajá,
2: y la otra personita pues era una de esas personitas que se dedican a la teatrada.
1: ¿A la qué?
2: A la teatrada.
1: Okay.
2: Claro, claro. Y entonces, pues nunca me había tocado tener una relación así. Pues bueno, pues fue bastante enriquecedora, pero bueno, hay cosas que siempre tienen
1: ¿y
2: que.
1: ¿Y qué? Cuando terminaron, dijeron, bueno, gracias, ya no congeniamos, no lo hacemos, no nos entendemos, o sí, pero no tenemos mucho que ver.
2: Es que los motivos, sobre todo de trabajo, ella se tuvo que ir a otro estado, y pues bueno, yo estuve aquí en la ciudad, pues.
1: Ah.
2: Entonces, pues eso es exactamente. Entonces, pues no hay compatibilidad de cardinalidad, se puede decir así.
1: Claro, pero mira qué práctico, muy bien, ¿no? Sí, sin dramas, claro, sin temas intensos, simplemente cada quien su camino y a seguir adelante.
2: Pues sí, eso es lo mejor que lo pudimos ver hacia ese lado. Y pues bueno, pues muy bien, salió todo y pues y cerrando el ciclo como debía ser.
1: Y ahora que estoy hablando yo de poner la fe, tu fe en alguien, me imagino que lo hiciste porque estuviste 2 años con esta persona.
2: Claro, sí. O sea, sí, yo me puse mucho empeño, pero bueno, a veces es que uno dispone y después las cosas pues no pueden ser como uno quiere, ¿no? Sobre todo cuando hay que trabajar y cosas de eso.
1: Ay, qué bueno, querido, pero sí. ¿Te encuentras en paz y tranquilo?
2: Sí, no tengo mucho que dejemos esa relación, pero bueno, estoy ahí centrándome yo, enfocándome en mis cosillas y bastante entretenido.
1: Bueno, pues qué bueno. ¿Con ganas de tener otra relación o ya no? Ahorita por lo pronto no,
2: porque yo también tengo que ajustar un poco mis presupuestos, entonces sí me gustaría como que primero yo capitalizarme bien y después ya buscar a alguien con quien compartir mi
1: ¿Pero por qué hablas de presupuesto? Cuéntame. O sea,
2: claro, bueno, es que tuve un bachecillo después de la pandemia, se nos vino un poquito bajo el trabajo. Y pues bueno, pues tuve que pedir unos cuantos préstamos y todo eso, entonces ahora los estoy pagando y bueno, pues ya estoy a punto de casi finiquitar esas deudas que tengo y me gustaría empezar nuevamente bien y súper enfocado.
1: Oye, y dime algo, cuando tienes, o sea, te refieres al tema también económico que también implica un gasto, ¿no?
2: Claro.
1: Tener pareja.
2: Claro, sí.
1: ¿Por qué?
2: Pues, sobre todo, dependiendo de los ambientes donde te muevas, ¿no? Si quieres salir a comer, si quieres ir al cine, cuando quieres salir a divertirte y tal. Y hay veces que, pues, una personita te dice, no, pues, vamos a ver, ¿no? Tal, pero pues a mí me gustaría, pues, darle cierta solidez, ¿no? A la relación, sobre todo económica, para que puedas decir, pues, vámonos de viaje, vamos a comer, salimos a tal lado, tal. Y entonces, claro, como yo tenía esas pequeñas deudas, pues no era tan fácil para mí, ¿no? Entonces, pues sí.
1: ¿Dividiendo gastos?
2: Dividiendo gastos a veces y yo a veces absorbiendo parte, pero bueno, que lo invertido está y estoy muy bien invertido en ese ámbito, ¿no? En ese tiempo.
1: Pero, claro, pues, pero te digo algo, te lo pregunto esto y no por meterme en donde no debo, pero me parece que es un tema importante hoy en día, que también sales con alguien, estableces una relación, los dos trabajan, ¿no? La pareja en sí, tú, la otra persona, y bueno, pues tampoco tienes tú por qué asumir todos los gastos de una relación, las invitaciones, las salidas, las idas, las venidas. O sea, yo creo que en estos tiempos que vivimos, y por eso también las mujeres buscamos esa igualdad y ese equilibrio, pues también por ahí tiene que empezar el tema. ¿Estás de acuerdo?
2: Claro. Bueno, pero uno cuando pues tiene una relación, pues le gusta no ser proveedor, pero sí que tome la iniciativa en cuanto a los gastos, ¿no? Entonces, pues
1: claro. Eso está bien bonito y está padre.
2: Sí. Un detalle siempre hay, y pues bueno, para tener detalles hay que tener también dinerillo.
1: Ay, mi vida, me encanta. Muchas gracias, Leo. ¿Y con qué canción te voy a complacer esta noche?
2: Pues estos días que han estado lluviosos y que llueve.
1: Sí,
2: bastante.
1: Ya sé que hay mucha lluvia. Está muy, muy lluvioso el tema.
2: Ajá, pues ¿qué te parece si hacemos un pequeño match y ponemos a Travis con Why Don't You Always Rain On Me?
1: Ándale, me gusta para este clima que estamos viviendo en la Ciudad de México y donde quiera que nos escuchen, bueno, pues sí, mucha lluvia en la Ciudad de México. Gracias, mi querido Leo, y vamos con Travis aquí en Fórmula del Corazón. Te mando un gran beso y qué rico platicar contigo.
2: Gracias, igualmente, Mariana, que estés muy bien. Un abrazo.
1: Bye, bye.
2: Bye, bye.

Muy bien, aquí escuchando a Travis en este momento que son las 23 horas con 40 minutos. A ver, ¿qué vamos a hacer con la lluvia? ¿Qué vamos a hacer con tanta lluvia? Yo digo, ¿cuándo va a parar la lluvia? Ay, sí, ya. La fucking lluvia. ¿No? Digo, qué bonito todo, pero ya, es demasiado. Pero bueno, no les voy a meter ningún tipo de energía no positiva. Nada más, por favor, anden con cuidado, manejen con precaución, no corran, por favor. Vámonos leve, suave. Ya es buena hora para ir a casa. Si andan circulando en la ciudad o vienen saliendo de algún compromiso, evento, reunión, lo que sea, por favor, vayan con cuidado, se los pido. Y en este momento voy a recordar el WhatsApp 5532099546. Les voy a lanzar una pregunta porque todavía tengo boletos para ver a David Byrne, que yo sí voy a estar ahí el próximo domingo en el Teatro Metropoli, porque él presenta varios conciertos y tenemos boletos para el próximo 6 de septiembre, que es domingo. El concierto es a las 9 de la noche, es en el Teatro Metropolitan. Y es una pregunta muy sencillita. Y además digo, por favor, lo debemos saber, y si no, ya saben, hay que investigarlo inmediatamente. La pregunta es, ¿cómo se llama este disco de David Byrne o de Talk? Bueno, de, no, no. Más bien de Talking Heads, líder de David Byrne, líder de Talking Heads. ¿Cómo se llama su primer disco? ¿En qué año fue y cómo se llama? Es muy sencilla la pregunta. Entonces, respóndanos 5532099546. Y en este momento les damos su pase doble, ¿verdad? Para los que andamos aquí disfrutando de la buena música y sabroleando un poquito en este martes con todo y lluvia, y se vayan a ver a David Byrne el próximo domingo en el Teatro Metropolitan. Y cambiando de tema, ahora les cuento por qué. Ay, Diosito. Bueno, ¿qué les quiero decir? Yo ayer me quedé pendiente con una carta que además me dio mucha pena porque me la escribió Paola y la tuve que cortar porque ya era tiempo de despedir el aire. Pero bueno, la voy a retomar porque además hoy le escribí a Paola y le dije, oye, Paola, hoy vamos a dar tu carta completa, ta, ta, ta. Entonces aquí está y vámonos con esto, y dice así. Querida Mariana, me cuesta mucho escribir esto porque durante mucho tiempo confundí los celos con amor. Juan Pablo fue un novio muy especial para mí. Hubo momentos en los que me sentía profundamente querida, acompañada y feliz, y por eso me costó tanto aceptar que había cosas que no estaban bien en esta relación. Él era muy celoso, no quería que nadie se acercara a mí. Podía ser un amigo, un compañero, incluso alguien que simplemente me hablara. Él sentía que todo el mundo tenía otras intenciones conmigo. Cuando tomaba unas copas, estos celos se hacían todavía más fuertes. Se transformaba. Podía reclamarme por cosas que yo ni siquiera entendía y hacerme sentir que tenía que estar explicando constantemente dónde estaba, con quién hablaba o por qué alguien me había mirado. Poco a poco empecé a cambiar mi manera de ser para evitar problemas. Dejé de hacer cosas que me gustaban, empecé a medir mis palabras y a pensar antes de hablar con alguien, a preguntarme si realmente yo estaba cometiendo algo incorrecto. Pero empecé a sentirme muy vulnerada porque empecé a sentir que yo estaba perdiendo mi seguridad en mí misma, con tal de no hacerlo enojar o que tuviéramos una discusión o yo dar explicaciones.
Y fue un novio muy especial para mí, de verdad lo digo, porque yo me sentí muy acompañada, muy feliz, muy completa, pero esto fue un tema que ganó y que sobrepasó. De repente llegó un momento en que ya fue insostenible. Se ponía celoso hasta de mis amigas. Yo ya no podía ver a mis amigas porque se enojaba, porque sentía que ya no le estaba dedicando el tiempo a él. Y la verdad es que me empecé a sentir pequeña cada vez más. El tema de la relación íntima también cambió, porque ya casi casi en momentos de intimidad hablábamos de cosas que no teníamos que hablar por sus inseguridades. Me empezó a decir que seguramente yo deseaba tener intimidad o acostarme con X o Y gente, y la verdad se volvió verdaderamente complicado. Yo no quiero volver a una relación en la que alguien me ame, pero yo tenga que dejar de ser yo. No lo odio. Terminamos, me costó muchísimo trabajo aceptar el final, y puedo decir que fue una relación que estaba yo muy involucrada, pero sin embargo, a pesar de esa decisión, no lo odio, no quiero borrar todo lo bonito que vivimos. Hubo amor, hubo momentos maravillosos, pero también hubo mucho aprendizaje, muy doloroso, quiero decirte, porque tener a alguien que es celoso y que vive esas inseguridades y que te las transmite es muy fuerte. Porque uno, con tal de sacar adelante la relación, empiezas a perder tu propia seguridad. Entonces, bueno, esto es algo que quiero compartir aquí en Fórmula del Corazón, y me quiero recuperar, me he recuperado y quiero ser yo misma. Atentamente, Paola. Pues muchas gracias, Paola. Qué duro, qué difícil, ya lo hemos vivido. Ayer quedó pendiente esta carta y hoy la compartimos aquí en Fórmula del Corazón. Y vamos con música, ¿les parece? En este momento, las 23 horas con 48.

0: esta noche nos vamos. Nos vamos, nos despedimos, porque además hoy es cumpleaños de este hombre que es Barry Gibb. Nace un día como hoy de 1946, cumpliendo 80 años. Les mando un beso, cuídense y por favor acompáñense bien. Parece que ya salieron los boletos para ver a David Byrne. Próximo 6, domingo 6 en Metropolitan. Axel Flowers, muchas gracias, Valencia. Buenas noches, yo soy Mariana Brown. Hasta mañana.
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3: Olvídate del atún de todos los días. Para preparar el platillo sabio del mes, nos acompañaron Leos y Cha, que nos compartieron una receta ideal para variar el menú de la semana. 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
4: Bienvenidas y bienvenidos a Revista del Consumidor Radio. Yo soy Leos.
5: Yo soy Cha. Y hoy estamos aquí con todos ustedes para cocinar el platillo sabio de Profeco.
4: Les traemos una receta que combina sabores dulces, ácidos y saladitos. Atún a la vizcaína.
5: Tome nota. Para preparar nuestro platillo necesitaremos 5 latas de atún, ya sea en agua o aceite, pero bien drenadas. Medio kilogramo de jitomate, una cebolla, 2 dientes de ajo finamente picados, 3 papas medianas cocidas y cortadas en cubitos y media taza de puré de tomate.
4: También vamos a utilizar aceitunas verdes, alcaparras y chiles güeros en escabeche al gusto. Además, 3 cucharadas de aceite de oliva, 2 hojitas de laurel, sal, pimienta y un poquito de sazonador de hierbas a la italiana. Y si le quieren dar ese toquecito crujiente, 1/4 de taza de almendras fileteadas. ¿Vamos a la preparación?
5: Para iniciar, en una cacerola u olla grande calentamos nuestro aceite de oliva y sofreímos la cebolla junto con el ajo hasta que estén transparentes y bien doraditos. Después agregamos los jitomates cortados en cubos pequeños y salpimentados.
4: Añadimos el puré de tomate, agregamos un poquito de sal, el sazonador de hierbas al gusto y las hojas de laurel. Dejamos cocinar a fuego medio por unos 10 minutos hasta que el jitomate reduzca un poco.
5: Pasado este tiempo, agregamos las aceitunas sin hueso y las alcaparras. Y aquí va un paso que es opcional, pero que le da un toque muy rico, la verdad. Unas almendras fileteadas. Mezclamos todo muy bien y lo dejamos al fuego unos 5 minutitos más para que todos los sabores se integren a la perfección.
4: Ahora vamos a agregar la papa precocida para que termine de cocinarse con el calor del guiso. Después incorporamos el atún y lo mezclamos con muchísimo cuidado. El secreto aquí es hacerlo suavemente para que no se nos bata la papa ni se nos deshaga el atún.
5: Y para el toque final, sazonamos con sal y pimienta al gusto, pero mucho ojo aquí. Les vamos a pasar un tip muy importante. Recuerden que las aceitunas y las alcaparras ya son bastante saladas, así que prueben su guiso primero para que no se les vaya a pasar la mano con la sal.
4: Para cerrar vamos a agregar chiles güeros enteros al gusto y un secretito es que le podemos poner un chorrito del mismo vinagre con el que vienen los chiles, que le va a dar un poco de acidez muy característica y muy deliciosa. Tapamos después la olla y dejamos a fuego medio por 10 minutos para que ahora sí todos los sabores se integren por completo.
5: Y listo,
4: ya quedó.
5: Ya podemos disfrutar de este espectacular atún a la vizcaína. Para presentarlo, decoren con unas hojitas de perejil fresco, un poquito más de almendras fileteadas y, por supuesto, acompáñenlo con unas buenas tostadas, puede ser también un bolillito.
4: Lo que quieran, galletitas, queda buenísimo. Anímense a prepararlo y cuéntenos en nuestras redes sociales cómo les fue. No se les olvide que también pueden ver esta receta en el canal de YouTube Profeco TV. Yo soy Leos.
5: Yo soy Cha y fue un gusto cocinar con ustedes aquí en Revista del Consumidor Radio.
4: ¡Hasta la próxima!
5: ¡Bye, bye!
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8: El corazón de un camarón se encuentra ubicado en su cabeza, cerca de su sistema digestivo y otros órganos vitales.
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0: 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Una vuelta al mundo.
1: Hong Kong, China. Hong Kong es una deslumbrante y densa metrópolis vertical donde la energía milenaria del sur de China choca de manera electrizante con la herencia colonial e institucional británica. Como uno de los centros financieros más dinámicos de Asia, su espectacular horizonte de rascacielos se eleva entre el mar y verdes montañas, creando un paisaje visualmente inolvidable. La ciudad funciona bajo el concepto de una doble identidad, donde los mercados tradicionales de medicina china y los templos aromáticos coexisten con centros comerciales de ultralujo y sedes bancarias internacionales. Su población flotante de expatriados y comerciantes de todas las nacionalidades interactúa diariamente en el puerto de Victoria, manteniendo Hong Kong como un portal cosmopolita indispensable, vibrante, rápido y comercial para el comercio global actual.
0: Territorio animal.
1: El hámster. El hámster es uno de los roedores domésticos más queridos y la opción predilecta para introducir a los niños en la responsabilidad de cuidar una mascota. Estos pequeños animales nativos de regiones semidesérticas destacan por ser criaturas predominantemente nocturnas, lo que significa que concentran toda su energía, juegos y actividades de exploración durante las horas de la noche. Son famosos por sus abultados abazones, las bolsas en las mejillas que usan para transportar alimento con gracia hacia sus nidos. Requieren una jaula bien acondicionada con túneles y, muy especialmente, una rueda de ejercicio, donde puedan correr kilómetros para mantenerse saludables y liberar el estrés. Aunque son animales solitarios que prefieren vivir sin otros de su especie, desarrollan un vínculo muy cercano con sus dueños mediante la interacción diaria y el manejo suave.
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2: Playa Punalú, Estados Unidos. Esta es la playa de arena negra más famosa del archipiélago de Hawái. Su intenso color oscuro nació del encuentro violento entre la lava ardiente de los volcanes activos y las gélidas aguas del océano, provocando que la roca se pulverizara instantáneamente. Además de su espectacular contraste visual con las palmeras verdes, Punalú es un refugio vital para las tortugas marinas verdes, que suelen descansar bajo el sol sobre la arena negra calurosa, creando una de las postales silvestres más exóticas de la isla.
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2: La lengua de la ballena azul pesa lo mismo que un elefante africano adulto, siendo el músculo más grande conocido.

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1: OpenAI presentó una versión de su inteligencia artificial con herramientas de estudio y controles parentales. ChatGPT for Teens fue diseñada para adolescentes de entre 13 y 17 años con el objetivo de apoyar el aprendizaje y ofrecer mayores medidas de seguridad. La herramienta incorpora Study Mode, un modo de estudio que ayuda a los jóvenes a comprender materias escolares y a desarrollar su propio razonamiento y no solo a recibir una respuesta, ya que explica conceptos, plantea preguntas y guía al estudiante paso a paso. Esta modalidad puede reconocer cuando un adolescente intenta acortar una tarea y lo redirige al modo estudio para resolver problemas de forma colaborativa. Con las study hours se establecen horarios en los que el modo de estudio se activa de manera predeterminada. Estos tiempos pueden ser establecidos tanto por el adolescente como por sus padres o tutores vinculados para generar mejores hábitos de estudio en una rutina. Soy Aide Rivera. Más detalles en radiofórmula.mx.
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2: 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Imaginen una ciudad donde los solteros tienen solo una noche al año para hacer lo que quieran sin tener que estar casados. Solo por una noche reúne a Mónica Bárbaro y a Colin Turner como Ali y Owen, dos desconocidos que conectan en Nueva York y pasan la noche intentando volver a encontrarse entre malentendidos, personajes excéntricos y situaciones cada vez más absurdas. La dirige Will Glock, responsable de ECA y Con Todos Menos Contigo, sí, aquella película que ayudó a demostrar que la comedia romántica todavía podía llenar cines. Si extrañabas películas que te hicieran reír y suspirar, esta es la indicada, porque algunas historias de amor necesitan años para empezar, pero esta solo tiene una noche. Solo por una noche ya está disponible en los cines de todo el país. 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
3: Los chiles en nogada. Este platillo patrio fue creado por las monjas agustinas de Puebla para celebrar a Agustín de Iturbide. Sus ingredientes representan los colores del ejército trigarante y de la bandera: el verde del poblano, blanco de la nogada y rojo de la granada.
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4: La letra J es la única que no aparece en la tabla periódica de los elementos químicos del mundo.

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1: Adiós al rey Harald de Noruega. Se convirtió en el rey más longevo de Europa desde el 2022 a la muerte de la reina Isabel II. Harald V de Noruega, de 89 años, estuvo 35 años en el trono y se manejó por su lema que cumplió hasta el final: todo por Noruega. Considerado el gran modernizador de su país, fue el primero en ser nacido en Noruega y también el primero que se casó con una plebeya, la reina Sonia, con la que estuvo casado por 58 años. Su gran sentido del humor, pero también su entrega a sus deberes reales, hicieron que gozara de gran popularidad entre el pueblo noruego. El rey Harald fue deportista de por vida. Representó a Noruega en vela en los Juegos Olímpicos de 1964, 1968 y el 72. Fue maravillosa su participación al presentar a la selección noruega en el Mundial al puro estilo vikingo. Ha terminado la era de un rey que amó a su pueblo. 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
3: Las azules están de regreso, pero esta vez el uniforme ya no basta. La segunda temporada de Apple TV retoma a María, Valentina, Ángeles y Gavina, las mujeres que entraron a la primera fuerza policial femenina de México en los años 70, inspirada en hechos reales. Bárbara Mori, Natalia Téllez, Jimena Sariñana y Amorita Rasgado vuelven bajo la producción de Fernando Robsar, ganador del Emmy Internacional, y esto nos comparte.
4: Sabía desde la primera temporada que en algún momento quería hablar de Tlatelolco, quería hablar del halconazo, quería hablar de esa relación entre la gente y el gobierno, pero también sabía que había que primero establecer a las azules, establecer el mundo, establecer, digamos, la policía y los motivos por los cuales invitaron a estas mujeres a formar parte de la policía.
3: La nueva temporada de Las Azules, todos los miércoles, un nuevo episodio en Apple TV. 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
5: Ya habíamos hablado en estas cápsulas del oxímoron, que es justamente una figura retórica donde dos términos que son totalmente antónimos crean una nueva expresión. Y les comentaba de la graciosa torpeza de la que hablaba Borges en el Aleph. Graciosa torpeza, justamente dos términos. Pero a mí el que más me gusta de los oxímorones es mini súper. Mini súper, pues justamente mini súper. La palabra supermercado nace en los años 50 cuando se crean estos grandes almacenes de autoservicio, y entonces es supermercado, un mercado enorme. Pero después nacen los mini super, que ya son pequeños supers. Entonces, pequeños grandes. Y es el oxímoron más bonito que yo me he encontrado.
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1: Inicia la era de Facundo VIII. A la muerte del rey Harald V, asumió en automático su hijo, quien pasó a ser el rey Facundo VIII de Noruega. Su hija Ingrid, de 22 años, es ya la princesa heredera. El 2026 ha sido el annus horribilis para la familia real noruega. La era Facundo inicia en este panorama con su esposa, la ahora reina Mette-Marit, que se recupera del trasplante de pulmón. El hijastro del monarca noruego, Marius Borg, permanece en arresto domiciliario. La hermana del rey, la princesa Marta Luisa, llora a su padre y a la vez tiene que estar cerca de su esposo, el chamán Derek Barrett. Un día antes de la muerte del rey Harald, fue sometido a un trasplante de riñón. Facundo VIII, de 53 años, continuará, pese a escándalos familiares, con el lema de su padre: todo por Noruega. 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
2: Una cosa de la que padecemos mucho los mexicanos por el colorido que hay en este país, desde una trajinera, el Día de Muertos, los puestos de la calle, el tianguis, en una ciudad el tráfico, los colores de la naturaleza, etcétera, es el horror vacui. El horror vacui es un sentimiento que nace del minimalismo en la arquitectura, que es el horror a los espacios vacíos. O sea, no nos gusta a los mexicanos en general tener, por ejemplo, paredes donde no hay un cuadro colgado, o un calendario. Si vas a un taller mecánico, siempre van a tener algo colgado en la pared, o una virgencita o algo. El horror vacui es horror al vacío, y es un fenómeno que pasa muchísimo en los países donde hay mucho color.
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3: Energía noventera. Another Night fue un fenómeno de las pistas de baile en 1994 gracias a Real McCoy. ¿La recuerdan? Una mezcla irresistible de Eurodance, melodía pegajosa y esa voz robótica que se quedó grabada en la memoria colectiva. Perfecta para activarse, aunque sea solo en la mente. Aquí Another Night, en Sonido Brown.

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1: El hielo seco no se derrite, sino que se convierte directamente en gas en un proceso químico llamado sublimación directa.
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1: París, Francia. París, la célebre ciudad de la luz, es un faro global de elegancia, arte, intelecto y romanticismo que ha cautivado a viajeros durante siglos. Sus amplios bulevares y la majestuosa Torre Eiffel enmarcan una urbe que es sinónimo de alta costura, diseño vanguardista y alta cocina sofisticada. Más allá de su innegable herencia histórica, el París contemporáneo es un crisol multicultural sumamente diverso, donde comunidades de origen africano, asiático y árabe aportan dinamismo a barrios bohemios como el Belleville y Montmartre. Sus museos de clase mundial como el Louvre y sus icónicos cafés a la orilla del Sena siguen siendo el punto de encuentro de artistas, pensadores y estudiantes internacionales, consolidando su estatus como una de las metrópolis más influyentes del planeta.
0: Territorio animal.
1: El hurón. El hurón es un mamífero doméstico sumamente enérgico, inteligente y divertido, que ha ganado una inmensa popularidad entre quienes buscan una mascota activa y fuera de lo común. Pertenecientes a la familia de los mustélidos, estos animales poseen un cuerpo alargado y flexible que les permite deslizarse por cualquier rincón, motivados por una curiosidad insaciable que los lleva a explorar y robar pequeños objetos para esconderlos en sus refugios secretos. Los hurones duermen muchas horas al día, pero cuando están despiertos, despliegan una energía desbordante, disfrutando de juegos interactivos y piruetas cómicas que garantizan risas continuas a sus dueños. Son animales muy sociables, que requieren tiempo fuera de su jaula para ejercitarse y convivir con la familia, respondiendo al cariño con una lealtad y un afecto sumamente sorprendentes y gratificantes.
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2: Adiós al rey Harald de Noruega. Se convirtió en el rey más longevo de Europa desde el 2022 a la muerte de la reina Isabel II. Harald V de Noruega, de 89 años, estuvo 35 años en el trono y se manejó por su lema que cumplió hasta el final, todo por Noruega. Considerado el gran modernizador de su país, fue el primero en ser nacido en Noruega y también el primero que se casó con una plebeya, la reina Sonia, con la que estuvo casado por 58 años. Su gran sentido del humor, pero también su entrega a sus deberes reales, hicieron que gozara de gran popularidad entre el pueblo noruego. El rey Harald fue deportista de por vida. Representó a Noruega en vela en los Juegos Olímpicos de 1964, 1968 y el 72. Fue maravillosa su participación al presentar a la selección noruega en el Mundial al puro estilo vikingo. Ha terminado la era de un rey que amó a su pueblo. No son cuentos de hadas, son historias reales.
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1: Dubái, Emiratos Árabes Unidos. Dubái ha emergido en pocas décadas desde el desierto para convertirse en una de las ciudades más hiperconectadas, lujosas y cosmopolitas del siglo XXI. Más del 80% de su población es de origen extranjero. La ciudad es famosa mundialmente por su arquitectura audaz que desafía los límites humanos, albergando el Burj Khalifa, el edificio más alto de la Tierra, e islas artificiales visibles desde el espacio exterior. Dubái funciona como un nexo comercial estratégico entre Europa, Asia y África, atrayendo inversiones, turismo de gran lujo y mentes brillantes orientadas a la innovación tecnológica. Es un oasis de modernidad donde la tradición árabe se enlaza con la ambición futurista más espectacular del planeta.
0: Territorio animal.
1: El conejo. El conejo se ha consolidado en los últimos años como un animal doméstico sumamente popular gracias a su naturaleza dócil, su tierno aspecto y su comportamiento silencioso. Estos pequeños y asombrosos herbívoros son criaturas extremadamente sociables y curiosas que disfrutan explorando su entorno, dando divertidos saltos de alegría cuando se sienten completamente seguros y felices en el hogar. Requieren una alimentación balanceada basada estrictamente en heno fresco, verduras de hoja verde y sustrato específico para mantener su salud digestiva y el desgaste necesario de sus dientes. Con paciencia y un trato delicado, los conejos pueden aprender a usar una caja de arena e interactuar activamente con sus dueños, respondiendo cariñosamente a las caricias en las orejas. Son mascotas perfectas para quienes buscan un compañero dulce, pacífico y visualmente encantador.
0: 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Con Laura Pérez Cisneros.
2: Inicia la era de Hakun VIII. A la muerte del rey Harald V, asumió en automático su hijo, quien pasó a ser el rey Hakun VIII de Noruega. Su hija Ingrid, de 22 años, es ya la princesa heredera. El 2026 ha sido el annus horribilis para la familia real noruega. La era Hakun inicia en este panorama con su esposa, la ahora reina Mette-Marit, que se recupera del trasplante de pulmón. El hijastro del monarca noruego, Marius Borg, permanece en arresto domiciliario. La hermana del rey, la princesa Marta Luisa, llora a su padre y a la vez tiene que estar cerca de su esposo, el chamán Darek Berret. Un día antes de la muerte del rey Harald, fue sometido a un trasplante de riñón. Hakun VIII, de 53 años, continuará, pese a escándalos familiares, con el lema de su padre: todo por Noruega. No son cuentos de hadas, son historias reales.
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3: Los murciélagos siempre giran a la izquierda cuando salen de una cueva, una conducta curiosa observada por muchos científicos.

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2: Una cosa de la que padecemos mucho los mexicanos por el colorido que hay en este país, desde una trajinera, el Día de Muertos, los puestos de la calle, el tianguis, en una ciudad el tráfico, los colores de la naturaleza, etcétera, es el horror vacui. El horror vacui es un sentimiento que nace del minimalismo en la arquitectura, que es el horror a los espacios vacíos. O sea, no nos gusta a los mexicanos en general tener, por ejemplo, paredes donde no hay un cuadro colgado, o un calendario. Si vas a un taller mecánico, siempre van a tener algo colgado en la pared, o una virgencita o algo. El horror vacui es horror al vacío, y es un fenómeno que pasa muchísimo en los países donde hay mucho color.
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3: Estas son las Stevie Bites con Stevie de TV.
4: Imaginen una ciudad donde los solteros tienen solo una noche al año para hacer lo que quieran sin tener que estar casados. Solo por una noche reúne a Mónica Bárbaro y a Colin Turner como Ali y Owen, dos desconocidos que conectan en Nueva York y pasan la noche intentando volver a encontrarse entre malentendidos, personajes excéntricos y situaciones cada vez más absurdas. La dirige Will Glock, responsable de ECA y Con Todos Menos Contigo. Sí, aquella película que ayudó a demostrar que la comedia romántica todavía podía llenar cines. Si extrañabas películas que te hicieran reír y suspirar, esta es la indicada, porque algunas historias de amor necesitan años para empezar, pero esta solo tiene una noche. Solo por una noche ya está disponible en los cines de todo el país. Estas fueron las Stevie Bites con Steve de TV.
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5: Playa de Vidrio, Estados Unidos. Situada en Fort Bragg, California, esta playa tiene una historia de transformación ecológica asombrosa. Durante la primera mitad del siglo XX, el lugar fue utilizado activamente como un vertedero público de basura y botellas. Con el paso de las décadas, las olas del Océano Pacífico limpiaron la costa y trituraron los desechos de vidrio, puliéndolos hasta convertirlos en millones de pequeñas joyas de colores lisas y brillantes. Hoy, es un área protegida en donde la naturaleza transformó la contaminación en un paisaje artificialmente hermoso.
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1: Pura energía noventera. Another Night fue un fenómeno de las pistas de baile en 1994 gracias a Real McCoy. ¿La recuerdan? Una mezcla irresistible de Eurodance, melodía pegajosa y esa voz robótica que se quedó grabada en la memoria colectiva. Perfecta para activarse aunque sea solo en la mente. Aquí Another Night en Sonido Brown.

OpenAI presentó una versión de su inteligencia artificial con herramientas de estudio y controles parentales. ChatGPT for Teens fue diseñada para adolescentes de entre 13 y 17 años con el objetivo de apoyar el aprendizaje y ofrecer mayores medidas de seguridad. La herramienta incorpora Study Mode, un modo de estudio que ayuda a los jóvenes a comprender materias escolares y a desarrollar su propio razonamiento y no solo a recibir una respuesta, ya que explica conceptos, plantea preguntas y guía al estudiante paso a paso. Esta modalidad puede reconocer cuando un adolescente intenta acortar una tarea y lo redirige al modo estudio para resolver problemas de forma colaborativa.

0: Study Hours establecen horarios en los que el modo de estudio se activa de manera predeterminada. Estos tiempos pueden ser establecidos tanto por el adolescente como por sus padres o tutores vinculados para generar mejores hábitos de estudio en una rutina. Soy Aide Rivera. 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
2: El primer animal en órbita espacial fue la perra Laika, lanzada por la Unión Soviética en 1957. Billy.

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1: La historia comienza en Londres, tras una cena de escritores. Ian Fleming, creador de James Bond, recluta al cronista de viajes Norman Lewis como espía para viajar a La Habana, investigar las posibilidades de éxito de la Revolución de los Barbudos y buscar una entrevista con el líder rebelde Fidel Castro. Es diciembre de 1958 y la capital cubana es un hervidero. En sus hoteles, casinos y bares coinciden escritores como Ernest Hemingway y Graham Greene, mafiosos como Meyer Lansky y Santo Traficante, políticos como John F. Kennedy y un puñado de periodistas de largo colmillo y contactos infinitos. Es Desfila la Habana, la más reciente novela del escritor cubano Antonio José Ponte, quien nos muestra un retrato de la bulliciosa capital cubana en las semanas previas a la caída del dictador Fulgencio Batista, el triunfo de la revolución y los primeros meses de un régimen que muy pronto revelaría su verdadero rostro.
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3: El origen del desfile militar. La tradición del desfile del 16 de septiembre nació formalmente en 1935 por decreto del presidente Lázaro Cárdenas. Se estableció para exhibir la lealtad y poder de las Fuerzas Armadas ante el pueblo en un ambiente de fiesta nacional.

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¿Qué tal? ¿Cómo están? Muy buenos días, sean ustedes bienvenidos, sean ustedes bienvenidas a esta, la emisión matutina de Radio Fórmula Jalisco. Estamos con ustedes abriendo la conversación. Es día miércoles, lo que llaman mitad de semana. Estamos aquí, miércoles 2 de septiembre del año 2026. Avanza el noveno mes del año, avanza el ciclo escolar, tercer día de regreso a clases. Yo creo que ya, ¿no? Me imagino que ya, por supuesto, estarán los niños adecuados. Rápidamente se acostumbran ellos, creo yo, a los retornos escolares, ¿no? Primero, me imagino que habrá cierta resistencia y después, pues ya, todo va fluyendo. Pues como tiene que ser, ¿no? Me imagino que sí tiene que ser. Soy Irama Espinosa de Los Monteros, le agradezco muchísimo que nos sintoniza en este momento del día, que nos permite acompañarle en el arranque de esta emisión y, por supuesto, en el quizá arranque de su mismo día, ¿no? Para enterarnos juntos de lo que ha venido ocurriendo en las últimas horas en Jalisco, en México y en el mundo. ¿Cómo le fue de lluvia? ¿Le arrulló? Ahora sí, llovió en buena parte de la ciudad, si no es que en toda la ciudad. Ya tendremos el reporte a este respecto, pero además llovió de forma constante, constante, constante, constante, y pues yo me imagino que en un acumulado importante, ¿no? Ya veremos también en un momento más, tendremos el reporte, por supuesto, de afectaciones que se habrían registrado en algunos puntos. Hemos venido hablando de cantidad de árboles que se han caído, los que han atendido las diferentes corporaciones. Ayer, la misma Protección Civil del Estado, que en zona metropolitana de Guadalajara sumaban casi 600, pero pues también decir que eso se refiere en específico a los atendidos por Protección Civil y Bomberos de Jalisco. Una cosa es lo que atendieron ellos y otra cosa es lo que atendieron los municipios. Por eso, pues podría ser todavía mayor el número, ¿no? Se habla de que por cada temporada son alrededor de mil los árboles que se llegan a generar, a derribar, mejor dicho, en la ciudad, ¿no? Entonces, pues a partir de eso es justo lo que se cree. Faltaría todavía por contabilizar a partir de lo que cada municipio también haya estado atendiendo. En fin, temporal de lluvias que se podrá extender hasta noviembre, según lo que se estima. Ya hablaremos, por supuesto, de ello. Dice mi querida Luz Enríquez, lluvia, lluvia, lluvia. Pues sí, es lo que tuvimos durante la noche, pero pues para mí bastante rico, porque como no fue una tormenta, no vino acompañada de actividad eléctrica, no fue tormenta eléctrica, pues eso creo yo que significó mucha tranquilidad, ¿no? Incluso, mire, mi parámetro es mi perro, que con los truenos siempre se asusta y demás, pues ahora durmió y bastante bien. Luz Enríquez en controles de audio del 89.5 de FM y también del 790 de amplitud modulada. Estamos en vivo a través de estas dos vías. Vamos al resumen de la información, de lo que se ha venido registrando en horas recientes, a lo que es noticia y que evidentemente debemos de enterarnos. Arrancamos pues con la información, con el resumen de cada mañana aquí en la emisión matutina de Radio Fórmula.

0: Un estudiante de 14 años de la secundaria 79 de Miravalle fue detenido luego de encontrarle en su mochila un arma artesanal adaptada para balas calibre 22 y varios cartuchos, algunos para armas largas. Compañeros alertaron a los directivos de la presencia de este tipo, de este artefacto mortal, por supuesto, quienes avisaron a sus padres y a la policía de Guadalajara. El adolescente quedó a disposición de la gente del Ministerio Público Federal. No se reportaron amenazas, simplemente él quería mostrarla. Quién sabe con qué finalidades, por supuesto, los alumnos denunciaron. La Fiscalía de Jalisco capturó en Monterrey a Alejandro N., un hombre señalado por participar en la privación de la libertad y homicidio de una familia ocurrido en julio del 2025 en San Cristóbal de la Barranca. Recordará usted el caso en el que participaron además elementos de la policía de Zapopan. Cuatro víctimas, entre estas dos niños, era papá, mamá y dos niños, fueron localizadas sin vida. El detenido fue trasladado a Jalisco. Otras cinco personas ya están vinculadas a proceso por este caso. La Fiscalía de Jalisco informó que el operativo realizado en la colonia Providencia de Guadalajara, ayer se hablaba de disparos de arma de fuego y a partir de ello una movilización, bueno, pues no, concluyó sin ningún tipo de disparo, tampoco personas lesionadas. Agentes de la unidad antisecuestros y extorsiones localizaron a varias personas armadas que no acreditaron su identificación, por lo que fueron aseguradas y entregadas a la gente del Ministerio Público Federal. No se informó tampoco cuántas personas fueron detenidas ni el motivo específico de esta intervención. Un joven de aproximadamente 25 años falleció tras ser atacado a balazos en Longinos Cadena y Concepción Loy. Esto es parte de la colonia Polanco de Guadalajara. Según testigos, circulaba en motocicleta cuando personas desde un automóvil le dispararon y después huyeron. Paramédicos confirmaron que el fallecimiento se dio en el lugar al momento. La Fiscalía de Jalisco inició investigaciones. Hasta el momento no se sabe ni el motivo de la agresión, tampoco hay datos sobre los responsables. Un hombre fue asesinado a balazos dentro de una vivienda en Huentitán del Bajo, esto corresponde a Guadalajara. Presentaba tres impactos de bala y en el lugar fueron localizados varios casquillos. No hubo testigos por otro hecho. En otro hecho, un joven de 21 años fue atacado también a balazos en una ladrillera en Las Pintas. Esto corresponde al Salto, aunque inicialmente parecía que ya no contaba con signos vitales. Paramédicos le detectaron pulso y en ese momento le trasladaron en estado grave. Ojalá haya salvado la vida. Policías de Guadalajara detuvieron una pareja señalada por presunto fraude mediante juegos de azar en un local de Juárez y Maestranza, allí en el centro de la ciudad. Una mujer denunció que impedían salir a su esposo y le exigían 7,000 pesos, pese a que ya había entregado dinero. Los agentes aseguraron 4,000 pesos, un tablero y boletos. Este establecimiento quedó clausurado y los detenidos fueron puestos a disposición de la gente del Ministerio Público. Lo que le mencionaba, el temporal de lluvias en Jalisco va a continuar hasta el 30 de noviembre y podría intensificarse durante este mes. Bueno, lo hemos visto así, septiembre y también al parecer octubre, según informaron bomberos de Jalisco. Además advierten que todavía se esperan lluvias durante los próximos 90 días, por eso le mencionaba que hasta noviembre pudiera dejar de llover. Solamente se han registrado aproximadamente la mitad de los 24 ciclones previstos en la zona del Pacífico. Las tormentas podrían generar vientos de hasta 60 kilómetros por hora. Por cierto, María es la preocupación más reciente. María, este ciclón tropical, ya le platicaremos también en un momento lo que significa para nuestro estado. Durante el periodo vacacional del 16 de julio al 30 de agosto, mes y medio, 62 personas fallecieron, 348 resultaron lesionadas, Esto ocurrió en 335 accidentes atendidos por Protección Civil Jalisco. Los choques carreteros dejaron 46 personas sin vida, 6 personas más fallecieron ahogadas, 5 en incendios de viviendas y 4 en accidentes acuáticos. Una persona permanecía desaparecida. La dependencia pidió mantener precaución durante el actual temporal. Se mantiene la cifra, por cierto, de 3 personas sin vida en lo que va de las lluvias. Zonas fueron evacuadas tras el derrumbe de 2 muros en viviendas de Aldama y 5 de Mayo. Esto ocurrió en la colonia San Juan de Dios, en Guadalajara. El colapso ocurrió durante trabajos de construcción y afectó una finca contigua. No hubo personas lesionadas. Bomberos apuntalaron los inmuebles y restringieron, perdón, el acceso mientras Obras Públicas evalúa los daños y determina si pueden ser habitados. El simulacro nacional 2026 se realizará el sábado 19 de septiembre al mediodía, bajo la hipótesis de un sismo magnitud 7.7 con epicentro en Tehuacán, Puebla. Bomberos Jalisco llamaron a participar desde los hogares y piden sumarse a comercios, hoteles, restaurantes, hospitales, todo espacio de entretenimiento, escuelas, bueno, en caso pues de que tengan clases el sábado, y también, bueno, todo establecimiento que tenga actividades durante el fin de semana es lo que se pide. Usted también sume este ejercicio en casa. Conviene saber qué hacer, tener a la mano documentos que son importantes, enmicados, quizá en algunos casos. Pues ahora sí que, por si se requiere, tenga facilidad de rápidamente tomarlos y resguardarse. La Comisión Estatal de Derechos Humanos en Jalisco reportó 302 colonias más del área metropolitana de Guadalajara con quejas por desabasto o mala calidad del agua. No, perdón usted, esta cifra, 302, incluye 99 nuevas, no el total son nuevas, 99 sí, 99 colonias fueron incorporadas al listado. En agosto recibieron 211 inconformidades desde estas colectivas. El organismo aclara que la inclusión no significa técnicamente las fallas, pero servirá como referencia para determinar la aplicación o no del descuento previsto en el decreto estatal. De 60 colonias inspeccionadas en Tlaquepaque por problemas de agua, 39 presentan fallas evidentes, según informó la alcaldesa Laurimelda Pérez Segura. El municipio pidió incorporar 160 colonias al descuento de 80%, pues inicialmente solo fueron incluidas 22. Las revisiones detectaron fallas en el servicio, agua oscura, olor a drenaje y consistencia espesa también en el líquido. Los descuentos se aplican de manera retroactiva. En San Pedro Tlaquepaque, por cierto, hablando justo de la relación con el CIAPA, informaron que ya retomaron las mesas de trabajo para atender el rezago administrativo, también financiero, pendiente desde el 2024. De hecho, la alcaldesa Lorimelda Pérez Segura informó que ambas partes establecieron una dinámica de diálogo fluido. Luego de meses de discrepancias técnicas e informativas, señalan que el objetivo es garantizar un trato equitativo para el municipio. El sistema de tren eléctrico urbano cumplió 37 años de operación con más de 107 millones de viajes durante el primer semestre del 2026, una cifra 10.3% mayor al mismo periodo del año pasado. En los últimos 12 meses, Citeura invirtió 2.305 millones de pesos en 203 unidades. Su red concentra uno de cada tres viajes en el área metropolitana de Guadalajara. El Congreso de Jalisco votará en una reforma para eliminar el cobro de 10 pesos por desanclar bicicletas eléctricas del sistema Mi Bici, con el propósito de incentivar su uso. El dictamen plantea modificar la ley de ingresos estatal y será sometido a segunda lectura. Las diputadas Alondra Fausto y Gabriela Cárdenas adelantan que votarán a favor de retirar esta tarifa adicional. En Tlajomulco inició la segunda etapa de rehabilitación de la avenida Adolfo Bejorn con una inversión de 377 millones de pesos. Los trabajos abarcarán alrededor de 12 kilómetros desde Plaza de Toros hasta Arvento e incluyen infraestructura hidrosanitaria, cruces peatonales y la reconstrucción de dos puentes. El municipio prevé concluir las obras en diciembre de este mismo año. La presidenta Claudia Sheinbaum destacó en su segundo informe tres proyectos para Jalisco: el tren de pasajeros Querétaro-Guadalajara, el puente Amado Nervo en Bahía de Banderas y Puerto Vallarta y el saneamiento del río Santiago. Sobre el tren, no precisó avances, tampoco fechas. Las acciones ambientales en tres cuencas incluyen 23 plantas de tratamiento y 282 kilómetros de colectores, además de limpieza de cauces y humedales. El gobierno de Jalisco y el Colegio de Notarios pusieron en marcha la campaña Septiembre, Mes del Testamento, vigente hasta el próximo 10 de octubre. El trámite costará 2.300 pesos con IVA frente al precio habitual que alcanza casi los 20.000 pesos. Se requiere la identificación oficial y cita con un notario. La autoridad busca superar los 18.558 testamentos que se realizaron en 2025, superar la cifra pues alcanzada el año pasado. El presidente municipal de Tonalá, Jalisco, Sergio Chávez, presentó ya su quinto informe de gobierno sin protocolos ni invitados especiales. Destacó la quinta etapa del hospitalito, el centro municipal de autismo, las finanzas sanas y el proyecto del C5. Reconoció su molestia con el gobernador Pablo Lemus por la falta de obra estatal, los problemas de agua y las cinco estaciones pendientes que todavía hay de mi macro periférico. Oiga, que por cierto, dijo que va a decidir en máximo 25 días si pide licencia para buscar ser candidato también de Morena a la presidencia municipal de Guadalajara. Afirma que solo va a participar si cuenta con respaldo para encabezar la contienda y no para obtener otra posición. La candidatura se va a definir mediante encuesta, considerando factores legales, fiscales y también la trayectoria de quien se postule. El terreno Mirador de San Isidro, donde se proyectaban departamentos para policías del estado, podría convertirse en un espacio ecológico y recreativo. Juan José Frangé, presidente municipal de Zapopan, planteó conservar los senderos vecinales, plantar árboles, instalar juegos de madera de bajo impacto. La intervención va a depender de un acuerdo con el gobierno de Jalisco y de que el municipio pueda disponer formalmente de este predio. Verónica Delgadillo, presidenta municipal de Guadalajara, inauguró la rehabilitación de la primaria Agustín Yáñez en Oblatos, donde el gobierno del estado invirtió más de 14 millones de pesos. La obra incluyó mejoras, equipamiento tecnológico y también computadoras. El municipio rehabilitó el entorno y la calle Román Morales. Este año serán intervenidos 100 planteles de educación básica en Guadalajara, 60 ya están concluidos. El programa Mi Primera Renta beneficiará a 1.100 jóvenes de casi 5.000 solicitantes, quienes van a recibir 2.500 pesos, mensuales durante 6 meses. El director de IJALBI, Luis Guillermo Medrano, informó que ya se dispersó cerca de la mitad del recurso. Para el siguiente año proyectan 3.360 acciones de vivienda con presupuesto mayor a los 76 millones de pesos. El DIF Jalisco mantiene abierta la recepción de solicitudes, por cierto, también para el programa Sigamos Adelante, que otorgará hasta 16 mil pesos a mujeres con cáncer de mama o cervicouterino, con sospecha también de padecerlo. Está dirigido a mayores de 18 años, sin IMSS ni ISSSTE. La bolsa es de 40 millones de pesos y va a beneficiar, esperan, a 1.200 mujeres. Todavía hay espacios disponibles. Antes de la pausa, un par de asuntos. Servicios compartidos en el se llama Servicios Compartidos para el Entretenimiento, así se llama la empresa. Anunció el cierre de Selva Mágica como parte de una reestructuración global. La empresa agradeció a las generaciones de familias tapatías que visitaron este parque durante décadas y destacó su presencia en el recuerdo de la ciudad. Aclaran que Selva Mágica es independiente al Zoológico Guadalajara, al que reconoció por el apoyo brindado desde sus inicios. Entonces, pues ya termina una era. Selva Mágica cierra sus puertas. Así lo informa la empresa que lo maneja, Servicios Compartidos para el Entretenimiento. Pues sí, termina una era, ¿eh? Décadas y décadas estuvo abierto. Yo recuerdo de niño más de una ocasión haber ido. Recuerdo las mariadonas que me ponían en más de alguno de los juegos. Y pues bueno, ya veremos qué viene, por supuesto, para este lugar, este centro de diversiones. ¿Será que habilitan otro parque temático similar? Ya veremos. Son las 6 de la mañana con 22 minutos. Tardísimo se me hizo. 6 con 22, perdóname, mi querida Luz. Vamos a una pausa breve, no le cambie. Regresamos con más a la emisión matutina.
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2: Es tiempo de reparar con la loca.
3: ¡Pega de locura!
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0: El estandarte de la Virgen. El primer símbolo oficial de la lucha independentista no fue una bandera tricolor, sino el estandarte de la Virgen de Guadalupe. Miguel Hidalgo lo tomó del santuario de Atotonilco para unificar y motivar a las tropas insurgentes del pueblo.
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3: Creel, Chihuahua. Ubicado en las tierras altas de la Sierra Tarahumara, este pueblo es la puerta de entrada principal a las majestuosas barrancas del Cobre. Rodeado de imponentes bosques de pinos, misteriosas formaciones rocosas y hermosas cascadas, es el hogar ancestral de la comunidad Rarámuri. Su estación del tren Chepe añade un encanto nostálgico ideal para la aventura alpina.
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Son las 6 de la mañana, en este momento ya con 27 minutos, 6 con 27, estamos de regreso en la emisión matutina de Radio Fórmula Jalisco. Seguimos con ustedes abriendo la conversación, seguimos en vivo, para usted a través de estas dos vías, de estas dos estaciones de Radio Fórmula, el 89.5 de FM y también el 790 de amplitud modulada, así es que tómelo en cuenta. A ver, le mencionaba yo que María o Mary, ahora sí que dependiendo como prefiera, es la actual preocupación por parte de tanto meteorólogos como por expertos en materia de protección civil y bomberos del estado. Mire, de entrada, le platico cómo estuvo operando radar Doppler durante la noche de ayer, madrugada de hoy, cómo se estuvieron observando los ecos de lluvia. Primero comenzaron ligeros a moderados, de pronto por algunas horas comenzó también a aumentar la intensidad, y de pronto también acompañado de vientos. Y esto mismo se registró en otras partes del estado, no fue solamente en zona metropolitana de Guadalajara, también en la zona sierra occidental, en la costa sur, en el sur y sureste del estado. En estas regiones también se reportó lluvia, según lo que mostraba el radar Doppler, la presencia pues de humedad intensa en algunos momentos. Y ya por ahí de la medianoche, poco antes de la medianoche, informaban que se estaba mitigando esta intensidad de las precipitaciones en buena parte del área metropolitana de Guadalajara y también extendiéndose ya a la región Valles, ¿no? Tanto la zona Bosque de la Primavera como municipios como el Arenal, Amatitán, Teuchitlán, en fin, esto se fue registrando. Y posteriormente, conforme avanzaba el tiempo, de nuevo se generaba una mayor intensidad, pero ya para el interior del estado continuaba registrándose así. Tequila también.

0: en uno de los municipios en donde se reportó lluvia. Y la imagen más reciente que comparten los expertos en meteorología de este Instituto de Astronomía y Meteorología de la UDG, con quienes tenemos contacto en el primer bloque de la siguiente hora, por cierto, abriremos en punto de las 7 con ellos para conocer detalles, es precisamente sobre la influencia de lo que todavía es tormenta tropical Mary, y es que regiones del norte de Jalisco presentan posibilidad de lluvia ligera, mientras que en el Océano Pacífico la tormenta tropical Mary continúa desplazándose hacia el oeste. El Centro Nacional de Huracanes pronostica que Mary podría convertirse en huracán el día de hoy, y lo que nos piden, por supuesto, es que estemos atentos en torno precisamente a la información que se pueda brindar, que se tenga en torno a esto. De hecho, también hoy Protección Civil, no, ayer antes de la medianoche, Protección Civil también daba un informe especial en torno a la tormenta Mary, la tormenta tropical Mary, porque decían que se esperaban, bueno, mejor dicho, pronosticaban que estarían presentándose lluvias fuertes, entre fuertes y muy fuertes, durante las siguientes 12 horas, significa todavía la mañana de hoy, e incluso un oleaje elevado en la zona de Costa Alegre, en Zihuatlán, desde Zihuatlán hasta Cabo Corrientes, y esto a partir precisamente de este fenómeno meteorológico que estiman pudiera hoy alcanzar huracán, categoría de huracán 1. Así es que hay que estar pendientes, ya le platicaremos conforme tengamos detalles, pero por lo pronto en zona metropolitana de Guadalajara dejó de llover, de modo que el regreso, mejor dicho, el ingreso a escuelas secundarias, pues será más cómodo de lo que se esperaba a partir, pues, de la lluvia que no cesó durante la noche. Saludo con enorme gusto a mi querida Uzi Toledo, que tiene información al respecto de otros temas que también son de relevancia. Oye, Uzi, por cierto, a través de ti nos enterábamos del cierre de Selva Mágica. ¿Qué más información tienes? Pero primero, ¿qué recuerdos tienes de ese lugar?
1: Sí, Ira, muy buenos días. Híjole, definitivamente yo creo que es por eso, pues, la relevancia de este cese de actividades. 38 años fueron los que, pues, este parque estuvo ofreciendo recuerdos de este sitio. Yo sí tengo muchos, la verdad es que desde bebé tengo videos que mi papá también nos grababa, mis hermanos y a mí, mis hermanos chiquitos, de 8 o 10 años, que ya estábamos allí, yo en carreola, de ahí más grande, también seguí yendo, es más, hasta trabajé ahí también de adolescente.
0: ¿A poco?
1: Sí. Entonces, la verdad es que sí, también yo les decía a mis hermanos, oigan, ya cerraron Selva Mágica, estoy segura que quienes nos escuchan también tienen recuerdos de este lugar y sí, estuvo. La verdad, sí, nostálgico y triste que, pues, que Selva Mágica anunciara el cierre de estas operaciones. Fue una decisión que, de acuerdo con Servicios Compartidos para el Entretenimiento, SADCB, esta empresa operadora del parque, forma parte de una reestructuración global del grupo al que pertenece. También, pues, la compañía agradeció a las generaciones de familias tapatías que durante décadas visitaron el parque y formaron parte de su historia. También en este comunicado que el día de ayer se compartió, aclararon que Selva Mágica es una empresa independiente y ajena al Zoológico de Guadalajara, al que agradeció el impulso brindado desde sus inicios. Ayer estuvimos allí en la zona de Selva Mágica. Y del zoológico, está abierto el zoológico, se ingresa por el mismo estacionamiento, pero híjole, sí, está raro saber que no, que ya no está Selva Mágica allí, ya están las taquillas cerradas, ya ni siquiera está el letrero de Selva Mágica, continúan los juegos que ya se, pues permanecen en el sitio, en el área, ya apagados, sin funcionar, y pues también es extraño que no, pues que ya no haya ruido, este movimiento, claro, esta presencia de personas.
0: Oye, el rechinido de las cadenas jalando los juegos, ¿no?
1: Sí, también. O sea, escuchaba siempre de lejos el Ditán, la montaña rusa, entonces sí es extraño, la verdad, que pues prácticamente toda la vida ahí ha estado, bueno, la década sobre todo de los noventas, se inauguró en 1988, de los noventas, de los 2000s, pues sí es un sitio icónico de Guadalajara, de Jalisco, yo creo que también del occidente del país, de quienes venían a visitar Selva Mágica, también el espectáculo de los delfines, de los lobos marinos. Híjole, sí, sí se va a extrañar definitivamente este parque, donde estoy muy, muy segura que todos tenemos recuerdos. Ya me platicarás tú ahorita, Irán, pero pues no todo es nada más esta nostalgia, ya que luego de que se anunció este cierre de operaciones, pues también derivó en la manifestación de decenas de proveedores a las afueras del ahora cerrado parque de diversiones. Ellos exigen el pago de sus servicios, que en conjunto presuntamente ascienden a 17 millones de pesos. Hablamos de alrededor de 50 proveedores. Los afectados permanecieron durante la mañana y tarde de este martes afuera de las instalaciones, donde esperaron a los directivos y exigieron hablar con representantes legales de la empresa para conocer qué ocurrirá con los adeudos pendientes. Según los testimonios de los manifestantes, algunos directivos les explicaron vía telefónica que los terrenos donde se encuentra el parque permanecen al Zoológico de Guadalajara. Como que hay ahí un tema entre el Zoológico y Selva Mágica, presuntamente, y que será hasta este jueves cuando les den información de qué manera será su liquidación. Sin embargo, pues trabajadores argumentaron que no confían, ya que desde hace más de un año se les debe dinero. Escuchemos parte de lo que mencionó una de las proveedoras afectadas.
2: Pues a nosotros nos comentaron que Selva Mágica se vio en quiebra, que se le pasó al zoológico la deuda que ellos la compraron, pero nadie de aquí de Selva Mágica nos había dicho absolutamente nada. A nosotros, que somos proveedores, estamos aquí todos exigiendo que nos den una solución. Tenemos desde las 11 de la mañana aquí y no salió nadie. Tuvimos que hacer de lo imposible para que saliera alguien, y aún así nada más nos comentan que van a venir a darnos una solución, pero que ya de las personas de las cuales nos contrataron nuestros servicios, absolutamente nada se sabe. Nos dan largas, nos dicen que el día jueves, pero sabemos que no va a ser así.
1: Bueno, repito, el cierre fue comunicado por Servicios Compartidos para el Entretenimiento, que es una empresa operadora local del parque como parte de una o parte del grupo de Dolphin Company. Este grupo fue el que anunció que atraviesan una crisis financiera, que están en bancarrota prácticamente, y pues esto derivó en el cese de las operaciones. En la parte de los trabajadores, se sabe hasta el momento que sí se liquidó a 175 empleados conforme a la ley. Esto es lo que se sabe hasta el momento, pero los proveedores se van a seguir manifestando hasta que obtengan una información y pues puedan saber si se les va a pagar o no sus servicios, Irán.
0: Pues sí, lo que se espera, lo obvio, ¿no? Me parece, a partir evidentemente de las deudas. Oye, y es que hasta donde sé, cerraron sin decir agua va, o ya tienen información al respecto, UCI.
1: Irán, ya tiene años Selva Mágica, que la verdad sí estaba ya en deterioro.
0: Desolado.
1: Sí, yo creo que sí se quedó muy estancado en unos, 15, 16 años atrás, que pues ya no se veía algún tipo de renovación, ya no era como algo que no se viera, pero pues a ver qué pasa y pues así, el fin de Selva Mágica.
0: Bueno, pues ni hablar, oye, y preguntando justo de qué me acuerdo más de Selva Mágica, decía yo hace un rato de las mariadonas que me daba en el juego, que subía y bajaba como unos brazos mecánicos, y también de las quemadas que me daba cuando bajaba por, creo que se llamaba de las cataratas, ¿no? Que te metías,
1: sí,
0: dentro de
1: un... en los costales.
0: Sí, justo. Pues eso me acuerdo. Ahí me queda también para el recuerdo. O sea, a ver qué nos cuenta Luz Enríquez. Ya se los platicamos al volver de la pausa.
1: Claro que sí, que tengan excelente día. Muchas gracias.
0: Gracias. A ver, Luz, tú cuéntame y yo al regresar cuento la anécdota, ¿eh? Vamos a una pausa, 6:39.
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19: El violín más caro del mundo fue construido por Stradivarius y se vendió por millones de dólares en una subasta.
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19: Los perros tienen 3 párpados en cada ojo para proteger y mantener lubricada la superficie de su córnea constantemente.
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20: Estas son las Stevie Bites con Stevie de TV. Imaginen una ciudad donde los solteros tienen solo una noche al año para hacer lo que quieran sin tener que estar casados. Solo por una noche reúne a Mónica Bárbaro y a Colin Turner como Ali y Owen, dos desconocidos que conectan en Nueva York y pasan la noche intentando volver a encontrarse entre malentendidos, personajes excéntricos y situaciones cada vez más absurdas. La dirige Will Glock, responsable de Easy A y Con Todos Menos Contigo. Sí, aquella película que ayudó a demostrar que la comedia romántica todavía podía llenar cines. Si extrañabas películas que te hicieran reír y suspirar, esta es la indicada, porque algunas historias de amor necesitan años para empezar, pero esta solo tiene una noche. Solo por una noche ya está disponible en los cines de todo el país. Estas fueron las Steve Bites con Steve de TV.
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21: El embajador de Estados Unidos en México, Ron Johnson, reconoció el operativo de las fuerzas de seguridad donde fue abatido Luis Enrique N., alias el R5, quien era buscado en su país por tráfico de drogas y actividades de delincuencia organizada transnacional. El secretario de Salud de Aguascalientes, Rubén Galaviz, confirmó el primer caso de miasis por gusano barrenador en humanos en la entidad. Detalló que el paciente tiene una discapacidad, lo que permitió que la mosca entrara en su boca. En lo que va del año, se han reportado en el país más de 250 casos. La Embajada de México en Tailandia informó que a partir del 15 de septiembre las personas mexicanas que deseen entrar al país asiático deberán contar con visa electrónica. Detalló que el trámite puede tomar entre 5 a 10 días hábiles y se realiza a través de su página. Informó Itzel Vanegas. 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

0: Son las 6 de la mañana con 45 minutos, 6:45, estamos de regreso en la emisión matutina de Radio Fórmula Jalisco, seguimos con ustedes abriendo la conversación. Voy a ir con la cápsula de espectáculos y mi querido Jonathan Álvarez, pero antes de eso, pues darle un poco más de detalles en torno a lo que ayer presentaba Protección Civil y Bomberos del Estado de Jalisco al dar ya por concluido el periodo vacacional y con ello el operativo que acompañaba, por supuesto, las diferentes zonas, pues, digamos, de mayor afluencia de paseantes. Sí, por supuesto, las zonas serranas, pueblos mágicos, además de la zona costera, ¿no? Las playas de Puerto Vallarta, de Costa, pero también las zonas carreteras, donde, pues, lamentablemente se registró el mayor número de fallecimientos a partir de accidentes registrados en carreteras del estado de Jalisco. 62 personas fallecieron en total, 46 en particular fueron en accidentes carreteros en este periodo vacacional, mes y medio, desde mediados de julio hasta el último día de agosto. Tenemos parte también de las declaraciones que se daban en esta materia por los representantes de Protección Civil y Bomberos, pues para... Es Eduardo Díaz Pérez, se llama, el director de evaluación y seguimiento de la corporación, pues para dimensionar, ¿no?, tanto el trabajo realizado como a su vez también el, digamos, el, los trabajos que se debieron ir realizando pues desde el día uno de vacaciones. A ver, escuchamos parte de lo que explicaban el día de ayer justo en torno a este tema.
1: Bueno, tenemos un registro al momento de 62 fallecidos, dentro de los cuales se da cuenta de tres hasta este momento relacionados con el temporal. 348 lesionados y 335 reportes de incidentes diversos, entre accidentes vehiculares, ahogamientos en albercas, en mar o en ríos, o incendios en casa habitación.
0: Bueno, hay que tomar también en cuenta que los fallecimientos que mencionaron en lo global, 62 personas fallecidas por el temporada vacacional, se podría decir que es una cuenta aparte de las víctimas por temporal de lluvias, porque el temporal de lluvias en realidad todavía se extenderá por lo menos todo el mes de septiembre, todo el mes de octubre. De momento, ojalá y quedemos en eso, lo que confirma la autoridad estatal son tres personas fallecidas a partir de hechos relacionados a lluvias, que pueden ser desde, no sé, arrastres de vehículos, caída de árboles, desde las mismas personas al momento precisamente de intentar cruzar algún cauce o alguna zona, pues, donde evidentemente, dada la obviedad, hay riesgo, ¿no? Y pues ese conteo, esa cifra, va de momento en tres, lo oficial, lo reconocido por Protección Civil y Bomberos del Estado, pero para esto todavía falta pues que transcurran semanas de lluvias y que todo parece indicar seguirán siendo algo intensas. Y pues bueno, esto es parte de lo que ayer se destacaba en la rueda de prensa con motivo del cierre del periodo vacacional y, perdón usted, y en torno a precisamente las lluvias registradas en últimas horas, durante toda la noche y madrugada, no solamente, reitero, no solamente en área metropolitana de Guadalajara, sino también en el interior de Jalisco, principalmente región Valles y Sur, donde más lluvia se registró. Hace un momento se le preguntaba justo al área de prensa de Protección Civil si se tenía alguna afectación en el interior del estado, ¿no? Alguna cuestión mayor, y lo que dicen es que de momento no hay ningún reporte de afectación, no se reportó ningún desbordamiento de canales o de ríos, de momento no, y esperemos así continuar también, por supuesto, durante el resto de este día, que pues antoja también tendrá episodios de lluvia, ya veremos. Cambiamos de tema, cambiamos de tono de la información, momento de conocer lo que trascienden escenarios en pantalla, sí, me refiero a los espectáculos con Jonathan Álvarez.
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3: Hola, ¿qué tal, Irene?
2: Altamirano, y buenos días, qué gusto saludarte a ti y a todo el público de Radio Fórmula Jalisco. Pero ¿qué te parece si nos vamos con lo más relevante en materia de espectáculos? Después de ofrecer 5 conciertos en el Palacio de los Deportes como parte de su gira Lux, Rosalía puso punto final a su visita por México. La cantante española compartió en redes algunos de los recuerdos que se lleva del país, entre ellos una bolsa de churrumais, una cobija con su rostro y hasta unas llamativas botas tribaleras que no dudó en modelar. Por otro lado, después de varias semanas alejados del ojo público, Ángel Aguilar y Cristian Nodal reaparecieron juntos durante el primer ensayo de los Premios Juventud, que este año se celebrarán por primera vez en Mallorca, España. Ángela formará parte de la gala y presentará una interpretación de Cielito Lindo con un look completamente blanco. Miley Cyrus sorprendió a sus seguidores al comenzar una nueva etapa artística en la que decidió presentarse únicamente como Miley, dejando atrás su apellido en su imagen pública. El cambio llega acompañado del anuncio de su 10º álbum de estudio, Bass Persuades, cuyo lanzamiento está previsto para el próximo 18 de septiembre de este año. La espera está por terminar y este jueves 3 de septiembre se darán a conocer oficialmente los artistas y detalles de la cartelera de las fiestas de octubre Guadalajara 2026. La celebración se realizará del 2 de octubre al 2 de noviembre en el Auditorio Benito Juárez como sede principal y además otras actividades en distintos puntos de la zona metropolitana. 2 años después de su lanzamiento, Training Season de Dua Lipa está viviendo una nueva ola de popularidad. La canción, que originalmente hablaba de dejar atrás las malas experiencias amorosas y saber lo que se busca en una pareja, ahora se ha convertido en una especie de himno para quienes están manifestando encontrar el amor de sus sueños. La Secretaría de Cultura llevará durante septiembre actividades literarias a nuevos espacios y municipios. El programa Miércoles Literarios arranca este 2 de septiembre con Letras del Sur, Literatura de Tlajomulco, a las 12 horas en la Casa de la Cultura allá en Tlajomulco, con el objetivo de acercar la literatura a más públicos y además dar voz a escritores de distintas comunidades. La nostalgia de los 90s está de regreso. 90s Pop Tour Antro llega a la Arena Guadalajara este 18 de septiembre en una noche llena de música, baile y grandes éxitos que marcaron a toda una generación. Una fiesta para cantar, bailar y viajar de vuelta a una de las décadas más recordadas. Los éxitos de Michael Jackson volverán a sonar en Guadalajara con Tish Mitchell, espectáculo tributo al rey del pop que llegará a la Arena Guadalajara este sábado 19 de septiembre. En punto de las 20 horas, el show promete una noche de música, baile, coreografías y algunos de los temas más emblemáticos del artista. 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Yo soy Jonathan Álvarez, nos escuchamos el día de mañana. Que tengan un excelente día.
0: Gracias, estimado Jonathan, ahí la información y sobre todo también la posibilidad de llevarse estos boletos dobles, 2 boletos dobles, ¿no? 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A partir de ahí diga, oiga, escuché, quiero los participar en la rifa, o no sé si es primer mensaje que llegue o cómo será. Bueno, ahí por redes sociales le estarán informando justo cómo será esta misma dinámica. Por lo pronto, ya sabe, llegamos al final de la primera hora de esta emisión matutina, significa a su vez también que nos despedimos del 89.5 de FM, cedemos la transmisión a la señal de México, la Ciudad de México, de modo que tendrá usted el noticiero de Lucena Oresti, y yo continúo en vivo también, pero por el 790 de amplitud modulada, por ahí continuamos también con más información para usted. Luz Enríquez, ¿qué toca escuchar esta mañana? A ver, sorpréndenos.

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10: Nueva York, Estados Unidos. Nueva York es el epicentro cosmopolita por excelencia y la capital cultural del mundo moderno. Conocida como la Gran Manzana, esta metrópolis congrega a millones de habitantes de todos los rincones del planeta, quienes hablan más de 800 idiomas en sus 5 vibrantes distritos. Caminar por sus calles es realizar un viaje global ininterrumpido. Desde los imponentes rascacielos de Manhattan y las deslumbrantes luces de Times Square, hasta la riqueza comunitaria de sus barrios históricos como Chinatown y Little Italy. Nueva York dicta las tendencias globales en finanzas, arte, moda y gastronomía, gracias a una energía inigualable que nunca duerme. Es un crisol de culturas, donde la diversidad no solo coexiste, sino que define la identidad misma de una ciudad que constantemente se reinventa. El periquito australiano. El periquito australiano es un ave doméstica verdaderamente encantadora que llena cualquier hogar de alegría gracias a su colorido plumaje, sus cantos melodiosos y su inteligencia social. Estas pequeñas aves exóticas son sumamente comunicativas y disfrutan enormemente de la interacción constante, por lo que se recomienda criarlas en pareja o dedicarles mucho tiempo diario para evitar la soledad. Poseen una habilidad innata para aprender a imitar sonidos del entorno e incluso palabras sencillas si se les entrena con paciencia y cariño. Observar su comportamiento curioso, sus acrobacias entre las perchas y escuchar sus alegres trinos matutinos convierte a los periquitos en una opción de mascota fascinante, colorida y sumamente viva para toda la familia.
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12: ¿Qué tal? Bienvenidos. Son las 7 de la mañana, es miércoles 2 de septiembre del año 2026. Soy Azucena Uresti y estas son las noticias. La presidenta Claudia Sheinbaum rindió su segundo informe de gobierno en medio de señalamientos contra miembros de su partido por nexos con el crimen, corrupción y excesos, por lo que hizo un llamado a ejercer el poder con honestidad, honradez y austeridad.
13: La autoridad política y moral se escribe todos los días. Esa no se adquiere ni con todo el dinero del planeta. Por ello, insistimos en que solo con honestidad se dan verdaderamente resultados. Hemos ejercido el gobierno con honradez y austeridad republicana. Los servidores públicos tenemos la obligación de comportarnos con profunda responsabilidad, pero al mismo tiempo con sencillez y humildad. Durante muchos años, el gobierno se fue alejando de la gente. Se utilizaban los recursos públicos para excentricidades y lujos. Eso terminó con la llegada de la Cuarta Transformación y lo digo claro, debe continuar de esa manera.
12: Sin embargo, mientras esto se decía al interior, la llegada de los asistentes se vio marcada por el contraste. Los secretarios de Estado, los gobernadores llegaron en camionetas de lujo, mientras que representantes de los pueblos indígenas llegaron caminando a Palacio Nacional. Son algunas de las imágenes que se vieron al exterior en estas camionetas que en el sexenio anterior llamaban machuchonas. Bueno, pues ante los invitados y la presencia, por cierto, de la gobernadora panista Maru Campos y ningún representante de la familia López Obrador, la presidenta aseguró que dentro del movimiento de transformación no hay divisiones.
13: Somos parte del proyecto de la cuarta transformación de la vida pública. Que nadie se equivoque, aquí no hay divisiones, aquí no hay rompimientos, lo único que hay es la defensa del pueblo de México y su dignidad.
12: Como su principal logro, la presidenta destacó el tema de seguridad, agradeciendo a su gabinete por los resultados, principalmente por la baja del 51% en homicidios promedio.
13: Hemos logrado 51% de disminución en homicidios dolosos desde que llegamos a la presidencia. Lo que equivale a 44 homicidios menos cada día. Debe resaltarse que julio registró el promedio diario más bajo desde hace 11 años. Quiero agradecer al Gabinete de Seguridad, al General Secretario Ricardo Trevilla Trejo, al Almirante Secretario Raimundo Pedro Morales Ángeles, al Secretario de Seguridad Omar García Harfuch, a la Secretaria de Gobernación Rosa Isela Rodríguez y a la Consejera Jurídica Luisa María Alcalde por el trabajo permanente durante estos meses, estos dos años, para poder alcanzar estos resultados en seguridad.
12: En materia de salud, la presidenta recordó que se atiende el abasto de medicamentos mediante compras consolidadas, programas como Rutas de la Salud, y dice que no hay falta de medicamentos oncológicos en los hospitales.
13: Para atender el abasto oportuno de medicamentos e insumos médicos, se realizan compras consolidadas directamente con los proveedores y creamos el programa Rutas de la Salud para las unidades médicas y hospitales del sistema IMSS-Bienestar, a través de las cuales se han distribuido 2,000 millones de piezas. Ningún hospital que atiende cáncer carece de medicamentos.
12: Sin embargo, la organización Nariz Roja rechazó la afirmación, pues aseguran que todavía faltan medicamentos, estudios médicos e insumos para los pacientes. Por la tarde, el documento del segundo informe de gobierno de la presidenta fue entregado a la Cámara de Diputados por la secretaria de Gobernación, Rosa Isela Rodríguez, y una vez que abandonó el salón, comenzó la sesión de Congreso General para instalar el periodo ordinario de la 66 legislatura. Y aunque se anticipaba una sesión accidentada, pues legisladores del PRI habían introducido unos 40 megáfonos y un féretro. Antes de comenzar, el presidente de la Junta de Coordinación Política, Ricardo Monreal, pidió al PRI, civilidad, al resto de la oposición y a los integrantes de Morena, diálogo con los coordinadores de la oposición para llevar a cabo una sesión tranquila.
2: ¿Qué pasó, Richard? ¿Cómo vas? ¿Bien?
7: Mientras tanto, Richard,
2: yo creo que al final del camino eso ahorita le decía al profe, lo importante es, aunque sea firme, pero con respeto y con cuidado, y no se puede hacer todo.
14: Richard, lo sabes mucho, ¿eh?
2: Vamos a cumplir. Ya lo que quedamos.
15: Así como por sus avances en materia.
12: El presidente nacional del PRI, Alejandro Moreno, aseguró que hubo diálogo y construcción parlamentaria para llevar a cabo la sesión con civilidad.
16: Yo creo que hoy también, en el diálogo, en la construcción parlamentaria, tenemos a nuestros coordinadores en la Cámara Baja, en la Cámara Alta. El PRI siempre es un partido que le apuesta a la construcción de los acuerdos nacionales.
12: Una vez tomado el acuerdo, el primero en fijar su postura fue el senador Luis Donaldo Colosio, de Movimiento Ciudadano, quien reprochó que nunca en la historia un solo proyecto había tenido tanto poder sin contrapesos.
17: Si Morena lo ganó todo, entonces, teniéndolo todo, ¿qué han resuelto? La corrupción que juraron enterrar sigue viva y todos sabemos dónde está. El derroche sigue, únicamente cambió de manos. La violencia sigue, los desaparecidos siguen, la pobreza sigue, la impunidad sigue. Han demostrado que a ustedes el poder absoluto les ha servido para imponer, para controlar, para acumular todavía más poder. pero no les ha alcanzado para resolver lo esencial.
12: No, pero pues me la digo así, es que me la pido.
17: Porque no hay mañanera que alcance ni régimen que aguante para tapar la verdad de la gente. Esa que no sale en sus informes.
12: Por su parte, el coordinador de los senadores del PAN, Ricardo Anaya, calificó el informe de la presidenta como un documento plagado de mentiras.
7: Les pongo un solo ejemplo, Baja California Sur. Por cada persona asesinada que registran en la columna de homicidios, registran 6 en la de otros delitos que atentan contra la vida y a esos no los cuentan. Por cada 7 muertos en ese estado, en el informe que hoy se presentó en la mañanera, cuentan 1 sí y 6 no. Hoy en México con Morena a los muertos no solo se les entierra, se les archiva.
12: El dirigente nacional del PRI, Alejandro Moreno, acusó a Morena de proteger a miembros de su partido acusados de tener vínculos con el crimen organizado, pero de sí perseguir a la oposición.
14: Si de verdad tuvieran un mínimo de decencia, romperían su pacto con los cárteles del crimen organizado. Le quitarían la protección a López Obrador, a Landi, a Rocha, a Insunza, a Marina, a Américo, a tantos políticos que hoy son señalados y requeridos por la justicia en otros países. Quítense esos lastres de encima.
12: Víctor Antonio Corrales Burgueño, diputado local del partido sinaloense, informó que él y su esposa Beatriz Rodríguez entregaron en la Oficialía de Partes de la Presidencia un escrito dirigido a la presidenta Sheinbaum para solicitar un acercamiento con las autoridades que llevan el caso de su hijo Fausto Ernesto Corrales, quien acompañó a Ernesto Melecio Cuen a la reunión con el Mayo Zambada, en donde fue asesinado el primero y secuestrado el segundo. Piden que se garantice su derecho a la justicia.
18: Nosotros queremos entrevistarnos con ellos y pedirles, ¿no? O sea, que no se cometa ninguna injusticia y que además nosotros pues somos una familia que tenemos toda una trayectoria de vida limpia y no tenemos por qué vivir pues una situación así.
19: ¿Hay confianza en la presidenta Claudia Sheinbaum?
18: Sí, totalmente. La presidenta lo que ha mostrado es ser una persona con respeto al derecho. Y pues en este tema también haya estado pues pendiente, ¿no? Y ella quisiera también llegar a tener resultado de todo esto.
12: Ayer se reportaron en México 33 asesinatos. Los estados con más ejecuciones fueron Guanajuato con 4, Puebla y Sinaloa con 3, además de Baja California y la Ciudad de México con 2 homicidios cada uno. La Fiscalía de Zacatecas dio a conocer la identidad del primer detenido presuntamente relacionado con el ataque del coche bomba contra la comandancia de Ojo Caliente. Se trata de Juan Pedro, de 29 años, originario de Aguascalientes, quien fue ubicado durante un operativo en la comunidad de San Pedro Piedra Gorda, municipio de Cuauhtémoc, cuando circulaba en un vehículo y al detectar la presencia de las fuerzas de seguridad intentó escapar arrojando ponchallantas contra las patrullas para después abandonar el automóvil y esconderse en campos de cultivo donde finalmente lo capturaron. La explosión del domingo causó heridas a 11 personas, daños a la comandancia y a 40 casas que serán revisadas por especialistas de obras públicas. El viernes, por cierto, la presidenta Claudia Sheinbaum viajará al estado para ofrecer su conferencia matutina desde el batallón de infantería en el municipio de Guadalupe. Después, a las 10:30, se tiene previsto que encabece un acto en la Plaza de Armas de la capital zacatecana para presentar los resultados de su segundo informe. Esta visita es parte de una gira de 4 días que inicia mañana jueves y termina el domingo, donde recorrerá también Morelos, Durango, San Luis Potosí, Colima, Jalisco, Nayarit, además de Nuevo León y Coahuila. La Comisión Reguladora de Telecomunicaciones informó que las líneas con terminación 1 que no realizaron su vinculación antes del 31 de agosto serán suspendidas. Sin embargo, recuerda que los usuarios pueden recuperarlas realizando su registro con su compañía telefónica y una vez completado el proceso será reactivado de manera inmediata. La Comisión recuerda que el calendario de vinculación continúa de manera escalonada y el próximo 15 de septiembre corresponde a las líneas con terminación 2, por lo que exhortó a los usuarios a vincular sus líneas desde ahora para evitar interrupción en el servicio. La Asamblea Nacional de Nicaragua, controlada por el oficialismo, aprobó ayer una nueva reforma que restringe la participación de la oposición en las elecciones y amplía de 6 a 7 años el periodo presidencial de los copresidentes, de los diputados, de los alcaldes, magistrados, funcionarios del ejército y la policía. El proyecto fue avalado por unanimidad y a mano alzada durante una sesión realizada en la ciudad de León y establece que no podrá haber candidatos, ocupar cargos públicos ni formar parte de las dirigencias a quienes consideren traidores a la patria.
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12: De esto y más le estaremos informando si nos acompaña después del corte, agradeciendo como siempre la amabilidad de su compañía. Gracias, bienvenidos y muy buenos días.
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12: Son las 7 de la mañana con 15 minutos y bueno, pues ayer la presidenta Sheinbaum da su segundo informe de gobierno. No hubo espectaculares anuncios. Por supuesto, el mensaje político tomó mucha importancia por el contexto en el que se encuentra Morena, en el que se encuentra su partido. Hoy la prensa mexicana pues lo retrata sin mucha expectativa, sin mucha pompa, dice Excelsior, México no se detiene, el segundo informe de gobierno. La jornada, vamos mejor y tenemos rumbo. Crónica, cada decisión tiene un propósito, que el bienestar llegue a todos. Milenio, Claudia, que nadie se equivoque en la 4T, no hay rompimientos. El economista, Sheinbaum, déficit fiscal se reducirá en el paquete 2027. El financiero, compromiso de Sheinbaum con la disciplina fiscal. Y el Universal, aquí no hay divisiones ni rompimientos, son las dos citas políticas de este mensaje que probablemente pues más fueron destacadas, que nadie se equivoque, en la 4T no hay rompimientos ni divisiones. Y también, bueno, pues en medio de viajes lujosos, de visitas a restaurantes de primer nivel, de señalamientos con el crimen organizado de algunos de los morenistas y un largo etcétera de delitos, pues la presidenta dice que en Morena deben todos de apegarse a la austeridad. La novedad, creo yo, en este discurso de la presidenta Claudia Sheinbaum, es que ¿a quién cree que no mencionó? ¿A quién cree que no mencionó? En el sentido en que sí lo hizo en el informe pasado y en otros mini informes que ha dado la presidenta durante pues sus 2 años de gobierno. A López Obrador. No mencionó a Andrés Manuel López Obrador en el sentido de exaltarlo como la figura central del movimiento. Lo mencionó cuando habló, es un mensaje del primero, aquí tengo el mensaje del segundo informe, aquí tengo, dice, no hay una referencia política, por supuesto, pero habló la presidenta Claudia Sheinbaum cuando destaca la educación. Dice, al millón de profesores que se basificaron durante el sexenio del presidente López Obrador. Una. Dos. Añadió que pues durante su administración las cosas en salud dice que van mejorando y tal. Entonces la presidenta lo único que dice es, en el sexenio del presidente López Obrador se creó el IMSS-Bienestar. En el tema de energía, dice Claudia Sheinbaum, este tema de los fertilizantes, del combustible, etcétera, fue abandonado durante el periodo neoliberal, dice, y rescatado durante el periodo del presidente López Obrador. Así se refirió a él, López Obrador. No hay una referencia importante respecto a la Cuarta Transformación, a liderazgo moral, a la superioridad humana e intelectual. No existe. Hubo una diferencia muy clara respecto a la forma en que se ha dirigido a él en los informes anteriores y lo que pasó ayer. Bueno, Leti Robles de la Rosa, periodista y articulista de Excelsior. ¿Cómo estás, Leti? Buenos días.
1: ¿Qué tal, Azucena? Muy buenos días a toda tu audiencia.
12: Oye, ayer platicábamos, Leti, que parecía una cámara que tenía la intención de ser más civilizada, más educada, políticamente correcta, sin los espectáculos que nos hemos aventado en sesiones en periodos anteriores. Y mira que ayer cuando llega la secretaria Rosa Isela Rodríguez parecía que iba a arder la Cámara de Diputados y lograron ponerse de acuerdo, Leti.
1: Así es, Azucena. Bueno, los hechos nos dieron la razón a ambas, que ayer, como tú lo recuerdas, preveíamos que pudiera cambiar este ánimo y ocurrió. Te comento que había un plan de los priistas para pues hacer de eso esto que le llaman show o performance, como les dicen ahora los morenistas. Metieron altavoces, había legisladoras y legisladores que llevaban mantas gigantes para desplegarlas desde los balcones, en referencia tanto a los hijos del expresidente como al senador Enrique Insunza. Pero todo esto se quedó en sus oficinas porque hubo un diálogo que establecieron de manera conjunta y paralela e insistente Ricardo Monreal Ávila, presidente de la Junta de Coordinación Política de la Cámara de Diputados, y el nuevo presidente de la Cámara de Diputados, Raúl Bolaños Cachocue. Ambos estuvieron dialogando con los priistas, básicamente, pero también con panistas y también con emecistas, y garantizando que si ustedes no van por la diatriba, créanme que del lado del oficialismo no habrá tampoco diatriba. Uh-huh. Y todos cumplieron.
12: Mira, qué bien.
1: Todos cumplieron. Ajá. Hubo discursos, sí, fuertes. Eso sí, en eso no se movió la oposición y dijo, bueno, yo quiero fijar una posición y no quiero que tu gente me esté chiflando. Y así ocurrió, por ejemplo, Alejandro Moreno Cárdenas dijo que en Morena hay una impunidad disfrazada de falsa defensa de la soberanía nacional, que tienen desplantes patrioteros. Si de verdad quisieran defender a México, yo hubieran entregado a los sinaloenses que han sido requeridos por el gobierno de los Estados Unidos por nexos con el narcotráfico. Luis Donaldo Colosio, de Movimiento Ciudadano, les preguntó, ¿cuánto tiempo tiene que pasar para que ustedes dejen de estar hablando del pasado, que ahora ustedes ya son parte de ese pasado? Les dijo que no hay mañanera que alcance para tapar la realidad. ¿Y cómo pretenden decirle a la población que esta es una transformación cuando Morena conserva intacto el sistema de privilegios? Y Ricardo Anaya, del PAN, les dijo que, él empezó su discurso diciendo, voy a decir cosas que les van a incomodar, pero no es nada personal contra ustedes. Ajá. Mencionó al hijo del expresidente, habló de Andrés Manuel López Beltrán, les dijo que el problema no es lo que haga el hijo del expresidente, sino que estamos ante un gobierno en el que todo parece indicar que depende de cómo te apellidas, eres investigado o eres exonerado.
12: Claro.
1: También le dijo que han pasado 126 días desde que el gobierno de los Estados Unidos requirió la detención de Rocha Moya por nexos con el narcotráfico y no han hecho algo en México. Uh-huh. Y expresó una frase que a mí me llamó mucho la atención. Dice, en México no faltan pruebas, sobra protección.
12: Pues,
1: y por, uh-huh. Sí.
12: No, dime.
1: Y por el lado del oficialismo, Azucena, bueno, pues estamos viendo que no hubo ningún punto de autocrítica, ni siquiera de aceptar que todavía uh-huh. falta cosas por hacer, sino que todo lo que se ha hecho está correcto, todo ha sido avances, todo
12: maravilloso.
1: Muy bueno. Uh-huh. Hubo uno que otro resbalón, como lo que le pasó a la senadora Marta Lucía Mitchell Camarena, que ella como que resumió un informe de gobierno en su participación, pero cuando hablaba de los programas sociales, ella dijo que es mentira que los programas sociales se fonden con los impuestos, que se fondea con los mecanismos de austeridad.
12: Es cierto, fíjate qué descaro, ¿verdad? A ver, vámonos por partes. Primero, sí. Pues muy buenos oficios, la verdad, de Ricardo Monreal y de Bolaños, ¿no? Muy sí. buena disposición, particularmente de Alejandro Moreno, que fue con quien se acercó Ricardo sí. Monreal, ahí medio bromearon, porque llevaban los priistas altavoces, llevaban un féretro blanco, creo, y sí. llevaban sombreros ensangrentados en referencia pues a lo que está pasando con Grecia Quirós, que tratan de involucrarla en el asesinato de su esposo, Carlos Manso, que ocurrió el año pasado. Logra Ricardo Monreal, porque la verdad que lo respetan todos aquí cuando vienen los políticos a la mesa y debatimos y platicamos, la verdad muestran mucho respeto respecto a los oficios políticos de Ricardo Monreal. Bueno, pues ayer sí. quedó claro, ¿no? Porque ahí se abrazan, Elito Moreno le dice, bueno, sí, nos vamos a calmar, vamos a ser civilizados, pero de allá para acá lo mismo. Y Monreal les dice, con el discurso va, duro, lo que quieran criticar, lo que tal, van, no, ese no es el problema. El problema es que nos conduzcamos con respeto. Se logró. Uh-huh. Pero la que quedó a deber, creo, es Malú Mitchell, justamente, Leti. Porque pues el PAN, Movimiento Ciudadano, el PRI, pues se manifestaron con respeto, pero Malú Mitchell pues fue como en un acto propagandista, como que muy encendida, primero con este tema de los programas sociales que vamos a recordar ahora que lo pone sobre la mesa, y luego pues defendiendo lo indefendible, otra vez, a ver, es Malú Mitchell.
2: Sí. En 2026, más de 42 millones de personas

0: pensar, Azucena, que no leyó otra parte de su discurso donde vinieran los matices. Quiero pensar en eso porque a mí me parece increíble, pero profundamente increíble, que una política que tiene décadas de ser legisladora, tanto en Cámara de Diputados, que es a donde se aprueba la ley de el presupuesto de egresos y el paquete económico total, y luego ser senadora de la República, no tenga en la cabeza que la vida pública se sostiene de los impuestos. Entonces, por ejemplo, si Hacienda tiene lo que ella dice, austeridad, bueno, esa austeridad en función del presupuesto que le dan,
1: claro,
0: ese presupuesto sale de los impuestos de los mexicanos, por lo tanto, la austeridad de ese presupuesto también viene de los impuestos de los mexicanos. Entonces, quiero pensar que fue un error al leer.
1: No, pues
0: créeme,
1: yo no.
0: Azucena, porque no me parece, no puedo concebir.
1: Pues no, Leti, pero hay, o sea, escucha.
0: Tenga eso en la cabeza.
1: Escucha lo que dijo, no es una cuestión de interpretaciones.
0: No,
1: yo sé que uno se resiste porque hay figuras que parecían congruentes, que parecían muy inteligentes, lejos de la calentura política, y uno dice, ¿cómo, caray, cómo se sucedió esta transformación? Pues ahí está, ¿no? ¿Me aguantas poquito, Leti, y regreso contigo después del corte?
0: Claro.
1: Gracias.
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1: Las 7:30. Gracias a Leti Robles de la Rosa por permanecer con nosotros. Fíjate, Leti, te voy a decir por qué no fue una confusión lo de Malú Mícher cuando dice que los programas sociales no se dan por los impuestos de los ciudadanos.

0: ciudadanos, sino por la austeridad que ha representado la Cuarta Transformación. Te voy a poner otro ejemplo. Mario Delgado, sí. ¿Te acuerdas? Hace sí. unos días, a principios de agosto, él sacó un promo, el secretario de Educación, pues adjudicando la beca Rita Cetina a la pues a la presidenta, al gobierno y no a los impuestos que generamos nosotros. Mira.
1: ¿Cuándo fue la última vez que le regalaste un libro a tu hija o a tu hijo? Pues ya no hay pretextos, porque a partir de hoy inicia el depósito de la beca Rita Cetina a casi 10 millones de niños y niñas en escuelas primarias públicas. 2.500 pesos que les manda la presidenta como apoyo para útiles, uniformes o, ¿por qué no?, un buen libro.
0: ¡Achis! O sea, que les manda la presidenta, así como que los mande la presidenta, pues no. No, secretario, ¿verdad? Pero es un discurso con el que quieren enganchar pues a mucha gente. Que pues sí, obviamente la instrumentación y todo esto, pero el dinero es de nosotros, ¿eh? Que no se confundan. Entonces, Malu Mischer no se confunde, hombre. O sea, es una mujer muy inteligente que durante mucho tiempo ha mostrado altura y pues ayer se volvió propagandista de Morena.
2: Y mira, pues al final de cuentas es una senadora del oficialismo y todo representante oficialista en cualquier gobierno, llámese priista, panista, morenista, pues es lo que hacen. El tema es este nivel de engaño o de pretender engañar con algo que es irreal, o sea, totalmente irreal.
0: Falso.
2: Yo anoche cuando le escuché dije, pues es que esto es para mí lo más fuerte de lo que ha ocurrido en San Lázaro, porque es inverosímil que lo digan en una tribuna, en la máxima tribuna del país, donde están los representantes constitucionales de toda la población mexicana. Entonces me pareció, híjole, y por eso yo me niego, me resisto a pensar que ella, como tú lo dices, con esa altura política que tiene, pues incurra en estas cosas. Pero bueno, a final pues de cuentas... Está. Ahora sí que cada quien se hace responsable de las cosas.
0: Así es. Dice. Pues ahí está Leti, ahí está Malu Mischer, que por eso te decía, siento que fue la que quedó fuera del contexto de acuerdos y de respeto que logró Ricardo Monreal con Alejandro Moreno, el señor Bolaños del Partido Verde con otras fuerzas políticas. Pero bueno, pues ahí terminó. Fue lo más lucidor, porque de ahí en fuera pues tampoco el informe tuvo gran pompa y circunstancia, ¿no, Leti?
2: Así es, Azucena, como la presidenta de la República habla todos los días y frecuentemente están ahí los secretarios de Estado, bueno, pues en un informe anual es poco lo que podemos detectar de novedades,
0: pues
2: porque
0: sí.
2: Si hablas diario y diario estás informando de lo que estás haciendo, o vamos, estás difundiendo tu labor, pues es poco el margen que te queda salvo anuncios, y no hubo anuncios espectaculares.
0: Nada.
2: Ahora, a mí me gustaría, Azucena, retomar con lo que iniciamos esta conversación. Ojalá lo ocurrido ayer, esta construcción de acuerdos, sea no solamente una dinámica en la Cámara de Diputados, sino también en el Senado de la República, porque yo que estoy en el Senado de la República, puedo decirte que yo veo un cambio sustancial en el estilo de trabajo de Ignacio Mier frente a lo que era Adán Augusto López Hernández, sí. Que pasaba sobre las minorías. Y yo veo a Ignacio Mier sentarse con la oposición en la Junta de Coordinación Política y tardar hasta 2 horas platicando con ellos. Eso a mí me parece que es una característica importante. Y ahora que ha llegado Higinio Martínez, a quien, por cierto, Azucena, yo solamente he cruzado 2 o 3 palabras con él en 8 años que tiene ahí en el Senado, porque él es un senador de reelección. No, yo no soy muy, muy cercana a sus formas, a su conversación. Sin embargo, uno observa, uno ve, uno conoce la trayectoria, y el señor es una persona igual, alguien que opta por el diálogo, alguien que no sea obsesivo con un punto. Y ojalá en el Senado se pueda construir esos escenarios, a pesar de la presencia del senador Gerardo Fernández Noroña, que es el que apuesta siempre a la diatriba.
0: Claro, mira cómo han estorbado, y prueba de ello fue lo que sucedió ayer. Leti, ¿cómo estorban a Adán Augusto López? cómo estorba Gerardo Fernández Noroña y también otros personajes de la oposición, algunos que le siguen corriente y que, mira, Lili Téllez, con todo respeto, pero pues es muy incendiaria, y algún otro personaje de la oposición que también pues sacan de contexto y
2: pues
0: sacan
2: Moreno Cárdenas.
0: Alito.
2: El propio Alejandro Moreno. O sea, digo, nunca vamos a olvidar esa manera en que empuja al entonces presidente del Senado de la República y presidente de la Comisión Permanente esa escena de violencia que vimos en la tribuna.
0: Mancilla, ¿cómo se llama el otro?
2: Enrique, ¿no?
0: Carlos Gutiérrez Mancilla.
2: Gutiérrez Mancilla, que es él es diputado federal.
0: Ajá.
2: Entonces, sí, efectivamente. Pero yo recuerdo épocas, querida Azucena, en la que, por ejemplo, Laida Sansores en alguna ocasión, pues con un megáfono, les mentó la madre a todos los senadores.
0: Sí, claro.
2: Y nadie, ninguno reaccionó.
0: Sí.
2: La dejaron ahí. Y recuerdo que después de muchas sesiones donde les decía de cosas desde la tribuna y que nadie le contestaba, nadie del oficialismo de aquel tiempo, que era el oficialismo priista. Y me acuerdo que en una ocasión subió la entonces senadora Graciela Ortiz y desde la tribuna, sin pronunciar ningún adjetivo, dijo: yo recuerdo al señor Carlos Sansores, que fue presidente de mi partido, tener altura política, y créanme que esa persona hoy estaría avergonzado de su hija.
0: Nos acordamos del caballo, de las orejas de burro, de un montón de cosas, pero bueno, pues era parte de la dinámica de la oposición que el oficialismo pues dejaba pasar, ¿no? En la mayoría de los casos. No, ahora parece un ring. Y si no es Gerardo Fernández Noroña el que se va contra la oposición, es Adán Augusto López, y una manera muy corriente, porque también escuchábamos a Porfirio Muñoz Ledo cómo tomaba el micrófono, Leti. Y era duro, y era tremendo, pero nunca, nunca jamás de manera vulgar. Siempre con conocimiento, siempre intelectual, siempre conocedor de la situación. Nunca llevarlo a un asunto corriente y vulgar, como lo que hemos visto con Oroña o con otros que, pues ya para qué me los menciono, ¿verdad? Si ese es el ejemplo perfecto.
2: Sí, pero además, insisto, a ver. Si Alejandro Moreno es agresivo, déjenlo que se exhiba él solo.
0: Pues sí.
2: Déjenlo, o sea, que él se hunda en su propia verborrea, ¿me explico? Pero hacerlo de un lado y de otro, yo recuerdo cuando llegó Xochitl Gálvez, que yo le decía: senadora, ¿por qué despliegan todas estas mantas? Esto ya parece central camionera, ¿no? No, es que es una manera, ellos no entienden, no nos escuchan. Yo, ahí está, y alguna vez pregúntale si estoy mintiendo o no, que yo le decía que esas cosas no deberían de ocurrir en el Senado. Yo le decía: esto lo van a denigrar demasiado, esto no es un mercado, es un recinto parlamentario, ¿no? Pero bueno, fueron generando esa dinámica en la que ahora, pues hasta golpes hay, empujones, ese tipo de cosas, a mí me parece lamentable de parte de todos.
0: Bueno,
2: pero me parece una gran señal que el oficialismo de esta posición de mesura.
0: Pues sí, porque les toca poner orden y no el desorden que habíamos visto. Entonces, bueno, pues bien, ya se veía un poco venir con la mesa directiva, bien por Ricardo Monreal, bien por Bolaños del Partido Verde, Raúl Bolaños, y bueno, pues vamos a ver cómo se desarrolla a partir de ahora los trabajos ahí en el Congreso. Pues muchas gracias, como siempre, querida Leti.
2: Muchísimas gracias a ti, muy buenos días.
0: Gracias a Leti Robles de La Rosa. Podemos escuchar otra vez esta conversación que tuvo Alejandro Moreno con Ricardo Monreal, en donde llevaban en serio, o sea, como a las 2 de la tarde, se empezaron a compartir imágenes en donde cajas con megáfonos, sombreros, en representación al movimiento del sombrero, con sangre porque los iban a poner en las curules, un féretro tal, y bueno, eso parecía que iba a explotar, que iba a arder San Lázaro. ¿Qué pasa? Que Ricardo Monreal, pues para recibir a la secretaria Rosa Isela Rodríguez, que iba nada más a entregar el documento, pues va con Moreno y le dice, a ver si se alcanza a escuchar esto.
3: ¿Cómo vas?
4: ¿Bien?
5: Mientras tanto,
4: yo creo que al final del camino eso fue, tal vez decía el profe, lo importante es, aunque sea firme, pero con respeto y con cuidado, y no se puede hacer todo.
5: Pasamos de 10 a 20 bichones.
3: Muchas gracias, se quiere mucho, ¿eh?
4: Vamos a cumplir. Ya lo que quedamos.
5: Así como por sus avances en materia.
0: Bueno, pues ahí está, ¿no? Le dice, Richard, te quiero mucho. Le dijo a Ñorbe, ¿no? Creo. A Ricardo Monreal. Y la cosa se llevó bien. Fueron duros, como ya escuchamos, fueron durísimos en los posicionamientos. Muy claro la postura de Colosio, por ejemplo, las críticas de Ricardo Anaya. Y no se rompe, por supuesto, la línea. Daniel Jasso, buenos días.
6: Azucena, buenos días. Solamente para adelantarte, estamos a la espera de la conferencia matutina de hoy. Todavía no sale la presidenta, pero te adelanto rápidamente, hay un cambio de imagen.
0: Salió, ¿no?
6: Justamente va saliendo la presidenta. Hay un cambio de imagen ahí en la conferencia matutina. La escenografía que tiene detrás la presidenta, pues ahora tiene un diseño, pues como en tres partes. Antes siempre tuvo, pues, una pared detrás, pues solamente en un sentido. Ahora tiene como una clase de envoltura detrás de ella, en la pantalla del lado izquierdo, como se acostumbra, y de su lado izquierdo de la presidenta y al lado derecho de la pantalla, las sillas para los invitados.
0: Bueno, pues dice la presidenta que van a empezar con la glosa del informe, ¿verdad? Que empieza en el Congreso y cada secretario pues va a tener que ir a dar la explicación y los principales logros, dice, que se ha dado en cada una de las secretarías. Bueno, pues con eso empieza la presidenta y vamos a ir al... van a dar la glosa en la conferencia.
6: Correcto, ya lo ha adelantado la presidenta, van a hacer esa breve presentación y es a partir de ahí cuando va a iniciar su gira por los estados de la República.
0: Ándale, bueno, le toca a Luisa María Alcalde tomar la palabra y dice que va a hablar de las nuevas reformas que se van a enviar al Congreso. Volvemos. Yo quiero
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9: Google presentó su iniciativa Regreso a Clases 2026, un conjunto de nuevas funciones de inteligencia artificial diseñadas para ayudar a estudiantes y profesores a comenzar el nuevo ciclo escolar mejor preparados. Entre las principales novedades están las herramientas de Gemini, como Gemini Notebook, para organizar en un mismo espacio materiales de una clase o proyecto, los cuales estarán disponibles para consultar en cualquier momento, ya sea en presentaciones, programas de estudio o artículos de Internet. Destaca que Google incorporó a su buscador cuestionarios personalizados para que los estudiantes puedan buscar y practicar con ejercicios sobre cualquier materia con preguntas interactivas, explicaciones de las respuestas y enlaces para continuar aprendiendo. Y en este ciclo escolar, Google anunció un año gratuito de sus planes avanzados de inteligencia artificial para estudiantes universitarios en Estados Unidos con acceso a Google AI Pro y para los estudiantes fuera del país con Google AI Plus. Soy Aide Rivera. 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
11: Una fiesta comunitaria y popular. Con el paso de las décadas, la conmemoración trascendió los actos de gobierno para convertirse en un festejo popular. Las plazas públicas de todo el país se llenaron de música, pirotecnia y comida tradicional para celebrar la identidad mexicana.
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12: La Asociación Civil Nuestro Futuro llamó a las autoridades a analizar integralmente el retiro del freno legal a 2 megaproyectos de gas natural licuado en Sonora. El proyectado en Puerto Libertad acumula 9 juicios de amparo y el de Guaymas tiene suspendida la autorización ambiental. La jefa de gobierno, Clara Brugada, celebró los históricos resultados presentados por la presidenta Claudia Sheinbaum en su segundo informe de actividades. Afirmó que motiva a seguir caminando desde la capital hacia la consolidación de las grandes transformaciones del país. Víctor Velázquez, presidente del Consejo de Administración de la Cooperativa Cruz Azul, señaló que la cementera logró el 18% de participación interanual en la construcción nacional y estima un crecimiento de 17% en su producción de cemento para el cierre de 2026 con la recuperación de la planta de Hidalgo, el nuevo molino en Oaxaca y la apertura de Campeche.
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0: Son las 7:45 y bueno, pues ahora que hablábamos de Luis Donaldo Colosio Riojas de Movimiento Ciudadano, que bueno, la verdad es que dio muy buen posicionamiento durante la entrega del informe ahí en el Congreso por parte de la secretaria de Gobernación, Rosa Isela Rodríguez. Ahora que hablábamos de él, pues se ha hablado mucho respecto a que Luis Donaldo finalmente no va a competir por la gubernatura de Nuevo León, en donde ha vivido toda su vida, sino que va a competir por la gubernatura de Sonora, de donde es su familia, de donde era su padre, Luis Donaldo Colosio Murrieta, cercanísimo, por cierto, al actual gobernador Alfonso Durazo. Eso por una parte con Movimiento Ciudadano, en donde no hay todavía una definición. Y luego se menciona que en lugar de Luis Donaldo en Nuevo León entraría Mariana Rodríguez, la esposa del gobernador actual Samuel García, aunque ayer pues sonó muy fuerte la posibilidad de que Mariana Rodríguez no estuviera como candidata a la gubernatura, sino a la alcaldía de Monterrey, en donde por cierto ya estuvo Colosio. Baltasar Gilberto Martínez es dirigente de Movimiento Ciudadano Nuevo León y le agradezco mucho la comunicación. Baltasar, ¿cómo está? Buenos días.
13: Muy bien, Azucena, buen día. Un gusto estar aquí contigo y toda tu audiencia.
0: Pues muy movido Movimiento Ciudadano, sí, en sus bastiones, que son Jalisco, que son Nuevo León, y supongo que si quieren sumar algún otro, como el caso de Sonora, pues tendrían que ir abanderados por una figura como la de Luis Donaldo Colosio, Baltasar.
13: Sí, la verdad, muy contento de que nuestro movimiento ha marcado agenda donde somos bastiones, pero también un crecimiento nacional bastante importante. Cada proceso electoral somos el instituto político que más crece y bastante contentos con esa circunstancia, situación, y nosotros seguimos chambeando como siempre.
0: A ver, la primera pregunta es, Luis Donaldo Colosio, por lo que hemos visto el fin de semana, sus palabras, sus giras y visitas, pues se queda en Sonora, ¿no?
13: Pues, si bien es cierto, los eventos, comentarios, suposiciones, supuestos, puede haber, vemos que hay esa posibilidad. Sin embargo, acá con tu servidor o con nosotros no ha dado un pronunciamiento oficial, no ha descartado nada. Entonces, mientras él no lo haga, nosotros tampoco lo vamos a hacer, ¿no?
0: Pero ustedes también tienen que ir preparando sus cartas, supongo, como ya lo están haciendo todos, Baltasar, porque el PRI, claro, pues ya va adelantadísimo, el PAN, no se diga Morena, y ustedes pues no pueden quedar a la expectativa de él. La definición de un solo personaje. ¿Tienen, claro, otras opciones?
13: Sí, por supuesto. Si bien es cierto, incluso puedo iniciar con el tema que comentaste sobre el rumor fuerte del día de ayer, donde hablaban que Mariana se apuntaba para participar a Monterrey. Uh-huh. Y yo te lo digo con toda la claridad, ella nunca me ha manifestado su intención de participar a Monterrey, al contrario. Desde un evento de partido el 16 de marzo, se habló de las cartas y activos más fuertes que tenemos en Movimiento Ciudadano Nuevo León para la opción a la gubernatura y ella es uno de los principales perfiles. Entonces, siempre ha estado en esa conversación, nunca ha estado en la conversación de Monterrey. Entonces, uh-huh, pues aprovecho esta pregunta y comentario para aclarar esa primer situación.
0: Claro, es... Las grandes figuras, hay muchas, por supuesto, porque el partido se compone de un montón de gente, pero las figuras que tienen clic con la ciudadanía, que están bien evaluadas, que han hecho buenos trabajos, etcétera, pues son básicamente Mariana Rodríguez, Luis Donaldo Colosio, ¿y a quiénes más tienen en esta baraja, Baltasar?
13: Pues, como con esos dos números tan competitivos y tan aceptados en la sociedad, con niveles de posicionamiento rondando el 90% en nuestra entidad, por supuesto que está Mariana, está Luis Donaldo, pero hay buenos perfiles con mucho potencial y que los hemos visto crecer a lo largo de los últimos meses, que pudiéramos hablar de alcaldes con muy buena aceptación, Raúl Cantú, Félix, Héctor... el mismo secretario general de gobierno, Mike, ha crecido muchísimo. Uh-huh. Sin embargo, somos muy claros y siempre comentamos que aquí no descartamos nada. Las definiciones de candidaturas como tal, los estatutos de Movimiento Ciudadano son muy claros, que se dan alrededor de noviembre para estar en condiciones para iniciar las precampañas el 13 de diciembre en asambleas nacionales en el caso de la gobernatura y en asambleas estatales en temas de candidaturas locales. Pero la verdad nos sentimos muy bien en las encuestas propias y extrañas. estamos encabezando las preferencias y lo que hay que seguir es con esa tendencia.
0: Oye, Baltasar, ¿cómo elige, cómo lo van a elegir en MC? Morena dice, porque no las vimos, que hicieron encuestas. En el PAN dicen que también va a ser como mixto, encuestas, pero también cualitativo y cuantitativo. En el PRI, pues ya vimos cómo está sucediendo. ¿Cómo van a hacerlo el Movimiento Ciudadano?
13: Pues en Movimiento Ciudadano los estatutos son muy claros. El tema del candidato a gobernador es a través de la Comisión Operativa Nacional. Uh-huh. Claro, por supuesto, platicando con los liderazgos locales, con su servidor y demás. Entonces, esperemos los lineamientos o estatutos de Movimiento Ciudadano a nivel nacional. Sin embargo, con pláticas que hemos tenido, porque eso es otra parte que quiero aclarar del tema de la reunión del lunes, nosotros periódicamente tenemos reuniones, estamos en constante comunicación, no se toman decisiones de manera unilateral, siempre es platicado, rebotando ideas y demás. Entonces, en ese sentido, la comunicación que hemos tenido tanto el nacional y aquí con la familia naranja local es que todos cerremos filas detrás del perfil que esté mejor posicionado y mayor competitivo para refrendar el estado de Nuevo León en el 2027.
0: Hoy son Mariana Rodríguez y Luis Donaldo Colosio.
13: Así es, los números son muy claros. Hoy, el día de hoy, los números nos marcan que son los mejores posicionados, o al menos en los números más competitivos, por así comentarlo. Sin embargo, pues dejar claro que no estamos descartando o tomando una decisión o diciendo que esto ya es una candidatura ya definitiva, ¿no?
0: Ahora, Luis Donaldo, pues deshojando la margarita, si se queda en Nuevo León, el estado donde ha vivido toda su vida, o si se va a Sonora, en donde, pues de donde es su familia. Eso está pendiente. Mariana Rodríguez, de hecho, subió por ahí un TikTok o una historia diciendo que a ella no la estuvieran molestando con lo de Monterrey porque ella estaba en otra cosa. ¿Ella se ha manifestado con ustedes a favor de competir por la gubernatura?
13: Desde esa ocasión que te comento del 16 de marzo, tomo mucho esa fecha porque tuvimos un consejo estatal de Movimiento Ciudadano donde nos acompañó el coordinador nacional. Previamente tuvieron pláticas con ella y con otros integrantes para ir trazando la ruta hacia una posible candidatura a la gubernatura. Entonces, si fue anunciada, quiere decir que manifestó que estaría dispuesta. Correcto. Pero sí también vi el comentario de ayer y se comprende. O sea, no hay mayor bendición en la vida que nuestros hijos y, por supuesto, que ahorita está su pensamiento totalmente.
0: Claro, y además falta, o sea, estamos 2026, todavía falta hasta enero, ella va a tener a su bebé en estas semanas, en esos meses, entonces, bueno, pues eso es punto y aparte, pero ella dice Monterrey no, la gubernatura de Nuevo León sí. En esa nos quedamos, ¿no?
13: Es
0: la
13: correcto.
0: Crítica vendrá de lo que parecería ser una herencia del poder. Inevitable sí. Que vaya a ser esta la crítica, Baltasar.
13: Sí, puede ser el comentario, sin embargo, lo que hemos platicado al interior es que los números respaldan en el tema de que no es una imposición si fuera el caso, ¿no? Uh-huh. Los números de preferencias de la gente, donde la gente la ve como una figura, pues como ella, ¿no? Mariana Rodríguez, no esposa de, al menos así lo marcan todos los números uh-huh. que tenemos de los careos y la aprobación y la opinión positiva que la ciudadanía de Nuevo León tiene con ella, pero por supuesto que son temas que estamos conscientes y para eso son nuestros talleres con el equipo y las pláticas y retroalimentación y sobre eso vamos avanzando.
0: Si no ganó la alcaldía de Monterrey, ¿cómo ganaría la gubernatura? Porque tampoco le iba mal en las encuestas.
13: La verdad es que son circunstancias muy distintas. El tema del 2024 hubo un efecto con la boleta presidencial muy importante, donde en Nuevo León hubo un fenómeno de Morena o anti-Morena y vimos que el electorado en ese momento fue o estás con Morena uh-huh. o entonces súmate con Xóchitl y en ese sentido pues la boleta fueron tachando PAN en ciertas zonas del estado, mayoritariamente en Monterrey. Si hablamos estadísticamente, en Monterrey está alrededor del 40% del electorado en zonas donde hubo este efecto uh-huh. y a nivel estatal ese sector se compone por un 15%. Entonces ya cambia el panorama, la circunstancia es distinto y aparte cada elección es distinta, la circunstancia es distinta y siento que tenemos la capacidad para adaptarnos ante cualquier situación.
0: Sería tremendo que MC perdiera Nuevo León.
13: Sí, la verdad ni siquiera está en nuestros pensamientos. Estamos trabajando fuerte para seguir con esta tendencia de crecimiento. No hemos ido abajo en el marcador en ningún momento desde el año pasado y la tendencia sigue a la alza.
0: Bueno, entre Mariana y Luis Donaldo, ¿quién está mejor posicionado?
13: La verdad es que todas las encuestas marcan un empate técnico entre ellos. Yo mentiría si dijera que uno u otro. Todas las encuestas propias y las que hemos visto hacia afuera los marcan, como la marca también está muy bien posicionada, a la hora de poner los nombres rondan prácticamente en los mismos números, así bien. Que muy contento con esa situación.
0: Bueno, pues la moneda está en el aire entre Mariana y Luis Donaldo. Vamos a ver me parece feo pensar que depende de la decisión de Luis Donaldo, pero vamos a ver qué sucede.
13: No es tanto que dependa de eso. Sin embargo, que Luis Donaldo es una finísima persona.
0: Sí,
13: estoy seguro que donde él decida estar lo va a hacer de la mejor manera. Bien. Y por ese cariño que le tenemos acá es que respetamos los tiempos en donde él haga oficial su anuncio. No es tanto que nuestra decisión dependa de lo que él diga, sino es más que de donde él escoja. Correcto. Más bien, sino que estamos respetando los tiempos que él está marcando por el cariño y respeto que le Muy tenemos. Bien.
0: Baltasar Gilberto Martínez, dirigente de MC Nuevo León. Gracias, Baltasar.
13: Gracias. Fuerte abrazo. Buen día.
0: Igualmente, gracias. Buen día. Regresamos.
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29: La vestimenta de Hidalgo. Contrario a la imagen popular de Miguel Hidalgo levantando un estandarte en la madrugada, los historiadores señalan que el cura no vestía sus hábitos religiosos, sino ropa civil cómoda al convocar al pueblo a tomar las armas.
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0: Las 8 de la mañana, damos la bienvenida a quienes se incorporan en este momento a la señal de Telefórmula o en la señal de Telefórmula a este programa. Muchísimas gracias. Gracias por estar con nosotros en esta mañana de este miércoles, miércoles 2 de septiembre de este 2026. Qué gusto poder decirles muy buenos días a todos. Reiterar el saludo a todos en las cadenas o en las diferentes estaciones que forman esta cadena nacional de Grupo Fórmula, nuestras redes sociales, todo nuestro canal de YouTube, por supuesto, muchísimas gracias, muy buenos días a todas y a todos. Bueno, vamos al resumen. Lourdes Murguía, buenos días.
1: Manuel, Sofía, buenos días. Esta es la información. La Suprema Corte, de cierta forma, se ha vuelto sumisa al Poder Ejecutivo y Legislativo. Es una operadora de las autoridades de distintos niveles de gobierno. Este Poder Judicial será irrelevante porque es una Corte que no resuelve, aseguró por la mañana Javier Lainez, ministro en retiro de la Suprema Corte de Justicia. Dijo que es la crónica de una reforma fracasada y agregó que el Poder Judicial solo toma asuntos que son importantes para la autoridad y que está atrasando todos los juicios de amparo, afectando solamente a los ciudadanos. En Zacatecas fue detenido Juan Pedro, un hombre de 29 años, por su presunta participación en el ataque del domingo con un coche bomba en la comandancia de la Policía Municipal de Ojo Caliente, Zacatecas, y que dejó 11 personas heridas. Ayer fueron asesinadas 33 personas en México, de acuerdo con cifras preliminares publicadas esta madrugada por la Secretaría de Seguridad y Protección Ciudadana. El estado más violento fue Guanajuato, donde se registraron 4 homicidios dolosos. En estos momentos, el dólar interbancario se cotiza en 16 pesos con 98 centavos.
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0: Muy bien, ¿qué más, Sofía?
3: Comienzan las preguntas allá en Palacio Nacional y le preguntan ya a la presidenta, sí, rápido, le preguntan a la presidenta sobre el coche bomba en Zacatecas y la presidenta dice, el viernes vamos a ir a Zacatecas, va a estar el gabinete de seguridad, entonces el viernes puede informar el propio gabinete de seguridad ahí mismo en Zacatecas y nada más. Entonces tendremos que esperar hasta
0: entonces,
3: el viernes
0: para la presidenta respuesta. El tema del coche bomba.
3: No, ninguna valoración.
0: Bueno.
3: Esperar hasta el viernes.
0: Pues sí, las cosas digamos que están un poco mejor a nivel social allá en Ojo Caliente, de acuerdo con lo que nos decía temprano nuestro compañero Mal Hernández, se recupera un poco, yo le diría no la normalidad, pero sí las actividades que se tienen que hacer, por ejemplo el regreso a clases, ya finalmente el regreso a clases en Ojo Caliente, una comunidad, nos decía 50 kilómetros al sur de la capital del estado, allá en Zacatecas, ya más bien rumbo a Aguascalientes. Entonces, bueno, pues allá lo que dicen algunas personas es que de alguna manera no es posible que desde Palacio Nacional digan que no pasa nada, cosa que no precisamente haya dicho así Palacio Nacional, la presidenta Sheinbaum, etcétera, las autoridades locales, pero pues imagínense nada más para las personas del punto circunvecino, y me refiero exactamente de la cuadra donde se dio la explosión, el impacto que se dio, el susto que genera. Simplemente haber vivido una experiencia como esa, pues es entendible que tengan, pues estén sensibles, ¿no? Sensibles al máximo y que tengan un sentimiento de tristeza, de enojo, de molestia, de coraje, ¿no? Precisamente porque, pues porque se dio ese bombazo. Pero ojo, es importante también, el periódico El Universal lo publicó ayer, no solo Milenio, El Universal, 17 eventos con autos, con explosivos, se han dado en los últimos 2 años, ¿verdad, Lourdes?
4: Sí.
0: Dos años allá en Zacatecas, 2 años. En fin, pues habrá que esperar hasta el viernes para escuchar una opinión, no sé si de la presidenta, se me hace que la presidenta ya se movió, ya se hizo un lado, se va a hacer más a un lado, y entonces dejar que su gabinete de seguridad, me imagino que Mar García Harfuch, enfrente el tema a los medios de comunicación. Volvemos.
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17: El ojo humano puede distinguir más de 10 millones de colores diferentes, aunque nuestro cerebro no siempre los procese todos.
6: Lo que no sabías.
17: Las lunas de Marte se llaman Fobos y Deimos, nombres que significan miedo y pánico en la mitología griega antigua clásica.
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0: Son las 8 de la mañana con 9 minutos. Miriam Moreno, buenos días.
19: ¿Qué tal? Buenos días, Sofía, Manuel. El caso que les voy a presentar ya cumplió un poquito más de un año. Los hechos son del 5 de agosto del año pasado y es una verdadera tragedia. Esto que vamos a ver en el video en unos minutos se da a las 13:46 horas en la esquina de San Antonio y Miguel Ángel, en la colonia Nonoalco, en la alcaldía Benito Juárez. ¿Qué sucede? María Celia Migoni, en ese momento de 59 años de edad, sale de trabajar, ella trabaja haciendo aseo en casa, ya se va hacia su vivienda, hacia su casa, va a agarrar el transporte público, cruza la calle y un camión de estos grandes RTP de transporte de pasajeros concesionado de la Ciudad de México la atropella. La atropella, vamos a ver el video y vamos a contar por qué tenemos esta historia el día de hoy.
0: Primero vamos a ver el
19: vamos
0: video.
19: Vamos a ver el video. Ahí va cruzando la gente, son 4 o 5 personas. Ahí circulado y ahí el camión se lleva, ahí van cruzando los transeúntes, y el camión se lleva.
0: ¿Y qué no la vendría? No la ve el chofer, ¿qué es lo
19: no,
0: que dicen
19: no hay una explicación, el chofer hasta el día de hoy no ha...
0: Es un camión de RTP, transporte grande, público, grande, RTP, es concesionado, ¿verdad?
19: Es concesionado, eso pensamos, y ahora te voy a decir por qué, ahí está ella cruzando la calle, va lento, vamos a hacerlo, ahí va lento, caminando lento, pero se había dado el paso para la gente.
0: Sí, para que pasara la gente, por eso supongo que quizá no la vio, no termina, pues va volteando, ¿no?
19: Pues no sé, o va distraído con el celular, gracias a esta mujer de negro. Hay una de las personas que ve los hechos, seguramente escucha los gritos, se percata de la situación. Ahí vamos a ver la mujer de negro, alerta al chofer, le dice, párate. Eso es lo que sabemos que le está diciendo. Si no es por ella, el chofer sigue de frente. Se sigue y la tragedia de María Celia pues hubiera sido más grande de lo que ella es. Producto de este accidente, María Celia le amputan una pierna, pierde la movilidad, la pierna izquierda se la amputan y tiene una movilidad reducida de un 40% de la pierna derecha. Ella
0: producto
19: era
0: cabeza de las lastimaduras
19: o proyecto de este accidente, lesiones graves y además María Celia dejó de trabajar. Ella era cabeza de familia, ella mantenía a su esposo que tiene una discapacidad visual y una pequeña hija que estaba estudiando enfermería. Y tiene que dejar los estudios porque la cabeza de familia, quien proveía el hogar, fue atropellada hace ya un año, Manuel. Y lo increíble es que uno pensaría que estos camiones de transporte concesionado tienen un seguro de daños a terceros, ¿no? Por ese tipo de situaciones. Pues, ¿qué crees? No hay seguro. No hay nadie que apoye a María Celia
0: antes de
19: con
0: que,
19: gastos.
0: Antes de que nos hables de este tema de los seguros, ¿qué estamos viendo en la pantalla? Porque también estamos viendo una serie de fotografías.
19: Ah, las fotografías que estamos viendo ahora es las lesiones de María Celia. Estos son a los días que está hospitalizada. Primero estuvo en el hospital de Joco, luego en el Rubén Leñero. Ahí vemos una de sus piernas. Todavía trataban de salvarla, no se puede, ya al segundo día le amputan una de las piernas. Había toda la intención de los médicos, pero ya no. Y ahí hay un poco de evolución. Le tuvieron que hacer un injerto de piel. Su hija le tuvo que donar piel porque no había forma de cicatrización. Estas fotografías nos las manda el abogado de María Celia.
0: Y obviamente nos dan autorización para reproducirlas.
19: Totalmente. Ella es cuando está hospitalizada. Porque todavía a ella no le amputan la pierna. No, y esto lo hacen dos días después del accidente. El delito por el que se determina el Ministerio Público y se abre una carpeta de investigación es lesiones culposas. En el rango, me explicaba el abogado, puede seguir el proceso en libertad el investigado, el imputado. Y es dentro de la clasificación, es el que menos penalidad tendría.
0: La más baja
19: y también en el ámbito de responsabilidad para pagar los daños que ocasionó María Celia también. ¿En qué está el proceso legal? Lo que ellos me dicen es que desde que se abre la carpeta de investigación hay una serie de irregularidades, Manuel, irregularidades graves que van en contra de la víctima, porque no se hicieron una serie de cuestiones tan básicas, que ahorita que hablemos con el abogado nos va a explicar, tan básicas. Todos vimos, vamos a poner otra vez el video, no nos queda la menor duda de que ese es un camión RTP de transporte público concesionado porque los vemos todos los días,
0: claro.
19: ¿No? Está verde y a los lados trae publicidad. Perfecto. ¿Tú tienes dudas? ¿Sofía tiene duda? Creo que la gente que lo está viendo no hay duda. No, bueno, en la carpeta de investigación lo único que sabemos de ese camión es la placa, está registrada la placa, el dueño, que no es el que iba conduciendo el camión, y a las 48 horas del accidente, el Ministerio Público le dice, tome su camión, lléveselo.
0: Al dueño.
19: Se lo da al
0: dueño. ¿Y el chofer?
19: Y el chofer a las 48 horas también salió. Esto fue el 5 de agosto.
0: O sea, no pagaron ninguna pena.
19: No pagaron nada, no llegó ni una aseguradora a hacerse responsable de nada por daños a terceros.
0: Todo esto en el Ministerio Público.
19: De Benito Juárez, exactamente, en Benito Juárez está la agencia del Ministerio Público, ahí se aperturó, se está llevando a cabo la investigación, lo fundamental en las primeras horas.
0: Se está llevando a cabo la investigación, comillas, ¿no?
19: Y gracias a que un nuevo abogado que tomó el caso solicitó al juez que se fuera otra vez a, digamos, se les diera la oportunidad de aportar más pruebas, de que se reaperturara la carpeta de investigación, y si no, en enero se hubiera a María Celia, le hubieran ya dado carpetazo en su caso, porque si van a ir al último proceso penal, digamos que marca el proceso penal, y lo único que le ofrecían a María Celia en esa época, a principios del año, era solventarle 60,000 pesos en gastos que ella tuvo de medicamentos, pañales.
0: ¿Eso sí se lo dieron?
19: Médico, no, claro que no, pues porque no se agotó, llegó un nuevo abogado, ve el caso, ve la gravedad. María Celia le amputan una pierna, no son lesiones que no le transformaron la vida.
0: Esas quedó, que no duran más de 15 días en...
19: No, por supuesto no. Hay una mala clasificación del delito que hace el Ministerio Público. El abogado pide que se reclasifique el delito. No se ha hecho, no se ha solicitado, no lo ha hecho el Ministerio Público. Y entonces tenemos a una mujer envuelta en una tragedia en donde no ha recibido ni un apoyo de quien le causó el accidente. Ese camión que no sabemos de qué ruta de pasajeros es, porque tampoco abre la carpeta de investigación, Manuel. Eso es lo increíble. ¿Tú crees?
0: No se ha investigado nada.
19: No, sobre el propietario y la responsabilidad. Hubo un detenido.
0: Le amputan una pierna, antes no la mataron.
19: Hubo un detenido que salió 48 horas después.
0: El chofer
19: de nombre Abel N., vamos a dejarlo así, tenemos el nombre completo. Y eso es todo. Eso es todo. Y esta mujer está en su casa.
0: ¿Y el Ministerio Público, Miriam?
19: El Ministerio Público, pues gracias a...
0: Otra vez, regresamos al tema del actuar de los ministerios públicos.
19: Pues el Ministerio Público, pues diciendo que va a hacer lo que le pide o las pruebas, está solicitando los peritajes que le pide la defensa
0: de
19: María Celia. Exactamente. Pero no avanza el tema, la reclasificación. Y ahorita que platiquemos con el abogado, nos va a decir por qué es fundamental en esta historia. Porque si no, María Celia se quedaría con lesiones que sanan en 15 días. Y no es
0: ahora,
19: verdad.
0: Esto de, ya nos hablaste de los 60,000 pesos, lo que no se dio. ¿Qué está pidiendo la señora? ¿Qué está pidiendo María Celia Migoni?
19: Pues que se reclasifique el delito. Número dos, que se investigue al dueño del camión.
0: ¿Cómo está y cómo quiere que sea?
19: Lesiones culposas, también que sea por lesiones, pero digamos dentro de la clasificación que sea en la parte más grave, para que ella pueda tener una reparación del daño, que solvente no solamente, le pueda tener la oportunidad de tener una prótesis, que ella es lo que está pidiendo para volver a trabajar,
0: claro,
19: caminar, salir de su casa, no sale de su casa, no tiene los medios para una silla de ruedas que le permita andar en la calle, etcétera, no lo tiene, para mantener a su esposo que tiene un problema de discapacidad o está discapacitado y no puede trabajar. Entonces lo que pide María Celia, lo justo ante lesiones graves que le transformaron la vida.
0: Qué cosa.
19: ¿No? Además, ahorita que platiquemos también, que los vamos a tener unos minutos más en la línea telefónica, es si hay posibilidad de que la tragedia sea más trágica. María Celia vive en un cuarto de alquiler. No tiene las posibilidades económicas ya para mantener ese cuarto de alquiler, tampoco donde vive con su esposo. Y la tragedia es que en el Ministerio Público, pues creo que eso no había las irregularidades o lo que faltó hacer.
0: Vamos a hacer una pausa, Miriam. Vamos a hacer una pausa y regresamos para que tengamos la oportunidad de escucharlos a los dos. No solamente a María Celia, sino al abogado. Volvemos.
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24: Google presentó su iniciativa Regreso a Clases 2026, un conjunto de nuevas funciones de inteligencia artificial diseñadas para ayudar a estudiantes y profesores a comenzar el nuevo ciclo escolar mejor preparados. Entre las principales novedades están las herramientas de Gemini, como Gemini Notebook, para organizar en un mismo espacio materiales de una clase o proyecto, los cuales estarán disponibles para consultar en cualquier momento, ya sean presentaciones, programas de estudio o artículos de Internet. Destaca que Google incorporó a su buscador cuestionarios personalizados para que los estudiantes puedan buscar y practicar con ejercicios sobre cualquier materia con preguntas interactivas, explicaciones de las respuestas y enlaces para continuar aprendiendo. Y en este ciclo escolar, Google anunció un año gratuito de sus planes avanzados de inteligencia artificial para estudiantes universitarios en Estados Unidos con acceso a Google AI Pro y para los estudiantes fuera del país con Google AI Plus. Soy Aide Rivera. 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
25: Ya habíamos hablado en estas cápsulas del oxímoron, que es justamente una figura retórica donde dos términos que son totalmente antónimos crean una nueva expresión. Y les comentaba de la graciosa torpeza de la que hablaba Borges en el Aleph. Graciosa torpeza, justamente dos términos. Pero a mí el que más me gusta de los oxímorones es mini súper. Mini súper, pues justamente mini súper. O sea, la palabra supermercado nace en los años 50 cuando se crean estos grandes almacenes de autoservicio, y entonces es supermercado, un mercado enorme. Pero después nacen los mini super, que ya son pequeños supers. Entonces, pequeños grandes. Y es el oxímoron más bonito que yo me he encontrado.
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26: Playa de las Conchas, Australia. Ubicada en la región de Shark Bay, Shell Beach es una de las dos únicas playas del mundo formadas enteramente por conchas en lugar de arena. Debido a la alta salinidad del agua, los depredadores naturales de un pequeño molusco local no pueden sobrevivir, permitiendo que su población crezca de forma desmedida. A lo largo de miles de años, billones de pequeñas conchas blancas se han acumulado, creando una capa de hasta 10 metros de profundidad que se extiende por más de 60 kilómetros.
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0: Seguimos en esta mañana y vamos a escuchar ahora primero si podemos, porque está la señora María Celia Migoni en la línea, lo cual le agradecemos mucho. María Celia, ¿cómo está? Buenos días.
27: Muchas gracias, buenos días. Pues aquí, gracias por permitirme que la gente me escuche, escuche mi tragedia, escuche mi situación que estoy pasando, le agradezco.
0: No, al revés, nosotros somos los agradecidos. Maricela, ¿qué nos quiere decir de inicio, de entrada?
27: Bueno, pues la situación que yo pasé durante el atropellamiento pues fue muy difícil. Yo pensé que me iba a morir en ese momento. El solo hecho de recordar todo esto me hace ponerme en shock otra vez. Cuando yo estaba ahí debajo de las llantas del camión, pues Lo único que pensé fue en que le avisaran a mi hija para que ella pudiera ver dónde iba a quedar yo. Una policía, me acuerdo, que me decía que no me fuera a dormir

0: Bien.
1: María, María, ¿recuerdas cómo fue? ¿Tú viste el camión que venía encima de ti? ¿Tú pasaste igual que con otras personas? Sí. ¿Te diste cuenta que venía el camión? ¿Te tocó el claxon? ¿Qué sucedió? No.
2: Nada, yo vi que él se paró para que bajara la gente. Y yo me bajé con la gente y él estaba parado, por eso yo me atreví a pasar.
3: O sea, usted venía en ese camión.
2: Sí, yo venía de Eugenia, porque de hecho yo por lo regular tenía dos trabajos, dos trabajos para que pudiera yo pagar todos mis gastos. Trabajaba dos veces al día, y de ahí venía yo de División del Norte, y tomé el camioncito ahí en Eugenia, y me fui allí a donde ellos hacen la base. Ellos tienen su base allí en el Metro San Antonio, línea naranja, y cubren y se van hasta la central de abastos. Cuando yo me percaté, cuando yo me di cuenta, ya estaba abajo del camión. Híjole. Y de repente yo ya no sentí, no vi nada más que a la policía que me estaba diciendo que no me durmiera. Fue un shock terrible. Posteriormente, el verme chorreando de sangre, toda la sangre se me empezó a salir del cuerpo, fue muy terrible. Yo sentí que me iba a morir en ese momento. Posteriormente, escuché que alguien dijo que mandaran traer una ambulancia, y llegó la ambulancia y me llevaron a Joco, ahí me estabilizaron. Y posteriormente pasé un día ahí en Joco y me mandaron a Rubén Leñero. Ahí me...
1: Sí.
3: La atendieron.
2: Ahí me atendieron, sí, ahí me cortaron mi pierna, pero primero me estabilizaron también ahí. Me pusieron unos tubos en las piernas porque estaban deshechas mis piernas, estaban aplastadas totalmente.
3: ¿Cómo le comunican, María? ¿Cómo le comunican que le van a quitar la pierna?
2: Pues yo estaba entre que estaba y no estaba, porque estaba... por el dolor.
3: Correcto. Era un dolor
2: muy terrible. Medicada. Entonces, con el tiempo me trataron de hacer la lucha de que me salvaran las piernas, me pusieron unas mangueras para que me sacaran toda la sangre que tenía ahí acumulada. Sin embargo, el proceso no tuvo éxito, y un día el doctor me dijo, dice: mira, dice, la infección está subiendo, no está dando marcha atrás, está subiendo, y efectivamente yo miraba mi pierna y estaba toda de color negro. Mis piernas estaban negras. Entonces, pues yo qué quería que dijera, ¿no? Pues él me había dicho que me la iban a amputar. Me dijo el doctor: hemos hecho lo que más hemos podido, dice, pero no está resultando. Dice, la vamos a tener que amputar. Cuando él me dijo a mí eso, yo sentí morirme, porque dije, ¿ahora qué voy a hacer? ¿Cómo va a pasar? ¿Qué va a pasar? Pero yo en ese momento estaba luchando por mi vida. Yo estaba luchando por mi vida, porque no había de otro. No tenía otro tema en mi cabeza más que vivir.
3: Claro. Mira.
1: María Celia, ¿cómo es tu vida hoy? El tema es que se cumplió ya un año de este accidente. ¿Cómo te mantienes? Tú me dices, tenías dos trabajos, eras la cabeza de tu familia, tú te hacías cargo de la manutención. Ahora, ¿de qué vive tu familia? ¿De qué vives tú?
2: Pues mire, es una cosa muy triste. Muchas personas me apoyan. Casi es una limosna la que me dan, por apoyo de algunas personas. Realmente debo todo un año de renta. La persona que me hace favor de rentarme ha sido consecuente conmigo

0: sabiendo lo que me pasó, pero yo digo, los gastos no paran, no cesan. Entonces, si siguen así las cosas, voy a terminar viviendo abajo de un puente, desgraciadamente, porque era una persona activa, pero ahora ya no puedo hacer nada. Y estamos viviendo en una situación muy precaria, estamos muy vulnerables. De verdad que toda la pierna que tengo, la derecha, está injertada, pero no es seguro que se salve, la pueden amputar.
1: Híjole.
0: Y no me sostiene, no me sostiene, no puedo levantar. Estoy postrada y tengo una... Estoy mal económicamente.
1: Déjenos oportunidad, María Celia Migoni, de escuchar a su abogado, a Edgar Fabián Hidalgo, que está también con nosotros esta mañana. Abogado, le agradecemos la oportunidad de tener comunicación con usted.
2: ¿Qué tal, Manuel? Muy buen día también para Miriam y todo el auditorio, también para la señora Celia que le estoy viendo. Primero que nada, les ofrezco una disculpa, los fierros fallan cuando más se necesitan, no sé por qué no está transmitiendo la cámara.
1: Bien, abogado,
2: pero,
1: no se preocupe.
2: Primero que nada, agradecemos la oportunidad de poder expresar el tema que tenemos con la señora Celia, que la verdad es una tragedia, y si me permiten voy a hacer una breve pero muy
1: concisa, por favor,
2: cronología,
1: sí.
2: Y ustedes se van a dar cuenta de la situación que corresponde al asunto de la señora Celia. Primero que nada, la carpeta, como bien lo decía Miriam, estaba muy acertada. La señora Celia fue atropellada el 5 de agosto del 2025. Esto ocurrió a las 13:46 horas, o 1:46 de la tarde. Como bien dice, fue en San Antonio y Miguel Ángel, eso en Onoalco. ¿Qué pasa aquí? Obviamente, todo, digamos, aquí todo lo que tenía que estar alrededor del proceso funcionó, menos el proceso en sí. Y esto en el
1: ¿qué es lo que estamos viendo, no? Funciona el tema de los servicios de emergencia, funciona la asistencia de la policía, funciona el servicio médico.
2: El traslado. A veces se podría uno quejar de lo demás. Es más, por ejemplo, el tema de la persona que atropella a la señora Celia, la traslada una policía preventiva mujer que estaba ahí, que atiende el incidente en ese momento y lo traslada, porque conoce que es un tema de una lesión seria, uh-huh, y la tiene que llevar ante el Ministerio Público para deslindar responsabilidades. Eso lo hace bien. La ambulancia hace bien su trabajo, la estabiliza, la lleva al médico, la llevan en Joco, también la estabilizan, y desafortunadamente en el Rubén Leñero tienen que cortar la pierna porque ya no era posible salvarla. ¿Pero qué sucede en esto? La persona que la atropella, la trasladan, la ponen a disposición del Ministerio Público el 5 de agosto, precisamente a las 15:25 horas, en el Ministerio Público de Benito Juárez 2, o BJ2, como también se le conoce. Ya que lo ponen a disposición, desde que lo ponen a disposición, esta persona no coopera, no colabora en nada en la autoridad, no les da datos, solo les da su nombre, no da más información, pero hay un dato muy especial. Que cuando le van a hacer la entrevista, o le hace la entrevista más bien policía de investigación, que está adscrita a la agencia del Ministerio Público, y esa policía, obviamente, haciendo la entrevista con esta persona y su defensor público, porque no tenía privado, tenía un defensor público que le asignaron ahí, le hacen preguntas, él no contesta nada, no quiere dar ninguna información, pero sí dice, y así lo dice textual, que no cuenta con domicilio particular. Eso
1: o sea,
2: sí,
1: no,
2: que
1: no quiso dar ninguna referencia para que no la encontraran. Déjenos hacer una pausa, abogado. Perdón que lo interrumpa, porque tenemos que hacer una pausa obligada y seguimos escuchando esta cronología de hechos, por favor. Hacemos un corte, volvemos.
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8: El primer animal en órbita espacial fue la perra Laika, lanzada por la Unión Soviética en 1957.
7: Información sorprendente.
8: Los diamantes son trozos de carbón que soportaron presiones y temperaturas extremas bajo la superficie de la Tierra por siglos.
7: El apunte del día.
9: Los perros tienen 3 párpados en cada ojo para proteger y mantener lubricada la superficie de su córnea constantemente.
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10: Ya habíamos hablado en estas cápsulas del oxímoron, que es justamente una figura retórica donde dos términos que son totalmente antónimos crean una nueva expresión. Y les comentaba de la graciosa torpeza de la que hablaba Borges en el Aleph. Graciosa torpeza, justamente dos términos. Pero a mí el que más me gusta de los oxímorones es mini súper. Mini súper, pues justamente mini súper. La palabra supermercado nace en los años 50 cuando se crean estos grandes almacenes de autoservicio y entonces es supermercado, un mercado enorme. Pero después nacen los mini súper, que ya son pequeños supers. Entonces, pequeños grandes. Y es el oxímoron más bonito que yo me he encontrado.
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12: La venta de vehículos ligeros en agosto de este año registró un incremento de 2.3% frente al mismo mes del 2025. De acuerdo al INEGI, en 8 meses se comercializaron 1.014.832 unidades, un aumento de 4.7% respecto al mismo periodo del año anterior. La Fiscalía Capitalina buscará que el delito por el que se detuvo a Arturo Felipe N. este martes sea reclasificado como feminicidio luego de que colectivos trans vandalizaran la institución tras reunión con su titular, quienes demandan que al sujeto se le acuse de transfeminicidio. El señalado habría asesinado a Paola Buenrostro en 2016. En Tamaulipas vincularon a proceso a Juan Jesús N. por violación agravada de un adolescente en la academia militarizada donde falleció la menor Dafne Zapata. El imputado ya había sido vinculado al feminicidio de Dafne a finales de agosto.
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1: 8:39 de la mañana, gracias por seguir con nosotros, gracias por esperarnos a doña María Celia Migoni, al abogado Edgar Fabián Hidalgo, nos están hablando precisamente de cómo se dieron las cosas y cómo dice el abogado, y aquí presumo que vamos a entrar a la parte central de los hechos, cómo funcionaron las cosas, los servicios públicos, los servicios de emergencia en el momento del 5 de agosto, ¿verdad? Miriam, 5 de agosto, a media tarde, 13, 15 horas por ahí, si mal no recuerdo el horario que dijo el abogado, y dice, van funcionando las cosas, el servicio de emergencia va funcionando, por supuesto, ojo, muy importante, los reportes de la policía, funciona también la atención en el hospital, y ahí nos quedamos, abogado.
2: Sí, muchísimas gracias. Y como bien dice Manuel, estaba todo funcionando bien, hasta que llega al Ministerio Público esta persona y en su primera entrevista, junto con su defensor de oficio, la Policía de Investigación lo entrevista, como bien dice, no quiere dar ninguna información, pero sí refirió él, junto con su abogado defensor, o en presencia de su abogado defensor, sí refirió que él no tiene, así textualmente, para no evitar ahí malas interpretaciones, dijo que no cuenta con domicilio particular. Él lo manifestó de viva voz. Eso es muy importante que lo tengan en mente porque efectivamente más adelante va a ser muy relevante.
1: Okay.
2: De ahí, a pesar de que no dio muchos datos, y esto continuó todas estas horas que estuvo ahí detenido, ya sabe, no quiso colaborar para que le tomaran fotos. El famoso piano que le toman huellas para verificar su identidad, tampoco quiso proporcionar nada, nada. A pesar de eso, y eso que solo tenían el dato de cómo se llamaba, o cómo dijo llamarse, más la edad que había dado, aparecieron unos registros que la fiscalía o la gente de policía tiene acceso porque tienen bases de datos para verificar a las personas,
1: claro,
2: que llegan a estar detenidas. Y en esas verificaciones encontraron que estaba relacionado con 2 averiguaciones previas y 3 carpetas de investigación.
1: Pues con razón no quería dar datos.
2: Y aquí viene el dato más uno de los más relevantes, es que todas tienen que ver con delitos de tránsito vehicular. Uno con homicidio culposo y otras más con lesiones culposas, similar al de la señora Celia. Y todas en la misma fiscalía de Benito Juárez.
1: O sea, ya había antecedentes de este personaje en la misma fiscalía, en la misma zona de la Ciudad de México.
2: A nivel de carpeta de investigación. Sí. No estaban judicializadas, pero por lo menos había antecedentes en carpeta de investigación. Y aunque él se negara a hacer lo que las inspecciones o las verificaciones corporales que le pudieran haber pedido la gente de policía o el Ministerio Público, yo ahí no entiendo por qué el Ministerio Público no hizo efectiva su facultad que menciona el artículo 270 del Código Nacional de Procedimientos Penales, en el que al negarse esta persona cuando le solicitan voluntariamente que coopere, le piden al juez de control para que dé una orden y puedan ellos hacerlo directamente, ya no sin tan permiso. Pero bueno, eso no lo hicieron. Ahí es donde empezamos, donde empiezan ya los servicios a no estar funcionando adecuadamente. Esto continúa todas estas horas que está detenido, pero ahí yo sí quiero puntualizar que sí se, digamos, los dictámenes sí empiezan a trabajar las personas, los peritos, cosas que a veces se tardan por cuestión de que hay poco personal o los horarios, sí entregaron dictámenes, sí entregaron informes. Hay uno de identificación del vehículo, porque se identifica el vehículo, sí se verifica el número de serie, de motor y todo, pero solamente se verifica que no esté robado y qué vehículo es. Uh-huh. Hasta ahí. Nadie verificó qué pasó con el camión, qué concesión. Para empezar, no sabemos hasta la fecha qué ruta es.
1: Híjole.
2: Formalmente.
1: Formalmente, porque lo sabemos por la descripción que hace precisamente doña María Celia, ¿no? De dónde sale, a dónde llega, dónde, pero no qué número, ¿no? No qué ruta, qué número económico.
11: O sea, abogado, no se tiene
2: nada de eso está identificado.
11: O sea, en pocas palabras, no se tiene certeza si este camión fuera realmente, tuviera todos los papeles en regla y fuera un concesionado por las autoridades de la Ciudad de México.
2: Es correcto.
11: O fuera un autobús irregular.
2: Sí, porque nunca se les ocurrió preguntarle a la autoridad, que es la Secretaría de Movilidad, decirle, oye, tengo estos datos de este camión. ¿De casualidad está dentro de tu padrón?
1: Claro.
2: ¿Estará en alguna concesión? ¿Tendrás datos de quién es el dueño o quién es el que lo conduce? No, nunca se pidió. Nunca se pidió, y voy a llegar a ese punto porque aquí eso también hay un dato muy, muy curioso. Pero antes de llegar a ese punto, solo quiero puntualizar que, como ven, si hay video, uh-huh, también funcionaron, uh-huh, las cámaras, que a veces hay esos problemas.
1: Claro, también se ve.
2: Funcionaron las cámaras, hay video que se demuestra, se le entregó al Ministerio Público. También hay un dictamen muy relevante, que es el más importante junto con el video, que es de las actuaciones más importantes, que es el dictamen en tránsito terrestre, el cual concluye que efectivamente el chofer tiene la responsabilidad porque al dar vuelta no le cede el paso a los peatones,
1: claro,
2: porque la señora está pasando por el arroyo que corresponde a las famosas cebras, uh-huh, está pasando, uh-huh, por donde debe ir caminando, y él se va como si nada. Continúen, no tiene esa precaución. Entonces,
1: ¿y entonces por qué las cosas no funcionan, abogado? ¿Por qué las cosas no funcionan? ¿Por qué las cosas no caminan en el Ministerio Público? ¿Por qué no hay, por ejemplo, esta valoración de un adecuado delito en contra de la señora, de una pena,
11: de una
1: clasificación correcta, adecuada? ¿Por qué no hay una reparación del daño? ¿Por qué las cosas no han caminado en un año?
2: Pues no han caminado porque hay... Y ahí sí lo tengo que decir claro, hay un serio problema con la autoridad ministerial, porque a pesar de que tienen todo, como lo pueden ver, uh-huh, al momento de poder, como bien lo decía Miriam, ya pasando las 48 horas, estamos hablando del 7 de agosto, aproximadamente esto a las 13 horas, poquitito antes de que se cumplieran en específico las 48 horas, porque si recordarán, a él lo pone a disposición a las 15:45. Y cuando lo liberan a él, en el Ministerio Público, lo liberan así como si nada. Y aquí es donde yo, por eso les decía que tuvieran muy en cuenta el dato que les decía del domicilio.
1: Del domicilio.
2: Porque lo vuelven a entrevistar con policía de investigación en la madrugada, o así lo integra el Ministerio Público a las 3 de la mañana del 7 de agosto. Integra un informe de policía donde entrevistan a esta persona con su defensor. A esta persona me refiero al imputado. Pero curiosamente también entrevistan al hijo del imputado. Y el hijo del imputado, presenta una copia de la licencia de conducir especial para conducir el tipo de camiones, que es tipo C. Presenta en impresión o en copia la CURP de este señor, del que venía conduciendo. Presenta un comprobante de domicilio que coincide con la identificación credencial del lector del hijo, no del papá.
1: Okay.
2: Y si recuerdan el punto que les había dicho ustedes, de que el papá manifestó con todo y defensor público que él no tenía domicilio particular, con esos simples hechos, posteriormente, horas después, el Ministerio Público, que ya les digo que fue a las 13, a las 3 horas aproximadamente, 3 y tantas horas, determina que el señor se puede ir a su casa.
1: No puede ser.
2: Que se puede ir con las reservas de ley.
1: Y la señora, debatiéndose entre la vida y la muerte, perdiendo una pierna en el hospital al mismo tiempo.
2: Así es, al mismo tiempo. Al mismo tiempo. Y lo curioso es que en la parte del orden que viene en la carpeta de investigación, el documento inmediato después de que liberan a esta persona, o que el Ministerio Público hace el acuerdo ministerial para darle la libertad a esta persona y permitirle que continúe, es un documento que trae fecha del 7 de agosto en el que solicitan audiencia inicial sin detenido.
11: Absurdo.
2: Cuando ya tenías el video, ya tenías el dictamen, ya tenías todo.
1: ¿A qué le suena, abogado?
2: No se lo pones a disposición del juez.
1: ¿A qué le suena, ¿A qué le suena, abogado? Digo, a mí me suena algo, pero quiero saber a usted a qué le suena todo esto. En este Ministerio Público, otra vez, de Benito Juárez.
2: Sí, a mí me suena que el Ministerio Público, o de plano, era extremadamente ignorante y tenía la buena fe pensando que toda la gente, pues, cumple y quiere hacer, aunque haya cometido un error, va a quererlo reparar. O los agarraron dormidos. No hay de Híjole. Otra, por no decir otras
1: o cosas. O se corrompieron, ¿no? Abogado. O se corrompieron, eso lo digo yo. O se corrompieron.
2: Es que es increíble, porque después de ese documento que le digo que solicitan la audiencia inicial, horas después, tienen la entrevista con el que dijo ser el dueño, que solo acredita la propiedad con una factura, por cierto, muy mal hecha, el endoso, porque no dice ni siquiera endoso en propiedad, nada más dice endoso a tal fecha, y firma, nada más. Así acredita la propiedad. Y con ese simple acreditamiento de propiedad, le liberan el aseguramiento del vehículo. Y le dicen, ya, aquí tiene su liberación, puede ir al corralón y vaya y sáquelo.
1: Oiga,
2: abogado. Nunca le preguntaron, ¿tiene seguro el vehículo? Exacto. Y él tampoco lo ofreció. Es más, ni siquiera ponen en la entrevista que haya dicho, oye, ¿cómo está la señora? ¿Y todo bien? ¿Algo pasó con el camión? Nada, nada más se lo entregan y se va.
1: Demasiadas cosas raras, abogado, para que sea una ignorancia, ¿no?
2: A mí me sorprende que te entreguen un vehículo porque te hacen revisar a ver si no tiene reporte, no tiene multas, o no tiene fotocívicas, o no tiene algo. Y aquí, como si nada, puede usted regresar y puede irse con su camión. Horas después, reitero, de que ya habían dejado salir al chofer. Y la señora no sabía nada de esto porque estaba en el proceso de que le habían cortado la pierna y apenas si podía abrir los ojos.
1: Claro.
2: Y cuando llega la hija de la señora a ver la carpeta con el abogado que en su momento estaba, pues ya se dan cuenta que ya no hay nada, ni hay nadie.
1: No, que ya se fue.
2: Ya se fue.
11: Oiga, abogado, y
2: ya
11: también...
2: Después...
11: Yo le quería preguntar sobre el Ministerio Público apertura esta carpeta de investigación por el delito de lesiones culposas. Usted quiere que la reclasificación del delito, dada que no se tomó en cuenta toda, hay una serie de irregularidades que usted ya nos está narrando y que están plasmadas en la carpeta de investigación que ya revisamos aquí en por la mañana. Usted solicita la reclasificación del delito. ¿Por qué?
2: Es correcto. Por tres razones fundamentales. Hay un certificado, le dicen, de estado físico que le hacen de manera provisional a la señora Celia cuando está en el hospital y le están interviniendo. Ese dictamen, que lo hacen el 6 de agosto, señala la perito o la médico legista, sí, medicina legal, médico legista que está que la asigna por parte del Ministerio Público, dice que son lesiones que ponen en peligro la vida. Que en la clasificación de las lesiones son las lesiones mayores o las máximas. Así lo dice textual, lesiones que ponen en peligro la vida. Luego hay un oficio que emite el encargado del área de ortopedia del Hospital Joco, del IMSS. Y él emite un oficio en el que dice, lo resumo muy sencillo con unas palabras, son lesiones muy graves.
1: Claro.
2: Que existe, todavía no pasaba que le tuvieran que amputar la pierna, porque dice, existe el riesgo de que tenga que ser, se le tenga que cortar la pierna, en términos lisos y llanos, y dice, malo para la función, malo para la vida.
1: Claro.
2: Tienes dos documentos oficiales, no los hacen gente pues, especializada. Es más, el del IMSS es mucho más especializado porque es de la especialidad, valga la redundancia, es ortopedia. Uh-huh, y está diciendo, es malo para la vida. Y a pesar de eso, hasta ahorita, la carpeta de investigación está por lesiones culposas, que el culposo es normal porque pues se entiende que fue un accidente, pero no el que sean lesiones que simplemente tuvo ella que
1: perder un órgano. Días en resolverse.
2: Que es la anterior. No, sí es grave, pero es una anterior a las de que ponen en peligro la vida.
1: Exacto.
2: Y que la gravedad, y que también implica mayor tiempo en el periodo de investigación complementaria. Todo eso, pues, trastoca lo que es el proceso de la investigación. Y que esta investigación, tengo que aclarar, es que ya estaba muy avanzada, ya iba para etapa intermedia. Y ahí también tengo que reconocer también el buen funcionamiento del Poder Judicial de la Ciudad de México, del juez, por lo menos, que nos tocó afortunadamente que nos atendiera, que pudo valorar que habían omisiones por temas de la carpeta de integración, errores del abogado que estuvo antes, desafortunadamente, porque solicitó cosas que no correspondían. Tiempo, claro. Y el juez dijo, ¿saben qué? Hay errores, voy a nulificar esto y reapertúrese la carpeta para que se vuelva a entrar al periodo complementario, que en este caso eran 2 meses, para que integren la carpeta. ¿Y por qué estamos aquí con ustedes ahora? Porque como ven, pues, todo eso está funcionando. Porque regresamos al Ministerio Público otra vez de Benito Juárez, porque ahí tienen que continuar la integración de la carpeta. Yo presento un escrito que parece que hago toda una relatoría de petición de los Reyes Magos, porque voy señalando todo lo que hace falta, todo lo que se tiene que integrar, todo lo que se tiene que solicitar. Yo lo presento el 21 de julio, que es cuando la carpeta ya se ha regresado, ya se había regresado a la agencia, y ellos me lo acuerdan y me lo notifican hasta el 21 de agosto.
1: O sea, siguen con largas. Pues mire, si nos da oportunidad...
2: Ya se habían quemado uno de los 2 meses que teníamos para integrar
1: la
2: carpeta.
1: Sí, claro, sí, uno de los 2 meses. Si nos da oportunidad, abogado, porque se nos va a acabar el tiempo, si nos da oportunidad, vamos a consultar, ni modo, otra vez con el Ministerio Público, con la Fiscalía de la Ciudad de México, una vez más, para ver si conocen de este caso, y si no, seguramente ya tomaron nota. Yo le quiero preguntar algún último comentario, doña María Celia, aparte de agradecerle nuevamente que esté con nosotros, de haberle escuchado hace rato, ¿algo más que nos quiera decir?
0: Les agradezco mucho la oportunidad de que me permitan exponer mi caso, de todas las irregularidades que ha habido, de que las autoridades no hacen su trabajo, y le quiero pedir de manera especial a la presidenta, a la señora presidenta Claudia, que cuando ella se postuló para ser presidenta, yo creí en ella porque es mujer. Y yo creo que muchas personas como yo, madres trabajadoras que traen sustento a su casa, también votamos por ella. Entonces, que no nos desampare. Yo le pido encarecidamente a la presidenta, la señora presidenta Claudia y a Clara Brugada, que tomen en cuenta mi caso, que esto no se difumine rápidamente, que haga justicia. Yo quiero que haga justicia. El señor, no sé si se lo lleven a la cárcel, no lo sé, pero que haga justicia, porque el señor ya es un ave negra. que ya ha lastimado a varias personas y sigue manejando el señor. Y le vuelvo a repetir, Presidenta de la República Mexicana, yo quiero pedirle que haga justicia.
1: A ver, déjenos ir a la pausa, María.
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20: Una vuelta al mundo.
21: Hong Kong, China. Hong Kong es una deslumbrante y densa metrópolis vertical donde la energía milenaria del sur de China choca de manera electrizante con la herencia colonial e institucional británica. Como uno de los centros financieros más dinámicos de Asia, su espectacular horizonte de rascacielos se eleva entre el mar y verdes montañas, creando un paisaje visualmente inolvidable. La ciudad funciona bajo el concepto de una doble identidad, donde los mercados tradicionales de medicina china y los templos aromáticos coexisten con centros comerciales de ultralujo y sedes bancarias internacionales. Su población flotante de expatriados y comerciantes de todas las nacionalidades interactúa diariamente en el puerto de Victoria, manteniendo a Hong Kong como un portal cosmopolita indispensable, vibrante, rápido y comercial para el comercio global actual.
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23: Adiós al rey Harald de Noruega. Se convirtió en el rey más longevo de Europa desde el 2022 a la muerte de la reina Isabel II. Harald V de Noruega, de 89 años, estuvo 35 años en el trono y se manejó por su lema que cumplió hasta el final: todo por Noruega. Considerado el gran modernizador de su país, fue el primero en ser nacido en Noruega y también el primero que se casó con una plebeya, la reina Sonia, con la que estuvo casado por 58 años. Su gran sentido del humor, pero también su entrega a sus deberes reales, hicieron que gozara de gran popularidad entre el pueblo noruego. El rey Harald fue deportista de por vida. Representó a Noruega en vela en los Juegos Olímpicos de 1964, 1968 y el 72. Fue maravillosa su participación al presentar a la selección noruega en el Mundial al puro estilo vikingo. Ha terminado la era de un rey que amó a su pueblo. No son cuentos de hadas, son historias reales.
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21: La cobaya o cuyo. La cobaya, conocida popularmente en diversos países como cuyo o conejillo de indias, es un roedor herbívoro, nativo de la región andina que destaca por su temperamento noble, pacífico y asustadizo. Son mascotas excepcionales para los hogares debido a que rara vez muerden y se comunican de una manera sumamente tierna mediante una variedad de sonidos agudos y chirridos con los que expresan entusiasmo o solicitan su comida favorita. Su dieta es estrictamente herbívora y requieren de un aporte indispensable de vitamina C a través de pimientos y verduras frescas, ya que su organismo no la produce por sí mismo. Al ser animales gregarios, disfrutan enormemente de la compañía de otras cobayas y del contacto suave con los humanos, convirtiéndose rápidamente en animales muy apegados, mansos y reconfortantes para compartir la rutina diaria en casa.
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21: Brochetas de camarón y pimientos. Ensarta camarones limpios intercalados con trozos de pimiento morrón y cebolla morada en palitos de madera. Cocínalas a la plancha con un toque mínimo de ajo en polvo. Una opción marina elegante, rápida de preparar y muy magra.
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1: Las 9 de la mañana la interrumpimos, doña María Celia. Estaba usted haciendo una petición, María Celia Migoni, una petición a la presidenta Sheinbaum, a la jefa de gobierno Clara Brugada, para que su caso no se pierda, para que la escuchen, para que la ayuden, para que se haga justicia de alguna forma. Ave Negra llamó a la persona que la atropelló, ¿no? Le seguimos escuchando, por favor.
0: Pues mil gracias por permitirme expresarme. Y es algo que yo traigo guardado desde hace un año, que esa solicitud hacia la presidenta yo se la quería hacer, y que me ayude a que la reparación del daño que me hicieron sea pagada. Y quiero una justicia pronta. Ya duró un año el proceso. Las autoridades no han hecho su trabajo y pues desgraciadamente la única que está sufriendo todos este tipo de abusos, pues somos mi familia y yo. Y no creo que sea justo que hagan su trabajo. Muchas gracias.
1: No, gracias a usted. Ánimo, fuerza, María Celia. Seguimos en atención de esto. Último comentario, gracias. Abogado.
2: Y muy breve, solo para dos cosas. Primero que nada, agradecer el apoyo que nos están dando para tener esta visualización del asunto de la señora Celia. Y solo comentar, desafortunadamente, aparte del Ministerio Público, falló una cosa más. Ignoro cómo se enteró la Secretaría de Movilidad de la Ciudad de México, pero el entonces director general de licencias y operaciones del transporte de esa secretaría requiere mediante un oficio de fecha 6 de agosto del año 2025 al Ministerio Público, le pide una información, como un informe, de la situación de la carpeta de la investigación. El Ministerio Público lo recibe el 8 de agosto de 2025, y el Ministerio Público, que en su momento tenía la carpeta, lo contesta con un escrito de fecha 10 de agosto recibido en la Secretaría de Movilidad el 12 de agosto. Y a pesar de que la Secretaría de Movilidad, con ese director general que hizo la petición, sí formalmente tiene conocimiento de todo lo que había en ese momento en la carpeta y de la persona y del vehículo, nunca más desapareció nadie de
1: jamás
2: ese
1: momento. Jamás volvió a preguntar, qué cosa más rara.
2: Ni una información ni nada. Y solo para precisar, el que en su momento lo pidió, que era el director general, actualmente es el subsecretario de Transporte.
1: Qué cosa. Pues quedan registradas todas estas cosas, todas estas, digamos, relatoría de hechos, abogado, y le reitero, vamos a consultar, seguramente ya tomaron nota en la Fiscalía de la Ciudad de México, pero vamos a consultarles formalmente sobre este tema para ver si nos ayudan informativamente hablando, pero sobre todo procedimentalmente hablando, para que ya no se detenga más esta circunstancia, este asunto que legalmente necesita resolverse de una manera distinta, porque no se ha hecho absolutamente nada. Le agradecemos mucho a los dos. Gracias, abogado Edgar Fabián Hidalgo, abogado de doña María Celia Migoni. Fuerte abrazo. Gracias por todos los comentarios que nos están llegando. Lo hacemos en lo privado, Miriam, sí, que nos están preguntando cómo ayudamos, cómo podemos cooperar. Con mucho gusto lo hacemos ya en lo privado. Gracias a los dos.
2: No, muchas gracias a ustedes. Muy buen día.
0: Muchas gracias.
1: Fuerte abrazo, doña María Celia.
0: Muchas gracias. La verdad, gracias.
1: Gracias a usted. Gracias a usted por platicar con nosotros. Miriam.
11: Un caso en donde lo que salta a la vista al revisar la carpeta, cuando yo platiqué con el abogado, es irregularidades, omisiones.
1: Eso suena, ¿no? Suena
11: omisiones
1: raro.
11: En la integración de la carpeta de la investigación, que tiene una consecuencia muy clara. Vimos a la señora Celia, María Celia, en condiciones de discapacidad. No tiene ingresos. Una omisión, una irregularidad en la carpeta de la investigación es una tragedia para una familia que en segundos, Manuel,
1: no, está en la en miseria. Segundos, la señora está en la miseria.
11: En segundos está en la miseria. Perdió la capacidad de poderse sustentar lo elemental como alimentación y vivienda. Ojalá se pueda solventar estos errores, ¿no? Porque están claramente marcados en el MP. Todas las autoridades actuaron bien, menos quien integró la carpeta de investigación.
1: Te encargamos este tema.
11: Sí,
1: ¿no?
11: Sí, sí.
1: Es tuyo, por supuesto, te encargamos el tema.
11: Gracias.
1: Gracias, Miriam. Bueno, vamos a pausa. Estamos por la mañana. Hacemos un corte, nos ponemos al día, escuchamos el resumen y continuamos con la información.
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36: El origen del desfile militar. La tradición del desfile del 16 de septiembre nació formalmente en 1935 por decreto del presidente Lázaro Cárdenas. Se estableció para exhibir la lealtad y poder de las Fuerzas Armadas ante el pueblo en un ambiente de fiesta nacional.
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1: Vamos al resumen. Vamos un poquito más tarde de lo habitual, pero vamos al resumen con Deyanira Pérez Baena.
37: Buenos días, vamos con un resumen de la información. La Suprema Corte, de cierta forma, se ha vuelto sumisa al Poder Ejecutivo y Legislativo. Es una operadora de las autoridades de distintos niveles de gobierno. Este Poder Judicial será irrelevante porque es una Corte que no resuelve, aseguró por la mañana Javier Lainez, ministro en retiro de la Suprema Corte de Justicia. Dijo que es la crónica de una reforma fracasada y agregó que el Poder Judicial solo toma asuntos que son importantes para la autoridad y que está atrasando todos los juicios de amparo, afectando solamente a los ciudadanos. En Zacatecas fue detenido Juan Pedro, un hombre de 29 años, por su presunta participación en el ataque del domingo con un coche bomba en la comandancia de la Policía Municipal de Ojo Caliente, Zacatecas, y que dejó 11 personas heridas. La situación de mi atropellamiento es difícil. Cuando me amputaron la pierna, sentí que me moría. Estoy viviendo en una situación precaria y pronto terminaré viviendo debajo de un puente. Aseguró por la mañana María Celia Migoni, quien fue atropellada hace un año por un camión de transporte público. Su abogado, Edgar Hidalgo, agregó que el proceso no ha funcionado en nada, que los culpables están en libertad sin ninguna consecuencia y que esto es una verdadera tragedia. Y en estos momentos el dólar interbancario se cotiza en 17 pesos con 2 centavos.
1: Cambio de tema, Sofía.
0: Cambio de tema y vamos a temas electorales, porque el partido de nueva creación Somos, diría en otro momento, ahora Somos México, pero ahora es Solo Somos, porque el INE rechazó, de entrada, le rechazó el nombre Somos México. Aseguran que...
1: O sea, de Somos México va en Somos.
0: Sí, porque el utilizar la palabra México para el INE, consideran que eso da una falsa impresión hacia la gente, decir que es todo, es algo conjunto, digamos, ¿no? Como un partido nacional. Uh-huh. Bueno, entonces, ese fue el primer cambio. Hacen el cambio de Somos México a Somos. Hacen un cambio también de logotipo, cambiaron también de color. Pero de último minuto, hace dos días, el INE les rechazó también ese logotipo, tuvieron que presentar otro y ahora tiene que el INE resolver si les acepta o no ese logotipo.
1: Cosa que entiendo deberá suceder mañana, y le agradezco de verdad muchísimo a Guadalupe Acosta Naranjo, dirigente nacional de Somos, que esté con nosotros esta mañana. Guadalupe, qué gusto, buen día.
2: Igualmente un buen día, un gusto saludarte, Manuel.
1: Bueno, y ahora sí que, ¿en qué circunstancia quedan de aquí a mañana? ¿Cuál es la expectativa?
2: Pues mira, no han corrido todavía el proyecto que van a votar el día de mañana.
1: Ok.
2: No sabemos exactamente qué es lo que van a hacer. Nosotros estamos cumpliendo plenamente la nueva resolución del Instituto Nacional Electoral, que por tercera ocasión nos pide cambiar de nombre, de emblema y de colores. Nosotros, a principios de 2025, en enero de 2005, le presentamos al Instituto Nacional Electoral el nombre con el que queríamos participar en la posibilidad de construir un partido político nuevo, nuestro emblema y nuestros colores, y fueron aprobados.
1: Así es.
2: Por eso trabajamos con esa denominación, pues hace un año, 8 meses, que lo hicimos. Pero al momento de darnos el registro, nos ordenaron, nos dijeron, lo que te aprobamos en aquel tiempo, pues siempre no, ahora cambia. Bueno, fuimos al tribunal, el tribunal le dio la razón al INE y nos ordenó hacer el cambio. Entonces hicimos el cambio, quitamos el nombre de México, porque dicen que cuando ponemos Somos México, nos apropiamos semánticamente del país. A mí me parece un argumento
1: absolutamente
2: absurdo.
1: Dice eso.
2: Pero bueno, no nos quedó de otra más que quitarlo, y quitamos el color rosa predominante, que fue lo que nos dijeron, y solamente lo dejamos en la letra y el fondo quedó blanco, con una figura, silueta de la República Mexicana atrás. Bueno, el proyecto que hizo la propia presidenta Guadalupe Tadei, que fue la que presentó el proyecto de resolución, nos daba la razón y ya proponía que aprobara nuestro nombre, nuestro nuevo emblema. Bueno, algo sucedió de que ella elaboró el proyecto a que se votó, porque ella votó en contra de su proyecto que presentó.
1: No puede ser.
2: Es una cosa absurda, de ella presenta un proyecto dándonos la razón y después vota en contra de su propio proyecto. Bueno, ya presentamos el tercer esfuerzo y nos quedamos con solo la palabra
1: Somos.
2: Uh-huh. No ponemos ningún otro elemento, lo dejamos sobre el fondo blanco y esperamos que mañana ya por fin nos permitan tener nombre y emblema. Estas resoluciones absurdas, porque la palabra México, por ejemplo, la tiene el Partido Verde Ecologista de México.
1: De México, claro.
2: Morena tiene, son la esperanza
1: de México.
2: Uh-huh. Entonces, y a nosotros no nos permiten utilizar la palabra México. Bueno,
1: ¿Qué busca el INE con todo esto, Guadalupe?
2: Pues mira, poner una tremenda inequidad mayor. Ya de por sí nosotros somos un partido de nueva creación.
1: Sí.
2: No somos un gran partido en este De momento estamos apenas surgiendo, aspiramos a hacerlo, pero parece ser que esta es una decisión de la presidenta Claudia Sheinbaum. Yo no entiendo otra manera de que ella le haya dedicado tanto tiempo en sus mañaneras a decir por qué no podemos usar la palabra México y por qué no podíamos tener el rosa como color predominante, ella directamente. Y no entiendo otra forma de que Guadalupe Tadei haya hecho un proyecto y ella haya votado en contra de su propio proyecto.
1: ¿Qué cosa?
2: En contra de su propio proyecto, más que una decisión presidencial. Es evidente que no quieren que haya nuevas fuerzas políticas opositoras. Nosotros somos una fuerza opositora, no lo hemos negado, no queremos estar alrededor del círculo de los partidos que están en el gobierno. Estamos en contra de sus políticas públicas, de la manera en que están destruyendo nuestra democracia, la división de poderes, el federalismo, libertades, y parece que eso es lo que no les gusta. Tenemos el derecho constitucional, hemos logrado ya todos los requisitos, ellos han conocido, y faltan 9 meses, Manuel, para la elección. Y a 9 meses para la elección, todavía no tenemos nombre, color y emblema.
1: Es correcto, es correcto. Pues por lo pronto mantengámonos pendientes, atentos a lo del día de mañana, conocer el dictamen, primero a ver cómo circula, y no sé si hay oportunidad, no mañana, pero a lo mejor el viernes, si se puede, Guadalupe, podemos volver a hablar, a ver en qué queda, ojalá que ya venga el palomeo final, ¿no? Porque lo que sigue, pues ya les quitaron el color, ya les quitaron el nombre completo, el emblema, pues ¿qué queda, no?
2: Pues mira, yo creo que el espíritu de Manuel Bartlett vuelve a cabalgar en el INE, porque en 1989, cuando era Comisión Federal de Electricidad, es la única ocasión en que había sucedido que a un partido le quitaban los colores, y fue al PRD, le quitaron los colores de la bandera, y se les dijo que no. Hoy es la segunda ocasión en toda la historia, y es la primera que 2 veces la autoridad le quita a un partido su logo y su emblema. Nunca había sucedido. Yo no sé por qué ahora que tal vez en Morena milita Manuel Bartlett, los invadió el espíritu de este personaje para estar vetando a las fuerzas de oposición.
1: Qué cosa. Pues muchísimas gracias por lo pronto, y si se puede, entonces hablamos el viernes.
2: Con gusto, Manuel.
1: Muchas gracias, Guadalupe.
2: Un saludo a ti y al público
1: igualmente,
2: que los acompaña.
1: Muchísimas, muchísimas gracias. Gracias a Guadalupe Acosta Naranjo, dirigente nacional de Somos.
0: Bueno, Somos por el momento.
1: Por el momento, ¿no? Bueno, ¿qué pasa en la conferencia allá en Palacio Nacional, Sofía?
0: Le insisten a la presidenta con el tema del coche bomba de Zacatecas.
1: Del coche bomba,
0: del tal cual, para no cambiarle el nombre. Y le preguntan a la presidenta si no considera que esto eleva el nivel de violencia. Y la presidenta dice, ha habido otros casos, intenta ahí hacer memoria, dice, ha habido algunos otros casos, incluso antes de que nosotros llegáramos. Por supuesto, condenamos este hecho, dice la presidenta, se
1: muy
0: investiga.
1: Uno en Culiacán, ¿no?
0: Sí. Bueno, sí, digo, Culiacán, intenta, ¿no?, ella hacer memoria, pero no recuerda en el momento. Dice, por supuesto, lo condenamos, se investiga a fondo, incluso ya hay personas detenidas. Y hasta el momento, dice la presidenta, son hechos aislados, son eventos aislados. Esperamos que no siga ocurriendo y trabajamos para que no siga ocurriendo, dice la presidenta. Y termina cerrando con que el gabinete puede dar más información sobre qué cartel es, cómo están las investigaciones y todo esto el viernes en Zacatecas. Eso es lo que tiene que ver con este tema. Y de ahí ha estado hablando un poco de la relación con Estados Unidos. Habla de cómo hay grupos en Estados Unidos que buscan dividir a nuestro país, dividir al movimiento. Dice que lo hacen desde hace mucho tiempo, no solo con este gobierno, sino a lo largo de su historia con gobiernos soberanos. Habla un poco de los halagos que hace el director de la DEA a Omar García Harfuch y las críticas a otro sector. Dice que eso no divide al gobierno federal, que está muy unido el gabinete de seguridad. Habla también del partido de Morena. Dice que no hay división ni rompimiento entre, desmiente esto de obradoristas y claudistas. Entonces, en eso ha estado la presidenta esta mañana.
1: Bueno, vamos a pausa. Estamos por la mañana, hacemos un corte y seguimos con más.
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12: La historia comienza en Londres, tras una cena de escritores. Ian Fleming, creador de James Bond, recluta al cronista de viajes Norman Lewis como espía para viajar a La Habana, investigar las posibilidades de éxito de la Revolución de los Barbudos y buscar una entrevista con el líder rebelde Fidel Castro. Es diciembre de 1958 y la capital cubana es un hervidero. En sus hoteles, casinos y bares coinciden escritores como Ernest Hemingway y Graham Greene, mafiosos como Meyer Lansky y Santo Traficante, políticos como John F. Kennedy y un puñado de periodistas de largo colmillo y contactos infinitos. Es Desfila La Habana, la más reciente novela del escritor cubano Antonio José Ponte, quien nos muestra un retrato de la bulliciosa capital cubana en las semanas previas a la caída del dictador Fulgencio Batista, el triunfo de la revolución y los primeros meses de un régimen que muy pronto revelaría su verdadero rostro.
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14: Los ojos de las abejas tienen pelos microscópicos para recolectar polen mientras vuelan de flor en flor por campos.
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15: Un solo rayo contiene suficiente energía para tostar 100.000 rebanadas de pan en una fracción de segundo.
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18: Mari Carmen Cortés, qué gusto saludarte, ¿cómo estás? Buen día.
19: Muy bien, Manuel, buen día a todos.
18: Bueno, ¿cómo ves este tema de que ningún analista encuestado por el Banco de México cree que es buen momento para invertir? ¿Por qué, Mari?
19: Pues fíjate que es la encuesta que hace mensualmente el Banco de México, que ayer se publicó. Por segundo mes consecutivo obtienen una sección de preguntas que se llama Clima de Negocios. Y en este Clima de Negocios pregunta, ¿considera usted que es un buen momento para invertir ahorita? Y nadie dice que sí, o sea, cero respuestas por segundo mes consecutivo. Entonces, por un lado, pues sí tienes a la presidenta exhortando a que haya una mayor inversión, se reúne con el sector privado, hoy va a ir a una reunión para fomentar proyectos de energía, y van a estar ahí el Consejo Coreo Empresarial y la Amafore, y está todo el mundo hablando de proyectos de inversión. Pero cuando tú le preguntas, por un lado, a los empresarios de Coparmex, de Data Coparmex, dicen que no es buen momento, y aquí los analistas dicen que tampoco es buen momento para invertir, nadie dice que sí, y además todos dicen que es un mal momento, la mayoría coincide en que es un mal momento. Pues porque no está el Tratado de Libre Comercio, todavía no sabemos qué va a pasar, porque sigue habiendo esa incertidumbre jurídica, hay muchos temas que bien te estaba explicando la Inés hoy en la mañana, que siguen este preocupado sector privado. Uh-huh. Está esta nueva ley de inversión extranjera directa que ya la envió la presidenta, que está generando mucho ruido, que todavía ni siquiera se discute, porque va a consultarse también con el Gabinete de Seguridad inversiones extranjeras en sectores estratégicos como el energético.

0: que originalmente había puesto Edgar Amador en criterios, entre criterios económicos, no se va a cumplir el 2027 tampoco, ni
1: No,
0: este año,
1: tampoco, Mari, pues ahora
0: ni
1: sí que
0: el
1: ¿cómo
0: otro.
1: crees? ¿Cómo
0: Sí,
1: crees?
0: ¿no?
1: No,
0: No hay
1: pues está
0: manera.
1: lejísimos.
0: Lejísimos. Y ese es un factor que sí preocupa a las evaluadoras, y ese es un factor que sí puede poner en riesgo la calificación de México, y ese es un factor que también analizan las inversiones. Entonces, sí, no son empresarios a los que entrevista el Banco de México, son analistas, es la
1: Analistas,
0: encuesta de
1: especialistas.
0: analistas. Sí, suben a 1.3 la expectativa de crecimiento, a 1.3, de 1.2 a 1.3, imagínate lo bajo que está todavía, pero dicen no es buen momento para invertir. No hay ni uno que diga, yo creo que sí es buen momento.
1: Qué
0: Todos dicen
1: cosa.
0: cero, cero respuestas.
1: Qué cosa. Pues mala noticia, Mari. La verdad es que mala
0: Sí.
1: noticia, ¿no?
0: Sí, mala noticia, porque sí hay factores de incertidumbre. Y por un lado, yo entiendo que el gobierno está tratando de hacer todo lo contrario. Está tratando con el Plan México, está
1: Con el tema de
0: sacando
1: las inversiones
0: estas
1: extranjeras,
0: reuniones,
1: sí.
0: ¿no? Sí, hoy está, te digo, este programa de proyectos energéticos que se anuncia con bombo y platillo. Es el segundo que organiza el Consejo Coreano Empresarial. El primero fue de proyectos de infraestructura, ahora saca este proyectos energéticos. Y ojalá ya se está reactivando en ese segundo semestre la inversión pública, ojalá también la privada, pero esta respuesta es para momentos del sector privado. O sea, ¿qué usted considera que es momento para invertir? Nadie.
1: Qué
0: Nadie,
1: cosa.
0: nadie dice que es buen momento.
1: Qué cosa, Mari. Oye, y
0: Sí.
1: si no dejar de lado esto que ya dices, ¿no? De que viene la presidenta y dice que van a presentar un presupuesto para el año que viene responsable, tal cual como lo decían los priistas, tal cual como lo decían los panistas, es el mismo lenguaje.
0: Sí. Ahora, se ha mantenido la estabilidad, hay que decirlo. Quien lo logró fue Ernesto Zedillo. Antes,
1: Absolutamente.
0: cada fin de sexenio, tú estabas muy joven, acuérdate que era una crisis, el dólar se disparaba,
1: Que
0: la
1: 6 años.
0: economía se iba al fondo cada primer año de gobierno, había una crisis sexenal. Y Zedillo logró que ya no hubiera una crisis sexenal. Y luego, con medidas como la de Carlos Salinas de Gortari, que estamos hablando del maldito neoliberalismo, que fue dotar de autonomía al Banco de México. Y con todo, y darle una total apertura de la información, sobre reservas o la información que hace el Banco de México. Entonces han hecho una serie de medidas. La estabilidad viene del maldito neoliberalismo,
1: Así
0: ¿eh?
1: es,
0: Entonces,
1: así
0: lo que
1: es.
0: tanto presumen ahora viene de ahí. Lo que no han logrado, y no lo logró López Obrador y no lo ha logrado la presidenta en estos 2 años de gobierno, es crecer más del 1% anual. Cuando en el liberalismo se crecía 2%, que era muy poco,
1: Muy
0: y
1: poquito.
0: que ellos criticaron, pero está creciendo la mitad.
1: Qué cosa. Pues así, así las cosas, Mari. Pues le seguimos.
0: Así son,
1: Muchísimas
0: esos son los
1: gracias.
0: datos reales.
1: Es correcto. Gracias, Mari Carmen.
0: Gracias, Manuel. Un beso, saludos a todos.
1: Saludos, saludos, Mari Carmen Cortés. Muchas gracias.
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1: Bueno, y me da muchísimo gusto saludar ahora a Jorge Morales, allá hasta Sonora, nuestro compañero periodista. Es el autor del trabajo periodístico que se llama 60 Segundos. Qué gusto saludarte. ¿Cómo estás, Jorge?
4: ¿Qué tal, Manuel? ¿Qué tal, Sofía? Muchas gracias por tomarnos en cuenta.
1: Todo
4: sí,
1: lo
4: aquí
1: contrario.
4: andamos, Manuel,
1: Sí, muchas
4: con
1: gracias.
4: novedades muy polémicas por
1: Es
4: acá.
1: correcto. Oye, concretamente, ¿qué está pasando con la Cruz Roja por allá, que tiene por ahí algunas inconformidades con el tema de las aportaciones de gobierno?
4: Bueno, primero, no son aportaciones del gobierno, Manuel.
1: Okay.
4: A nosotros los ciudadanos, cuando vamos a pagar un trámite vehicular, placas, licencias, etcétera, etcétera, nos hacen una serie de aportaciones voluntarias que la verdad es que son a fuerzas.
1: Okay.
4: Son básicamente para Cruz Roja, para bomberos y para SECOP, que es como una institución que hace pequeñas obras en escuelas y ese tipo de cosas, y para infraestructura educativa. El gobierno lo retiene y luego se lo entrega a estas instituciones. Bueno, todas las instituciones que están en esta lista han recibido puntualmente su contribución, la contribución que le damos los ciudadanos, menos Cruz Roja. A Cruz Roja en este momento le deben 30 millones de pesos. ¿Por qué está pasando esto? Pues porque a unos empresarios muy influyentes ahí en el gobierno del estado, pues quieren.

0: No les gustó el nombramiento del nuevo delegado estatal, se llama Camus, Oscar Camus, porque argumentan que, bueno, que el gobierno no lo avaló, porque, pues, en teoría, ellos deberían de haber avalado ese nombramiento cuando es un nombramiento que hace el Consejo de Directivos a nivel nacional. O sea, no es un nombramiento que hace una persona. Ahora, este personaje tiene 20 años en la institución, ha sido delegado, tiene una larga
1: O sea, es un
0: trayectoria.
1: señor de experiencia.
0: Sí, y no había por qué haber tenido problemas. Su problema, el problema que le dicen estos personajes, es que es yerno de un expresidente de la Cruz Roja Nacional, el señor Carlos Frenen, y que por eso, pues, no puede estar al frente de la Cruz Roja cuando, pues, eso no, no, una cosa es Cruz Roja y otra cosa es el gobierno. Pero bueno, estos personajes no lo entendieron, los citaron y le dijeron: ¿sabes qué? Tienes que renunciar porque, pues, tú no puedes ser, el gobernador no te avaló, ¿no? Y pues él le dice: no, pues mi órgano de gobierno está en la Ciudad de México, en el Consejo de Directores, y
1: Claro.
0: si ellos me dicen que me quite, yo me quito. Pero más allá de las grillas, Manuel, se han reportado algunas delegaciones pequeñas. Cruz Roja tiene en Sonora alrededor de 45 bases, entre pequeñas y grandes, medianas, y ya están empezando a sufrir problemas, pues, de falta de gasolina, de refacciones, de
1: Hazme
0: medicamentos
1: favor,
0: básicos para
1: hazme
0: atender a la
1: favor.
0: población, pues porque te imaginarás que, pues, Cruz Roja es muy ajustado su gasto. O
1: Sí,
0: sea,
1: claro.
0: ellos.
1: Oye, Jorge, ¿y cómo se va a arreglar este asunto? Digo, precisamente
0: Pues
1: para
0: es
1: que no
0: que
1: haya estas consecuencias.
0: tienen que, doblar las manos, Manuel, porque
1: El
0: la
1: director es el director,
0: gente.
1: punto.
0: Es que no es una decisión del gobierno, pues están un
1: Claro.
0: poquito confundidos ahí. No es un puesto de gobierno, es un puesto de una organización no gubernamental que tiene principios y que tiene lineamientos a nivel internacional. Ni siquiera son lineamientos que se dan en México o en Sonora. O sea,
1: Qué
0: el
1: cosa.
0: punto aquí es que haga lo que haga, quien está afectando es a la población. Están afectando a la población más vulnerable, que es la que atiende. Por ejemplo, una de las bases más grandes, Manuel, que hay, está en la frontera, en Nogales. Y hay una base dedicada exclusivamente a la atención de migrantes.
1: Mírate nada más.
0: Es una base que atiende a migrantes que acaban de ser deportados, que vienen con enfermedades, que vienen deshidratados, o a los que van a emprender camino a pie por la sierra, todo eso. Y a esos son los que están afectando, no están afectando al director, al delegado estatal. Pues él es una persona que tiene sus empresas y que es un exitoso empresario. Él se sale de la Cruz Roja y no pasa nada, pues.
1: Pues
0: Pero están
1: ahí está el
0: afectando a
1: llamado
0: la
1: de esta
0: gente.
1: información. Te agradecemos mucho, Jorge, como siempre, un fuerte abrazo y le seguimos si nos permites esta información contigo.
2: Yo digo que
1: gracias,
2: a la
1: Julio.
2: playa, a la playa, a la playa.
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11: El origen del nombre México. Fue durante el proceso de independencia cuando se formalizó el uso del nombre México, derivado del náhuatl que significa en el ombligo de la luna. Anteriormente, bajo el dominio español, el territorio era oficialmente llamado el Virreinato de la Nueva España.
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11: Ignacio Allende y el liderazgo. Ignacio Allende era el verdadero líder militar capacitado del movimiento independentista. Aunque Hidalgo asumió la vocería popular por su carisma, las estrategias de combate y la organización de las primeras tropas insurgentes corrieron a cargo del capitán Allende.
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14: Los pingüinos le proponen matrimonio a su pareja, entregándoles una piedra perfectamente circular que encuentran en las orillas heladas.
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15: El secretario de Economía, Marcelo Ebrard, asistió a la reunión de ministros del ramo sobre innovación del G20 en Carolina del Norte, Estados Unidos, donde sostuvo un encuentro bilateral con el secretario de Comercio estadounidense, Howard Lutnick. La Unión Ganadera Regional de Sonora informó que la exportación de ganado a Estados Unidos por la estación cuarentenaria de Agua Prieta se reanudará el martes 8 de septiembre, tras la suspensión temporal de actividades por una anomalía en un chute de inspección del Departamento de Agricultura estadounidense. Marta N., una adulta mayor, fue vinculada a proceso por presuntamente ordenar el asesinato de Holguín N. en la colonia Morelos de la Ciudad de México. Habría contactado a sicarios de la Unión Tepito para el homicidio del comerciante, pues guardaba sus pertenencias en el patio de la vecindad donde ambos vivían. Informó Amy Arriaga. 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

0: a Alex Syntek aquí cantando con Edwin Luna y con Jorge Domínguez y lo escuchamos a él porque ya se dio
1: ritmo,
0: a conocer,
1: ¿no?
0: Con cambio de ritmo. Sí,
1: ¿no?
0: Por los cantantes con quien está, es una actualización de esta canción, Bendito tu Corazón. Y lo escuchamos a él porque es el artista que va a estar cantando en la alcaldía Benito Juárez en los festejos patrios del 15 de septiembre. Comenzaron ya a darse a conocer qué cantantes van a estar en las diferentes ciudades del país. Él estará, reitero, en la alcaldía Benito Juárez, en la Ciudad de México, en el Zócalo de la Ciudad de México va a estar el grupo Intocable, en Guadalajara Grupo Frontera, y así ya las ciudades comenzaron a anunciar sus cantantes, Manuel. La gobernadora de Sinaloa, Graciela Domínguez, dijo que este año sí se van a llevar a cabo los festejos patrios de manera masiva. Desde hace 2 años que allá en Sinaloa no se llevan a cabo, sí se anuncian los eventos patrios, los cantantes que van a estar, sin embargo a veces un día antes se cancela, 2 días antes se cancelan los festejos patrios en Sinaloa. Este año la gobernadora Graciela Domínguez dice que sí va a haber, aunque no se han dado a conocer hasta ahora, pues digamos la agenda, qué artistas van a estar allá en Culiacán, entonces estaremos pendientes sobre todo, ¿no? Sobre todo de este estado, si se van a llevar a cabo algún festejo patrio allá en Sinaloa, donde pueda asistir toda la gente.
1: Que si no me falla la memoria, son exactamente en 2 semanas, ¿no? Porque
0: ¿sí?
1: creo que es martes, ¿no?
0: Sí, a ver, ahora revisamos nuestro calendario. Pero sí estarían más o menos 2 semanas.
1: Sí, justamente hoy es miércoles, entonces
0: martes,
1: el martes 15, en 2 semanas.
0: Exactamente,
1: martes 2 semanas 15. Menos un día.
0: Ajá, entonces pendientes de si hay festejos patrios en Sinaloa, quién va a estar, y pendientes también en dado caso que se anuncie lo contrario, ¿no? Vamos a estar pendientes aquí de la información y bueno, también tocando a uno que otro cantante que esté anunciando en otras ciudades.
1: Órale pues.
0: Gracias.
2: Gracias. Bueno, Moisés,
3: Manuel,
2: Moisés
3: Pérez, buenos días. Lourdes, buenos
2: Moisés
3: días.
2: Pérez Sacal. ¿Sí, señor?
3: Sí. No, Moisés
2: ¿Eres
3: Pérez
2: tú
3: Sacal.
2: O eres tú?
3: Soy yo.
2: ¿Sí?
3: Me identifico.
2: Mm.
3: Manuel, se reanudan los ataques entre Irán y Estados Unidos después de que pasaron varias semanas sin que estos países se atacaran. Fueron varios meses también de negociaciones en los que Estados Unidos se sentaba a platicar con Irán y habían diversas negociaciones que no resultaron. Y bueno, ayer se reanudan los ataques entre ambas naciones con un mensaje muy trumpista que publica en su red social. Dice... Esto es de ayer. En este preciso momento, Estados Unidos está atacando objetivos iraníes cerca del Estrecho de Hormuz. Los ataques son de gran envergadura y potencia y se llevan a cabo en represalia por el intento fallido de los iraníes de colocar minas marinas en el Estrecho, donde actualmente no hay ninguna, y por el lanzamiento de 8 misiles iraníes con nuestra base militar en Jordania. Si la nación fallida de Irán toma represalias por este ataque plenamente justificado, recibirá un nuevo golpe con mucha mayor dureza e intensidad. Sin embargo, ese no será el mayor de los ataques. Hay otro aguardado en su momento y cuando concluya quedará muy poco de la República Islámica de Irán. ¿Qué hizo Irán ante este mensaje? Evidentemente no se quedó con los brazos cruzados. Atacó diversas bases en Estados Unidos, en la región del Medio Oriente, específicamente a 8 países, Manuel. Entonces se puede dar por sentado que los ataques entre ambas naciones continúan. El presidente Trump llamó también en las últimas horas a intentar levantar al pueblo iraní. Recordemos que esa fue una de las estrategias mientras se mantuvo la campaña militar anterior. Bueno, no anterior, pero durante este proceso antes de que cesaran y se reanudaran ahorita. Esa fue una de las estrategias, intentar hacer que la gente iraní se levante contra el régimen, que había sucedido a principios de este año. Trump quiere volver a incitar ese levantamiento, dice que la gente de Irán necesita levantarse contra su gobierno, y también los ataques iraníes no solamente fueron contra naciones, también impactaron un buque de Arabia Saudita en el Estrecho de Hormuz y mató a dos... marineros filipinos que estaban a bordo del barco, Manuel.
2: Muy bien, pues muchas gracias. Esa guerra que supuestamente ya estaba ganada,
3: que ya estaba
2: guerra
3: ganada,
2: que ya tenía una propuesta de paz,
3: que ya había negociaciones, que Irán ya estaba deshecho, que ya no tenían armas nucleares. Ha habido mucha incertidumbre a lo largo de esto. Sí fue un hecho que los ataques cesaron por un par de meses,
2: eso
3: un par
2: cierto,
3: de semanas.
2: Eso
3: sí,
2: es cierto.
3: Sí, no hubo ataques. Hubo negociaciones, en teoría bastante avanzadas. Hablaba de que ya en cualquier momento se iba a llegar a un acuerdo, al cual no se llegó, y ahorita se reanudan los ataques.
2: Pues pendientes. Muchas gracias.
3: Al contrario, Manuel.
2: Bueno, cambio de tema. Iñaki Arreola, buenos días.
4: Manuel, buenos días. Pues reapareció.
2: Regresaron las canchas en el mismísimo informe de gobierno.
4: El famoso tema de las 4.208 canchas que iban a rehabilitar por el Mundial. Y como Ciro lo adelantó en algún momento, regresó en el segundo informe.
2: ¿Qué dice la historia ahora?
4: Podemos escuchar lo que dijo la presidenta. A ver.
5: Como parte de la celebración de la Copa Mundial de Fútbol, desarrollamos el Mundial Social. A través de estas actividades se construyeron 2.226 canchas de fútbol por parte del Gobierno de México y un número similar de municipios y estados.
2: O sea, ya de las 4.000 nos bajamos a 2.000.
4: 2.226 canchas de fútbol por parte del Gobierno de México y un número similar de municipios y estados, dice la presidenta. Una cuenta que hasta ahora no conocíamos y que no tiene ningún sentido si revisamos la página donde se supone están los detalles de cada una. Te comento rápidamente, ahí si nos metemos hoy están registradas 2.437. Entre las que están, por ejemplo, el estadio abandonado de los Alebrijes de Oaxaca y otros casos que hemos revisado pues a detenimiento. Y bueno, hay otra sorpresa, y es que en esta página de internet hay una nueva pestaña con la información de las canchas que se supone construyó o rehabilitó Sedatu. Está ahí en la parte de arriba a la derecha. ¿Cuál es el problema? Que hay cero canchas registradas.
2: No, es cierto.
4: Ah, bueno, mira, ahora sí aparecen, pero aquí en mi computadora, mira, cero canchas registradas.
2: Entonces, bueno, ya aparecen 1.400, ¿de qué?
4: 1.482, así
2: 1.482,
4: bueno. Y, bueno, pero igualmente el número que da ayer la presidenta, pues ningún sentido pues no cuadra, con la información que estuvimos aquí.
2: Lo que decíamos durante todo este tiempo, ¿no?
4: Así es.
2: Un proyecto que efectivamente nunca funcionó al 100% de como se planeó en el Palacio Nacional.
4: En absoluto.
2: Muy bien, gracias, Iñaki.
4: Gracias, Manuel.
2: Bueno, vámonos contigo, Enrique Burak. Enrique, ¿cómo estás? Buen día.
6: Buen día, Manuel, qué gusto saludarlos. Pues hay varias cosas que platicar. Ayer comentábamos acerca de Eric Lira.
2: Sí, hombre, qué mala suerte.
6: Sí, que estaba ya todo hecho para que se fuera con el equipo de Mónaco. Y la razón es que se había abierto una plaza de jugador extracomunitario. Que, por cierto, quien está involucrado en esta novela es Olarin Boragún, este jugador estadounidense, que pues lo recordamos en la pasada edición de la Copa del Mundo, que lo expulsan, pero que Donald Trump habla con Infantino y este con el Comité de Disciplina de la FIFA y le dan chance de jugar ya en la fase de knockout. Bueno, pues Boragún tiene que ver en esta historia porque él iba a ser el jugador que iba a dejar la plaza de jugador extracomunitario, se iba a ir con el equipo del Everton, le hicieron exámenes físicos, pero resulta que no los pasó. ¿Sí? Inclusive todavía estaba buscando el Everton extender el plazo. El problema de todo esto fue el cierre de registros. Y entonces les dieron un par de horas más todavía al Everton para ver si es que se podía solucionar este asunto. Total que no se pudo. Boragún regresa al Mónaco y no se abre la plaza de jugador extracomunitario para Eric Lira, por lo cual está de regreso en México. Todavía no cierran registros en algunas otras ligas, pero en las ligas importantes de Europa ya lo cerraron. A ver qué es lo que sucede con Eric Lira. El caso es que pues sí es una lástima que uno de los jugadores que mejor participación tuvo en la pasada edición de la Copa del Mundo no puede emigrar al fútbol de Europa. El que sí se va es Sebastián Cáceres, este jugador defensa uruguayo del América que llegara en enero del 2020, que consiguiera 3 títulos en liga con el equipo americanista, se va a jugar al Celta de Vigo. Mientras que en la noticia que todos están esperando, que es que lo que va a suceder con las semifinales de la League Cup, hoy son los dos partidos. Toluca contra León a las 7 en Houston y América frente a Monterrey, 9:30 de la noche van a jugar en Carson, en California. Enzo Fernández, campeón con la selección de Argentina en el 2022 en Qatar, bueno, pasa del Chelsea al Manchester City y además por una gran cifra, son 5 años, 169 millones de dólares. Y con este traspaso se iguala el de Alexander Isak, que pasa el Liverpool al equipo del Newcastle, jugador sueco que, bueno, en su momento estableció una marca, ahora es igualada por este traspaso Enzo Fernández del Chelsea al Manchester City. En el Abierto de Tenis de los Estados Unidos, el día de ayer batalló Alexander Zverev, el alemán, que ya tiene un título de Grand Slam a cuestas y que es el número 1 en la siembra. Carlos Alcaraz es el número 2. Bueno, iba ganando el primer set 6-4, después se ve abajo 2-1 en contra de Lorenzo Sonego, jugador italiano, y tiene que remontar. Alexander Zverev finalmente gana el cuarto, el quinto set y se mete a la segunda ronda del torneo. Hoy, por cierto, juega Carlos Alcaraz en contra de Jaime Faria, jugador de Portugal. Este partido es por ahí de las 6:30 de la tarde, hora de la Ciudad de México. Dentro de la final de zona de la Liga Mexicana de Béisbol, el día de ayer, los Toros de Tijuana aplastaron a Sultanes en Monterrey 15-7. Hernán Pérez, por cierto, produce 7 carreras y los Toros tienen ahora marca de 3-1. Hoy podrían coronarse como campeones del norte los Toros. Mientras que el juego número 3 en la serie final del sur entre Tabasco y Puebla fue pospuesto debido a la lluvia. Están empatados a 1 victoria por bando. Hoy lo volverán a intentar. En el béisbol de Grandes Ligas se establece, Manuel, un nuevo récord en cuanto a la venta al valor de un equipo, y ese de los Serafines de Los Ángeles de Anaheim, que los compra Stan Kroenke. Ahora les voy a platicar quién es este señor. Le compra a Arti Moreno, a los Serafines. Arti Moreno, que se convirtió en 2013 en el primer latino en tener una franquicia del béisbol de las Grandes Ligas. En aquella licitación, por cierto, en la cual también estuvo involucrado Carlos Peralta, el empresario mexicano, sin embargo, pues no le dieron el aval los dueños de Grandes Ligas en ese momento. Vendieron la franquicia, Disney se la vendió a Arti Moreno en $180 millones. Bueno, pues ahora Stan Kroenke está comprando a los Serafines en $4,000 millones. Un equipo que tiene solamente un título en Grandes Ligas, que fue en 2002. Y bueno, que ahora lamentablemente, pese a tener jugadores como Mike Trout, como Shohei Ohtani, muchos otros, Albert Pujols, pues es un equipo que suma ahora 11 temporadas perdidas de manera consecutiva. ¿Quién es Stan Kroenke? Bueno, es un hombre que hizo su fortuna en bienes raíces, se casó también con el fundador de Walmart, y dentro de sus portafolios tiene a los Carneros de Los Ángeles, a los que ya ha hecho campeón 2 veces, al Nuggets de Denver del básquetbol de la NBA, que ya fue campeón en 2023, la Avalancha de Colorado de la NHL, la Liga de Hockey, que ya ganaron con él 2 títulos de la Copa Stanley, Colorado Rapids de la MLS, que fue campeón en 2010, Colorado Mammoth, que es dentro de la Liga Profesional de Lacrosse, bueno, con él ya han sido campeones 2 veces, y el Arsenal de la Liga Premier, que acaban de coronarse.
2: O sea, la intención es que suba de nivel y que en algún momento logre algún campeonato de Grandes Ligas este equipo.
6: Sí, aprovechar también el gran mercado que significa Los Ángeles y sacarlos de esa situación verdaderamente lamentable. Claro, hay pegaditos. Bueno, de hecho, pues están muy cerca de Disneylandia, ¿no?
2: Está a metros.
6: Exactamente, está pegadito su estadio. Pero bueno, pues vamos a ver, ojalá le vaya bien al equipo de los Serafines. Y bueno, por último, los Vaqueros de Dallas se desprendieron de quien pintaba para ser su mariscal de campo suplente detrás de Dak Prescott. Me refiero a Joe Milton, y se van a quedar con Sam Howell, que estuvo anteriormente con Washington, para que sea suplente. Ahora que prestamos, Manuel, a una semana que inicia la campaña de la NFL.
2: Es correcto. Muchas gracias, Enrique.
6: Gracias, buen día.
2: Buen día, Enrique Burak. Una precisión rapidísima.
4: Ya que revisábamos la información del famoso sitio web de las canchas, nos dimos cuenta de un error más, y es que al parecer el sitio web no está bien optimizado porque nos arrojó la información de los murales. Entonces, efectivamente, como lo decía, no hay información sobre las canchas que supuestamente rehabilitó o construyó la Sedatu. Ahí lo estamos viendo, 0 canchas registradas.
2: Bueno, gracias.
4: Decisión hecha.
2: El resumen, Lourdes.
0: 9:53 por la mañana. La Suprema Corte, de cierta forma, se ha vuelto sumisa al Poder Ejecutivo y Legislativo. Es una operadora de las autoridades de distintos niveles de gobierno, aseguró por la mañana Javier Lainez, ministro en retiro de la Suprema Corte de Justicia. Dijo que es la crónica de una reforma fracasada y agregó que el Poder Judicial solo toma asuntos que son importantes para la autoridad y que está atrasando todos los juicios de amparo, afectando solamente a los ciudadanos. En Zacatecas fue detenido Juan Pedro, un hombre de 29 años, por su presunta participación en el ataque el domingo con un coche bomba en la comandancia de la Policía Municipal de Ojo Caliente, Zacatecas, y que dejó 11 personas heridas. La situación de mi atropellamiento es difícil. Cuando me amputaron la pierna sentí que me moría. Estoy viviendo en una situación precaria y pronto terminaré viviendo debajo de un puente, aseguró por la mañana María Celia Migoni, quien fue atropellada hace un año por un camión de transporte público. Su abogado Edgar Hidalgo agregó que el proceso no ha funcionado en nada, que los culpables están en libertad sin alguna consecuencia y que esto es una verdadera tragedia. Estamos cumpliendo plenamente la nueva resolución del INE que por tercera ocasión nos pide cambiar de nombre, lema y colores. Ya presentamos el nuevo diseño y solo nos quedamos con la palabra Somos sobre un fondo blanco, aseguró por la mañana Guadalupe Acosta Naranjo, dirigente nacional de Somos. En estos momentos el dólar interbancario se cotiza en 16 pesos con 98 centavos.
1: Bueno, y para el caso de quienes nos preguntan cómo poder ayudar a doña María Celia Migoni, precisamente, si nos dan oportunidad, ya consultamos con ella, ya consultamos con su abogado. Muchas gracias a toda la gente que a través, sobre todo, de algunos mensajes directos y de YouTube, nos han preguntado cómo ayudar. Ténganos paciencia, lo consultamos, lo preguntamos para no equivocarnos. Y mañana damos la información. Ojalá sea prudente, ojalá sea oportuno, pero muchísimas gracias por esto. Gracias, Sofía.
7: Gracias, Manuel. Hasta mañana.
1: Gracias, Lourdes. Gracias a todo el equipo, gracias a todo el staff. Se queda con el Chumel Torres y con Gabriel Mimí, el tremendo solicitador de canciones. No. Sí le sabe la música.
7: El muchacho que está con Chumel.
1: Bueno, saludos. Que le vaya muy bien.
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1: Una cosa de la que padecemos mucho los mexicanos por el colorido que hay en este país, desde una trajinera, el Día de Muertos, los puestos de la calle, el tianguis, en una ciudad el tráfico, los colores de la naturaleza, etcétera, es el horror vacui. El horror vacui es un sentimiento que nace del minimalismo en la arquitectura, que es el horror a los espacios vacíos. O sea, no nos gusta a los mexicanos en general tener, por ejemplo, paredes donde no hay un cuadro colgado, o un calendario. Si vas a un taller mecánico, siempre van a tener algo colgado en la pared, o una virgencita o algo. El horror vacui es horror al vacío, y es un fenómeno que pasa muchísimo en los países donde hay mucho color.
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1: 1:30, bonita, amigo de casa, bienvenida sea usted a No Son Horas. Esto es En Grupo Fórmula. Les saludo como cada día, Chumel Torres me acompaña como siempre, mi chiquilla cariñosa, me traes atolondrado. Gabriel y mí, vamos rápidamente con las noticias que tenemos preparadas para el día de hoy. Informazo, Gabriel.
2: ¡Qué bárbaro!
1: Informazo.
2: ¿Qué te trajo?
1: ¿Qué fue los tres puntos favoritos del informe, según tú?
2: La unión del partido.
1: La unión del partido.
2: Perdón, de la transformación.
1: De la transformación.
2: De la transformación.
1: Los
2: triunfos con el extranjero, como dígase más bien Estados Unidos.
1: Ajá.
2: La primavera laboral.
1: Casi le atinamos con nuestro juego de Drinking Game.
2: Sí, yo igual me los eché,
1: O sea, es que dijimos que era un shot cada vez que dijera soberanía, si le atinamos, oposición, si le atinamos. Y cada vez que dije Andrés Manuel, y no...
2: No lo mencionó.
1: ¿Qué lo tendrán olvidado?
2: Pues no sé, a lo mejor, no sé.
1: ¿Sientes que hay desunión?
2: No, ¿por qué habría de haberla?
1: No sé. A mí mi onda es que se manejó como mucho... Otra gama de colores, otra...
2: Te refieres a la imagen.
1: Sí, güey, sí.
2: De hecho, se vio más, ajolotizado el asunto.
1: Ah, como más brugadesco.
2: Más ajolotizante.
1: Que morenizante.
2: Cuatritransformante, ¿no? Porque ya abandonamos los tonos vino, los tonos guinda. Ahora somos más blancos y rosas, ¿verdad?
1: Sí, y luego hubo ausentes. Esto lo vamos a platicar ahorita después del corte. El segundo informe.
2: Pero mira, ahí está la primera plana.
1: A ver, échame la foto anterior de...
2: Ahí está, mira. Sí. Primerita plana.
1: No, la otra. Es que ahí yo vi a...
2: Mira, doña Claudia Sheinbaum de morado,
1: Luego sabe quién es Laida Sansores, ¿va?
2: Sí.
1: O sea, ajá.
2: Sí, o es Laida Sansores o Anita la huerfanita.
1: O Chucky. Sí. Pero faltó gente, ¿eh? No creas que fue toda la banda. Fue el ingeniero, mi tío, Carlos Slim. Ahí andaba muy brutal.
2: Padrino de bautizo.
1: Padrino de bautizo, de bautismo. Y pero sí faltaron unos ausentes, los que dijimos ayer, los de la selfie, ya no fue nadie.
2: No. ¿Sí? Mucho que antes iba a tomarse las selfies.
1: Mahuicha sí fue, ¿no?
2: Sí, es gente de...
1: ¿Sí? ¿O me estás suponiendo?
2: No, la neta, no recuerdo haberla visto, sinceramente.
1: Que no?
2: Pero yo no, vamos, yo, sí, yo creo
1: está.
2: Que sí.
1: Llegó el camioneta, sí, ya nos dice.
2: Sí fue.
1: ¿Sí? El que no fue
2: ¿Junior?
1: Draculín. Junior y
2: Noroña.
1: Y Ecoloco.
2: Noroña tampoco fue. Obviamente no fue Maro.
1: ¿Qué será? ¿Les estarán retirando la palabra?
2: No, yo creo que están tan unidos. Que ya se atravesaron.
1: Que ya ni se ven, ¿no? Sí. De los unidos que están. Vamos a corte comercial y regresamos con todas las notas aquí en No Son Horas.
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13: El Sol representa el 99% de toda la masa total que existe en nuestro sistema solar actualmente.
3: La importancia del saber.
13: El sonido viaja unas 4 veces más rápido a través del agua líquida que por el aire que respiramos normalmente.
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26: Señora bonita, mi amigo, amo de casa. ¿Ya vi el reloj? ¡Ya son las 10! Y es miércoles, ya huele a viernes, pero todavía nos separa un océano de chamba, broncas y responsabilidades. No le baje la intensidad, que ya vamos a la mitad. Mientras tanto, prenda la tele o súbale a su radito, porque estas horas no son horas. Segundo informe, cero divisiones. La doctora Sheinbaum presenta su segundo informe de gobierno, defiende a la 4T, su relación con Trump y a la primavera laboral. ¡No vino, maestra! Mientras muchos llegaron al informe, otros se pintaron de colores, pero somos muy unidos.
27: Deshonra, desgracia.
26: ¡Impuestos, no impuestos! Diputados se preparan para subirle a la chela y al embutido, pero juran que no son impuestos, son ajustes del bienestar. ¡Ahí viene el coco! ¡Caen casi 2 toneladas de droga disfrazada de dulce de coco en Tabasco!

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0: Ya estamos de regreso en No Solo Nación, bonita amigo de casa. Le estamos platicando en el bloque pasado acerca de el segundo informe de gobierno desde Palacio Nacional. El presidente Claudio Sheinbaum afirmó ayer, 1 de septiembre, que dentro del movimiento oficialista, está en claro que no podemos decirle partido porque sí es el partido, ¿no?
1: O sea, sí, pero es que
0: sí, ya sé.
1: No es solo el, ya no es solo Morena, pues, me refiero.
0: Ajá, dice que no hay divisiones ni rompimiento.
1: Güey. A ver, ahí te va. Ahí te va un escenario. Ahí te va un supositorio.
0: Échamelo.
1: Cuando tú te peleas con tu chica,
0: ajá,
1: andas por ahí diciendo en la calle, estamos peleados. No.
0: No.
1: No, al contrario. Ah, dices, no, estamos mejor
0: que mejor nunca.
1: Estamos mejor que
0: ¿sabes
1: nunca?
0: ¿Sabes cuándo sabes que están valiendo, Wilson? Que ponen así de, a pesar de las altas y bajas, te amo.
1: Gracias por estar
0: sí,
1: en las buenas.
0: Eso días. O foto de estudio así de los dos, ajá.
1: Ahí te va.
0: Foto de estudio y perrijo. Es que están divorciando.
1: ¿Por qué los norteños son muy de eso, mano?
0: No sé, güey, sí, es nuestra...
1: O sea, sí lo has notado.
0: Sí, no, que... lo hacemos.
1: Porque aquí, por ejemplo, el chilaquil no acostumbra tanto la sesión no, con la novia, sesión,
0: sí,
1: con
0: no,
1: el
0: no,
1: novio.
0: No.
1: Pero los norteños...
0: A mí una novia me obligó a hacer unos... Y me dio mucho oso, güey.
1: ¿Una sesión?
0: Sí, tengo.
1: Ver, luego
0: no.
1: Ah, sí,
0: pero es que no, paran como cool porque ya me cago urbana. No, güey. Sí, güey, no.
1: En la calle y todo, güey.
0: Es de esas cosas que a mí casi no me apena nada. Eso pues, sí me da pena.
1: Y sabemos.
0: Sí me da pena exponerla. Eso y cuando dice flash mob, esas son las dos cosas que oculto bien un cañón. Y ¿pero qué estamos diciendo de la
1: el informe, el informe. Unidos, más unidos que nunca.
0: No hay división, que no hay rompimiento.
1: Uh-huh.
0: Híjole. No
1: está
0: sé.
1: Está bien.
0: No sé.
1: Te digo, ¿qué vas a decir? Como que diga, sí, estamos un poco sentidos.
0: Sí.
1: Estamos dándonos un espacio.
0: Tú preocúpate si ya empieza a ver pues no todas las facciones estamos tan de acuerdo. O sea, que ya empiece a ver como esas...
1: Yo creo que no hay partido que acepte eso en algún momento porque es ir en contra absolutamente de toda diplomacia, ¿no?
0: O sea, seguro lo dijo por Rochamoya y por Insunza, ¿no?
1: No, yo creo que más bien...
0: ¡Ay, sí! ¡No!
1: Yo creo que...
0: Es que tú y yo traemos un subtexto que no hemos platicado aquí.
1: Ni lo platicaremos.
0: Ni lo platicaremos porque
1: eso
0: es una
1: sería
0: cosa
1: especular.
0: Sin comprobar, y aquí especuleros no somos.
1: Sí, somos de todo menos eso.
0: De todo menos especular, aquí no va a suceder.
1: Sí.
0: El tema es que dijo que no hay divisiones ni hay rompimiento. El informe, pues no dijo nada.
1: Lo esperable... Mira, lo que sí no se esperaba
0: es
1: que, por ejemplo, no mencionara a Mamá Coco.
0: Eso estuvo rarísimo.
1: Sí.
0: Yo esperaba que, porque las veces pasadas no se le caía el...
1: No, es que es como ir a ver a Juan Gabriel y que no cante el Noa Noa, güey. ¿Sí me entiendes?
0: Sí,
1: o sea, todos están esperando la frontera.
0: Sí.
1: ¿Cómo
0: la
1: es?
0: La frontera.
1: Sí. Y que no la cante.
0: Ni temo, ni chente. A mí me gustó mucho decir a los chairos que Juan Gabriel nunca dijo que era gay, pero sí dijo que era priista. O sea, le daba más pena ser homosexual que ser priista, güey. Estoy un perrón. Entonces, cuando los chairos dicen, no, mi Juanga, el mayor priista de este país ha sido el señor Juan Gabriel. Oye, man. Y entonces, no, pero faltaron. A mí hubo dos detalles importantes. Uno, ¿quién fue y quién no fue?
1: ¿Y quién no fue?
0: No fue el Junior, el Andy.
1: Andy.
0: Sí. Rarísimo que no fue porque la esposa estaba en primera fila, ¿eh? Hoy, ni sus luces. Dos, no fue Adán Augusto. Eso dice demasiado. Y tres, no fue Noroña. Digo, yo no invitaría a Noroña para nada. Pero...
1: Algo duro, por ejemplo, algo duro es que no fue Maro Campos.
0: No.
1: Permíteme, pero justo estamos hablando de apariencias.
0: No.
1: Diplomáticamente ese es un rompimiento del gobierno.
0: Ahí está Marina del Pilar en primera fila.
1: Con Claudia Sheinbaum.
0: La novia de Chucky, está tu ex, está la de la fiscalía, y los señores, quién sé quiénes son. Está Eddie de Iron Maiden. Oye, pero mira, está Pink Menu, ahí está atrás.
1: Ay, pues claro, pues sí, él es el fotógrafo.
0: Sí. Oye, ¿por qué no lo han invitado a Andrés Manuel? A Andy López Beltrán, perdón.
1: Pues yo más bien...
0: Porque
1: no
0: es...
1: creo que...
0: Ah, porque ya no es el dirigente.
1: Pues es que, ¿qué es? O sea, él...
0: Sí, ya es candidato a diputado.
1: No, es
0: coordinador. Coordinador de la defensa de la cuarta transformación y el bienestar galáctico.
1: Sí, pero te digo, lo que sí sale ahí a flote es que, por ejemplo, doña Marina...
0: Qué aburridera, imagínate esa gente, no. Qué bueno que no somos de prensa, porque imagínate que nos manden eso. No, o sea, imagínate no dormirte así de, oigan, Gab, Chumel, tienen que ir a al informe justo.
1: O sea, a las mañaneras.
0: No. Sería mi, de mis máximas torturas, la neta. Así que nos pidieran ir a mañaneras, la verdad.
1: Bueno, pues ahí están gobernadores primero, luego ya va bajando el ranking. Sí. Conforme avanza la luneta.
0: Oye, va bajando ¿qué tenemos aquí? Ya. Oye, Gabriel, vamos a ver qué fue lo que dijo la señora Claudia Sheinbaum en su segundo informe con respecto de que no hay divisiones ni hay rompimiento.
2: Y la soberanía no se negocia, no se entrega y no se comparte. En estos 23 meses de grandes cambios, hemos mostrado que México es fuerte, tiene un pueblo extraordinario, sabemos dialogar y nos entendemos como un país democrático. Somos parte del proyecto de la Cuarta Transformación de la Vida Pública. Que nadie se equivoque, aquí no hay divisiones, aquí no hay rompimientos, lo único que hay es la defensa del pueblo de México y su dignidad.
0: Perdón, ¿qué?
1: Le echa más crema, ¿sí, va? Sus tacos la señorita de lenguaje con señas. Sí, ¿no la viste?
0: Ah, ¿la Sergé?
1: Sí,
0: ¿no?
1: sí, porque le echa más enjundia.
0: Defensa de la Cuarta Transformación.
1: Neta, ¿no te quema nada que Maro Campos no haya ido? O sea, para ti es normal que no haya ido.
0: ¿Sí?
1: ¿Sí?
0: Te voy a decir por qué para mí es normal. Yo tengo una maestría, tal vez doctorado, en relaciones tóxicas. Y la base, el eje central, la médula ósea de la relación tóxica...
1: The spinal tap
0: es estar sentido. Y esa comunicación pasivo-agresiva. Si no han levantado la estatua de Felipe Calderón, que está caída desde hace ya 3 años en Los Pinos.
1: No, un año, un mes y días.
0: No importa. No puedes hacerle así a una estatuita. ¿Tú crees que van a invitar a un gobernador de posición?
1: No, pero, o sea, invitada está. Ella no fue.
0: No creo que la...
1: Todos los gobernadores. Ay, sí. Todos los gobernadores están invitados.
0: Entonces ya, ahí sí, ya me pica. O sea, yo siento que...
1: No, güey, todos los gobernadores están invitados.
0: O sea, ¿tú crees que invitaron a Andy y no fue?
1: Gobernadores.
0: Espérame.
1: Andy no es... ¿Andy qué es? Es
0: ¿qué? O sea, no es nada, pero sí. Es el hijo del patrón.
1: No. O sea, estamos hablando de los rankings altos, güey. O sea, de los...
0: Yo creo que no lo invitaron.
1: Pesonovantes, decía ajá. Mario Puzzo. No, vamos, no pueden no invitarla.
0: De los preferiti.
1: Porque es es gobernadora, güey.
0: Yo creo que no lo invitaron.
1: No fue.
0: Ahorita preguntamos.
1: No ahí, fue, ahí no cierta... fue. A ver, vamos a... ¿Por qué no le ponemos algo, mi rey?
0: Va. ¿Qué? De una. Chilaquiles ahorita el...
1: Órale.
0: Chilaquil gourmet.
1: Órale.
0: De enfrijolada.
1: No. Chilaquil en no, un lugar de chilaquiles.
0: Es que no
1: güey,
0: quiero decir la marca, pero ajá, los que me gustan a mí.
1: Fideíto.
0: Ándale. Órale. Fideíto órale. Con
1: Sobrinas. Sí. Con cecinita.
0: Era bueno. Órale. Pero pidió con cecina. Ahorita después del corte.
1: Sí.
0: Vamos a un corte comercial y de regreso le voy a callar el hocico a Gabriel o Mimi. Vamos a...
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11: Los escorpiones brillan bajo la luz ultravioleta debido a una proteína especial presente en su exoesqueleto que los hace visibles.
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0: Ya estamos de vuelta. Sigue con nosotros, riendo para no llorar.
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2: Ya estamos de regreso en ese programa, señor. Perdí, Gabriel. Qué feo, qué feo, qué mal perdedor es. Ya sé, ¿De qué los
3: voy a pedir?
2: Exacto.
3: Del más caro que haya.
2: Saboréllese.
3: Del más caro.
2: Saboréllese.
3: Chilaquil con un tibón, por favor. Ay,
2: sí, con lámina de oro.
3: Con un New York.
2: Chilaquil con un vino tinto.
3: Y de guarnición, un New York, un tibón ahí, por
2: sí,
3: favor.
2: Sé, hombre, sí. No, sí invitaron, nomás que no...
3: ¿No quiso ir?
2: No se accedió.
3: Bueno, pues ahí está.
2: Un saludo a mi bebé Cristal Mendivil que nos mandó. Fuimos crueles a la hora del... Fuimos crueles, pero no nos faltó razón de que yo te decía que en el norte se usa mucho la foto de estudio.
3: Crueles pero justos.
2: Crueles pero justos, como es la justicia, Gabriel.
3: ¿Quién más es del norte de nuestros amigos noticiosos, fíjate?
2: ¿Quién será? ¿La niña Stahl?
3: Marlene. ¡Ah, sí, no! Sí,
2: sí.
3: Marlene super tiene
2: 100% fotos. Tiene foto de estudio.
3: Marlene, de imagen estamos hablando.
2: Sí,
3: mándanos
2: claro.
3: La foto de estudio.
2: Mándanos foto
3: que
2: de estudio.
3: Con
2: dos.
3: Tu novio, no te hagas.
2: Azucena Oresti.
3: Siempre super tiene.
2: Sí, tiene foto de estudio.
3: La navideña.
2: Ay, Memo,
3: yo, nos hemos sacado varias.
2: Azucena tiene fotos de estas. Sí.
3: Sí.
2: Así. Árbol.
3: En el árbol. Poniendo la estrella.
2: Sí, árbol y canasta. Sí. Eso o qué divertida eres ensalada. Así de que. ¿Verdad? Sí.
3: ¿Por qué, güey? ¿Por qué?
2: No sé, güey, no sé.
3: Pero sí es una
2: no
3: onda para presumirle a los cuates.
2: Yo creo que es un exceso de tiempo libre y o presupuesto. Entonces,
3: sí, porque no son baratas.
2: No son baratas. Sí, no, te digo que yo a esta me dijo, te tengo una sorpresa de aniversario. Bueno, dije, un PlayStation 4, no. Y llegó un amigo fotógrafo y yo, ah, qué madre. Y sí, tienes que fingir, así que. ¡Ay, no! No, voy. Yo no puedo. O sea, no puedo.
3: Mira nada más a mi ratoncito.
2: Cállate, ya trata. Gabriel. Mira.
3: La, la, la, la, la.
2: Why do la, birds
3: la. Azucena. Se quiebra mi voz al nombrarte. Y es. ¿Cómo va el del Citatir? El sindicato único de...
4: El sindicato único de trabajadores de la educación celebra en su 50ª día en los trabajos de la...
3: ¿Sabes qué se me ocurre?
2: ¿Qué?
3: Si nos ponemos a chambear.
2: ¡No! ¡Espérame! Ayer...

0: la pondría no irónicamente.
1: La cumbia no tiene la culpa.
0: La cumbia no tiene la culpa. Oye, la pondría, o sea, no de chiste. O sea, la pondría real para disfrutarla.
1: Pues así a nadie se le va a olvidar el mensaje de esa
2: ni
1: manera.
2: Ni la gota que era.
0: ¿Verdad? O sea, sabor tiene, piénsalo. Yo creo que ese debería ser nuestro próximo negocio, ¿vale?
1: Háganle una rueda, insunza.
0: Háganle una rueda, mocha. Porque la pierna va a cruzar. A ver si no se pellizca. ¡Abro! Eso nunca de desayunar, Rocha Moya.
1: ¿Qué? No, ya no me digas. ¿Qué? Pellizcaditas de
0: pellizcadas, ¿ah, güey? Sí. Oiga, don Rubén, le tengo. ¡No, no, no! Lo que sea menos eso.
1: ¿Cómo le caerían unas pellizcaditas de? Y a este cuate.
0: ¿Por qué nunca se me dio?
1: Y a Insunza. ¿Eh? Oiga, don, ¿cómo le caerían unos tallarines? A la boloñesa.
0: Oye,
1: ya, noticias.
0: Cravioto. Tu mejor amigo.
1: Cravioto. Hijo, no, güey. No.
0: Lo así que lo veo así que eres su fan.
1: Alina Cravioto.
0: El secretario de gobierno capitalino, César Cravioto, acudió ayer. Ay, es que es eso.
1: ¿Viste el video de Cravioto entregando el...
0: Sí, sí, sí.
1: El legajo?
0: Sí, sí. Pero mira, yo no era bully.
1: No, nadie.
0: Yo no era bully. Yo no era bully. Yo no era bully. Pero hay cierta configuración que lo...
1: Ya,
0: ya
1: te entendí.
0: Que lo anhela.
1: Pide.
0: Que lo añora. Sediento.
1: Está ávido.
0: Ávido. Sí, sediento.
1: De un zape.
0: Sí. Eso, ajá. Y ello, ajá.
1: Hay gente que es así, que
0: hay
1: pide a gritos.
0: Tiene eso, tiene eso. Tiene eso.
1: Son a los que les tiraban los libros en la biblioteca.
0: Ay, muchachos. Ay,
2: no sean así.
0: Que se quedan así. Sí. Señor secretario de gobierno. ¿Dónde está? César Cravioto acudió ayer, 1 de septiembre, a la sede del Congreso de la Ciudad de México en Donceles para entregar formalmente el segundo informe de gobierno de la mandataria Clara Brugada. La documentación fue recibida por ahí de las 10 de la mañana. Estamos aquí en vivo, por eso usted no lo vio.
1: Un video ahí, surge un video de él entrando.
0: Sí, tenemos.
1: Contra la bola de lambiscones y aplaudidores.
0: Dime que sí.
1: Y
2: ya traje el niño. Aquí viene el niño.
0: Sí, no, pero escrito el audio. O sea, no, el video. Sí,
1: aquí
0: bien.
1: Viene el niño.
2: Eso, ahí viene el niño.
0: Sí, sí, sí va. ¿Me lo puedes poner? Por favor. Échalo. ¿O no?
3: Compañeras y compañeros diputados, representantes de los medios de comunicación que hoy nos acompañan, invitados especiales. A nombre del Congreso de la Ciudad de México, recibo formalmente el segundo informe de gestión de la jefa de gobierno, Clara Brugada Molina. La entrega de este documento constituye un acto republicano y da cumplimiento a una responsabilidad constitucional del Poder Ejecutivo ante esta soberanía. El informe que hoy se deposita contiene la información sobre el estado que guarda la administración pública de nuestra ciudad y deja constancia de las acciones realizadas durante el periodo correspondiente.
2: Aquí traigo al niño.
0: Mira, uy, es que me da...
1: Sí.
0: Sí, me burbujea. Sí. Ahora, ¿sabes qué siento? ¿Sabes qué siento así realmente?
1: Sí.
0: ¿Te acuerdas cuando se saboreaba el botija?
1: Ah, la peinadita. Ajá. La
0: así
1: peinadita.
0: Peinadilo.
1: Claro.
0: Eso es el previo.

0: Hay gente muy...
1: Mira, Gabriel, muy, no, hasta se me elevó.
0: ¿Cómo la... decirla? ¿Con un pH neutro, llamémosle?
1: Coeficiente de sapiabilidad.
0: Alto, de alto coeficiente.
1: Alto, de alto...
0: ¿Te acuerdas del Surris?
1: El Surris.
0: Él era uno.
1: Muy, muy. Él era uno. Buenas tardes. Ajá, sí, sí, sí, el Surris, sí.
0: ¿Te acuerdas cuando...? Sí. El Surris... ¿A quién pondremos al secretario de Hacienda? Era de Hacienda, no, sí, o de Economía.
1: ¡A ver tú! ¡Ven por acá! Pero ya me estoy poniendo gel. No, Surris 1.
0: ¿Surris?
1: Ajá, ¿el señor?
0: Sí.
1: Sub. Este es de... tiene doble sepa? Derivada.
0: A ver.
1: El mens... no le dicen el menso, el de verde.
0: Ah, el de...
1: sí. El de verde. El
0: ah, pero... Has...
1: ¿sí?
0: ¿No son familiares? Se
1: es que están en esa isla.
0: Sí, sí, sí, sí.
1: Esa isla. ¿Y sabes qué siento? Que ¿cuál es el común denominador? El ojito juntito a bajeño, ¿verdad? El ojito de ajime, o sea, que está así como de nenuco cuando le pisas, cuando le picas la naricita y que se hace como así. ¿Sí? ¿Sabes cómo?
0: Sí, ajá. El ojito, es, ajá. El ojo muy cerca, vamos. Sí,
1: de ojito de Charlie Brown, ajá, así.
0: De Charlie Brown. Furcio tenía los ojitos.
1: Sí, eso, el ojito juntito, ajá. Sí, sí, sí. Si usted, su chéquele a su hijo cuando tenga la separación ojal. Si lo tiene muy demasiado, Gabriel. Ver, no estés bulleando a los compañeros. No estés bulleando a los compañeros.
0: Tus ojos.
1: Gabriel.
0: Tus ojos se llegaron.
1: Es, hay que.
0: Cata, deja ver los ojos. Polito sí tiene los ojos pegados.
1: No, Polito, no, hombre, no.
0: Aparte, pero al ombligo de mí.
1: Aparte, Polito sabe kung fu, güey. O sea, no hay manera. Entonces, bueno, entregó el informe de Clara Brugada.
0: Sí.
1: Que nadie peló, porque.
0: Pues, sí, no, pues. También. O sea, está bien, pero ¿para qué lo presentas el mismo? Es, güey, es como...
1: Porque es protocolo, mi rey.
0: Yo sé, pero si no vas a estar ni en la entrega de tu informe, porque ahí estuvo en el de Sheinbaum, doña
1: Brugada. Ah, Clara no estuvo en su propio... No.
0: Digo, pues, no dio el informe, sino que es el protocolo de entrega del texto.
1: Sí.
0: Ya el año pasado nos dijeron que ya lo entregaban en...
1: ¿Digital?
0: En USB, que ya llevar
1: el libro. Sí, en un mail.
0: Pero hasta lo empastan duro y ya sabes.
1: No, que lo pongan en ChatGPT, como dime los 10 puntos del informe ya.
0: Pero mira, y todos ¡ay, sí, señor licenciado!
1: ¡Qué felicidad del informe!
0: ¡Qué buen chiste lo del niño! ¡Qué bárbaro!
1: Vamos a continuar, a usted no se nos vaya.
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5: Guadalupe Victoria y el decreto. En 1825, el primer presidente de México, Guadalupe Victoria, institucionalizó de manera oficial el 16 de septiembre como la gran fiesta nacional. Se realizó una ceremonia cívica en la catedral y un desfile militar por la capital.
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8: 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El gobierno de México inició una investigación anti-dumping a las importaciones de placas de acero originarias de Japón. De acuerdo a la resolución publicada en el Diario Oficial de la Federación, fue solicitada por Grupo Acerero por discriminación de precios desde 2023. La gobernadora Delfina Gómez señaló que el segundo piso de la Cuarta Transformación se fortalece con el trabajo diario de la presidenta Claudia Sheinbaum, quien destacó en su segundo informe de gobierno que el Plan Integral de la Zona Oriente del Estado de México registra un avance del 40%. Cámaras empresariales afirmaron que el mega apagón de energía eléctrica del pasado 31 de agosto en cuatro estados del sureste del país dejó pérdidas tan solo en Mérida, Yucatán, estimadas en al menos 100 millones de pesos, en particular en la industria de servicios que aglutina a comercios y restaurantes. Informó Amy Arriaga. 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

0: Ya estamos de regreso en No Son Horas, o como le decimos los...
1: Not Hours Today.
0: Not Hours. ¿Viste yo,
2: Güey.
0: Yo en Marta de Baile.
2: ¿Sabes qué me apantalló más? ¿Sabes qué me apantalló más? Que tú interrumpes tanto en inglés como en español.
0: Ah, sí, sí, sí, no. Yo entrevisto...
2: No importa el idioma, se tiene que tratar de mí, güey, la entrevista.
0: Yo entrevisto mal en cualquier idioma. Y si aprendo el lenguaje, enseño así de... Memento. Fuck you.
2: Memento.
0: No, es que es que pasa.
2: Oye, güey, ahí te va. ¿Qué? Ahora yo te voy a entrevistar a ti.
1: Right, güey, yes, very good.
2: Yo sé, yo sé que
1: amas
2: a Def Leppard.
1: Sí, cabrón.
2: ¿Te habías visto entrevistando?
0: No, güey, no, es que te va. Yo cuando estaba morrillo tendría unos 11, 10, 11 años. Y tenía... Todos teníamos el vecino rockero, ¿no?
2: Sí, o sea, sí, bueno. Todos, sí,
0: y el hermano
2: de... Greñudo y mugroso.
0: El hermano del Palmeira.
2: Pero con una hermana muy bonita.
0: La hermana bonita era mi compa. Pero, no. El hermano del Palmeiras, le mando un abrazo al Palmeiras. Era este como rockero, no sé qué. Sí. Y luego ya música bien, bien pesadona, así. Uh-huh. Y yo le decía, préstame un cassette un día. Y luego, espérate, porque hubo un error. Escuchaba yo Def Leppard, que él escuchaba Def Leppard. Y yo, ese está bien padre, ándale, préstamelo, no se cacho. Y vivíamos así casi enseguida. Y me lo presta. Y luego estaba bien satánico, así. Y yo, ay, güey, se había equivocado. Y me había puesto un cassette de King Diamond en la caja de Def Leppard. Y dije, no, esto no está bien. Y
2: se lo puse. Suena muy satánico.
0: Ajá, suena unas invocaciones, no sé qué. Y luego me dijo, no, güey, me equivoqué, perdón. Y me prestó la Histeria. No, hombre, yo lo adoré. Es que, güey, Def Leppard.
2: Sí, sí.
0: No, no, no, o sea, Love Bites. Love Bites, güey. No, no, no, o sea, Love Bites nomás lo oyes y te empieza a embarazar solo.
2: Buenazos, ¿eh? Sí son buenas.
0: Buenazos, yo
2: tuve... Oye, no había caído que... Entonces el primero de Def Leppard fue luego que el de Metallica.
0: ¿Sí?
2: Que el primero de Metallica.
0: No sé si el primero, o sea, no sé si el Kill Em All debe ser el Ride the Lightning. Digo, a ver, algún competente, ¿cómo te atreves a morir? No sabemos.
2: Dice el dios del metal.
0: Sí. ¿Qué? No, pero sí, o sea, este, por lo menos los dos, el Hysteria y el Pyromania, disco de diamante, güey. O sea, esos son... ¿Cuántos tienen...? 110 millones de álbumes vendidos. O sea, no, la banda. Y en vivo son espectaculares.
2: Yo ahí está. ¿Cuándo están entonces?
0: El 17 en Querétaro.
2: Ajá.
0: El 19 en el Palacio. Y el 22 en la. Vamos al Palacio.
2: Y ya el Palacio ya no se oye de tan gacho.
0: No,
2: como
0: sí, bien, perdón. Oye, güey, le dices al señor que si nos regalaron uno. Ándale. Vamos, güey. Para enseñarte. 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Y nos vamos a seguir rockeros acá, ¿no? Aunque parezcamos los de Moderato.
2: Vamos a
0: vamos a aparecer drag queens, güey. Ya se ves ahí que toda acidosa.
2: Este, güey.
0: Sí, la gorda y la cricosa. Sí. Bueno, este fue el señor Leppard. Leyendota del rock de Leppard. No se pierdan los conciertos el octubre 17 en Querétaro, el 19 en el Palacio de los Deportes y el 22 en el Vicente Fernández allá en Guadalajara. Vamos a la política otra vez.
2: Sí.
0: Malú Mitcher. ¿Exnovia de Gabriel?
2: No. Es la... recordarás...
0: Tiene todo el nombre de Malú. 1000% es Malú.
2: Es la señora que se burlaba de ¡ay, les van a quitar las vidas!
0: ¡Ay, no!
2: ¿Te acuerdas de ella, no?
0: No, no es la de... Tú sacaste más calificaciones que yo.
2: No, ella es otra, pero esta es la...
0: Sí.
2: Que hizo una burlilla ahí también por el
0: sí.
2: estilo de...
0: O sea,
2: ¡ay,
0: da...
2: qué miedo! ¡Uy, qué miedo!
0: Ah, ya sé. Sí, se le da la sí. burlita. Sí. Y ahora la burla fue hacia ella, porque desde la tribuna del Congreso de la Unión, la apertura del periodo ordinario... Ay, se me siento...
2: El periodo ordinario.
0: En la apertura del periodo ordinario de este 1 de septiembre de 2006, la senadora de Morena, Marta Lucía Malú Mitcher de Mimi, desató una tormenta de críticas porque...
2: ¿Tú me quieres traer un problema con Azucena Oresti, güey?
0: No, déjanos en paz, güey. Yo he visto esa relación que...
2: Qué envidiosos son ustedes.
0: Yo he visto esa relación que es sólida, güey.
2: No pueden ver a alguien que...
0: Yo he visto esa relación sólida... Que van navegando... Sí,
2: viento en popa, viento, en contra de todos los...
0: Contra viento y marea. Y ahora desató críticas porque dijo, y ya estuvo bueno de estar diciendo que los apoyos sociales vienen de los impuestos.
2: Sí.
0: Es de... Bonita.
2: Sí. A ver, pon el video.
0: Ponme el video, Ani, por favor.
3: Para nosotros las cifras económicas solo valen si llegan a la mesa de las familias. En 2026, más de 42 millones de personas son derechohabientes de los programas para el bienestar. Y ya estuvo bueno que anden diciendo que es que ese dinero es de nuestros impuestos. ¡Mentira! Es de una austeridad republicana que logró que tuviéramos a 42 millones de familias en bienestar.
0: Dos precisiones rapiditas. No son 42 millones de familias, son 42 millones de personas. Sí. Y la otra es, si vienen de los impuestos, no nos hagamos, no engañemos a la gente. O sea, no engañemos a la gente, esos, los apoyos sociales, toda la lana que sale a la tarjetita del bienestar, a la beca del nini, a la beca del viejito, a la beca de las mamás, todo eso viene de los impuestos que pagamos las y los mexicanos. Eso no me lo, no esté arreando por otro lado. Las políticas de austeridad, las políticas del combate a la corrupción han dado unos pesillos. El grueso viene de los impuestos y no nos hagamos, porque cada vez hay más. Y cada vez le están rascando de más a los impuestos que puedan. Ya los youtubers nos quieren cobrar también por el lo más que no hay doble
2: tributación.
0: Doble tributación a los TikToks, al Nintendo, a los vapes. Ahora vienen las nuevas estas de las cheves y qué.
2: Y los... ¡El sodio! ¡A la sal, güey!
0: A la sal, a la
2: sal. Impuesto a la sal.
0: Esto, no, a ver, es que hay que decirlo que es una realidad. A lo mejor no lo van a decir jamás en un informe de nada, pero no hayan de dónde rascar dinero, lo dice una persona que va en su cuarta carpeta del SAT. No hayan de dónde rascarle porque se les está acabando para dar estos repartos. No pasa nada, nadie tiene ninguna duda de que si quiere usted recibir su dinerito, nomás que no digan que no sale de, ajá, de la banda.
2: Y que sale, sí, de ahorro de ellos.
0: Y que sale del ahorro de los señores. Por favor, si no pudieron ni dar para el huracán.
2: Digo, no, güey, no se pueden guardar la cartera un rato para no comprarse un vinito, un relojito, un zapatito.
0: Nada, nada, nada. Entonces, güey, todo mundo, o sea, digo, señora Michel, con todo respeto, todos los mexicanos sabemos que, todos los mexicanos, ni siquiera alguien se nos tiene que decir, sabemos que esto de las salud sociales viene de los impuestos. Se dice y no pasa nada. Si quiere la gente con eso vote y con eso se la compran, está perfecto. Nomás que no nos hagamos que las políticas de austeridad, no, no, no. Son de eso, da pesillos, porque el grueso es lo que nos tanga aquí el SAT que nos tiene hasta acá.
2: Sí, la rascadita, la escarbada en los cojines del sillón.
0: No, no, no, ya estamos en ahí rascando la cazuela, güey. O sea, ya no, te digo, el impuesto del Nintendo.
2: A todo, sí, a todo, todo, a todo.
0: Ya, güey, ridículo. Todo, sí. ¿Para qué? Para esto. No, no nos engañemos. También un diputado venga a decirnos ese tipo de cosas, pues tampoco. Vámonos ya, muchas gracias por acompañarnos. Sí, mañana en punto de las 10 de la mañana. Se quedan ustedes con el señor Marco Antonio Gil. Nosotros volvemos.
2: El Def Leppard de Fórmula.
0: Yeah, baby. No, sí parecemos dragas, güey. Sí, ni modo, pero no me arrepiento, no me arrepiento.
2: Yo sí me cambio de banqueta,
0: sí,
2: ¿eh?
0: Sí, güey, yo también, sí, no, hombre, yo me aviento una vacuna o algo ahí. Vámonos, hasta mañana, que estés muy bien, ya se puede ir a trabajar. Vámonos.

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14: Inicia la era de Facundo VIII. A la muerte del rey Harald V, asumió en automático su hijo, quien pasó a ser el rey Facundo VIII de Noruega. Su hija Ingrid, de 22 años, es ya la princesa heredera. El 2026 ha sido el annus horribilis para la familia real noruega. La era Facundo inicia en este panorama con su esposa, la ahora reina Mette-Marit, que se recupera del trasplante de pulmón. El hijastro del monarca noruego, Marius Borg, permanece en arresto domiciliario. La hermana del rey, la princesa Marta Luisa, llora a su padre y a la vez tiene que estar cerca de su esposo, el chamán Dark Berret. Un día antes de la muerte del rey Harald, fue sometido a un trasplante de riñón. Facundo VIII, de 53 años, continuará, pese a escándalos familiares, con el lema de su padre: todo por Noruega. 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
16: Playa de Arena Verde, Estados Unidos. Conocida oficialmente como Papakolea, esta joya exótica se encuentra en la Isla Grande de Hawái. Es una de las 4 únicas playas en todo el planeta que posee arena de color verde oliva. Esta tonalidad tan extraña se debe a la presencia masiva de cristales de olivino, un mineral pesado que se desprende del cono volcánico que rodea la bahía tras las constantes erupciones. El mar erosiona la roca volcánica, lavando los materiales ligeros y dejando este espectacular matiz verde que contrasta con el océano.
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17: La Antártida es técnicamente el desierto más grande del mundo porque registra niveles de precipitación pluvial extremadamente bajos anualmente.
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18: 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Todo tiene importancia. Cuerpo, mente, corazón y dinero. Darle tiempo a las cosas. 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
19: Buenos días, buenos días a toda la República Mexicana. Qué gusto saludarles aquí en Grupo Fórmula, Radio Fórmula, Telefórmula y también en redes sociales. Tenemos como siempre temas muy interesantes. Empezaremos reflexionando sobre un tema que aparece en el nuevo episodio de nuestro podcast esta semana, sobre el tema de las obligaciones a las que a veces los hombres... Bueno, hombres y mujeres, como los estereotipos de lo que el hombre tiene que hacer, la mujer tiene que hacer, y entender que, pues, si bien somos diferentes, tenemos roles distintos, pero vivir con estas obligaciones nos crea un peso muy importante. Así que estaremos hoy reflexionando sobre el podcast de la semana, cuyo tema justamente es ese, cómo romper esos estereotipos y cómo darnos cuenta, sobre todo, que los estereotipos que nos han puesto, pues no son necesariamente los que más nos convienen, y cómo nos pueden afectar y cómo atrevernos a ser nosotros, más allá de cumplir o no con las reglas de esto es lo que un hombre debe de hacer y esto es lo que se espera de un hombre, esto es lo que una mujer debe de hacer y esto es lo que se espera de una mujer. Y hablando de eso, pues mañana tenemos un tema relación. Bueno, hoy vamos paso a paso. Hoy tocamos el tema por primera vez y mañana le vamos a dar seguimiento. Pero bueno, en otro tema estará con nosotros Pía Ramos, que es conductora deportiva con más de 15 años de trayectoria y experiencia en tenis y Fórmula 1. Y Pía viene a platicarnos algo muy interesante. Hay vida más allá del fútbol. Ya pasó el Mundial, nos encantó el Mundial, la pasamos bien, nos rompieron el corazón, pero bueno, la pasamos más bien que mal. Pero hay otros deportes que se van quedando en el olvido y que son también parte del mundo deportivo y son maravillosos. Y Pía justamente está lanzando un nuevo podcast que está enfocado al tenis, al rey de los deportes de raqueta. Y miren que soy padelero, pero obviamente reconozco que el tenis es lo máximo. A mí me encanta ver tenis, no juego tenis, pero me encanta ver el tenis. Y Pía está lanzando un nuevo podcast que se llama Somos Tenis México, el podcast hablando de los grandes torneos. Ahí está el Elías Ayub, que fue su primer invitado, que acaba de estrenar. Y nos viene a platicar justamente cómo y por qué el fútbol ha seguido monopolizando hasta el momento, puede cambiar todo, la atención de los aficionados en nuestro país. ¿Por qué México es tan bueno en otros deportes? Pero de repente como que la afición no se engancha y es solamente fútbol, fútbol, fútbol. ¿Será que México podría encontrarle un poquito de amor a otros deportes sin dejar de tener el amor al fútbol? Bueno, pues ella que ama el tenis y la Fórmula 1 está lanzando su nuevo podcast y estaremos hablando de los grandes beneficios de practicar el tenis para la mente, para el corazón y también de cómo las mujeres en el tenis pues tienen un futuro maravilloso y cómo han ido creciendo. El tenis es uno de esos deportes donde, para mí, ver deporte tenis de hombres o de mujeres me parece igual de emocionante, igual de divertido. Así que bueno, estaremos hablando de eso y más. También viene Gilberto Peña, nuestro querido neuropsiquiatra, a hablar del efecto aniversario. Cuando es el aniversario de un episodio triste en nuestra vida, cómo se reavivan los dolores, cómo se activan las alertas. Y hay gente que tiene sueños fuertes, entra en depresión. Hay gente, por ejemplo, ahora estamos en septiembre, que es un mes de muchas tristezas y alegrías al mismo tiempo para nuestro México, porque es el mes de la patria, pero al mismo tiempo es el mes de los temblores y mucha gente incluso viaja y se va a otro lugar porque no quiere estar en México en esos días que vivió una tragedia terrible. Se llama efecto aniversario, una experiencia dolorosa que revive porque los traumas colectivos como los sismos de septiembre dejan huella y se reviven y cómo podemos evitarlos. Pues bueno, Gilberto Peña nos va a dar una verdadera clase y consejos muy prácticos sobre este problema que tal vez tú tienes o conoces a alguien que tiene. Y si no, para que lo sepas, también puede ser con el fallecimiento de alguien, con algún trauma del pasado que puede regresar. Bueno, una pausa y le entramos al primer tema de hoy. Volvemos en Grupo Fórmula. Sigan aquí.
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8: El secretario de Gobierno de Zacatecas, Rodrigo Reyes, informó que fue detenido un hombre señalado como presunto responsable de la explosión el domingo de un coche cargado con explosivos frente a la comandancia de Ojo Caliente. Ayer fueron asesinadas 33 personas en México, de acuerdo con cifras preliminares publicadas esta madrugada por la Secretaría de Seguridad y Protección Ciudadana. Por la mañana, el dólar interbancario se cotizó en 16 pesos con 98 centavos.
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11: Uno de los deportes que más he admirado y que más me gusta ver, aunque no lo practico, pero me encanta ver, he tenido el gusto de estar en torneos y es admirable, me parece un deporte increíble, increíble. El rey de los deportes de raqueta, sin lugar a dudas, pues es el tenis. Pero en México, bueno, yo cuando era chiquito había un tenista mexicano muy famoso que se llamaba Raúl Ramírez y mi mamá le encantaba y lo veía y todo. Y ahí fue cuando le agarré un poquito de amor al tenis, a verlo. Pero ¿por qué en México parece que no hay vida más allá del fútbol? Siempre lo decimos aquí en el programa, tratamos de reconocer a todos los deportistas mexicanos, los y las deportistas que les va muy bien y que no juegan fútbol, pero parece que somos como país unideportivo, el fútbol. ¿Por qué pasa esto? ¿Y por qué no le podemos dar más atención a otros deportes preciosos? Bueno, está con nosotros Pía Ramos, conductora deportiva que tiene más de 15 años de trayectoria. Ella justamente es especialista en tenis y en Fórmula 1, que la Fórmula 1 ha ido creciendo muchísimo. Ahí se ha jalado muchos más seguidores, que ahora está estrenando un podcast maravilloso, del cual me eché el primer episodio completito. Y eso que no soy experto en tenis, pero me atrapó, pues está muy divertido. El podcast está ya listo y está publicado y nos va a platicar del nuevo episodio y de lo que pasa en México en cuanto al fútbol y a otros deportes. Pía, buenos días, ¿cómo estás?
12: Hola Marco, muy buenos días. Un gusto estar aquí contigo y conocernos por fin, aunque sea a la distancia. También te quiero agradecer por ser nuestro anfitrión en los estudios donde estamos grabando el podcast, tus estudios, RGL Estudios. La verdad estamos muy contentos y sí, como tú dices, a mí me encanta el fútbol, pero creo que es tiempo de descentralizar a México del balompié. Acabamos de pasar el Mundial, nos la pasamos increíble, pero tenemos grandes deportistas de nuestro país, merecen apoyo, merecen difusión. Soy una persona que es apasionada del tenis, jugué tenis cuando era chica y el tenis me llevó a dedicarme a la comunicación deportiva, así que creemos que es el momento de empezar a darle rotación a otros atletas que no necesariamente sean futbolistas, porque tenemos gran talento en México, no solamente en el tenis, también en los olímpicos. Ahí está también Isaac del Toro haciendo las cosas muy bien en el ciclismo, pero como el tenis y la Fórmula 1 son los deportes de mis amores, pues ya tenemos a Checo, ahora tenemos la responsabilidad como medios de comunicación de amplificar el impacto de este deporte, porque si no entramos en este círculo vicioso del cual tú comentas, no le damos difusión, entonces nadie los conoce, entonces nadie los apoya, entonces no pasa nada, prácticamente.
11: Entiendo perfecto. Bueno, 15 años, tú estuviste en Claro Video, en Claro Sports, justamente, uh-huh. Has estado en medios de comunicación hablando de deportes todo el tiempo, eres de la primera generación de mujeres que aparecen en programas deportivos, no como adorno, sino como mujeres inteligentes y analíticas. Te ha tocado ser esa primera generación y me da mucho gusto y te felicito. Ahora, el tema de incluir otros deportes como mexicanos no significa dejar al fútbol, traicionar al fútbol, no es todo o nada. Podemos abrazar a más de un deporte en nuestras vidas, ¿no?
12: Por supuesto, velo en otros países. Ahorita en el tenis tienen al número uno del mundo en el cuadro varonil, también en el cuadro femenil tienen muy buenas exponentes. Son italianos. ¿Qué estamos diciendo? Italia, que es un país con una tradición futbolera enorme, la Serie A, el calcio, el Scudetto. Pero eso no quiere decir que se cierran otras posibilidades. Y tal vez en México hemos pecado todos un poco y tal vez creemos que no podemos llegar ahí. Y es algo que platicamos con nuestro primer invitado, Arturo Elías Ayub, que fue el padrino de nuestro podcast, de Somos Tenis México, el podcast. Estamos hablando de la falta de apoyo y la falta de ídolos que tenemos en el deporte blanco en México. Tú estabas mencionando a Raúl Ramírez, fue hace mucho tiempo, fue un gran tenista, pero para que ahorita los chavitos se identifiquen con alguien, pues necesitamos crear impacto. Y tenemos ahorita una gran representante en las mujeres, en Renata Zarazúa, acaba de estar en el US Open, está ahí en el top 100 de la WTA, que es la rama femenil del tenis profesional. Sin embargo, necesitamos más, Marco. Somos un país de 130 millones de habitantes y no puede ser que no estamos destacando en un deporte donde países chiquitititos, digamos, Uzbekistán, tienen grandes exponentes.
11: Uzbekistán tiene grandes exponentes en el tenis. Oye, el podcast, el primer episodio de tu podcast de Somos Tenis México, me encantó porque para empezar llevas un invitadazo, Elías Ayub, que no va a cualquier podcast y que, como lo dijo en tu episodio, dijo, qué bueno que hoy no voy a hablar de dinero y voy a hablar de mi pasión, el tenis. Estuvo súper interesante la conversación que tuviste con él, no solo lo que dijo él, lo que dijiste tú, porque hacen un análisis muy profundo del por qué no hay hombres y mujeres tenistas mexicanos en este momento con éxito. Y es porque Elías lo analiza también desde el punto de vista financiero. O sea, lo analiza como el negocio del deporte. Está muy interesante. A mí me atrapó. Dije, lo voy a ver un ratito. Y el ratito, pues me lo eché completo. Se me fue rapidísimo el episodio.
12: Mira, a Arturo le encanta jugar tenis, pero aparte pues tiene un grupo muy grande que es Telcel, y Telcel es el principal patrocinador de los dos mejores torneos de tenis en Latinoamérica, que son el Abierto Mexicano de Tenis en Acapulco y el Abierto de Los Cabos. Entonces lo exploramos desde ahí, porque ¿cómo puede ser que tenemos dos torneos tan importantes y siempre los mexicanos se quedan, Marco, en la fase preclasificatoria, ni siquiera entran al cuadro principal? Es una paradoja muy interesante porque tenemos dos torneos muy buenos y los niños mexicanos deberían de estar ahí y los torneos se venden muy bien y hay público. Entonces estamos tratando de desengranar qué es lo que está sucediendo y también entrarle al tenis desde una manera divertida, holística, que no solamente todo sea estadísticas técnicas, que obviamente es muy importante ese aspecto del deporte, pero también cultura pop, moda. El tenis es un deporte que está pues muy arraigado en el mundo de la moda. Ahorita estaba Anna Wintour en Wimbledon, en fin, ahorita está el US Open pasando en estos momentos con todas las celebridades gringas que ahí van al Arthur Ashe. Hay muchísimo de qué hablar y sí, te lo juro que si yo pudiera hablaría de tenis y de ciclismo y de olímpicos, y igual y chance para allá vamos, ¿no? Pero por lo menos sí, ahorita estamos haciendo un esfuerzo importante con el deporte blanco.
11: Pues sí, no sería mala idea, estás empezando como Somos Tenis México, el podcast. Pero a lo mejor podrías hablar de los deportes que no son el fútbol, porque y ni siquiera tienes chance de celebrar el campeonato. No hay como una, ok, el intercambio de jugadores, una, como en el fútbol americano, ¿no? Que viene todo un tema de los veteranos, la agencia libre, luego el draft, luego la pretemporada, el recorte de jugadores. O sea, esto te hacen extrañarlo. Pasa lo mismo con el básquetbol, pasa lo mismo con el béisbol, pero con el fútbol es como que, espérame, todo el tiempo fútbol y el campeón ni siquiera tiene chance de celebrar. Entonces, qué bueno que estés lanzando este nuevo espacio para poder hablar de otras cosas, y está muy, muy interesante. Oye, parte del problema, digo, sin spoilear el contenido, porque hay que ir a ver tu podcast, obviamente, pero parte del problema es que no hay muchas canchas de tenis. O sea, es caro y es difícil para la mayor parte de la gente jugar tenis. Se percibe como un deporte no solo complejo, porque es de alto, o sea, no, o sea, el pádel te agarras una paletita y llegas y el primer día, pues mal, pero ahí puedes jugar. Pero el tenis no es así. El tenis sí necesitas más, no tanto como el golf quizá, pero sí necesitas más habilidad, y no hay muchas canchas en México. Ese es parte del problema.
12: Hay mucha complejidad en el asunto. Uno, sí, es mucho más difícil jugar tenis que, digamos, pádel o el pickleball, que está empezando como que a agarrar vuelito. Sí, en México tenemos un problema de acceso. No hay muchas canchas públicas, lo platicábamos con Arturo. Sí entra un poco el tema del elitismo, si lo queremos llamar así, porque tienes que pertenecer a un club, tener tu entrenador, que es caro, las raquetas, las pelotas. Evidentemente no es un deporte barato, como digamos el fútbol, que con un balón y dos piedras la armas, ¿no? Sí. Pero también por lo mismo queremos darle difusión, porque entre más gente se atreva a practicarlo y se interese, las marcas van a llegar, Marco, y tal vez la cancha no va a ser pública, pero va a costar poco dinero poder jugar tu hora de tenis. Es la verdad el compromiso que tenemos en este podcast, tratar de masificar un poco este deporte tan bonito en nuestro país, porque tenemos el talento, de verdad. Y obviamente, pues sí, entra un poco del tema de la complejidad, ¿no? Es más difícil jugar tenis. Déjate del aspecto técnico, de los golpes, que si el backhand, que si el drive. Es un tema de acá, y lo platicamos con Arturo también. Es un tema mental muy fuerte, porque realmente no estás jugando contra el otro. Es un poco enfrentarte a ti mismo en la cancha. Y esa es la gran belleza de este deporte.
11: Sí, en el pádel siempre le echas la culpa a tu compañero. Es una gran ventaja del pádel. Fue mi partner. Pero acá en el tenis, pues juegas normalmente, digo, hay dobles, pero normalmente juegas tú sola o tú solo. Y es un deporte precioso. Pues mira, ojalá que lo que estás difundiendo en el podcast, yo les invito a que lo escuchen, lo vean, porque lo que está diciendo Pia y lo que dice Elías Ayub, tu primer invitado, es muy importante, y ojalá que se arme algún tipo de estrategia para que el tenis sea más accesible para más gente. Esa es la clave, pero que es un deporte precioso. Yo creo que verlo, a mí verlo en la televisión o en persona cuando tiene el privilegio de ir, es lo máximo. El tenis es un deporte muy inteligente, muy demandante, con mucha tensión, con mucho drama. Es lo máximo el tenis.
12: Hay que desentrañar el acertijo. Marco, te vamos a, obviamente, invitar al podcast. No importa que no seas experto, podemos hacer una especie de episodio de Tenis 101 con Marco Antonio Regil. Creo que sería muy interesante, porque también de repente la gente piensa, no, es que es muy complejo, no le entiendo el marcador, 15-15, 15-30, 40-40. Calma, hay mucho de qué hablar y no es tan difícil entenderle. Hay que abrir un poco la mente. Así que ese es nuestro compromiso, Marco.
11: Muy bien, a ver si tu público le caigo bien, porque los tenistas no nos ven con buenos ojos, a los padeleros se burlan mucho de nosotros, que si no es deporte, que si es como andar en bicicleta con rueditas y no sé qué tanto. Es decir,
12: podemos convivir,
11: no, pues a mí me encanta el tenis. Oye, Pía, ¿dónde encontramos tu podcast? ¿Dónde lo tienes publicado?
12: Estamos en YouTube como @somostenis el podcast. El nombre institucional es Somos Tenis México el podcast. También nos pueden encontrar en TikTok. También estamos en Instagram, Marco. Así que ahí búsquenos. Mi Instagram es @espiaramos. También ahí estoy todo el tiempo compartiendo contenido. Y si quieres, luego también platicamos de Fórmula 1, porque también nos encanta. Y ya viene el gran premio de la Fórmula 1.
11: Claro, vente aquí al programa Radio Fórmula cuando quieras. Aquí es tu casa y platicamos de eso. Entonces,
12: perfecto.
11: Espía Ramos. Y el podcast Somos Tenis México en YouTube, ahí lo pueden encontrar. Te mando un abrazo.
12: Ahí lo pueden encontrar.
11: Te felicito y nos vemos pronto, Pía. Gracias.
12: Gracias, Marco, un gusto.
11: Una pausa, volvemos con más en Grupo Fórmula.
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5: Pues ya llegó la parte más hermosa del año, la que a mí, ya que a muchos de ustedes más les gusta, que es este último tercer cuatrimestre del año, o sea, septiembre, octubre, noviembre y diciembre. O sea, un brinquito más y estaremos diciendo Feliz Navidad. Llega septiembre, mes de la patria, fiestas patrias que son hermosas, y luego octubre, pues aunque ya es... va todo octubre, pero ya todo octubre se siente como el mes del Día de Muertos, ya es como el mes de muertos, aunque es el 2 de noviembre, ya sé, y luego en Estados Unidos el Día de Acción de Gracias, que a veces también ya se empieza a celebrar en México con un espíritu distinto, luego las preposadas, y ya sé que se nos acabó el año. Entonces son cosas muy hermosas. Sin embargo, con estos meses, especialmente en estos meses, entra aquello que se llama el efecto aniversario. Por ejemplo, hay muchísima gente que ha vivido terremotos en México, y les vienen recuerdos horribles. Y el efecto aniversario es ese trauma que revive, esa alerta que revive. Pero también se reviva no solo con terremotos, sino con dolores y pérdidas, que obviamente en las fechas de las fiestas que ya vienen en diciembre, pues se reavivan. Entonces, ¿cómo funciona esto? ¿Por qué la mente reaviva miedos del pasado en las fechas en que esto sucedió? ¿Qué pasa con la mente? ¿Cómo la podemos manejar para no sufrir estas fechas? Bueno, para hablar de esto y más, Edilberto Peña de León, nuestro querido neuropsiquiatra, está con nosotros para hablar del efecto aniversario, esos traumas colectivos que regresan y que el cuerpo empieza a reaccionar y a encender alarmas, así tal cual, ¿no, Edilberto? Ya viene septiembre, a ver si no tiembla. ¿Y qué vamos a hacer? Y aparte que en México, que nos ha tocado que tiemble varias veces en las mismas fechas. O sea, tenemos data científica para corroborar que esto puede volver a suceder. Buenos días, amigo.
6: No, hombre, buenos días. Y me encanta el contexto que le diste a la entrada, porque igual y al final nos movemos un poquito a situaciones placenteras, como ahora que decías, el fin de año, Navidad, sí, fiestas, y personas, y se van a identificar muchos de los de la audiencia, que no la viven bien en los diciembres a pesar de esos contextos.
5: Sí.
6: Pero esto que platicabas del efecto aniversario me encanta, porque fíjense, la Tierra y las placas tectónicas no llevan el calendario gregoriano, es algo que tenemos que decir como muy claro, ¿no? La Tierra no sabe del 19 de septiembre, porque empiezan estos pensamientos pseudomágicos. Ah, 19 de septiembre tiene que ver con que entonces la Tierra va a temblar. Fíjense, el otro día escuchaba yo un experto en geología que me explicaba que son más frecuentes los temblores en esta parte del año, si se fijan ya pasó... en Asia, pasó en Venezuela, pasó en Colombia, porque como empiezan las temporadas de lluvias, empiezan a filtrar, se mueven los campos de agua y se mueven las placas tectónicas, y eso hace que haya más movimientos. Entonces hay una parte física que está ahí, que tú la mencionabas y que no la podemos mover, pero nos importa hoy la experiencia emocional, que tiene que ver con que muchas veces, incluso aunque no esté yo ya pensando conscientemente, está muy bien que abordemos el tema el 2 de septiembre, Faltan 17 días, entonces hoy nadie está hablando de simulacro nacional, nadie está hablando de alerta sísmica, nadie está recordando qué pasó en esos días, no estamos con la bandera media asta, pero ya algunos de nosotros seguramente de manera inconsciente empezamos a notar mayor irritabilidad, estar más sobresaltado, estoy más

0: Aquí en el canal de YouTube de Grupo Fórmula dice, sí, dice, deja, Alma de Morita nos dice, deja que venga septiembre. Dice, ya tembló en Venezuela, Colombia y Perú. Entonces dice, oye, pues, ¿qué va a pasar acá en México en septiembre, no?
1: Ya nos vienen persiguiendo, te fijas cómo
0: Sí.
1: el resto de tu cerebro empieza a llenar los vacíos con el pensamiento mágico. Entonces, si ya pasó Venezuela, mes de septiembre, ergo, nos va a temblar ahora en septiembre de nuevo. Y ya empiezo hasta con las reacciones
0: Sí.
1: emocionales. Mi cerebro, lo hemos
0: Ajá.
1: platicado aquí otras veces, pero aquí hace mucho contexto.
0: Sí.
1: Su función número uno es protegerse y sobrevivir. Y por eso nos están mandando esas señales. Septiembre, contexto de septiembre, ahora decías, bueno, fiestas patrias, pues ya no más de esa relación en mi cerebro, mi hipocampo, que es el sitio que tiene que ver con las memorias, ya dice, oye, cuando estás viendo banderitas, quiere decir que es el mes gacho de los temblores. Entonces, aguas. Entonces ya, ¡pum!, viene la parte de la memoria. Ahora con esta mujer que nos escribía, la amígdala. La parte que se enciende con los temas de la ansiedad, brincan las memorias y mi amígdala se activa y mi amígdala empieza a decir, oye, aguas, búscate las salidas de emergencia, acuérdate de cómo es el protocolo, cuándo es el simulacro nacional. Y de esa amígdala vienen las conexiones con el hipotálamo y la hipófisis, que son nuestras hormonas que le dicen al cuerpo cómo andamos, y viene la liberación de cortisol. Entonces ya todos estos días me despierto más temprano, no duermo igual, ando más tenso, mis músculos están diferentes, como listos para la pelea o para huir,
0: Sí.
1: porque pues, ya ando con el cortisol más altito y mi sistema autónomo, mi sistema nervioso autónomo, ya le anda mandando más adrenalina. Se me sube un poquito la presión, tengo taquicardia, ando tembloroso, ando sudoroso, tengo un poquito de bochornos, porque ya mi cuerpo se está preparando para una probable amenaza, pues que tiene que ver con septiembre.
0: Okay. Ahora, decías tu pensamiento mágico, yo lo entiendo, a ver, pero a ver. Tú corrígeme, amigo. Tú eres el científico, yo no, pero yo te hago preguntas. O sea, pensamiento mágico, sí lo entiendo cuando, mira, por ejemplo, he estado viendo unos videos que mi algoritmo de Instagram, como ando siempre de investigador para ver qué está diciendo la gente y me meto en cosas que no son de mi forma de pensar, pero le doy clic para ver cómo está pensando la gente y aprender. Pues ahora me he estado mandando unos videos así muy de gente muy religiosa, fundamentalista, que dice que está temblando porque ya viene Cristo. Así tal cual. Dice, ya es, ahora sí viene Cristo, que está muy, y está muy enojado por lo que estamos haciendo en el mundo y viene. Y por eso están mandándonos temblores. Y le contestan otros, sí, claro, este es un Dios cruel que mata gente para avisarnos que viene, ¿no? Y ahí se hace el debate. Pero yo cuando leo eso, con todo respeto, yo no soy el dueño de la verdad, pero yo desde mi mente digo, pensamiento mágico. No tenemos ninguna razón para pensar que viene Cristo y que por eso, y además a creer en un Dios que mata gente para avisar que viene. O sea, no, no creo que si viniera, vendría haciendo. Entonces, eso sí me suena a pensamiento mágico. Pero cuando me decimos, oye, no tembló en Perú, tembló en Venezuela, tembló en Colombia, en septiembre ha temblado en México, no me suena tan mágico. O sea, me suena a que hay antecedentes reales por los cuales es obvio que hay que preocuparse y no creo que tenga nada de malo preocuparse de estar prevenido. Pero ¿en dónde ponemos la rayita, amigo? Tú corrígeme si lo que dije anteriormente estaba yo
1: Sí,
0: mal.
1: vas muy bien, vas muy bien.
0: Ok, pero la rayita entre voy a ser precavido, tener un plan de emergencia y vivir con miedo y vivir traumado y ya no dormir bien porque ahí viene septiembre y me va a cargar la
1: La
0: muerte,
1: fregada.
0: la flaca, la, ¿cómo se llama? La, esa,
1: La
0: esa.
1: parca.
0: La parca me va a llevar, sí, exactamente. Ay, me va a llevar al
1: Ahorita
0: averno la parca, no, no, no.
1: me recordaste que me faltó un elemento en el circuito, que es la corteza prefrontal, que
0: Ajá.
1: es la que ante toda esta activación de la memoria, de las sensaciones, de mi cuerpo, pues entonces la corteza prefrontal tiene la obligación de llenar racionalmente el vacío de esa explicación de cómo me siento. Y están los fundamentalistas que dicen que viene la siguiente venida de Cristo, o, como decías tú, igual y no es tan pensamiento mágico. Si me voy matemáticamente a las estadísticas, los temblores son eventos individualmente no relacionados y excluyentes. Esto quiere decir, es como lanzar una moneda al aire. No quiere decir que si ahorita la lancé, la que siga, el volado que sigue, tenga relación con el último que lancé. Son eventos separados. No porque tembló en todos estos sitios.

0: Dios quiere decir que entonces ergo va a temblar en México, pero mi corteza prefrontal tiene la necesidad de llenar ese vacío de acuerdo con mi educación, con mi pensamiento, con lo que yo he hecho. Ahora con tu algoritmo, te llenan ese vacío que lo hace la corteza prefrontal o el algoritmo con la información que hace falta. Y la línea divisoria está increíble porque hace rato te eché una lista de síntomas que afectan mi vida y mi funcionalidad. Pero si el efecto aniversario me sirve para actualizar mi protocolo, para ir a mi maleta de emergencia, para checar mis documentos que ya se hicieron viejitos y que ya no sirven para nada, para checar que sí puse mi testamento, pero resulta que ya lo cambié, ya mi linterna no tiene baterías, no he vuelto a hablar con mi familia, hablé con mis hijos cuando tenían 14, pero ahora que tienen 20, no he actualizado. ¿Cuál es nuestra palabra de emergencia? ¿Dónde nos vamos a encontrar? ¿Cuál va a ser el protocolo familiar si pasa una catástrofe? Esa es la línea divisoria entre aprovechar muy bien el efecto aniversario
1: Sí.
0: o sufrirlo con un chorro de síntomas.
1: Me parece muy bien. Estamos conversando con Edilberto Peña de León, neuropsiquiatra. Hacemos una pausa y regresaremos para profundizar en eso. ¿Cómo aprovechar este efecto donde se presentan los recuerdos y los dolores del pasado? ¿Cómo aprovecharlo profundamente para crecer e incluso para sanar? O sea, ¿cómo gestionar esta ola de emociones que viene, los síntomas, los sueños que se presentan? ¿Cómo gestionarlos a nuestro favor y no dejar que nos revuelque la ola? Una pausa, volvemos con más en Fórmula.
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2: La historia comienza en Londres, tras una cena de escritores. Ian Fleming, creador de James Bond, recluta al cronista de viajes Norman Lewis como espía para viajar a La Habana, investigar las posibilidades de éxito de la Revolución de los Barbudos y buscar una entrevista con el líder rebelde Fidel Castro. Es diciembre de 1958 y la capital cubana es un hervidero. En sus hoteles, casinos y bares coinciden escritores como Ernest Hemingway y Graham Greene, mafiosos como Meyer Lansky y Santo Traficante, políticos como John F. Kennedy y un puñado de periodistas de largo colmillo y contactos infinitos. Es Desfila La Habana, la más reciente novela del escritor cubano Antonio José Ponte, quien nos muestra un retrato de la bulliciosa capital cubana en las semanas previas a la caída del dictador Fulgencio Batista, el triunfo de la revolución y los primeros meses de un régimen que muy pronto revelaría su verdadero rostro.
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4: Bacalar, Quintana Roo. Famoso por su espectacular laguna de siete colores, este pueblo mágico caribeño ofrece un descanso paradisiaco inigualable. Sus aguas cristalinas de variados tonos azulados, alimentadas por cenotes submarinos, son perfectas para nadar y relajarse. El histórico fuerte de San Felipe añade una dosis de mística pirata a este entorno natural virgen, ideal para los amantes de la tranquilidad.
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5: La vestimenta de Hidalgo. Contrario a la imagen popular de Miguel Hidalgo levantando un estandarte en la madrugada, los historiadores señalan que el cura no vestía sus hábitos religiosos, sino ropa civil cómoda al convocar al pueblo a tomar las armas.
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6: La presidenta Claudia Sheinbaum aseguró que el próximo martes 8 de septiembre presentará el paquete económico 2027 y anticipó que habrá reformas relacionadas con el paquete presupuestal y fiscal que abonarán a la economía nacional.
7: La próxima semana vamos a presentar el paquete económico en el Congreso y también una serie de reformas que vamos a hacer que tienen que ver con asuntos económicos. Por ejemplo, se van a hacer una serie de reformas para ayudar a apoyar a las micro y pequeñas empresas. Se van a hacer reformas para fortalecer la economía digital.
6: La Coordinación Nacional de Protección Civil recordó que el próximo 19 de septiembre a las 12 horas se llevará a cabo el segundo simulacro nacional del año. La hipótesis será actividad sísmica igual o mayor a 7 de magnitud en 5 escenarios del país.
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9: Hoy es miércoles y a las 4 de la tarde, tiempo del Centro de México, vamos a estrenar un nuevo episodio de nuestro podcast y tenemos por primera vez a Jorge Cantero, que es un gran psicólogo clínico, maestro en psicoterapia psicoanalítica y autor de varios libros, uno de ellos El fin del caos y ser hombre. En el episodio de esta semana, él nos ayuda a reflexionar sobre cómo estos roles rígidos del pasado, estas obligaciones, entre comillas, obligaciones porque no lo son, pero bueno, psicológicamente se pueden sentir como obligaciones, tanto para hombres y para mujeres, pues nos meten en una camisa de fuerza, en una jaula, y lo que nos provoca es sufrimiento. Vamos a ver, este es el adelantito, este es el teaser, porque hoy a las 4 de la tarde en mi canal de YouTube, Marco Antonio Regil TV, lo vamos a estrenar, vamos a ver el adelanto, así como película, porque estamos armando promos del podcast como si fuera una película, y me gusta, aquí lo tenemos, veamos y escuchemos. Como hombres crecimos sin la licencia para expresar nuestro dolor y pedir ayuda. Crecimos con el tema de ser productivo, cállate y resuelve.
10: ¿Y a dónde crees que van? ¿A los videos de TikTok absurdos que les dicen que las mujeres no valen nada porque lo único que quieren es aprovecharse de ti porque tú tienes dinero, porque tienen relaciones sexuales? Me niego a creer que el valor de un ser humano tenga que ver con cuántas personas se acostó. Eso es estúpido.
9: Nos hemos creado reglas de que a menos que yo tenga una verdadera emergencia, no puedo parar.
10: Y la sociedad también es muy fea con la mujer. También se le pide, aguántate la tristeza, porque tienes una función que hacer, porque eres mamá. Se le echa mucho en cara.
9: Vives luchando por demostrar que vales y no tienes que hacer nada.
10: El hombre no tiene por qué ser líder en todas las condiciones. No, es que los hombres cuando protegen y cuando son autoridad y cuando son masculinos se convierten en el líder. ¿Por?
9: Me acuerdo que me dijo, si entiendes
11: que vales y mereces amor, aunque no tengas éxito, aunque no salves a nadie. Y me acuerdo que me puse a llorar.
10: Este modelo en el que un hombre no se puede sentir hombre si no es productivo, le costó la vida a mi padre. Y me costó a mí quedarme sin papá a los 15 años.
11: Este modelo en el que el hombre no puede no ser productivo le costó la vida a mi padre. Palabras de Jorge Cantero. Hoy, 4 de la tarde, en mi canal de YouTube, Marco Antonio Regil TV, estrenamos el episodio. Está muy bueno. Jorge Cantero va a estar con nosotros la próxima semana. O esta semana, ¿no? Mañana va a estar con nosotros aquí en el programa de Radio Fórmula, justamente. Pero hoy a las 4 estrenamos el podcast. Velo y anota tus preguntas. Y si nos las mandas por el canal de YouTube de Grupo Fórmula, pues se las hacemos mañana a Jorge Cantero. ¿Cómo ves este tema, mi querido Edilberto Peña de León? Son como jaulas psicológicas, ¿verdad? Esto significa ser hombre. Esto significa ser mujer. Y si no cumples, te carga el payaso, o sea, estás mal y no encajas en este mundo y no mereces amor. Está fuerte ese tema, ¿no?
12: Es un temazo y durante los últimos 20 o 30 años he estado cuestionando cuál es el modelo de la nueva masculinidad, porque esta parte ya muy llevada y traída, ya viejita, las mujeres son poseedoras del ámbito emocional y los hombres cazadores salen a la calle para poder llevar el sustento a la casa. Eso ya se quedó ultra viejito. Sí. Y este reposicionamiento del género masculino como un género que también siente, tiene emociones y que se puede quebrar, súper dura la declaración de este hombre de ese rol masculino le costó la vida a mi papá.
11: Es fuerte.
12: Ay, qué fuerte. Pero es algo que nos tenemos que cuestionar ya todos los hombres desde la educación y para nuestros hijos.
11: Sí, y ¿sabes qué? Vale mucho la pena. Estamos haciendo este episodio. Jorge escribió un libro, tiene un libro donde habla justamente de estas cosas y nos gusta tocar este tema porque creo que es urgente que psicólogos clínicos como Jorge Cantero, que neuropsiquiatras como tú, Edilberto Peña de León y otros profesionales de la salud hablen de la nueva masculinidad porque están cayendo en manos de la manósfera o de la machósfera, que son estos blogueros, tiktokeros, youtuberos que hablan desde un punto de vista sin ningún estudio científico, sin ninguna experiencia como terapeutas o psicólogos y diciéndole a los hombres cosas que están provocando violencia y están provocando más conflictos y más confusión. Y en vez de ir para atrás, para adelante, vamos para atrás. Y hay mucha gente que lo sigue. Entonces estamos haciendo nuestro esfuerzo, amigo, porque este tema lo toquen profesionales como tú y como Jorge.
12: Súper, ya estoy anotado para ver el capítulo completo.
11: Muy bien, y si quieres luego lo comentamos y luego le sumamos más. Pero bueno, regresando al tema de hoy, aquí en la entrevista con Edilberto Peña de León, gran neuropsiquiatra, estamos hablando de que llega septiembre y se nos eriza la piel pensando en que es el mes de los sismos, el efecto aniversario se presenta, pero viene diciembre y también el efecto aniversario se presenta. Por ejemplo, dime una cosa, ¿es normal que cuando llega un cumpleaños, por ejemplo, a mí me pasa, ya mi mamá falleció hace años, pero cuando llega su cumpleaños o llega el Día de las Madres, empiezo a tener pesadillas y empiezo a sufrir y me despierto llorando y de repente digo, ah, claro, pues si ya viene su cumpleaños, ah, claro, si ya viene el 10 de mayo, o ah, claro, ya viene diciembre. ¿Por qué pasa esto? O sea, la mente subconsciente trae como un calendario y le gusta recordarte cosas tristes del pasado. ¿Con qué? Un temblor lo puedo entender, cuídate para que no te vayas a morir, sobrevive. Pero alguien que ya se nos fue, ¿de qué le sirve a mi mente subconsciente traerme un recuerdo doloroso del pasado y hacerme llorar por algo que no es un peligro y que no puedo solucionar?
12: Como tu cerebro lo identifica como algo que te hace sentir mal, la labor de tu cerebro es andar leyendo señales para estar al pendiente, pero el cerebro, en una lógica muy del cerebro, mientras más estés preparado, puede que te vaya mejor. Y entonces así lo entiende el cerebro. Te pongo un ejemplo. Hoy es 2 de septiembre y hoy mi abuela paterna hubiera cumplido 100 años. Y yo tenía una semana durmiendo mal, pensando en todos mis parientes, sintiéndome triste. Y ni había hecho, andaba en la friega, y ni había hecho la conciencia de que hoy era, hasta que hoy me desperté y vi las publicaciones del resto de la familia, vino el clic de, ¡ay! Ahí está el tema. Y hoy ya pude ser consciente que eso va a estar bonito ahorita que hablemos un poco de las soluciones del efecto aniversario, de que ya mi cerebro me venía avisando por los mecanismos inconscientes irritable, tenso, de malas, tristón, durmiendo mal. Que ahí venía un evento muy de contexto mixto, pues sí, qué bonito que hubiera cumplido 100 años, pero le extraño un chingo.
11: Claro.
12: Ese es parte de ese efecto aniversario que dices, pues lo lógico sería, bueno, pues ya mi cerebro que lo entierre, ¿no? El problema es que los recuerdos de este tipo de valencia emocional no se guardan como banco de datos en mi cerebro, no se guarda un dato, se guarda un circuito activado. Y cuando en este circuito activado empieza a haber señales de que se va a cumplir el momento, pues entonces empieza a prender el circuito. Y por eso tenemos toda esta activación de memorias, de emociones, de tensión, de mecanismos en el organismo y de hasta, como decíamos, empezar a darme explicaciones de cómo me siento. Si yo, sin llegar a la conciencia de que hoy era 2 de septiembre, pues a lo mejor en la semana hubiera empezado a pensar que la gripa que me dio la semana pasada y el antigripal que me tomé me estaba afectando la calidad de sueño, cuando en realidad es que venía un aniversario que no era agradable para mí.
11: Oye, pero a ver, explícanos una cosa. Perdona mi ignorancia, yo pregunto, ¿cómo es posible que mi mente consciente tenga que recordar, pues, qué fecha? Mi mente consciente tiene que ver el calendario cada cierto tiempo, ¿no? Para ver en qué semana del mes estamos, en dónde estamos. Pero mi subconsciente tiene un calendario interno que sin ver un
12: Correcto.
11: calendario recuerda y dice, ah, espérame, ya estamos en febrero. O sea, ¿cómo funciona eso? Porque entonces quiere decir que tenemos un potencial que podríamos usar para un montón de cosas positivas y que no usamos. O sea, si mi subconsciente tiene la capacidad de ver un calendario sin que yo a nivel consciente lo vea y me lo recuerde, o sea, ¿qué
12: Correctísimo.
11: onda?
12: Es que tu cerebro es esta computadora maravillosa que detecta un friego de estímulos. La cantidad de la luz, la estación del año, ahorita lo decíamos, septiembre, pues empiezan las banderitas, las canciones, empiezan los antojitos, el cerebro empieza a leer A más B más C más D, viene esa época y entonces se activa los recuerdos que tengan que ver con esa época. Si para mí, y lo decías en la introducción, que ahora es buen momento de sacarlo. Diciembre es una época maravillosa, increíble, posadas, tengo vacaciones, veo a los amigos, me voy de fiesta. Entonces ya de ver las lucecitas, los Santa Clauses, ya se acabó el pan de muerto, ya me comí el pavo del Thanksgiving. Entonces ya empiezo a estar más contento nada más de forma automática, decías el potencial ahí de mi cerebro. Ahí esas señales, ese es el calendario. No es que tengamos en el inconsciente ahí un diablito que anda pasando las hojitas del calendario. Tenemos un cerebro que va leyendo un friego de
11: Ya,
12: señales y da resultados.
11: ya. Lee las señales. Entonces, claro, mi cerebro, si mi mamá falleció el 9 de febrero y su cumpleaños era el 7, son dos fechas importantes. Entonces, en cuanto mi cerebro lee, ah, ya viene el mes del amor y la amistad, y ya viene febrero, ese es el calendario, ya entendí. O sea, no es efecto mágico de calendario interior, sino es leo las señales y entonces ahorita, pues ya, el cerebro empieza a prepararse y dice, ah, ya viene septiembre, ah, ya viene, ya. Ok, ahora, soluciones, amigo, yo sé que no puedes dar soluciones profundas, a menos que estemos en una consulta particular contigo, pero soluciones así a brocha gorda que podamos tomar para gestionarnos mejor en esos 4 últimos meses del año.
12: Y sí hay soluciones muy buenas, porque aquí el tema es cómo cambio la dinámica y el cuento que le estoy contando a mi cerebro de hiperalerta a un cuento de resiliencia y de superación. Y ahorita decíamos la frontera, y creo que si nos fijamos en poner correctamente la frontera, vamos a empezar a buscar esas soluciones. Si mi vivencia de cada septiembre es horrible, no quiero que llegue el mes, el día del simulacro nacional, me quedo en mi casa, lo pido de vacaciones, por favor no pongan la alerta sísmica, me pongo audífonos bloqueadores de ruido porque es horrible y lo voy a vivir muy mal y ni siquiera quiero ver las noticias el 19 de septiembre, entonces estoy favoreciendo en mi circuito cerebral que sigue hiperactivada esa señal de miedo y de pavor que tiene que estar ahí. Si voy cambiando el discurso que le cuento a mi cerebro, por eso esta parte siempre de la psicología positiva, donde pasaron cosas malas, lo vivimos muy mal, perdí familiares, pero entonces salimos adelante, perdí mi casa, pero ahora he estado construyendo una nueva casa, he mejorado la relación con mi familia, las cosas malas que pasaron sirvió para que yo apreciara más a los míos y mejorara la relación que tengo aquí con ellos. Voy construyendo un plan de crisis, mejoro mis pendientes, ya tengo testamento, ya tengo un archivo donde toda mi familia sabe dónde están mis ahorros y mis cosas para el retiro. Si voy contándole esta dinámica a mi cerebro se va a la superación y a la resiliencia en lugar de estar todo el tiempo en el sufrimiento. Esa es la mejor medicina que le puedo transmitir ahorita a toda la audiencia. No nos clavemos en la parte traumática. Tú le puedes ordenar a tu cerebro, tú lo puedes entrenar a que vaya funcionando de otra manera, pero entendiendo que no es la magia de cambio nada más el dato de el día y el mes feo, sino que tengo que repetir y cambiar una dinámica en todo un circuito, que si ese circuito ahora desde un círculo vicioso lo convierto en un circuito virtuoso, que me toca fibras buenas, bonitas y de sentirme cada vez mejor, entonces voy a cambiar el discurso y voy a salir adelante. Pero nos tenemos que sentar a hacer eso.
11: Entiendo, amigo. Oye, es que aquí salen muchos temas interesantes. Este otro ya no nos va a dar tiempo de tocarlo hoy así bien, bien, pero esto de llenar el vacío con pensamiento mágico, cuando no entendemos algo, especialmente algo que duele o algo que es traumático, está esta tendencia que mencionabas tú hace rato, ¿no? La mente quiere sobrevivir y parte de la supervivencia es encontrar una explicación. Y si no le encuentro la explicación, entonces empezamos a llenarlo con algo. Ah, es como en el pasado, no llovía, ah, es que el dios de la lluvia está enojado, ¿no? Y ese es el equivalente a lo que hacemos ahora. Es que, por ejemplo, ahorita alguien decía aquí en el canal de YouTube, dice, pues será el sereno, pero los lugares en donde está temblando son puros gobiernos donde hay, que son gobiernos
12: Dictadores.
11: opresivos, ¿no? Por ejemplo, no, gobiernos malos, y por eso está temblando en estos países, en Perú, en Colombia, en Venezuela, ¿no? Extrema derecha, extrema izquierda. Y por eso está temblando ahí. Bueno, ese es el ejemplo de buscar, es la teoría de la conspiración. O sea, esa es
12: Es
11: una
12: que sabes,
11: tendencia.
12: el cerebro no sabe vivir en incertidumbre, no está diseñado para eso. Malo, malas noticias que le tengo a la gente, muchas cosas de la vida no tienen respuesta. Parte de la gran madurez que tengo que ir logrando emocionalmente es encontrar las cosas y tolerar las que no puedo cambiar, ¿sí? Pero eso cuesta un friego de madurez emocional. Lo más facilito es caer, y ahí están los algoritmos que refuerzan eso, caer en
11: Sí.
12: explicaciones mágicas. Prefiero pensar que tiembla y la tierra está generando un castigo contra los tiranos que nos oprimen en la política, contra tomar responsabilidad de mi vida, entender que la vida es frágil, que pueden pasar tragedias, que tengo que estar preparado para las tragedias, que nada me protege contra eso. Yo quisiera dormir hoy tranquilo pensando que mágicamente en México ya nunca más va a temblar. Malas noticias, estamos en una franja sísmica. Seguro va a temblar. ¿Cuándo? No sé, porque mago no soy, pero seguro va a temblar. No voy a poder llegar hoy en la noche con eso, pero si lleno ese vacío con que, ah, aquí hubo un cambio de gobierno y tenemos un gobierno maravilloso que no es como esos feos, ah, por eso no va a temblar aquí, fiu, ya puedo dormir. Es un mecanismo muy primitivo que utiliza mi cerebro para darme un poquito de paz.
11: Sí, es como ser un niño mentalmente o un adolescente mentalmente que busca el pensamiento mágico. Oye, hay 3 minutos ya para irnos al corte. Este tema, si quieres, lo volvemos a tocar y profundizamos más. Pero, ¿qué hacemos, amigo? Por ejemplo, yo hace unas semanas volví a soñar a mi mamá y soñé que estaba ahí y yo le decía, no te vayas, no te vayas, y se tenía que ir y lloraba y desperté otra vez, hace cuenta, con el dolor vivo como si se acabara de morir. Y esos ramalazos que vienen son horribles. ¿Qué hacemos con eso? Simplemente decir, bueno, pues ya, ni modo, ya pasó y ya. ¿O hay algo que se puede hacer con eso cuando nos sucede? Pues estoy seguro que no soy el único.
12: Por supuesto que no. Y fíjate, el ejemplo está buenísimo. Si te clavas nada más en querer entender mágicamente la señal, seguro es que esto es porque nos fuimos con este pendiente mi mamá y yo y nunca le dije y nunca resolví esto y por eso la sigo soñando y entonces ya estoy condenado a que el resto de mi vida esté sufriendo un extrañamiento horrible porque no nos pudimos arreglar, pues entonces estás reforzando ese circuito frustrante de que la vas a vivir mal. Si aprovechas el evento del recuerdo y que la estás soñando para ser muy consciente de cuánto la extrañas y que de ese extrañamiento te sirva para reforzar las enseñanzas buenas que te dio tu mamá, cómo te enseñó a vivir las emociones, a salir adelante, a entender la vida. Y eso, entonces ahora que lo haces más consciente, te sirve para reaplicarlo en este momento de tu vida, darle contexto a cómo esas enseñanzas se aplicarían en el marco de ahora. Y eso te ayude a crecer emocionalmente, va a hacer que se te vayan calmando los sueños y estés con menos efecto aniversario. ¿Te fijas cómo este discurso que le contemos al cerebro en la psicología positiva va a ir cambiando la vivencia que tengamos de los eventos?
11: Entiendo. Entonces hay que aterrizarlo y encontrarle un sentido, buscarle un sentido. ¿Qué puedo hacer con este dolor? ¿Qué puedo hacer con este dolor? ¿Qué puedo hacer con esta tristeza? En vez de pensar, ¿por qué lo estoy soñando y enojarme? No. A ver, ¿qué puedo hacer con esta tristeza que se está presentando en este momento? Pues muchas gracias, Edilberto Peña. ¿Dónde te encontramos para seguirte en redes, para aprender más de ti y para quien quiera ir a consulta contigo?
12: Sí, Cisne México, en todas las redes, en todas las plataformas, ahí estamos. Están mis redes también como Edilberto Peña. Y está el podcast Mente al Cuadrado, donde tocamos estos temas un poquito más a profundidad y con un enfoque para que le llegue a todo el público.
11: Gracias, amigo. Te mando un abrazo con cariño. Estamos en contacto y seguiremos hablando de esto porque nos quedan 4 meses de recuerdos y cosas que vienen.
12: Y le jalamos.
11: Gracias, Edilberto Peña. En Telefórmula se van a quedar con Maxine Goodside y aquí en Radio Fórmula continuaremos después de una pequeña pausa. También estamos en radiofórmula.mx y en el canal de YouTube de Grupo Fórmula. Aquí nos pueden seguir viendo.
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21: Muy buenas tardes, este es el adelanto informativo. En la colonia San Juan de Dios fueron evacuadas 9 personas tras un derrumbe de viviendas en Guadalajara. El colapso ocurrió mientras se realizaban trabajos de construcción en una finca, los cuales habrían causado daños a un inmueble contiguo. La lluvia de ayer provocó una inundación en el cruce de la avenida Cristóbal Colón y la avenida Jaime Torres Bodet en la colonia El Sauz de Guadalajara, además de en 8 puntos más. Una estructura de lámina se derrumbó al interior de una finca dejando a una mujer y 2 menores heridos. Los hechos se registraron en la colonia Tinajitas, municipio de Tonalá. Soy Sebastián Miermid y en una hora más información.
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3: Territorio animal.
4: El guacamayo rojo. Estas majestuosas aves surcan los cielos de la selva tropical, llamando la atención por su plumaje escarlata brillante. Son animales monógamos que forman parejas para toda la vida, anidando en los huecos de los árboles más altos y robustos.
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0: Estamos de regreso y ya es nuestra hora de televisión. Y nos quedamos en Diana Bobbio, que ahí andaba en la alfombra roja de Mal de Amores. Y esto fue lo que dijo. ¿Qué ahí pasó?
1: Va. Ah, estaba ahí. Bueno, palabras más o menos, yo creo que Diana lo que habla es del éxito de Mentiras All Stars, Max, que ve realmente lo que ha hecho Go con Belinda, Dana, Mariana Treviño.
0: Es que les ha ido muy bien con Mentiras, que como sí. cambian y cambian. Pero ya tiene, ¿qué? ¿Como 15 años la obra?
2: No, 2009. 2009.
1: 2000,
2: ¿son
1: sí.
2: ¿Cuánto? 18.
1: 18 años. Que es la obra que llega, que pone Morris Gilbert en lugar de sí. Chiquita pero picosa de Verónica Castro. Recordarás que Vero hizo el último, la última obra de teatro debió haber sido
0: ¿pero
1: esa
0: qué
1: chiquita.
0: ¿Qué tiene que ver Vero Castro con
1: no,
0: Mentiras?
1: No, es que ella, digamos, deja ese teatro y entonces es cuando Alex, Morris Gilbert agarra presenta Mentiras México, y agarra ese teatro, México. El Teatro México y no y se queda durante muchísimos años.
0: Ah, pero estaba poniéndole la de Vero.
1: Sí, él puso la de Vero y él.
0: Y luego
1: él
0: dejó la de Vero
1: y puso esta.
2: Pero luego tuvo otra obra Vero que la puso fue La Fábregas, que fue cuando terminaron de
0: la
2: lío.
0: La Mujer del Año.
2: Algo así, que después de esa fue.
0: Tina Galindo. Uh-huh. Fue La Mujer del Año y acabaron de pleito. Bueno, vamos a ver qué dijo Diana Bobbio.
3: Diana Bobbio forma parte del elenco de la serie Mal de Amores, que hoy llega a Netflix, y a su paso por la alfombra roja comentó que está segura que este proyecto será igual de exitoso que Mentiras, del que aplaudió que siga creciendo ahora que Dana, Belinda y Mariana Treviño se unirán en el Auditorio Nacional para ofrecer una función especial.
4: Increíble, yo creo que pocas veces podemos tener la oportunidad de ver talentos tan grandes como ellas. Con agendas tan complicadas que imagino que tienen las tres, yo le pido a la gente que no se pierda ese espectáculo que seguramente va a ser algo inolvidable y qué emoción verlas juntas, qué emoción que sigan brillando, que le sigan sacando jugo a esta historia tan hermosa de Mentiras y pues nada, les deseo todo el éxito y toda la diversión.
3: La actriz hizo un balance de lo bien que le está yendo ahora que está triunfando en grande en el streaming.
4: Es hermoso, es de verdad algo por lo que estar muy agradecida. Cuando miro hacia atrás y veo todo el camino recorrido, no me puedo sentir más que orgullosa y muy bendecida de tener al equipo que tengo. Yo siempre he creído que el éxito se hace en comunidad y estoy feliz de la comunidad que tengo.
3: Para Grupo Fórmula, Eddie Gutiérrez.
0: Hola.
1: Guau, wow, Lalito,
5: qué bárbara, qué cintura.
0: Bajó de peso muchísimo.
2: Y ella sí tiene muy buen stylist, porque ella siempre está a la moda, lo que le queda, los colores. Sí. Y siempre en las alfombras
0: rojas.
2: Bueno,
0: el día que vino venía con su stylist.
2: Ah,
0: ¿te acuerdas? Que traía un, como saco, un abrigo muy padre.
2: Pero siempre trae como que de la última moda y siempre está como.
0: Pero bueno, eso sí son stylists, que te ponen una cosa padre, ¿no?
2: Y está aquí cuidándote, está como cuidándote. Ahí en la entrevista.
1: Sí, Diana
0: no,
1: sí.
0: No, pero sobre todo bajó mucho de peso.
2: Sí.
0: Acuérdense que ella era mega gordita cuando empezó.
1: Se ve más guapa. Yo creo que al final
0: ahorita
1: le ha hecho mucho por su imagen.
0: Se adelgazó mucho. Y yo creo que a lo mejor se puso boobies. Porque la vi con.
1: Sí.
5: Un aunque trae un corset así como súper apretado. Y ya sabes que cuando te aprietan así
0: te
5: la cintura,
0: las
5: sube.
0: Boobies, ¿verdad?
5: Se sube todo. A lo mejor también
2: sí,
5: es truco.
2: Yo creo que
5: es truco.
2: Truco porque si te aprieta, ajá, te sube. Es como los posh, los brasieres posh. Que a veces no tienes tanto, pero como tienen doble cojín. En push apariencia, ups, parece que tienes más.
0: Ah.
2: Ya cuando vas con el pobre hombre, que ya te quitas las extensiones, te quitas el bra con relleno y ya ves lo que
5: la
2: es.
5: Faja,
0: te quitas las pompas.
2: La faja.
0: La faja y las pompas.
2: Te quitas las pestañas postizas.
5: No, pues ya, sale corriendo.
2: Pero ahí lo importa.
0: Nada más falta que te quites los dientes.
2: Sí, pero ahí es cuando entra el amor verdadero, porque el hombre te tiene que aceptar por tu forma de ser y por lo que eres.
5: Y si sí, se caen los dientes.
0: Oye, pero si se enamora de ti por el cuerpazo.
1: Sí.
0: No y luego te quitan la faja y se
1: no alertes a Abraham, espérate, todavía no lo alertes al pobre Abraham.
5: Y si se caen los dientes, porque luego se les andan cayendo las carillas, más la vez que muerden algo, sí. Eso y cuás, se te despega.
1: Como a Laura Bozzo.
2: O los
0: o
2: filtros.
1: Fabián
0: se le cayó en
2: los
0: al aire, botó en la carilla, el diente completo.
2: O los filtros que ligas tú por redes sociales porque te pones ahí el filtro, hasta ojo claro te sale en la foto y ya cuando vas a tu cita, disculpe, ¿quién es? No soy yo, no, la de la foto, sí, por eso soy. ¿Y dónde quedó?
0: ¿Dónde quedó? No, ya te ven muy... muy cacaloteada.
1: Sí, ya, ya muy cascada.
0: Yo quiero
1: ¿no?
0: la de la foto, no, esa no se puede. Esa nomás con filtro.
1: Ay,
0: ¡qué horror!
1: No.
0: Bueno, fíjense que Margalef, ya saben que él está en la parte de atrás de la Casa de los Famosos. Dice que Sí, hicieron bien en ponerles un estate quieto a los de las casas de los famosos. ¿Se acuerdan que Gali inclusive lo dijo al aire? Que estaban muy lacios y que no estaban dando contenido. Y bueno, pues Margalef más o menos dijo lo mismo. Y y están en la quinta temporada de ¿Tú crees? ¿Sí se llama Tú crees? Uh-huh. ¿Qué hacen la cabecita así? ¿Tú crees? Y ya van en la quinta temporada y les ha ido muy bien.
1: Sí, con Dani Luján.
0: Aparentemente bien, sí. Pues esto dijo Margalef.
1: ¿No? ¿Y sabes qué
0: bueno,
1: más?
0: Bueno, vamos con Daniela Luján tampoco.
2: Ah, no, mira, tampoco. Pero lo que sí les digo es, ya sé, la última obra de Verónica Castro se llamaba Aplauso, no La Mujer. Ah, sí, la última fue Aplauso, fue en el Teatro San Rafael, que de ahí causó el lío. Ajá. Que fue cuando produjo doña Rafaela Fábregas Salinas.
1: Fela.
0: Fábregas.
2: Y de ahí terminó de pleito. Porque
0: hizo La Mujer del Año,
1: sí.
0: Con Tina Galindo, que también terminaron de pleito.
2: Y después fue la de Fela, porque Fela le dijo, te paso un teatro más chiquito, y le dijo Vero, no, yo soy Vero y yo quiero el grande, el San Rafael. Dijo, no, pues que no se está vendiendo tan bien, y fue cuando también terminaron de lío. Pero ya es Aplauso, la última.
0: Bueno, dato. La última de Vero. Ahora sí ya está Margalef, vamos a ver qué dijo.
6: Ricardo Margalef, quien participa en la quinta temporada de Tú crees, bajo la producción de Pedro Ortiz de Pinedo, y también conduce junto a Wendy Guevara en La Casa de los Famosos México, dio su opinión respecto a las críticas que ha recibido el reality, pues en redes sociales la gente considera que está aburrido y le falta más polémica.
7: Mira, mi hermana Wendy decía, ningún chile les embona, ¿no? Porque si no está pasando nada, que está aburrido. Pero ya que se empezó a arder la casa, empiezan a decir, ¡ay, está muy violento! Pero, que ¿sabes? O sea, creo que eso es lo que el formato demanda, ¿sabes? O sea, el otro participante, yo lo he dicho mucho en las pre y posgalas de VIX, el otro participante activo de la casa es el público. Y a veces el público, como tiene la facilidad del anonimato a través de un dispositivo electrónico, poder comentar y decir algo que a lo mejor, ni siquiera a lo mejor lo siente o lo piensa. O a lo mejor sí, ¿sabes? Y entonces todos esos argumentos, esa historia fuera de la casa se empieza a articular y se empieza a armar a partir de la gente que está siguiendo el 24/7 y el formato, ¿no? Y está bien, yo creo que está bien porque pues justo la misma gente es la que va poniendo motes y apodos y va a estar diciendo justamente el tema del mueble y la mudanza, ese fue un mote o un adjetivo que se articuló fuera de la casa, que lo articularon en otras temporadas la audiencia. Y entonces la casa lo toma, la jefa lo toma para poder decir, a ver, pues vamos a ver quiénes son los muebles, ¿no?
6: El actor dijo que están preparados para la competencia que representa el próximo estreno de La Granja VIP en su segunda temporada.
7: Sí, pues nada, como venga, échenoslos. No, sí, la verdad, bueno, la casa sí se encendió, ya se prendió, la gente está muy, muy, muy conectada y bueno, pues nada, ahora sí que dependemos también un poco de lo que vaya sucediendo dentro de la casa.
6: Para Grupo Fórmula, Benicia Ortiz.
1: Ahí está Ricardo Margalef con Tú crees, Max.
0: Bueno, fíjense que Livia Brito habla del Teletón. Acuérdense que ya en octubre es el Teletón. Nosotros aquí en Radio Fórmula vamos a tener un Radiotón, pero va a ser en septiembre. A partir del 11 de septiembre vamos a tener Radiotón. Pero Livia Brito habla del Teletón, que va a ser en octubre. Vamos a ver qué dijo.
8: Sí, protagonizando esta gran historia que también estamos en el CRIT, estamos en un lugar donde le damos mucha inclusión a todos los niños que tienen pues discapacidades diferentes y Cristina en este caso pues tiene un niñito que tiene autismo, entonces pues estamos aprendiendo en el camino cómo lidiar y cómo tratar con ellos, cómo abrazarlos, cómo mimarlos para que no se sientan como un poquito invadidos y eso es lo que nos están enseñando justamente aquí en el CRIT. Tenemos un coach que nos ha estado ayudando muchísimo y obviamente he leído muchas investigaciones de los diferentes tipos de autismo que hay, los diferentes grados, y hasta dónde podemos tocar a un niño para calmarlo, para sedarlo, para que esté con nosotros, para que no entre en ansiedad. Y esto gracias a que existen centros como este, como el CRID, en donde nos dieron la oportunidad de grabar, pues también llevarle un poquito de información a las familias que nos van a ver y hacer tener en cuenta todo este tipo de situaciones que existen en la vida real y hacer la inclusión, ¿no? O sea, no apartarlos en ningún momento, sino que traerlos hacia nosotros. Y pues nosotros que lo estamos viendo a veces de lejos, tener un poco de paciencia con los papás. Triunfo del Amor fue mi primera telenovela y Abismo de Pasión con Paloma un personaje bien bonito también, hacía de amiga de Angelique Boyer, y la grabamos en Mérida. Yo creo que cada personaje tiene su esencia, tiene lo bonito, tiene cosas muy entrañables, y este personaje Cristina también lo va a tener. También la Desalmada fue muy conocida, también la Piloto.
5: ¿Y cómo ha cambiado tu perspectiva de la fama desde esas novelas hasta hoy?
2: ¿Cómo has asimilado tu carrera?
8: Pues, mira, doy gracias a Dios que el público está con nosotros, que le gusta el trabajo que hacemos, que somos un equipo gigantesco, que las telenovelas le da trabajo a muchísima gente, a muchas familias. Entonces, más que sentir que es un proyecto o que voy avanzando, es como una familia nueva, ¿no?
9: ¿El éxito siempre los pies bien plantados en la
8: tierra? Sí, siempre.
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0: La estupenda obra de teatro Requiem cerró el telón en el Foro Shakespeare tras cumplir 100 representaciones. Ahí platicamos con Marimar Vega, quien nos comentó sobre este proyecto. Escuchemos.
1: Muy ilusionada, muy contenta. Siempre terminar una temporada es pues como los proyectos, ¿no? Es como un agridulce de que es muy nostálgico. Que hayamos podido tener placa, lo que bien decían, es muy difícil hoy en el teatro tener placa. Obviamente nosotros no hicimos la 100, pero bueno, la obra hizo la 100. Y fue una temporada muy bonita. Requiem, pues sí, es un tema, como siempre les dijimos, súper duro. La gente sale así, con mucho de qué hablar. Vamos a salir de gira, es importante porque pues, lo pidieron y está muy padre que sí podamos ir a... Vamos a ir a León, a Guadalajara, a Monterrey, a Aguascalientes, a Querétaro. Entonces, para que estén listos por ahí. Y nada, pues muy, muy contenta. Esta cara es porque pues, es un tema fuerte.
0: Por su parte, Bruno Bichir, más que contento de los grandes resultados que tuvieron en el Foro Shakespeare.
2: Es tan buen debate esto. Está tan bien escrito por Reynolds, que es una pluma extraordinaria, que la reflexión nunca para. La reflexión en casa, mientras, de hecho, desde que empezamos, desde la primera lectura, así de, oye, ¿te interesa hacer esta obra? ¡Wow! Desde la primera lectura. Y luego las revisiones, el análisis, las discusiones de confrontación, ¿no? De las ideas. Y luego en el interior de los ensayos. Y luego ensayar, luego memorizar, que no es cosa fácil nunca. Memorizar siempre es un tema. Y entonces estar... anidando estas ideas, ¿no? En mente, corazón, raciocinio, alma, huesos y hacerlas de uno llevan invariablemente a una reflexión.
0: Uno de los padrinos de lujo, Manolo Caro, nos habló lo que significó para él regresar a este espacio.
3: Estoy muy contento, la verdad, cuando me llamó Marimar, pues al final somos familia, son muchos años de recorrido juntos, de cine, teatro, televisión, con su hermana, conozco a Gonzalo desde chiquito, tuve la fortuna de conocer a su papá, a su mamá, entonces no podía decir que no, punto.
0: Para Grupo Fórmula, informó Marco Antonio Silva.
4: Hombre, ok.
5: Bueno, pues estamos de regreso y está con nosotros Alex Palombo, que nos viene a traer un producto para bajar de peso, ¿verdad, Alex?
6: Así es, Maxine, muchísimas gracias por la invitación, qué gusto estar nuevamente con ustedes. Yo quiero preguntarle a tu auditorio, ¿cuántas veces has intentado bajar de peso? ¿Has hecho dieta, ejercicio, tomas suficiente agua y no bajas?
7: La dieta de la luna, la dieta de la avena, la dieta del plátano, que si todo...
5: La de keto, la de no keto, la de...
6: Bueno. La de ajo y agua.
5: De ajo y... De keto y de keta y no bajamos. Todo.
6: Ok. ¿Qué es lo que ocurre? Hoy día llevamos una vida muy acelerada, comemos a deshoras, comemos cosas que no deberíamos de comer. Y esto, llamado TriGLP, es un producto que lleva...
5: ¿Cómo se llama?
6: TriGLP. Porque es un triple GLP.
5: GLP.
6: Hoy día están muy de moda los péptidos GLP. ¿Qué es un péptido? Una cadena corta de aminoácidos que forma proteína. El cuerpo es capaz de generar su propio GLP-1, que es el que está muy de moda hoy día. Uh-huh. Esto no te da GLP-1. Esto está hecho a base de salmón, jengibre, limón y agua. Son gotas sublinguales que usas dos veces al día y te ayuda a que tu cuerpo genere GLP-1. ¿GLP-1 qué es? Le llaman el susurrador del apetito. Es el que te dice, no necesitas comer, tranquila.
5: O vete leve.
6: Una galletita es suficiente, no necesitas acabarte el paquete de galletas.
5: Exacto.
6: Eso es lo que hace el GLP-1.
5: Pastel, no todo el pastel.
6: Correcto. Uh-huh. Pero también te ayuda a generar GLP-2 y el GLP-2 es vital. Y esa como yo llegué al producto, porque yo atiendo mucha gente con intestino permeable.
4: Ajá.
6: El GLP-2 te pone una barrera protectora en tu intestino para que no tenga esa permeabilidad. Que pasen los micronutrientes, pero que no pasen toxinas que inflaman a veces a nivel abdominal y a veces a nivel sistémico. Y también te ayuda a generar GIP. Y ese es vital, es la clave en este producto. GIP lo que hace es conservar tu músculo. Porque hoy día la gente está perdiendo mucho peso por grasa y por músculo y por densidad ósea, lo cual es peligrosísimo a futuro.
5: Sí.
6: Porque nosotros queremos llegar a una vejez sanos, con buenos huesos, con buenos músculos. De por sí el ser humano pierde, después de los 30, 40 años, entre un 3 y un 8% de musculatura, de forma natural, si no hacemos nada para conservarlo. El GIP hace que se conserve. Y es súper fácil tomarlo. Son 0.25 mililitros. Viene graduado el goterito. Abajo de la lengua.
5: Porque dicen que viene graduado.
7: Abajo de la lengua, pero abajo en ayunas de la lengua, o a qué momento.
6: En ayunas y en la tarde o noche.
5: Ah, mira, el goterito viene marcado hasta donde tienes que ponerle.
6: Correcto.
5: Es muy poquito.
6: Es poquitito, 0.25 mililitros. Yo me lo tomo justo al despertar, después de dar gracias a Dios por estar vivo, abajo de la lengua, lo retienes un minuto y ya te lo tomas.
5: Ah, ok.
6: Y
5: en la mañana. Noche.
6: Y yo me lo tomo en la noche antes de dormir. Ajá. Pero hay gente que le da demasiada energía. Entonces, si ese es tu caso, te lo tomas en la tarde en vez de tomártelo en la noche.
5: Antes de cenar, por ejemplo.
6: Dos veces, sí. Sepáralo por 30 minutos de los alimentos, que no sea pegado a los alimentos. Y al ser totalmente natural, lo puede tomar cualquier persona. No importa el tipo de padecimiento que tenga, no importa si toma medicamentos, suplementos, lo que sea.
5: No tiene efectos secundarios.
6: No hay efectos secundarios.
5: O sea, está hecho a base de salmón, ¿qué dijiste?
6: ¿Salmón? Es salmón noruego. Jengibre orgánico, limón orgánico y agua. Es todo lo que tiene. De hecho, es un alimento funcional. Esto entra a tu cuerpo y ayuda a que el cuerpo genere esos GLP-1, 2 y GIP.
7: Yo voy a respaldar el testimonio, Max, porque mi mamá se lo empezó a tomar. Mi mamá que no quiere hacer dieta, que no quiere,
5: ejercicio.
7: Entonces, se lo llevé, le dije, mira, me lo recomendaron. Se lo empezó a tomar y me dijo, ¿qué crees? Me ha quitado ansiedad, me ha quitado ganas de comer, ya como menos.
6: Duermes
7: y
6: mejor.
7: Duerme mejor y empezó a bajar de peso.
6: No andes pisando callos, Liz, porque a mí tampoco me gusta hacer ejercicio. Y también tenía todos esos antojos. Y todo eso que platicas, es increíble el cambio. Yo en 14 semanas tengo.
7: Empezó a modificar.
6: 5 puntos arriba de musculatura porcentuales y 5 puntos abajo de grasa.
5: Ay, eso está muy bien.
6: Mi báscula mide edad metabólica. Tengo 62. Cuando empecé estaba en 64 años, 2 arriba, y ahora estoy en 60, 2 abajo. Y la grasa visceral, el índice que yo tenía era de 16. Ahora está en 14. Llevo 14 semanas utilizándolo, únicamente.
5: Ay, muy bien, oye.
7: ¿Cuánto te dura un frasco?
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5: Ok. Pues gracias,
6: Alex. A nivel nacional son dos.
5: Alex Palombo. Vamos con Ingrid Martz, que fíjense, el marido le pide pensión y le pide el 50% de todo lo que tiene. ¿Cómo? A ver, vamos a ver qué nos cuenta.
8: Ingrid Martz dijo estar sorprendida por la noticia de que, alegadamente, su exmarido le estaría solicitando pensión, freno a campañas publicitarias y el 50% de sus bienes.
9: Yo no sé el que esté pidiendo ni lo que él quiera. Yo lo que te voy a contestar es, en mi vida, lo que realmente sucede. Los actores no podemos vivir del teatro. A nosotros no nos alcanza, o sea, si tú me dijeras, Ingrid, pero ya no vas a hacer nada más que el teatro el resto de tu vida, yo te digo, entonces me tengo que dedicar a otra cosa, porque yo del teatro no puedo vivir, del teatro no sé vivir. O sea, claro que es una ayuda y qué paz tener trabajo y tener un ingreso, pero definitivamente mi hija no podría vestir, ir a la escuela, comer, tener un techo proveniente del teatro. Entonces, de pronto a lo mejor piensan que los actores somos millonarios, pero nada más te digo, yo vengo de 3 meses de no tener ingresos. Yo vengo de 3 meses desde que se acabó El Amante Infiel de no trabajar. Entonces, ¿cómo le hacemos? ¿No? Está difícil. Por eso te digo, mi trabajo es bendito y lo tengo que cuidar.
10: Oye, pero si te está pidiendo pensión, le llamas.
9: La verdad es que, como les decía ahorita a los compañeros, yo no he tenido tiempo de sentarme a hablar con él. Él me lo dice, ya lo platicaremos. Ya te explicaré también a ti lo que está pasando. Pero por lo pronto, en lo que tú tienes espacio y tiempo, que me llamen y me lo pregunten a mí. Ok, entonces, por eso yo les digo, llámenle al licenciado Guillermo Pous. Él les va a saber contestar todo lo que está pasando. Y yo espero ya pronto, porque pues obviamente me preocupa, ¿no? Ver que algo está pasando, yo no he podido ni siquiera sentarme a platicar con él.
8: Para Grupo Fórmula, Berenice Ortiz.
4: Ahí está Ingrid Marx.
5: ¿Cómo que le pide pensión y aparte la mitad de todo lo que
4: y aparte tiene? De eso, Max, lo más delicado es que le está señalando, pues, supuestamente le está señalando de madre ausente dentro de una denuncia. Pues
5: tiene que trabajar, ni modo, sí, que qué. Es si correcto. El tipo no le da nada,
4: y le
5: aparte
4: quita.
5: Le quita.
7: Y quiere que lo
5: y
7: siga
5: no
7: manteniendo.
5: Y no quiere que trabaje, bueno.
4: Y ella está muy, muy, muy consternada porque está haciendo teatro. Entonces, tenía 3 meses que no tenía obra de teatro. Me dijo, mira, yo en 3 meses tuve que hacer mi cochinito porque tengo que salir con los gastos de mi hija, mis gastos, los gastos de la casa. Regreso al teatro, pero ahorita traigo esta penumbra porque, pues, obviamente me quieren poner esto. Está dejando que todo su abogado lo lleve a cabo, pero sí me parece un abuso por parte de su ex esposo.
5: Ay, claro. Ay, mantenido, entonces.
4: Sí.
5: Y aparte, flojazo.
4: Pues.
5: Vamos a corte. ¿Qué va?

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8: Bueno, estamos de regreso y les voy a decir que ustedes están siguiendo un tratamiento médico con medicinas que a veces, la mayoría de las veces, están carísimas. Entonces, les tengo una noticia. 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Pero, bueno, ya estamos de regreso y está con nosotros Natalia Alcocer, que va a entrar a la granja.
9: ¡Ay! ¡Ay!
10: Potente, ¿verdad, mi Max? Oye, muchas gracias, porque no, siempre me recibes para cualquiera de mis locuras, siempre me abres tu espacio.
8: Locuras,
10: y los quiero mucho.
8: Locura. Pero mira, siempre. No te afectan, sigues igual de bonita, igual de joven, igual
10: gracias.
8: De flaquita. Alta, alta, muy alta.
11: Sí.
10: ¿Cuánto mides? 1.83.
8: Pero aparte el tacón.
10: Sí, más el tacón.
11: 1.87, casi 1.90.
10: Hay veces que llego como a los 2 metros.
11: ¡Ay! ¡Qué miedo! Pero estás preparada para limpiar popó de caballo, de
10: ¡ay,
11: vaca,
10: pero amigo, eso es lo que todo, menos me ¿sí? preocupa de la granja, no manches! ¿Ya viste el cast?
11: No, ya lo vi. Estamos en vivo viéndolo aquí también en Instagram. Tío.
10: Sí, ¿verdad?
8: Enfrentamientos que ha tenido.
10: Mi reality aquí afuera.
8: Popó de caballo no es,
10: ¿qué es
8: nada?
10: Lo de menos.
12: Tienes unas detractoras ahí.
10: ¿Quiénes?
12: Pues con las que has tenido confrontamiento.
10: Pero yo no he tenido confrontamiento, eso es un más inventado que nada. La verdad es que creo que luego pues también es bien, o sea, se utiliza, ¿verdad? El que la gente dice, lee, pero realmente nunca hay como papelito habla, nunca hay videíto habla. Entonces, pues bueno, esto es una historia que pues a alguien le convino muy bien, pero pues bueno, siempre que se vuelve a contar la historia,
8: ver,
10: luego
8: cuéntanos,
10: no cae muy bien.
8: Se dijo que te habías peleado con Ivonne Montero.
10: Yo no me peleé con Ivonne Montero.
8: Con Niurka tampoco.
10: No, Niurka y yo somos amigas.
8: Ah.
10: No, ya está ahí un chisme que dicen que Ivonne Niurka y yo ya tuvimos una llamada, que ya estamos comploteando. No, no, les encanta en redes sociales hacer unos cuentos. No.
11: O sea, nunca se han peleado. O sea, ¿de dónde salió eso? Nada más de redes.
10: Estuvimos juntas en la Casa de los Famosos, en la

0: segunda temporada y estábamos en el mismo cuarto. Hubo una separación entre Niurka y Ivonne porque pues todos nos estábamos protegiendo, todos nos estábamos cuidando e Ivonne le da punto a Niurka y es cuando Niurka sale.
1: Entonces, pero eso fue en la casa de los famosos de Estados Unidos.
0: De la
1: Unidos.
0: Temporada 2 hace 4 años, mi Max. Y sigue la gente con eso, en no, en Telemundo.
2: Allá, pero de ahí Telemundo. Se viene diciendo que por eso está el lío y ahorita se van a reencontrar y para pelearse otra vez.
0: Pero,
2: eso,
0: pues,
1: pero no.
0: No
1: fue la casa de aquí, fue la casa de
3: tenemos,
1: la
3: pero estuvieron juntas. Tenemos el video porque protagonizaste la pelea más viral de la casa de los famosos Estados Unidos. Mira, vamos a recordarlo porque aquí está Natalia Alcocer contra Laura Cecilia Bozo Rotondo.
0: Ese es un hombre, de
1: verdad. También se peleó con...
4: Déjame terminar.
1: Eres tremendamente manipuladora y usas toda la información.
4: ¿Me dejas hablar?
1: Toda la información. A mí me ha dicho cosas.
4: ¿Me dejas hablar?
1: El día de su eliminación, claro que ha hablado mal de la gente, Laura. Claro. Qué tristeza, porque de verdad yo sí te escuché y te creí.
4: Mi vida, ¿pero puedo o no puedo hacerlo? Ustedes se la pasan haciéndolo todo el tiempo. Con una vez que la pongo como la villana de la historia.
1: Ahorita no. A ver, siéntate.
4: Déjame terminar.
5: Tú me acabas de decir que nunca habías hablado mal de Sarboni.
1: Ahí está.
2: Pues no,
0: se los
2: amigas.
0: Juro por Dios, se los juro por Dios que yo nunca había visto este clip. ¡Qué belleza, Max! ¿Tienes mi llave para que...? Ahí está, esto fue... Ella nomina a Niurka. Ella lo acepta, lo acaba de aceptar. Que ella habló y dijo que no había hablado mal de la gente. ¡Qué ajá. belleza que tienes esto! Oigan, ustedes están muy poderosos con el chisme.
1: Bueno, ¿y luego?
0: ¿Por qué es que dicen que yo la traté mal? ¿Que yo le hice la vida imposible?
2: ¿A Niurka o a Ivonne?
0: A Ivonne. Que yo la verdad es que tengo que lavar, la mayor parte del tiempo nos la pasamos muy bien, bailábamos en las fiestas, echábamos cotorreo, las dos somos mamás, ella me contó la historia de su hijita sí. que necesitaba una operación, sí. yo claramente, y creo que no estoy mal en el hecho de que todos entramos a estos reality shows porque ocupamos dinero. Porque claro. yo, por ejemplo, en este caso, quiero remodelar la casa que me heredó mi papá y quiero darles una casa padrísima que las niñas tengan sus memorias.
1: ¿Tienes dos o tres?
0: Cuatro.
1: ¿Tienes cuatro?
0: Cuatro hijas.
6: Sí, pues aquí sí. vino con el...
0: Con la bebé, en la panza. Híjole. Entonces, yo claramente, todos tenemos una razón por la que entramos a estos realities. Y a ver, no demerito que el hecho de que ella necesitara en ese momento, que estaba en la casa de los famosos, una operación para su hija, que era necesaria.
2: O sea, ella lo había declarado, claro. en ese momento declaró por dinero, porque hay muchos influencers que dicen, yo sí tengo dinero, pero yo quiero fama. En ese momento, Ivonne dijo, dinero.
0: Ella
6: sí,
0: lo dijo,
6: ella dijo
0: sí.
6: que lo quería para la cirugía de su hija. Cirugía que nunca le hizo porque decía que como iba creciendo el corazón, el cuerpo de la niña y el corazón, los médicos le dijeron que se no. tenía esperada. Que esperar un tiempo.
0: Público, yo no lo dije, lo dijiste tu hermana.
6: Porque eso no lo dijo.
0: Y yo te voy a preguntar, yo te lo acepto. Yo estaba dentro de la casa y ella contaba esa historia y claro que es algo humano.
6: Conmovedor.
0: El hecho de que ella tiene una razón... mil veces más importante que hoy en día el hecho de que yo te diga quiero impermeabilizar el techo de mi casa porque traigo unas goteras cañonas. Eso es humano, nos va a mover muchísimo más la razón que ella tenía. Yo la verdad es que tengo grandes memorias con ella, pero que acaban de poner este clip. ¿Yo por qué enfrento a Ivonne en ese momento? Porque Ivonne empieza a contarle a Laura Bozzo una historia mal contada, diciendo que ella nunca había hablado mal de Sarboni. Cuando ella, y está el clip, a mí me lo dijo en el baño, me dijo que ella había sido pareja de Sarboni y que Sarboni le había que un dinero y que no sé qué. Ella habló muy mal de Sarboni, nos hablaba muy mal de Sarboni y yo la enfrento, como acaban de ver en la pantalla, que por favor si me pueden regalar este video, se los agradecería. Y yo lo que hago, nunca la ofendí, nunca le hice la vida imposible, solamente le dije, así no fueron las cosas. Tú nos hablaste mal de Sarboni y ella lo acepta. Está ahí el clip donde ella dice, ay, ustedes lo hacen todo el tiempo y yo no puedo hacerlo. Ella le estaba contando a Laura Bozzo una historia mal contada y yo lo que hago es que la enfrento. ¿Qué pasa? Una mujer de 1.83 con mis características y que tiene esta...
3: Esto que me
0: caracteriza, que llego y te enfrento y te digo, las cosas no son así, contra una persona que, es que estoy sola, es que nadie me quiere, es que claro, que dice, Natalia es un monstruo gigante que llegó a atacarla. Yo lo único que hice, yo nunca vi en el clip, ni que le falté al respeto, ni que le haya hecho la vida imposible, ni nada de nada. Yo simplemente le dije, estás contando mal las cosas y las cosas no fueron así, y ella lo aceptó. Natalia, de ahí en fuera, yo no tengo ninguna bronca con Ivonne Montero.
6: ¿De pronto no crees que, qué pasa, en tú que ya has estado en algunos reality shows, lo que hacen es un personaje, tienen miedo de pronto hablar porque los funan? ¿Cómo ves? Ahorita hay una polémica muy grande por Aldo, lo que dice, que si se dijo naca, que si el chiste de humor negro de lo de los niños.
0: Mira, yo
6: ¿a
0: con
6: qué te llevan los reality shows?
0: Claro que existe ahorita una funa tremenda, y la gente que entra a los realities entra con ese miedo, pero aquí es la diferencia conmigo. De mí se han dicho tantas cosas por tantos años que a mí qué más me van a decir. Me han dicho que me dedico a la vida feliz, me han dicho que me meto hasta el dedo, me han dicho que soy mala mamá, me han dicho que vivo de pensiones alimenticias, me han dicho, amante, que hoy estoy entrando a la granja siendo Natalia. No Natalia la vikinga, no Natalia la feminista, no Natalia la mamá, no estoy siendo Natalia, porque, o sea, ya me tuve que convertir en todas estas versiones, en Vicky, en todo, para llegar a ser lo que soy hoy. No me da miedo la funa, sí estoy muy consciente de que la gente ahorita en redes sociales está buscando cualquier cosa para poder explotar, para poder dimensionarlo. Entonces ya no podemos ni siquiera tener un juego, o los personajes que entramos a los realities, ya no podemos tener un juego natural, porque si van pensando, sí, ay, no sigo, ay, esto, sí, ay, no sigo. Digo, también hay cosas que tenemos que ser conscientes que no se pueden decir, que no están ni correctas decirlas en la vida real, porque si no se las dices a alguien en la calle, como, ¿por qué piensas que se
3: y
0: lo
3: no
0: vas a
3: decir? ¿Y no te da miedo ahorita meterte? Claro. Bueno, la granja es una dinámica muy divertida, que además es diferente, que es abierta. ¿No te da miedo meterte con todos los cast que acabas de ver? Porque cada uno trae su lío, trae su polémica, y cada uno, como tú dices, hay dos personas ahí que te pueden atacar porque te conocen, pero hay gente que no te conoce, que tú puedes enfrentar la siendo...
0: ¿Hablaste tú de la pelea con Laura Bozzo?
3: Sí.
0: Mira, yo no soy la misma mujer que llegó en el 2021 a Survivor, luego en el 2022 con una Laura Bozzo, con una Niurka Marcos, con una Ivonne Montero, que son, no es despectivo, pero son viejas lobas de mar, ajá, que ya saben lo que es esta empresa. No hay nada que le guste más a Natalia Alcocer que estar con gente así de grande y así, perdón por la palabra, y así de chingona. Porque lo único que significa el hecho de que ella esté con personalidades tan grandes es que yo de este reality les voy a aprender y voy a salir más. No me gusta competir con la gente menor. Ajá. A mí me gusta competir con los grandes. Me gusta ponerme al límite y me fascina, porque creo que es lo que el público quiere. No quieren contenido de que nos agarremos de las greñas. No quiere que nos peleemos.
2: Pero muchas de ellas son peleoneras y polémicas. No, o sea, no, yo sé que greñas. Tú estás diciendo que qué bonito y no, que pero, mujeres
7: pero
2: poderosas.
7: No se pueden agarrar de las greñas, sino que
2: pero sí de palabra.
7: Puedes intentarte inteligentemente.
2: Y hay mujeres que van a entrar y son de palabras muy fuertes. Son
0: pero
2: de,
0: tú ahorita, por ejemplo, en la pelea que acabamos
7: bueno,
0: de ver.
7: Bueno, vamos a un corte comercial. Ahorita volvemos con Natalia Alcocer.

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5: El primer festejo oficial. El primer registro de una conmemoración del 16 de septiembre ocurrió en 1812 en Huichapan, Hidalgo. El general Ignacio López Rayón celebró la fecha con descargas de artillería para recordar el inicio de la lucha armada por la libertad.
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7: La sal común es el único mineral de origen puramente rocoso que los seres humanos consumimos de manera directa diariamente.
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8: Los perros tienen 3 párpados en cada ojo para proteger y mantener lubricada la superficie de su córnea constantemente.
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10: La Unión Europea informó que está trabajando en nuevas sanciones contra Rusia, dado que no tiene intención de poner fin a la guerra contra Ucrania, y cada vez es más temeraria en sus ataques híbridos contra aliados europeos en Kiev. El presidente de España, Pedro Sánchez, anunció que se movilizarán 300 millones de euros para apoyar empresas y negocios de la ciudad autónoma de Ceuta, tras la llegada de los migrantes marroquíes hace más de un mes, asegurando que la prioridad es sacarlos de las calles lo antes posible a través de una atención digna. Más de 500 niños fueron hospitalizados en Indonesia luego de que se registrara un brote de intoxicación alimentaria en un internado que seguía el programa de comidas escolares gratuitas del presidente Prabowo Subianto, anunció el subdirector de la Agencia Nacional de Nutrición de Indonesia, Ketut Sumedana. Informó Diana Cruz. 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

0: Sí. Estamos de regreso, estamos platicando con Natalia Alcocer, que se va a la granja VIP de TV Azteca. Entonces, le estaba yo preguntando en comerciales que si me cuenta de tu ropa.
1: Ay, Max, es que la verdad sí es algo que a mi público le gusta mucho. La gente se acuerda muchísimo de mí en la Casa de los Famosos, que me decía, es que te vestías, qué bárbaro. Y creo que sí fue un parteaguas en las temporadas de la Casa de los Famosos, porque en la primera temporada, no manches, en chanclas, la gente en las galas. Y yo, Dios mío, pero si nos está viendo el público.
2: Claro.
1: Y a mí algo que me enseñó Eugenio Cobo es que siempre al público hay que darle lo mejor y estar siempre presente. Entonces yo pensaba, decía, todas las noches me van a ver en televisión, todas las noches tengo que estar, pero pelo, pero pestaña, pero producción, y esto me lo llevo a la granja, porque llevamos 100 looks, son 100 galas, 101 es la gala de cuando gane, y pues vamos con todo, porque aparte aquí mi equipo afuera se queda encargado, porque van a estar viendo muchos looks que yo ya usé a lo mejor en la mesa caliente, pero cómo los transformo a vaquera, cómo recojo la popó de la vaca, o sea, todo va a estar como a mi público le gusta y como creo que es algo que me ha caracterizado. Y no solamente eso, también estamos haciendo que el público se involucre, que le gusta la moda, porque la verdad es mucho de lo que disfrutan en mi Instagram, y por eso tenemos esta playera, y el chiste es que los vikingos la usen dependiendo su estilo. Por ejemplo, yo la traigo aquí con el cinturón, pero ayer la traía con unos jeans, luego a otra la corté, a otra le puse piedras, entonces que ellos puedan entrar a nuestro Telegram, tener su playera y stylearla a su forma y subir una foto para que cuando yo salga vea todos mis
2: vikingos. Me encanta que tienes tu merch.
1: Les traje.
0: Oye, ¿nos vas a regalar playera?
1: Claro, no sé si por ahí anda Michael.
0: También nosotros no las podemos poner, ¿por qué no?
1: Claro, si tú ya eres del ejército vikingo, Max. Sí. ¿Me vas a apoyar a mí?
2: Ahora,
0: me voy a cuidar.
3: Oye, ¿y esos 100 looks tú los pagas? ¿Los paga la producción o es porque tú quieres salir mejor y tú inviertes en tu imagen?
1: Cada granjero o cada habitante lo hace diferente. Yo soy controladora en esa onda de mi vestuario. Yo los hago con mi ropa, con mis accesorios, con mi todo. Llevo muchos diseñadores que me han apoyado a lo largo de mi carrera. Rubén Osorio me vistió para el promo ese traje de encaje negro que está brutal. Luego Rolando Bracho, que es el que está vistiendo ahorita Marie Claire, me hizo el vestido para Masterchef. Van conmigo marcas de ropa de mexicanas, de sombreros, de zapatos.
2: Oye, vas bien armada,
1: Súper.
0: Oye, pero estas uñitas no se van a durar tanto, ¿eh?
1: No, estas, me las hicieron en Envy.
0: A
1: pero
0: ver,
1: ¿sabes
0: la
1: qué?
0: Cámara.
1: Mira, te voy a enseñar qué me hicieron.
0: Aquí cerquita, ve, vean la uña. A ver.
3: ¿Y esas cuánto? Pero si estás adentro no vas a poder retomar.
0: ¿Ustedes creen que esta uña le va a durar?
3: La uña dorada.
1: Pero Maxine, ¿tú crees que yo?
0: Cogiendo popó.
1: Por favor, yo ya voy.
2: ¿Ya traes tus uñas?
1: Ya me hicieron uñas pony pega. Ahorita se las voy a enseñar.
0: O sea, te las pegas y te las quitas.
1: De vaca, de vaquera, de cochinito, con brillitos, sin brillitos. Entonces, lo que hago, para trabajar, para la popó y para las pruebas, estas me las voy a arrancar así en cuanto entre. Pero para las galas, me pego mis uñas, me veo muy digna para decirte, tú, tres puntos, tú, te mando.
0: Pero, y la uña así.
1: Así.
0: Claro.
3: Pero nosotros vamos a saber el truco, que es quitipo, ¿no?
2: Oye, pero a ver, dinos
0: y
2: algo.
0: Y además de todo, de vaca, de cochinito.
1: Mira, aquí están, te las voy a enseñar.
3: Como Alfredo Adame, ¿no? Lo quiso un poco, pero él con vestuario, que eran cochinos, pollitos.
1: Mira nada más.
0: Enséñamelas.
1: ¿A poco no están padres? Mira estas otras aquí ya en plateado y estas de brillitos.
0: Mira, ya
1: sí, en M-Beauty, que por cierto, si votan, les dan descuento.
2: Oye, Natalia, pero a ver, ya te han dicho de todo. Creo que es la etapa más madura. ¿Tú vas mentalizada que la gente que está ahí adentro ya te estudió y te va a atacar y te van a inventar chismes y te van a atacar con tu vida personal? O sea, van a hacer que rompas tu centro para que rompas las reglas y entonces la gente te odie.
1: Sí,
2: ¿cómo vas a controlar
1: romperme
2: tu temperamento? Porque creo que es interesante, ahí es un juego más mental que físico. ¿Cómo vas a controlarte para evitar que te hagan un comentario hiriente y que entonces tú pierdas el centro de lo que vas?
1: Ay, amigo, fíjate que este fue un gran regalo de mi papá. Mi papá falleció hace un año y medio y yo te puedo decir que pasé los peores meses de mi vida porque después vino acompañado de mi divorcio, luego la funa por haber apoyado a una persona en la Casa de los Famosos, luego salió una persona y dijo que yo había plagiado. O sea, de verdad fue un año que me arrastró, me quedé pelona, me dio alopecia nerviosa. Una cosa de verdad brutal. Pero yo siempre confío que mi Dios y ahora mi papá que está ahí arriba me estaban preparando para esto, porque me costó mucho y después de haber enterrado a mi papá y pasar todo esto, me di cuenta que no me mató. O sea, lo que yo más le tenía miedo en la vida, que era que mi papá se muriera, y todo lo que lo acompañó, no me mató. Entonces, vengo muy, muy tranquila, muy centrada. Claro que voy a contestar, claro que estoy poniendo límites muchísimo más rápidos, pero si antes, se puede decir, si quieren decir que explotaba, que yo no creo que explotaba, simplemente contestaba y nunca falté al respeto. Ajá. Ahora va a ser muchísimo más rápido y muchísimo más conciso y la gente se va a dar cuenta. Yo sí creo que a los seres humanos cuando enterramos a nuestro papá y a nuestra mamá nunca volvemos a ser iguales y tenemos esta parte donde ya pones los límites más rápido.
0: Claro. Ahora te pregunto, ¿qué vas a hacer con tus cuatro hijas?
1: Mis cuatro hijas se quedan aquí afuera. Mi papá me heredó su casa, Max. Okay. Entonces están muy contentas porque nos fuimos a la casa donde yo crecí, que es como a las afueras de la ciudad. Entonces es como de película. Están el pasa el transporte por ellas, el ballet está caminando, Michael, el papá de Elena y mi mamá se quedan a cargo de ellas. Entonces, pues están felices porque los que sufrimos somos nosotros que no los vemos, porque ellos comen con nosotros en el Disney Plus, o sea, todos nos están viendo 24 horas.
3: Y bien son, cuidada con gente que sí, claro, es de tu sangre, porque también hay que dejar.
1: Y son las más emocionadas, siempre, ¿verdad? Se suben al tren de todo lo que la mamá hace, ya se aprendieron la coreografía de la granja, ya están viendo qué van a hacer, tienen sus botitas vaqueras, sus sombreros chiquititos vaqueros, entonces está padrísimo, sí, en esta ocasión. Ya? Tienen 15 años, la grande.
0: ¿Cómo?
1: Ya 15, ya está
0: qué
1: enorme.
0: ¡Qué barbaridad!
1: 9, 7 y 3.
0: Oye, fíjate, ahorita tenías una de 15 y una de 3, madre.
4: Sí. ¿Qué desprender de tu personaje de infantil también?
1: Sí, la verdad es que empezamos muy bien el año porque estuvimos en Hoy con Vicky. Después de esta mentira que salió esta persona a decirlo, que de verdad me da mucha lástima, porque yo hasta le mandé un mensaje y le dije, oye, pues vamos a hacer algo juntas, ¿no? Yo creo que no tenemos nada en parecido, pero pues vamos a hacer algo, las dos subimos, las dos hacemos cosas, porque ahorita justo el tema de infantil, que la Beli se une que con la Patilú y la Patilú con la Tatiana, y están haciendo muchas fusiones.
3: Claro, colaboraciones.
1: Pero pues es que los egos están grandes, creo que esta chava tiene el ego muy grande, ha sido una chava que ha tenido que trabajar desde chiquita, nunca le ha pegado, y ella sigue en su rollo de que la plagié, en lugar de ponerse a hacer contenido, no hace un video, no saca una canción, pero está ahí duro y dale mencionándome. Entonces, estuvimos con Vicky al principio de año en Hoy, nos fue increíble, le encantó a Andrea, le agradezco la oportunidad a Andrea. Luego vinieron los chefs en casa, entonces pausaron muchas secciones y es cuando me llega la oferta de la granja. Y la verdad es que, pues económicamente,
0: claro, mucho mejor.
2: No, y ya cobras bien la granja, sí, porque ella eres favorita de Azteca. O sea, ya saben que contigo van a tener el contenido que necesitan sus programas.
1: Pues yo no sé, bebé, pero yo he tenido los últimos tres días las redes encendidas. Claro. Ya me contestó una, ya dijo otro, ya la Flor Rubio, ya no sé qué. Entonces me encanta.
3: Es lo mismo, ser panelista, ¿no?
1: Ay, pésima panelista. Ojalá Flor Rubio que seas imparcial, porque yo como panelista de La Casa de los Famosos y muy buena panelista, lo estás haciendo mal. Y que no se te olvide que la temporada pasada, pues no te fue muy bien, ¿eh? El público no le gustaste mucho.
3: ¿Pero cuál fue el lío entre ustedes? ¿Por qué
1: con
3: está
1: Flor? Ajá. Ay, pues que él protege a su, no te da ni derecho a réplica por andar protegiendo a su achichincle del mal.
3: ¿Quién es la achichincle del mal? Para los que no hemos visto, ¿quién es la achichincle del mal?
0: Gabo Cueva.
3: ¡Ah! Gabo, yo pensé que un personaje de la granja.
2: No. Oye, ¿y Adame?
0: Y nosotros ya nos vamos.
1: Ya no, fíjate que Adame, te quiero, tío Adame. Apóyame.
0: ¿Adame qué?
1: No, Adame ya, ninguno le podemos pedir ya que nos apoye Adame porque
0: va a ser panelista.
1: No, y deja tu panelista, pues Fer de Lozada es hijo de su novia.
2: Ah, cierto, Fer de Lozada es el hijastro de Adame, tienes toda la
1: razón. Está guapísima, pues sí, no, nada tonto el tío Adame. La
2: oye,
1: mamá
2: pero
1: de
2: Trejo,
1: está,
2: pero Trejo está ahí adentro y Trejo odia a Adame. Y Adame
1: es que te, no, la granja desde el día uno, o sea, acuérdense de mí, la cena de bienvenida va a estar que hecha fuego.
0: Sí, fuego. Uy. Ya te queremos ver. Yo quiero ver esas uñas y todos los 100 looks que llevas, 100 looks.
1: Ay, gracias.
0: O sea, no sean en, con cuentos, 100 looks.
1: 100 okay, looks, 101 para cuando gane.
0: Bueno, vas a ganar.
1: Gracias. Yo sé,
0: bueno,
1: sé.
0: Bueno, gracias. Gracias a Natalia por haber venido. Te gracias. Agradezco muchísimo. Gracias, Vicky. Liz.
2: Gracias, Max.
0: Ernesto, a todos ustedes un beso. Nos vemos mañana aquí, si Dios quiere. Y en la noche desvélese con nosotros a las 12, por favor. Gracias.

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2: El secretario de Gobierno de Zacatecas, Rodrigo Reyes, informó que fue detenido un hombre señalado como presunto responsable de la explosión el domingo de un coche cargado con explosivos frente a la comandancia de Ojo Caliente. Ayer fueron asesinadas 33 personas en México, de acuerdo con cifras preliminares publicadas esta madrugada por la Secretaría de Seguridad y Protección Ciudadana. Por la mañana, el dólar interbancario se cotizó en 16 pesos con 98 centavos.
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2: Muy buenas tardes, este es el adelanto informativo. En la colonia San Juan de Dios fueron evacuadas 9 personas tras un derrumbe de viviendas en Guadalajara. El colapso ocurrió mientras se realizaban trabajos de construcción en una finca, los cuales habrían causado daños a un inmueble contiguo. La lluvia de ayer provocó una inundación en el cruce de la avenida Cristóbal Colón y la avenida Jaime Torres Bodet en la colonia El South de Guadalajara, además de en 8 puntos más. Una estructura de lámina se derrumbó al interior de una finca dejando a una mujer y 2 menores heridos. Los hechos se registraron en la colonia Tinajitas, municipio de Tonalá. Soy Sebastián Miermid y en una hora más información.
1: 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Radio Fórmula Jalisco trae para ti la hora exacta. Es la 1:00 p.m. en punto. La 1:00 p.m. en punto.
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9: Muy buenas tardes, tenga usted muy buenas tardes. Y si es la 1:00, pero en punto. La 1:00 en punto, tiempo del Centro de México, usted puede ajustar su reloj. Y yo soy Joaquín López Dóriga, transmitiendo para usted con mucho gusto, como todos los días, en vivo. En vivo desde la Ciudad de México para toda la República Mexicana, a través de 97, sí, estamos transmitiendo en este momento este programa, a través de 97 estaciones de radio en todo el país y en otras 30 estaciones de radio más en Estados Unidos para nuestros paisanos.
10: A quienes les enviamos besos y abrazos en California, Arizona, Texas, Nueva York, Illinois, Georgia, Utah, Kansas, Oklahoma, Carolina del Norte y del Sur, Tennessee, Oregon, Colorado y Florida. Y en Telefórmula Estados Unidos a través de las cadenas Xfinity Latino y Latino View.
9: También estamos al aire en Telefórmula.
10: Estamos en Telefórmula, en Easy Canal 121, Sky Canal 157 y 1157, Total Play Canal 161, Mega Cable Canal 153 y en Dish nos encuentra en el 354.
9: Y también en Telefórmula Estados Unidos.
10: Así es. Y estamos también en todos los canales, en Infinity Latino y Latino View.
9: Y también estamos al aire en radiofórmula.mx, en lopezdoriga.com, en YouTube y en Instagram.
10: Y hoy es miércoles 12 de septiembre del año 2026. Han transcurrido ya 245 días y faltan 120 y se termina este año. Corre la semana número 35.
9: Vamos a unos anuncios y regreso.
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2: El secretario de Gobierno de Zacatecas, Rodrigo Reyes, informó que fue detenido un hombre señalado como presunto responsable de la explosión el domingo de un coche cargado con explosivos frente a la comandancia de Ojo Caliente. Ayer fueron asesinadas 33 personas en México, de acuerdo con cifras preliminares publicadas esta madrugada por la Secretaría de Seguridad y Protección Ciudadana. Por la mañana, el dólar interbancario se cotizó en 16 pesos con 98 centavos.
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9: Bueno, pues la presidenta Sheinbaum esta mañana estuvo muy fuerte en la mañanera. Estuvo muy fuerte en la mañanera cuando dice la presidenta que los reconocimientos que le hizo Terry Cole a Omar García Harfuch, el secretario de Seguridad, son para dividir a su gabinete. Yo no lo entiendo, pero así lo dijo, que es una estrategia para dividir. También dijo que López Obrador, que llama presidente, y no, es el expresidente, con todo respeto, presidenta. El presidente solo hay uno en México, y es presidenta, y se llama Claudia Sheinbaum, es usted. López Obrador es el expresidente, que nunca se ha metido, que nunca ha intervenido, que ha sido respetuoso, que nunca le ha llamado, en fin. Tú tienes, Israel, la información.
20: Sí, Joaquín, ¿qué tal? Gracias. Muy buenas tardes. Como tú muy bien lo señalas, buena mañanera la que se dio hoy, Joaquín, aquí en Palacio Nacional. La presidenta de la República, Joaquín, como tú lo adelantabas, acusó al gobierno de los Estados Unidos de querer dividir al gabinete de seguridad. Esto a través de la DEA, quien dijo utiliza una táctica para debilitar al gobierno y de esta manera poder intervenir en las elecciones intermedias del próximo año. También se refirió, como tú lo señalabas, Joaquín, al exmandatario Andrés Manuel López Obrador, con quien dijo no hay división, y dijo que López Obrador ha sido muy respetuoso de su gobierno, que nunca le ha hecho una llamada ni le ha mandado un mensaje para decirle cómo gobernar. En adelante, Joaquín, y por supuesto el detalle más adelante.
21: Bien, voy contigo, Oscar Zúñiga. ¿Qué dijo el embajador?
22: Joaquín, el embajador de Estados Unidos en México, Ron Johnson, destacó que para poder atraer inversiones en ambos países, se debe empezar por asfixiar las finanzas de los cárteles criminales y combatir la corrupción, factores que se han convertido en un freno para el flujo de la inversión extranjera. Joaquín.
21: Mientras tanto, David Galván, este atentado allá en Mazatlán.
23: Así es, Joaquín. La Secretaría de Seguridad Pública de Sinaloa reportó que esta mañana dos personas fueron lesionadas en un ataque con armas de fuego mientras circulaban en la avenida Gutiérrez Nájera de Mazatlán, entre quienes se encontraba el coordinador de Protección Civil Municipal, Óscar Osuna Tirado. La dependencia detalló que tras recibir el reporte, el grupo interinstitucional conjunto con las fuerzas federales desplegó la fuerza de reacción para dar atención a este suceso. Te tengo los detalles en unos minutos.
21: Oye, David, también tienen lo de los cigarros de contrabando, ¿sí?
23: Joaquín, a través de actividades coordinadas de inteligencia aduanera, agentes del Gabinete de Seguridad y de Aduanas de México aseguraron más de 5 millones de cigarrillos de contrabando procedentes de Singapur, los cuales estaban en dos embarques distintos y habían sido declarados como bocinas y básculas eléctricas. En breve, más información.
21: Gracias, gracias por tu reporte. Y Maru Rojas reitera el coordinador de la bancada del PRI, lo que le había adelantado con base en los del reporte del INEGI, más del 55%, más de 34 millones de mexicanos, más de la mitad de toda la población económicamente activa está en la informalidad. Te escucho.
24: 55.2%, Joaquín, efectivamente el trabajo formal en México es un fracaso y esto tiene un nombre, Morena. Así lo aseguró el coordinador de los diputados federales del PRI al inaugurar el foro Trabajo Digno, Empleo Formal y Juventudes a Personas de Situación en Vulnerabilidad. Y dijo también que ayer fue otra burla el posicionamiento de Morena al asegurar que los programas sociales no salen de los impuestos. Los detalles te los doy más adelante.
21: Gracias. Y Jenny, ¿dónde está Marcelo Ebrard?
25: Joaquín, el secretario de Economía, Marcelo Ebrard, participa en la reunión de ministros de innovación de G20 que se lleva a cabo en Carolina del Norte. El secretario Ebrard inició sus actividades con un encuentro bilateral con el secretario de Comercio de los Estados Unidos, Howard Lutnick, para abordar temas relacionados con el desarrollo tecnológico de la región de América del Norte, así como asuntos de la agenda comercial entre ambos países. El reporte.
21: Laura, ¿qué diluvio ayer aquí? ¿Y qué más tienes para hoy?
26: ¿Qué tal, Joaquín? Buenas tardes. Y el Servicio Meteorológico Nacional pronostica para hoy lluvias muy fuertes, riesgo de inundaciones y calor de hasta 45 grados. En la Ciudad de México habrá chubascos y vientos de hasta 50 kilómetros por hora, el monzón mexicano y otros sistemas atmosféricos, además de la tormenta tropical Marí, son los factores que están generando estas condiciones meteorológicas. El reporte.
21: Y Leopoldo, la Marquesa. La Suiza, ahí de Coyoacán.
27: Joaquín, tras la intensa granizada que se registró la tarde de ayer en la zona de la Marquesa, perteneciente al municipio de Ocoyoacac, cubriendo de hielo la carpeta asfáltica y la zona serrana, para este miércoles la CONAGUA ha pronosticado lluvias fuertes de 25 a 50 milímetros en el Estado de México, por lo que las autoridades de Protección Civil han recomendado a la población mantenerse informada a través de sus canales oficiales y extremar precauciones. Joaquín.
21: El clima está... Y el resto del mundo, Laura.
10: Gracias, Joaquín. La Asamblea Nacional de Nicaragua prohíbe a opositores participar en elecciones y amplía el periodo constitucional del dictador Daniel Ortega. Estados Unidos llama al mundo a aislar al régimen de Ortega. Cuba autoriza la creación de empresas privadas de más de 100 trabajadores. Durante una visita a la Franja de Gaza, el primer ministro israelí afirma que su país no tiene intención de retirarse de las zonas que controlan en territorio palestino. Y en el día de Ceuta, el rey Felipe VI pide unidad y afirma la corona y todos con nuestra ciudad, mientras continúa esta crisis migratoria. Lanzan una moneda conmemorativa de $1 con la imagen de, ¿quién cree?, de Donald Trump, quien propone además que el estrecho de Hormuz lleve su nombre. El golfista Tiger Woods pacta con la Fiscalía de Florida y evita la prisión por su accidente de tráfico en marzo pasado. A cambio, va a perder la licencia de conducir por 5 años. Y continúa hospitalizado el cantante Lionel Richie por problemas cardíacos. Joaquín.
21: Gracias. Y en las finanzas, en este momento el dólar interbancario se está cotizando en 17 pesos con 4 centavos. En ventanilla se vende en 17.57. En los bancos hasta en 17.79. El euro se mantiene ahí, en esa misma banda, oscila del 1.14. Y en México un euro se vende en 21.19. Y le recuerdo que hoy hay estreno de la serie María José más López Dóriga, Mi Vida, y que en esta tarde, en todas mis redes y plataformas, que en esta tarde de miércoles y 2 de julio de este, y 2 de septiembre de este año de 2026, le voy a tener a usted todo esto.
10: Esto y más, mucho más, hoy aquí con López Dóriga. Le recuerdo, siga a Joaquín en todas sus redes. Aquí en Grupo Fórmula estamos más que listos porque damos poder a tu voz.
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33: Los pingüinos le proponen matrimonio a sus parejas entregándoles una piedra perfectamente circular que encuentran en las playas de hielo.
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0: Bueno, Lionel Richie sigue en el hospital. Yo tengo una gran esperanza de que se recupere. Le decía hace un momento la declaración de la presidenta Sheinbaum. En un momento se lo debe tener todo el reporte. Voy a ir contigo, Óscar Zúñiga. ¿Qué fue lo que dijo el embajador Ron Johnson? Que para atraer inversiones, lo primero que debe hacer ambos países, dijo, ambos señaló, es asfixiar las finanzas de los cárteles criminales y los factores de corrupción. ¿Por qué? Porque son un freno, señaló el embajador Johnson, a la inversión extranjera. Y de la mano con esto, aunque no lo diga, la prioridad de Estados Unidos ya no es solo el tema de los jefes criminales de los cárteles delincuenciales, sino las coberturas en gobiernos, en política y en empresas. Hablo de gente, funcionarios de gobierno, hablo de políticos y hablo de empresarios. Te escucho, Óscar.
1: Gracias, Joaquín. ¿Qué tal? Muy buenas tardes. Efectivamente, durante su participación en el Foro Internacional de Delitos Financieros, AFIRST, embajador de Estados Unidos en México, Ron Johnson, afirmó que la estrategia prioritaria entre ambos países debe centrarse en asfixiar financieramente al crimen organizado y erradicar la corrupción, factor que advirtió como un freno determinante para el flujo de inversión extranjera. El diplomático estadounidense enfatizó que debilitar la estructura económica de los grupos delictivos es el paso indispensable para desmantelar sus operaciones y agregó que cuando se les quita el dinero, se les pega donde más les duele, que es el mismo corazón de sus redes criminales. Por ello, Joaquín, es indispensable coordinar esfuerzos bilaterales para rastrear e incautar precisamente los activos de los cárteles del narcotráfico. Asimismo, el representante de Washington advirtió que la corrupción mina el clima de negocios y frena la llegada de capitales, por lo que urgió precisamente a profundizar las acciones juntas en materia de seguridad, transparencia y certeza jurídica para proteger tanto a los ciudadanos como a los inversionistas de toda la región. Joaquín, el reporte.
0: Gracias, ahí está pues el mensaje del gobierno de Estados Unidos a través de su embajador, hablando de la inversión extranjera y la necesidad de controlar y desmantelar los cárteles del crimen organizado, los mecanismos de protección, repito, ya de gobierno, ya de política, ya de empresarios. ¿Por qué? Porque si no, esa inversión no va a llegar. Y voy a ir contigo directamente, David Galván, este atentado contra el titular de Protección Civil, ¿de dónde? Pues de Mazatlán, ¿en dónde? Sí, atinó, en Sinaloa.
2: Así es, Joaquín, de nueva cuenta en el estado de Sinaloa, ahora la Secretaría de Seguridad Pública fue la que reportó que esta mañana dos personas fueron lesionadas en este ataque con armas de fuego mientras circulaban en una camioneta institucional en Avenida Gutiérrez Nájera de Mazatlán, Sinaloa. Se encontraba entre estas personas el coordinador de Protección Civil Municipal, Óscar Osuna Tirado. Detalló la dependencia que tras recibir el reporte de la agresión, el grupo interinstitucional conjunto de las fuerzas federales con las autoridades locales desplegaron la fuerza de reacción para dar atención a dicha situación y asegurar la zona ubicada en el sector de Montuosa. Los dos heridos por estos hechos recibieron atención médica de inmediato, mientras las corporaciones del grupo interinstitucional se encuentran enfocadas en la búsqueda de los responsables y todavía realizan actividades en la zona donde se dio este ataque armado. Es la información que tenemos, Joaquín, respecto a este nuevo incidente allá en esta zona turística de Mazatlán.
0: Gracias, Maro. Ayer había dicho el PRI, vamos a incendiar la Cámara de Diputados cuando la secretaria de Gobernación, Rosa Isela Rodríguez, venga a entregar el documento, vamos, en lo que es el segundo informe de gobierno de la presidenta Sheinbaum. Megáfonos, un ataúd. Y total, puro jarabe de pico, te escucho.
3: Efectivamente, 16:25 llega al recinto parlamentario la secretaria de Gobernación, Rosa Isela Rodríguez. 40 minutos más tarde, 5 de la tarde con 13 minutos, ingresa al salón de plenos. Víctor Hugo Lobo y Dolores Padierna, miembros de la comitiva de recepción a los que se sumaron cientos de diputados y senadores pidiéndole la selfie y alguna que otra cita para resolver sus asuntos, porque no era solo la foto, se la tomaban y no se movían del lugar. Hace entrega protocolaria de lo que parecía un gran libro verde con el texto del segundo informe de la presidenta Claudia Sheinbaum y una cajita pequeña con el material en versión electrónica. Nunca intentó siquiera la secretaria de Gobernación tomar un micrófono pero sí le costaba mucho soltar y darle al nuevo presidente del Congreso de la Unión, Raúl Bolaños, este paquete. 17:34, abandona el salón de plenos y se reanuda el receso dictado para despedir a la secretaria de Gobernación. 15 minutos se fijaron para los posicionamientos de cada partido y desde el anuncio de que comenzaban los discursos, la única diputada, ella sí independiente porque no llegó por ningún partido, es del Movimiento del Sombrero, con una cartulina protestó toda la sesión al pie de la tribuna en apoyo a la alcaldesa de Uruapan, a la que defendió el primer orador, Luis Donaldo Colosio, por Movimiento Ciudadano, que dijo lo siguiente.
4: Se le recorte año con año a los pueblos originarios el presupuesto en agua, en vivienda y en salud. Imperdonable que en Michoacán asesinen a Carlos Manso y que como respuesta Morena y sus aliados prefieran linchar a su esposa Grecia Quirós en lugar de hacerle justicia a su familia.
3: Alejandro Moreno reiteró el llamado a quien lo quiera tomar de la oposición a conformar una gran alianza, único camino, dijo, para sacar a Morena del poder, donde no ha dado resultados.
5: Este gobierno no tiene proyecto de nación, ni respuestas, ni oficio, ni rumbo. Lo que sí tiene ahora es el repudio de las y los mexicanos y el más grande desprestigio a nivel internacional. Porque hoy su consigna es acabar con los medios de comunicación libres.
3: Del Partido del Trabajo reviró de inmediato, sin mencionarlo por su nombre, el coordinador de los diputados federales de este partido, Reginaldo Sandoval, pide unidad de todos, incluso de los que hoy nos venden en otros países.
6: Sin embargo, en los tiempos políticos actuales, existen intentos desde el exterior por interferir en la vida pública y política de nuestro país, contando incluso con el apoyo de ciertos mexicanos. A ellos y a todas y todos los mexicanos les hacemos un llamado a fortalecer la unidad nacional y cerrar filas en defensa de la soberanía de nuestro país.
3: La equidad de género en la que avanzamos la destacó el Partido Verde en voz de su coordinador de los diputados federales, Carlos Alberto Puente Salas.
7: Ninguna transformación puede estar completa si la mitad del pueblo se queda rezagada, pero hoy las mujeres de México ya no se quedan atrás, sino que van al frente.
3: Ricardo Anaya lamentó la censura a medios de comunicación y ciudadanos que no piensen como la 4T en un gobierno que esconde, dijo, hasta sus muertos.
8: Aunque maquillen las cifras, en México nadie resucitó. Solo cambiaron a los muertos de casilla o los borraron. ¿Y de dónde sale el truco? Pues de sus propios estados. Y para los que no lo crean, vean la página 8 del documento. Les pongo un solo ejemplo, Baja California Sur. Por cada persona asesinada que registran en la columna de homicidios, registran 6 en la de otros delitos que atentan contra la vida y a esos no los cuentan.
3: Y la cereza del pastel. Apaguemos ya este programa porque lo que realmente se ve en todo el mundo es la mañanera, dijo Malú Mischer, quien posicionó por Morena.
9: No se ha entregado una sola prueba de las acusaciones contra quienes fueron señalados. Y lo mantenemos y lo ha dicho fuerte la mañanera. Que por cierto, quiero decir algo, la mañanera del pueblo está entre los 10 programas más vistos del mundo.
3: Así, una sesión del Congreso General con la que inició el primer periodo ordinario, tercer y último año de esta 66ª legislatura, que amenazaba con terminar en trifulca, pero Ricardo Monreal, líder de la mayoría morenista, operó la cicatriz antes de, lo presumió en sus redes. Pero los priistas ya tenían megáfonos por si le cerraban el micrófono al líder Alito y hasta un ataúd blanco y sombreros ensangrentados que habían usado en otras ocasiones. Hoy, sesión semipresencial, sin pena ni gloria, pero ya está en comisión de puntos constitucionales la ley de la doble nacionalidad. La próxima semana inicia la glosa de este informe, pero esas son otras historias que seguiremos narrando. Para Grupo Fórmula, María Eugenia Rojas.
0: Venga, muchas gracias. Mire, la diputada Morena, Malú Mischer, que conozco hace muchos años y le tengo respeto, hoy se echó una mentira que la sacó del parque. Le pasaron un papelito, porque no lo traía en su texto, para quien nos siguen en Telefórmula. y en redes se lo voy a mostrar ahora, le pasaron un papelito, o sacó un papelito, donde dice, y les voy a decir una cosa, la mañanera es uno de los 10 programas más vistos del mundo. Yo les voy a decir otra, esta es una de las 10 mayores mentiras que yo he escuchado, y mire que he escuchado, ¿eh? La mañanera, con todo respeto, presidenta, no es ni siquiera uno de los 10 programas de televisión más vistos en México. Porque solo pasa el 11, en el 22, en el 14, en los del gobierno, ¿sí? Que no son de ya, los expropió el gobierno de López Obrador y Jesús Ramírez y Genaro Villamil, expropiaron al Estado mexicano los medios para convertirlos en medios de gobierno. En medios del movimiento, incluso. Vamos a ver otra vez esta trola, como se decía, esta mentira que dice Malú Mitcher. Y se fijan, repito, quienes nos siguen en Telefórmula y en redes, cómo saca una notita para leer esta delirante mentira.
3: Dijo Malú Mitcher, quien posicionó por Morena.
9: ¡No se ha entregado una sola prueba de las acusaciones!

0: Entreguismo. Vamos a escuchar la mentira en la más alta tribuna de la nación de la diputada Malú Mitchell.
1: Morena.
2: No se ha entregado una sola prueba de las acusaciones contra quienes fueron señalados. Y lo mantenemos y lo ha dicho fuerte la mañanera. Que por cierto, quiero decir algo, la mañanera del pueblo está entre los 10 programas más vistos del mundo.
1: ¿Así?
0: Lo tuvo que leer incluso. ¿Pero de dónde saca eso? ¿De dónde saca esa mentira? ¿De dónde saca esa mentira la diputada de Morena, Malú Mitchell? ¿Quién le pasó ese recado de, y ella lo leyó? Además, muy convencida. Estaba ya desgañitando, en defensa, obviamente, de Rochamoya, de Enrique Insunza. Yo creo también en defensa de el secretario de Seguridad que se entregó a Estados Unidos como testigo protegido, y el secretario de Finanzas de Rochamoya, que también se entregó en Estados Unidos como testigo protegido. Digo, por si quieren pruebas. Pero eso ya lo veremos. Lo que yo digo es que es falso lo que dice. ¿Para qué empinan a la presidenta con una mentira? Necesita respaldo con hechos, con verdades, no con mentiras. A ver, ¿qué le aporta a la presidenta o a la mañanera que esta diputada, que fijó la posición de todo Morena, ojo, que habló a nombre de Morena, y en qué le beneficia a la bancada de Morena que su vocera, que fijó posición por la bancada, por el grupo parlamentario de Morena, dijera esta mentira? La mañanera es uno de los 10 programas más vistos del mundo. Punto. Esta sí es una mentira mundial. Pero ya sabe, ¿cómo era? No mentir, no engañar. Voy a ir a unos anuncios, ¿usted le parece bien? Voy a unos anuncios. Después del anuncio vamos a la mesa, ¿sí? Roy Campo, René Casados, don Pepe Fonseca. Y este caso asesinan en Atizapán a un tecladista del grupo Camilo VII y a su familia. ¿Qué está pasando en el Estado de México? La defensa despliega ahora 600 elementos para reforzar aún más todavía la seguridad en Guanajuato, que se mantiene como el estado número uno en el crimen, en el número de crímenes de homicidios dolosos, ¿sí? En ningún estado matan a más en este todo el país, en todos los estados del país, que en Guanajuato. Hoy se estrena en Netflix la serie Mal de Amores, basada en la novela de la querida, extraordinaria Ángeles Mastretta, que en un momento va a estar aquí. Yo vi el primer capítulo y me parece que es extraordinario. Es extraordinario. Yo nunca le he recomendado nada. A veces le sugiero, oiga, vea La Noche del Pop, de We Are the World y todo esto, pero esta sí se la recomiendo. Va a estar aquí Catalina, que es la productora ejecutiva y directora y guionista, y la actriz Renata Vaca, que para mí fue una revelación. Y le reitero, sí, la mesa, Roy Campos, René Casados y don Pepe Fonseca. Continuamos.
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7: Esta noche dentro de la Leagues Cup, Toluca enfrenta a León a las 7 de la noche, mientras que a las 9:30 América se mide a Monterrey. Los ganadores se verán las caras en la gran final el domingo, mientras que los perdedores disputarán también el domingo un juego por el tercer lugar. En la Liga Mexicana de Béisbol, Tijuana derrotó 15-7 a los Sultanes de Monterrey para poner la serie 3-1 en el norte. Mientras que en el sur, el juego 3 de la serie de campeonato entre Olmecas de Tabasco y Pericos de Puebla se jugará el día de hoy a las 19 horas en el Estadio Hermano Cerdán. De momento la serie está empatada a un juego por bando y serán 3 juegos consecutivos en Puebla, por lo que Pericos podría salir victorioso para llegar a la Serie del Rey jugando como local. Informó José Luis Cuevas. 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

0: Bien, voy a ir contigo, Israel Aldave, porque sí estuvo fuerte esta mañanera, la de hoy. Le decía, cuando la presidenta Sheinbaum dice que los reconocimientos que ha hecho el director, el administrador de la DEA, Terry Hall, a Omar García Harfuch, son para dividir a su gobierno. Para dividir a su gobierno. Y también cuando dice que a quien llama presidente López Obrador, que yo insisto, es el expresidente. Solo hay un presidente en México que es presidenta y que se llama Claudia Sheinbaum. Nadie más. Todos sus antecesores son expresidentes, incluido, por más que quieran llamarlo de otro modo, Andrés Manuel López Obrador. En fin, Israel, te escucho, porque, repito, estuvo fuerte.
1: Sí, Joaquín, ¿qué tal? Gracias. Muy buenas tardes. Como tú lo señalas, hoy la presidenta de México, Claudia Sheinbaum, acusó directamente al gobierno de los Estados Unidos de querer dividir al gabinete de seguridad. Esto dijo, Joaquín, como una práctica con la cual intentan debilitar al gobierno para poder intervenir en las elecciones intermedias del próximo año.
2: Ellos buscan de una u otra manera para debilitar a los gobiernos, porque este es uno de sus objetivos, y particularmente gobiernos independientes que defendemos la soberanía, dividirnos internamente. Es una de sus estrategias, no de ahora, de siempre, generar divisiones al interior del gabinete de seguridad, generar divisiones al interior del gabinete federal. Son tácticas que usan ellos de injerencia. Lo que pasa es que se topan con pared, porque el gabinete de seguridad del gobierno de México tiene una coordinación y una unidad enorme.
1: La presidenta, Joaquín, habló sobre este reconocimiento del cual tú ya dabas cuenta que hiciera justamente el director de la DEA, Terry Cole, al secretario de Seguridad, Omar García Harfuch, en esta cumbre que se realizó en días pasados en Buenos Aires, en Argentina. Dijo la presidenta Sheinbaum Pardo, Joaquín, que esta es parte de una táctica que implementan desde la DEA porque piensan que hablando bien de una persona y mal de otra es como van a dividir a su gobierno.
2: Piensan que por hablar bien de uno y mal de otros van a generar al interior división, pero pues fracasan en eso, porque no lo logran, porque hay pues mucha coordinación y mucho patriotismo de todos, de la defensa de México. Y ellos recuerden que están en elecciones, en noviembre, entonces usan muchas veces a México como parte de su elección. Y como hemos dicho, que se ocupen de los asuntos de allá, acá nos ocupamos nosotros de los asuntos de acá y nos coordinamos.
1: Allí está, Joaquín, lo que acusa la presidenta. Los Estados Unidos quieren dividir al gabinete de seguridad. Por otra parte, Joaquín, se refirió al expresidente Andrés Manuel López Obrador. Dijo que López Obrador ha sido muy respetuoso de su gobierno, que nunca le ha hecho una llamada ni enviado un mensaje para decirle cómo gobernar. Y así se refirió a él.
2: Andrés Manuel López Obrador ha sido sumamente respetuoso con nuestro gobierno. Sumamente respetuoso. No ha mandado ningún mensaje que diga haz esto, haz aquello, no estoy de acuerdo con esto que hiciste, no me parece. Está terminando su libro, su segundo libro, ya retirado de la vida pública en términos de la acción política.
1: Por lo anterior, Joaquín dijo que con el exmandatario no hay división.
2: Como ya no tienen los que pues no están de acuerdo con nosotros muchos argumentos, entonces ahora el argumento que quieren como que permee es que hay una profunda división entre el presidente López Obrador y su servidor. Que ahora los obradoristas y los claudistas, ¿no? Así pusieron. Que es absolutamente absurdo.
1: Joaquín, el reporte.
0: Bien, ¿lo tiene completo? A ver, vamos a poner, Israel, esta parte donde amplía lo que dice la presidenta de este tema.
2: Entonces ahora el argumento que quieren como que permee es que hay una profunda división entre el presidente López Obrador y su servidor. Que ahora los obradoristas y los claudistas, ¿no? Así pusieron. Que es absolutamente absurdo. Primero, que es importante que lo sepan todas y todos. El presidente Andrés Manuel López Obrador ha sido sumamente respetuoso con nuestro gobierno. Sumamente respetuoso. No ha mandado ningún mensaje que diga haz esto, haz aquello, no estoy de acuerdo con esto que hiciste, no me parece. Está terminando su libro, su segundo libro, ya retirado de la vida pública en términos de la acción política, porque siempre la política es pensamiento y acción. Y él pues se dedicó al pensamiento y a la acción por más de 30 años. Y ahora se está dedicando a la reflexión, al pensamiento. Y a la parte de la acción pues ya nos toca a otros. Y también del pensamiento, porque también nosotros contribuimos a la transformación también con ideas, planteamientos, visiones. Pero él se está dedicando a la parte del pensamiento. Pero ha sido extremadamente respetuoso. No ha habido una sola llamada que me haya dicho haz esto, haz aquello.
0: Bueno, está dedicado al pensamiento y escribir su segundo libro. Ya veremos el mensaje, el video que manda cuando presente su segundo libro. Porque así que lo que diga usted que está ocupado, pues lleva ya ahora, dentro de 28 días va a cumplir 2 años dedicado al pensamiento. Y a la acción política también. Por supuesto que sí, él no ha dejado la acción política. Digo, respeto lo que diga la presidenta Sheinbaum, pero no puede dejar la acción política. Y espera quién, a través de sus hijos, a través de sus cercanos, quienes han sido durante muchos años sus operadores. Sí, claro que sí. Está en total actividad. Y ahí está lo que dijo en las tres condiciones cuando advirtió cuáles serían 3 escenarios por los cuales volvería a la vida pública. Uno dijo que estuviera en riesgo la presidenta de la República, que no está en riesgo para nada. 2, ante la posibilidad de un golpe de Estado, que tampoco existe y ofendió a las Fuerzas Armadas. Y 3, que estuviera en riesgo la soberanía de México. Y estamos viendo el discurso reiterado de Morena y del oficialismo, del régimen, mejor dicho, ¿de qué? De los riesgos de la soberanía de México, como lo acaba de mencionar la presidenta esta mañana. Ese sería un escenario para que volviera a la calle López Obrador. ¿Y de volver cuándo volvería? Para las elecciones del 27, lo dudo. Para las del 30, lo creo. Israel.
1: Sí, Joaquín, y así como tú muy bien lo señalabas, fíjate que la presidenta de la República se refiere al exmandatario López Obrador sin pregunta de por medio. Ella, luego de que se le hiciera un cuestionamiento, pues saca todo lo referente y todo esto que ya escuchamos justamente a el exmandatario Andrés Manuel López Obrador. Ella, fíjate, Joaquín, que ha señalado en repetidas ocasiones que se refiere a él como presidente por respeto y porque es, por supuesto, el fundador del movimiento político con el cual ella también llegó a la presidencia de la República. Es el argumento que ha dado tanto en Palacio Nacional como en las giras en todo el interior de la República Mexicana del por qué se refiere a López Obrador como presidente, Joaquín.
0: Gracias, gracias, Israel Aldave. En un momento después de este corte, Ricardo Monreal dice que la reforma sobre la eliminación de la doble nacionalidad para quienes busquen la presidencia o alguna gubernatura se empezará a ver en esta primera quincena de septiembre. Enrique Insunza, acusado de Estados Unidos, solicitado en detención, uno de los 10 solicitados del gobierno de Culiacán y exfuncionarios, perdón, del gobierno de Sinaloa y exfuncionarios de Culiacán, relacionados con la delincuencia organizada, pues dice que él seguirá apoyando las reformas de Morena. Pues no que se había salido de Morena. ¿Se acuerda que ayer les dije que era un cuento? Otra mentira. Puta, ¿cómo mienten? ¿Cómo respiran, caracho? Desde el programa, uno de los 10 programas más vistos del mundo, La Mañanera. Y ahora, ¿se los acuerda que ayer les mostré cuando hablaba Insunza con el fondo del qué? De la quinta plenaria de Morena, el escenario, y el atril de la quinta plenaria de Morena. Es un cuento, iba a decir que chino, pero no, es un cuento sinaloense o morenista. Es un cuento, es una mentira. Está en la misma, en el mismo escaño, en la bancada de Morena, y va a votar con ellos. Menos, ¿qué tal si no los expulsan, no? O no los sacan de la... O él se declara falsa y mentirosamente, de nuevo la mentira, el senador independiente. Cesan a 150 policías de Europa en Michoacán. ¿Qué pasó? Pues reprobaron toda la prueba de examen de control de confianza. Y va a estar aquí Ángeles Mastretta. Continuamos.
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15: El secretario de Gobierno de Zacatecas, Rodrigo Reyes, informó que fue detenido un hombre señalado como presunto responsable de la explosión el domingo de un coche cargado con explosivos frente a la comandancia de Ojo Caliente. Ayer fueron asesinadas 33 personas en México, de acuerdo con cifras preliminares publicadas esta madrugada por la Secretaría de Seguridad y Protección Ciudadana. Por la mañana, el dólar interbancario se cotizó en 16 pesos con 98 centavos.
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17: La consumación de la independencia. Aunque el movimiento inició en 1810, la independencia de México se consumó el 27 de septiembre de 1821. El ejército trigarante, encabezado por Agustín de Iturbide, entró triunfante a la Ciudad de México, poniendo fin a 11 años de guerra.
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0: Ahí estuvo Lionel Richie, con Quincy Jones, fueron fundamentales para We Are The World. Y ahora le aprecio mucho a Luis Donaldo Colosio y Riojas, senador de la República. Ayer fijó posición por Movimiento Ciudadano. Y fuiste muy duro, Luis Donaldo. ¿Cómo estás? Buenas tardes, pero me gustó.
1: Buenas tardes, Joaquín. ¿Cómo estás?
0: Bien, buenas tardes. A ver, ¿cuál es tu posición en este momento, ante este régimen, ante este gobierno y en las circunstancias actuales?
1: A ver, la reflexión que hice el día de ayer en tribuna es muy sencilla. Van 8 años de gobierno de esta cuarta transformación, en donde se han dedicado, erróneamente, tú lo has visto, a una concentración masiva del poder, de una forma tal que no ha tenido ningún otro proyecto político en la historia contemporánea de México. Tienen 23 gubernaturas, han tenido 2 presidencias de la República, tienen mayoría en ambas cámaras, 2 años con una mayoría calificada, sí de manera artificial, pero que les ha permitido reescribir la Constitución a su antojo, la captura del poder judicial, el desmantelamiento de los organismos autónomos que ejercían contrapesos reales para el poder. Realmente la concentración de poder es enorme, pero los resultados que se han presentado a partir de esa posibilidad que tienen con tanto poder, pues han sido prácticamente muy escuetos, y tú lo has visto. A ver, yo entiendo que el mensaje de ayer pues incomodó bastante, pero como bien dice el dicho, la verdad no peca, pero se incomoda. Y les incomodó que lo que dije pues es verdad. Y es la verdad que están viviendo, o sea, no que estamos viendo nosotros, es la verdad que está viviendo muchísima, muchísima gente en todo el país. A ver, hablé ayer de las recetas médicas que no se surten, de los hospitales sin insumos. Tenemos ahí el ejemplo del Hospital Civil de Oaxaca, que tiene ya un buen rato cerrado precisamente por falta de insumos. De las familias, miles de familias de personas desaparecidas que no han recibido una respuesta del Estado, ni siquiera el tiempo de reunirse con ellos. Ese respeto no se lo están dando. Entonces, vaya, el porvenir de la nación no se mide en términos de quién acumula más poder, sino quién construye más futuro, Joaquín.
0: Bien. ¿Ya tomaste la decisión si vas a ir por Nuevo León o por Sonora?
1: Sobre mi decisión, yo ya he tomado una decisión, por supuesto, pero como bien lo he dicho, la comunicaré cuando la ley me lo permita, no cuando al partido le convenga, ni mucho menos cuando los demás actores políticos les convenga. Bueno, aquí la gente lo que espera es trabajo de parte nuestra, primero que nada.
0: Yo estoy, digo, no estoy adivinando, pero yo tengo la impresión de que vas a ir por Sonora, y hoy te mando un recado tu amigo Alfonso Durazo, que yo creo que ya dejó de serlo, Luis Donaldo. Sí, digo, pues él ha acostumbrado a ser así, ¿no? Estuvo con
1: de
0: tu
1: nuevo.
0: Padre.
1: Sí, no, a ver, y yo a Alfonso Durazo le tengo un extraordinario cariño. Pero el día de ayer yo hablé de muchas problemáticas que persisten en el país, que vemos todos los días, y nada de eso se resuelve hablando de mi persona.
0: Pues entonces, sí, porque
1: Ahí en la comunicación que leí de parte del gobernador, pues hablaba mucho de mi futuro. Y yo el día de ayer no hablaba de mi futuro, hablaba del futuro de México. Yo le tengo mucho aprecio al gobernador.
0: Pero por lo visto de la tía, ¿no?
1: Ocasiones. Yo creo que hay cosas que trascienden lo profesional. Yo en lo personal le tengo mucho afecto, le deseo lo mejor de los resultados, porque ahorita el estado de Sonora requiere de su atención, y pues de mi futuro, que no se preocupe, de mi futuro me encargo yo.
0: Sí, pues ya está muy veo. Dice que tienes futuro, pero que no te ha llegado, que tienes mucho por aprender y mucho más aún por madurar, que la retórica, por buena y efectista que sea, no puede superar jamás la experiencia, que entender la complejidad de un gobierno estatal, no digamos ya la presidencia de la República, es ajena a la capacidad de un principiante, eres un principiante. Dicho sea de paso, esas responsabilidades no se pueden llegar a aprender. Por eso no entiendes la dimensión de la transformación social conseguida por la 4T, particularmente por el gobierno de la doctora Claudia Sheinbaum. Ya deja de lado a López Obrador. Dice que habla al respecto, que careces de autoridad moral imprescindible para criticar eventuales deficiencias del gobierno de la doctora Sheinbaum, sobre todo porque dejaste una estela de rezagos y desaciertos en tu gestión como presidente municipal de Monterrey, que no puedes hablar como si estuvieras exento de rendir cuentas. Dice Durazo, quienes somos o hemos sido servidores públicos estamos siempre sujetos al escrutinio público. Esto me parece que es una autocrítica de Durazo, ¿sí? Y en su tierra no lo olvidan, que fuiste derrotado por la 4T en la senaduría por Nuevo León, que llegaste por la primera minoría, en fin. Ese es el recado que te manda Alfonso Durazo. Y dice que en ocasiones, por el enorme afecto que te tiene, se ha reservado expresar su opinión sobre tu vida pública, pero hoy considera necesario fijar una postura. A ver, no me digas que lo quieres mucho y que es tu amigo, carajo.
1: Hay que tener la madurez emocional para poder ver esas cosas y no inmutarse. Yo siempre voy a recordar con mucho cariño a Alfonso Durazo. Yo entiendo que el mensaje que expresé el día de ayer caló, tanto al grado que pues, desde el Nacional mandaron a un gobernador a responderme. Sin embargo, yo no voy a caer en sus provocaciones ni en sus descalificativos. Yo le deseo el mayor de los éxitos y de nuevo le insto a que le ponga toda la atención al proyecto de Sonora y no a mi persona, porque el Estado necesita de toda su atención.
0: No, esto es un veto para que tú no seas este candidato a gobernador de Sonora. Hay que entenderlo así también.
1: Es un intento, como siempre, de pues, perseguir y avanzar su propio proyecto político, pero el proyecto político de Sonora, así como el resto del país, pues, le pertenece a la gente, no a un partido ni a un movimiento político en lo particular, mucho menos a una persona.
0: Bueno, entonces, más o menos, ¿cuándo sabremos que va a ser candidato al gobierno de Sonora? Bueno, al que tú digas, pero yo digo el de Sonora.
1: A finales de año voy a anunciar mi decisión.
0: Puta, ¿a finales este de año?
1: A finales de año, por ahí del mes de noviembre, es que ya los tiempos legales lo permitan, porque no vamos a caer tampoco en esos ejercicios groseros de actos anticipados meses antes de la contienda, a plena luz del día y con un absoluto silencio desde el poder.
0: No, y una violación flagrante de la ley.
1: Flagrante. Y no vamos a caer en esas.
0: Bueno, pues esas aquí está cosas. El mensaje de Durazo, donde te veta para que seas candidato a lo que de donde sea al gobierno de Sonora. Así lo tienes que entender.
1: Muchas gracias, Joaquín.
0: Que estés
1: de nuevo,
0: bien.
1: Le deseamos lo mejor.
0: Luis Donaldo, gracias. Que estés bien. Buenas tardes. Y vamos a la mesa, ¿sí? La mesa de los miércoles, Roy Campos, René Casados. Es que aquí está una cubeta. Gracias. Menos mal que no estaba el trapeador, carajo. ¿Cómo estás?
2: Bien,
0: don Pepe.
3: Gracias a Dios.
4: Tropezarse con los libros está padre.
0: No, con los libros no, con una cubeta que alguien dejó ahí, digo, pues.
4: ¿Qué pasa, Joaquín?
0: ¿Cómo estás? Don Pepe, una provocación.
3: Fíjate que, como aquel personaje de Eugenio Derbez, Yo quiero que alguien me explique. Hoy, ayer en el informe, y hoy, en la mañanera, la presidenta habló de unidad y que no hay divisiones en el partido y que no hay ningún desacuerdo con el presidente López Obrador, que no ha tratado de influir para nada. Entonces, que alguien me explique entonces por qué Ricardo Monreal, uno de los políticos más talentosos que tiene Morena, dijo la semana pasada que Ariadna Montiel, la dirigente nacional de Morena, tendría que escoger ya de aquí en adelante a los candidatos a las gubernaturas para evitar una guerra intestina. ¿Por qué? ¿Que alguien me explique?
4: A ver, yo te explico.
3: Ah, gracias a Dios. Siempre, por eso es mi gurú.
4: Mira, sí. Efectivamente, uno de los mensajes, no las palabras, analiza las palabras, uno de los mensajes que la presidenta tuvo, la parte de la economía, ¿no? La parte la de la seguridad y la parte de la unidad al interior del movimiento, ¿no? Esa. Y hoy la ratifica. Cuando ella habla de unidad del movimiento, no significa que no haya pleitos en los militantes. No, no. Entre los militantes va a haber pleito inevitablemente. No hay forma de evitar que se peleen por el poder los que están en el poder. Eso no se puede evitar. No, lo que ella está diciendo es, en su movimiento hay dos grandes bloques, con dos fuerzas. La que López Obrador como fundador tiene y la que la presidenta como líder del movimiento actual tiene. Esos dos bloques no se están peleando. Lo que ella está diciendo es que no se equivoque quien piense que yo estoy peleada con López Obrador. Eso es lo que está diciendo. Abajo, ustedes podrán hacerse todo el daño que quieran, pero como grandes bloques no jalamos para distintos lados. Vamos en el mismo camino. Eso es lo que está diciendo ella. No la unidad de todos, sino la unidad de las dos grandes fuerzas que existen en el movimiento.
3: Mira, no estoy de acuerdo por una razón.
4: Qué bueno.
3: Mira, porque resulta que, entonces me pregunto yo, a ver, ¿por qué? Porque el proyecto de la presidenta es a futuro.
4: Sí.
3: Es el futuro de México vinculado al bloque de América del Norte. Sí. Y el proyecto, esa es la gran diferencia, y el proyecto de López Obrador es un liderazgo personalista y populista con él al centro, que ese es el ayer.
4: Bueno,
3: entonces, no, entonces esa es la gran diferencia, que los dos bloques en el partido, uno habla de futuro y el otro habla del ayer. Y creo que en ese sentido está López Obrador contra el tiempo.
4: Está bien, pero no se pelearon.
0: René.
2: Bueno, sin embargo, no deja de ser significativo que en el informe ejecutivo, entre comillas, por parte de la presidenta, haya habido, aún con el enunciado de que aquí no hay divisiones ni rompimientos, un significativo y poderoso silencio, que en política es muy importante, máxime en las condiciones. Voy a esto, ¿no? En las condiciones en que estamos. Y ese simbólico silencio es que no hizo, en contraste a otros eventos, al informe pasado y a otros eventos públicos que ha tenido la presidenta de esta trascendencia, mención al expresidente.
4: Una vez.
2: Mucho, eso es hablar de eso, pero no hizo, a lo que voy es a esto, no hizo una mención explícita de defensa de Andrés Manuel López Obrador. No es que tenga que hacerla. Podrías decir, a lo mejor, no puedo pensar por ti, mi querido Roy, eso nunca, que hoy en la mañana aprovecha para mandar el mensaje, a pesar de ese silencio significativo, yo hago la defensa del expresidente y no hay rompimiento.
3: No, es que, bueno, pero es que eso no es novedad. Ya lo había dicho en el mensaje que mandó la secretaria de Gobernación, dijo que invitaba a respaldar, y fue un día antes del informe, en la plenaria del Senado, les dijo, convoca a respaldar a la presidenta Sheinbaum y a cuidar el legado del presidente López Obrador. Y hoy en la mañana explícitamente se refirió al expresidente López Obrador.
0: No, por eso estoy hablando. Le llaman presidente, equivocadamente.
3: Sí. Pues sí, no, porque es el expresidente. La claro. Presidenta en México ahorita es una.
0: Sí, y eso decía yo antes.
3: Y si insiste en llamarlo presidente, pues que alguien le diga a la doctora Sheinbaum que ganó en junio del 24, ¿eh?
4: Por cierto, en la época de Calderón también muchos le decían presidente a Fox. No, sí. Y nosotros decíamos aquí, es expresidente.
0: Sí, todos sus antecesores, o sea, son expresidentes.
4: Sí, claro, decían, no, porque también los panistas, cuando estaba Calderón, también tenían esta de decirle presidente a Fox. O sea, son expresidentes. A ver, cuando dices silencio, no es que haya silencio, porque en todo caso tampoco mencionó a Trump por su nombre. Bueno, tampoco, mira, lo que sí hay que ver
2: en formato. Porque hay un cálculo y una estrategia.
4: En el primer informe, en el primer mensaje relativo al informe, porque no es informe, sino en el primer mensaje, toda comunicación política tiene que nombrar, pues aquí estamos los buenos, gobernamos, algo así, porque hay alguien que no nos dejan. En el primer informe, los que no la dejaban eran los conservadores, el PRIPAN, era como un discurso de decir, llegamos a pesar de estos que nos están echando a perder la fiesta. Era el primer informe. En este segundo informe, este adversario desapareció. Ya no está hablando de una de un adversario interno y habló más del adversario externo. El adversario externo es las condiciones internacionales que han evitado un poco que nos vaya mejor. La relación de Estados Unidos compleja, solamente habló de aranceles y del trato a migrantes, no habló del T-MEC, que eso es para mí, creo que en el T-MEC podía haberle dado un poco más, porque es el instrumento de política económica pública más importante para el, para el de futuro del país, para el futuro del progreso. País. Y lo que se está en este momento discutiendo es el futuro del país, ahí podía haber dado algo más de expectativa. Quienes critican haber dibujado un país como, como de estuviéramos en el paraíso por todo lo... Bueno, a ver, yo estuviera criticando ahorita si la presidenta de México se hubiera parado a decir qué mal estamos, es no, momento malo de invertir.
3: Que nos paguen y vámonos.
4: Eso es
0: claro. A ver, mira, a ver, tiene toda razón. A ver, los informes
3: sí, claro.
0: Siempre desde el de López Obrador el 1 de septiembre del 82... cuando anuncia la expropiación de López Portillo, perdón, la expropiación de la banca, la devaluación, otra devaluación esta dramática del peso y el control de cambios, ningún presidente ha vuelto a dar notas.
3: Claro, que no,
0: estamos hablando hace 44 años.
4: Estoy de acuerdo.
0: Y desde esa perspectiva, qué bueno que no den nota.
4: Qué bueno.
0: Claro. ¿Sí? A ver, un informe siempre ha sido del PRI, del PAN, otra vez
4: o de
0: del
4: Morena
0: PRI,
4: ahora.
0: De Morena con López Obrador. Y ahora es una relación de logros alcanzados o no.
4: Sí.
0: No hay autocrítica,
3: pues,
0: no.
3: Pues, no.
0: En ninguna ha habido autocrítica porque esa nos toca a la sociedad, a los críticos,
4: y a los
0: medios.
4: A los adversarios.
0: Claro. Y a los adversarios. Por eso. Y a los adversarios.
4: Sí.
0: Entonces, a mí no me llama la atención.
4: No, a mí tampoco. Sí. Al contrario, es la chamba de un presidente o una presidenta, la chamba es generar certidumbre, atraer inversión, generar buen ánimo, esa es su chamba.
0: Sí, sí. Porque, o sea, permíteme, sí. Siempre te toca la guillotina, voy a un corte y regreso con René.
3: Claro que sí.
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14: Trabaja en colaboración con las instituciones de educación superior para ampliar su capacidad, además de instalar nuevas universidades como las del Bienestar Rosario Castellanos y las Benito Juárez, afirmó la presidenta Claudia Sheinbaum.
15: Lo importante es que haya suficientes espacios para la educación superior. ¿Qué estamos haciendo en el sexenio? Abriendo más espacios para la educación superior. Gracias a ello, se pueden ofrecer alrededor de 35 mil espacios para aquellos jóvenes que no pudieron ingresar a la UNAM en distintas universidades, incluso la universidad a distancia. Lo que les estamos pidiendo es que nos compartan de dónde eran los estudiantes que solicitaron entrar o hacer el examen de admisión, para saber dónde es la mayor demanda y dónde poner nuevas universidades.
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0: René.
1: Cuando se habla de que hay un contraste entre el discurso y la realidad, también hay un contraste, tal vez no porque sean grandes notas, pero sí hay observaciones que es importante lo que no dijo. No dijo del T-MEC, no tendría por qué haber hablado de los desaparecidos, sin embargo hay observaciones sobre ello. Hay matices sobre los logros, el gran logro de seguridad, en cómo se hacen las cuentas y las clasificaciones, etcétera, etcétera. Hay logros en salud, sobre todo en contraste con el sexenio anterior. Pero es importante lo que no dijo, como lo que dijo y cómo se comportó, cómo comunicó. Sí, el informe, entre comillas, es ante todo un acto de comunicación y como lo han expresado y lo dijiste, Joaquín. Pero lo importante es que no hubo triunfalismo, no hubo loas, estuvo en control.
0: Perdón. En 70 minutos la interrumpieron, sí. 40 veces sin aplausos, como en los tiempos estelares.
2: Por supuesto, hombre.
0: Echeverría. Claro, los seis duraban 6 horas, uno duró 6 horas.
3: Pero cada minuto lo interrumpían.
1: Y logró muy buena imagen de comunicación. Esto es, fue breve, fue directa,
0: sí.
1: Mostró ecuanimidad. Y cuando hablas que esto lo que tiene que comunicar es certidumbre, Roy, sin duda alguna lo logra, porque esa es la presidenta que desde mi punto de vista, sí, aún con las deficiencias que pueda tener su gobierno en contraste entre una presidenta altamente popular y legítima y origen en la votación, tiene en su desempeño muchas observaciones por parte de la opinión pública de no logros y no resultados. Pero el haber logrado con ese acto de comunicación, le paga muy, muy bien a ella y a su autoridad presidencial.
4: Bueno, lo que pasa es que estamos viviendo la realización del gato pardo, de Lampedusa. Sí. Todo cambia para seguir igual.
3: ¿Sí?
4: Pero mira, pero hizo definiciones de política exterior. La hizo hoy en la mañana. Hoy en la mañana dijo la presidenta que lo más difícil en estos 2 años de su gobierno, sí, ha sido lidiar con la relación con los Estados Unidos.
3: Lo dijo ayer.
4: No, pero hoy. Lo dijo hoy en la mañana.
0: Con el 30% de los aranceles.
4: Uh-huh. Sí. No, dijo, hoy dijo en la mañana, lo más difícil ha sido lidiar con Estados Unidos. Ese es un gran reconocimiento. Pero yo le hubiera dicho, señora presidenta, bienvenida al club. Todos los presidentes de México,
3: sí,
4: han tenido que lidiar con la interferencia y las pretensiones de Estados Unidos de influir hasta en las elecciones. Bueno, a mí me lo contó Humberto Romero, que fue el secretario todo el sexenio.
0: Romero.
4: El secretario de López Mateos. Me decía que un día en la mañana llegó el presidente López Mateos muy ojeroso y le dijo que se sentía bien. Le dijo, no dormí. ¿Por qué, señor presidente? ¿Por qué hoy viene a verme el embajador americano? Cada quien lidió a su modo con eso. Y creo que esta es la gran definición, el gran reconocimiento que muchos no han visto en la presidenta, que está siendo más franca en reconocer sus problemas y los problemas.
0: Los dos momentos más difíciles, el tema de los aranceles, los 30 aranceles y la petición de los 10, ¿no?
4: Claro,
3: sí.
4: Claro, Joaquín.
3: ¿Sí?
4: Pero entonces, digo, ella lo ha dicho, cosa que con todo respeto, pero antes, el sexenio pasado, era imposible pensar en eso, ¿eh?
0: Sí.
4: Impensable pensar en eso.
0: Ni López Obrador lo dijo.
4: Tú no.
3: A ver, es cierto, todos han lidiado con la importancia de Estados Unidos, unos a favor. Yo te diría que Clinton, cuando abrió la línea de crédito, participó.
0: Cedillo.
3: No, estuvo bien, ¿no? O
0: sea, bueno, no, eso fue el salvavidas.
3: El salvavidas, o sea.
0: Contra el Congreso, contra su gabinete, contra su jefe de
3: contra calificadoras,
0: de la oficina, contra
3: todo.
0: Sí, y contra todos los mexicanólogos.
3: Sí. Entonces abrió
0: una orden ejecutiva
3: y salvó.
4: Sí, pero perdón, pero no fue para salvar a México, no nos
3: engañemos.
4: Está
3: bien, para salvarse él, si quiere.
4: No, para salvar a las casas de Wall Street, bueno, pero, porque ellos fueron los que embarcaron los tesobonos.
3: A lo que voy, es que la presidenta lo diga, aquí lo hemos dicho, la presidenta, al tener, no contrapesos, cuando tiene legislativo, cuando tiene judicial, cuando tiene autonomías, cuando tiene sin contrapesos, sus contrapesos han sido el exterior. Y del exterior el principal contrapeso es Estados Unidos. O sea, es aquí lo hemos...
0: El único.
3: Sí. El otro que es un poco paralelo son las calificadoras. O sea, las calificadoras son contrapeso. Pero Estados Unidos es el contrapeso. No se podría entender el gobierno actual sin tomar decisiones respecto a Estados Unidos en economía, en política, en seguridad, en migración, por Estados Unidos, que hay presión. Entonces, eso de alguna manera es un reconocimiento que también es sabido. Tampoco es una gracia que lo haya dicho tan así. Y hacia adelante... La economía, por eso digo las calificadoras, requerimos inversión porque estamos en el escalón a punto de que nos lo quiten. Por eso es más importante la presentación del presupuesto que el informe.
0: Ahora, el paquete económico del día 8.
3: Exactamente. Ese es más importante para las calificadoras. Ver ahí cuál es la política de México. Porque la economía es política. Esto es más importante que el informe de ayer.
4: ¿Ya la contradijo de alguna manera? Lo que se dijo ayer en el informe sobre la gran prosperidad que ha traído los aumentos salariales, cuando el BID...
3: Un exceso, dijo Primavera Laboral, es un exceso.
4: El BID, bueno, pues son los excesos retóricos. Sí, es lo de menos.
3: Primavera Laboral.
4: El BID hoy advierte al gobierno de México que hay que tener cautela con los siguientes aumentos salariales porque está llegando al punto... De inflexión en el cual esa política salarial lo único que va a hacer es generar más informalidad. Pero no es cualquier institución. El BID es la institución que estuvo aquí el mes pasado. El director del BID estuvo reunido con la presidenta Sheinbaum para ofrecerle financiamiento para las empresas que estén en el Plan México.
0: Es el Banco Interamericano de Desarrollo.
4: Sí.
0: Oye, ¿cómo viste lo de Durazo contra Luis Donaldo, chico?
3: Ahora sí que sacamos las palomitas.
0: Sí,
3: sacamos las palomitas, ¿no?
4: Porque bueno. Es que el discurso de todos, el mejor planteado, que lleva lo que tiene que llevar un discurso retórico, ritmo.
3: Ahora,
4: ritmo que para mí tuvo la asesoría de los dos genios que tú y yo
3: ahora,
4: sabemos.
3: Ayuda
4: que
3: a Colosio, ¿eh?
4: Discurso de tu papá.
3: Este discurso ayuda a Colosio.
4: Lleva un ritmo por secciones y quedó muy claro, pero además fue el único que ofreció una alternativa.
3: Oye, ese ayuda a Colosio.
4: Fue el único que ofreció alternativa.
0: Pues no, que fíjate, él dejó al PRI. Bueno, después se fue con Fox.
3: Hablas de Durazo.
0: De Durazo. Y dejó a Fox y lo con una carta de 30 páginas. Después se fue con López Obrador. O sea, pues en algún momento dejará a López Obrador. Porque hoy la crítica que le hace al hijo de quien le dio vida, ¿sí? Porque antes de Luis Donaldo la vida era muy limitada. Que le diga eso al hijo de Luis Donaldo Colosio.
3: Pero eso es hablar de Durazo, ¿no? Hablamos de Colosio. Cuando estamos hablando que el problema, la ventaja de Morena es que no ha aparecido nadie, ninguna voz creíble, opositor, no tiene ninguna voz.
4: No deja.
3: Y de repente ayer Colosio aparece con una voz y un discurso estructurado, bueno, algo así. Y que si no tenía dimensión, llega Durazo y le da dimensión.
4: Le acaba de dar.
3: O sea, le da dimensión.
0: Claro,
3: entonces, razón. Entonces, el que sale ganando es Colosio.
4: Relanzó.
3: Se coloca en este momento con una posibilidad.
4: Durazo, claro, relanzó la carrera
0: porque
4: política.
0: Lo que hizo Durazo para vetarlo para el gobierno de Sonora.
3: Sí, claro. Y le dice, tiene futuro, pero no en este momento.
0: Y es un principiante.
3: Sí, y es un principiante. Tiene futuro, pero no en este momento. Le dice, pero el que gana es Colosio. Durazo, ¿qué gana con eso? Nada.
0: Nada, porque ni siquiera queda bien. Es como ahora la senadora Malú Mitchell, que dijo que La Mañanera es uno de los 10 programas más vistos del mundo.
4: Ay.
0: Mienten, bueno, pues, mienten con...
4: Son los excesos de la retórica.
0: No son excesos de retórica, no. Sí. Es la mentira.
4: La mentira,
3: pero
4: claro.
3: Lo dijo leyendo un papelito.
0: Leyendo un papelito que le...
3: Sí,
0: lo leyó.
3: Sí.
0: Dame una conclusión, René.
1: Joaquín, cuando se habla y se dice que el gran problema son los Estados Unidos y el contrapeso a las calificadoras, No, yo creo que también siempre hemos dicho, y ahí está demostrado en la realidad, que con el factor Trump y las grandes presiones del gobierno americano está también el factor Andrés Manuel López Obrador, la herencia y el tiradero y la administración y la necesidad que la presidenta tiene y ha tenido de gestionar ello. Más las, claro, no hay fracturas, pero sí hay tensiones naturales, normales en el interior del movimiento y de Morena, donde importantísimo es que la presidenta siga consolidando en su estilo personal de gobernar su propio poder, no solamente formal, sino su poder real en México.
0: Joaquín. Gracias, René.
1: Al contrario, Joaquín.
0: Roy, dame una conclusión.
3: Nomás es, ¿qué viene para adelante? Es, esperemos el próximo martes, el análisis del presupuesto.
0: La presentación del paquete económico.
3: Del paquete económico. Sí. Porque ahí, las calificadoras, todo mundo hay que ver ahí, si no hay incremento de deuda, deuda escondida, ahí es donde está la política económica, programas sociales, deuda, Pemex, CFE. Eso es lo que hay que analizar.
0: Y no solo las calificadoras, los inversionistas.
3: Los inversionistas, que bueno, son de, junto con pegado.
0: Gracias, gracias. Mira, y yo que digo, perdón, hablando de que el contrapeso de Estados Unidos, no. El contrapeso no son los partidos políticos, porque no existe ni estructura ni liderazgo. Somos los medios, también.
3: De acuerdo.
4: Sí, sí. Por eso.
0: Ahora.
4: Por eso la ley de audiencias, bueno. Mira, yo creo que todo lo que hemos platicado ahorita se resume en tres frases.
0: Venga.
3: Vengan.
4: La primera es la de Thomas Henry Huxley, que dijo: los hechos no dejan de existir solo porque sean ignorados.
0: De acuerdo. De acuerdo.
4: La segunda, que encaja perfecto, es de Antonio Gala.
0: Sí.
4: Al poder le ocurre como al nogal. No deja crecer nada bajo su sombra. Y al que le caiga el saco, que se lo ponga. La tercera.
0: Y al que le caiga las nueces, que se lo ponga.
3: El árbol.
0: Que se las coma.
4: La tercera es muy sencilla. Dice que, esta es anónima, dice que cuando hay una decisión muy difícil que tomar, uno se pregunta, ¿qué haría Juan Escutia? ¿Y sabes qué? Se avienta lo tarugo.
0: Gracias, hombre. Gracias, Roy. Gracias, René. Gracias, continuamos con Ángeles Mastretta.
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0: Bueno, pues, dime.
1: Nada, nada, nada.
0: ¿Aquí también quieres producir aquí como el mal de amores, Ángeles Mastretta? ¿Eh? Está Ángeles Mastretta, que es un privilegio para mí. Bueno, siempre lo ha sido.
2: Vivimos privilegiándolos.
0: Sí, sí, y eso es un privilegio de la vida.
2: Yo, Ángeles, fíjate qué bonito me dice.
0: No, pues sí, lo eres, sí, tú lo eres.
2: No, ¿qué nos dimos? ¿Ya estamos al aire?
0: Sí, claro.
3: Sorpresa.
2: Entonces voy a decir lo que creo.
0: ¿Qué crees?
2: Que somos amigos desde hace mucho tiempo.
0: Sí, lo que nos falta.
2: Ay, espero.
0: Ay. A ver.
1: ¿Qué es eso, el micrófono?
0: Sí, a ver, ya está ahí bien, ¿no?
2: Sí. Y lo que ya nos falta, espero.
0: Sí. Ahí estás ya, claro. ¿Qué tal lo arreglé? Nomás le hice así.
2: Porque eres mago.
0: ¿Eh?
2: Eres mago, no, nomás eres teacher. ¿Por qué te pusieron teacher, eh?
0: No sé todavía.
3: Yo también quiero saber. Sí, ¿no sabes de verdad?
0: No, no, porque yo creo que López Dóriga era muy largo.
2: Sí. No, y porque yo lo vi haciendo, y seguramente aquí, pero yo lo vi haciendo el noticiero de la noche y estaba sentado en su escritorio en una fila larga, larga con gente redactando. A ver, que me traiga fulano tal cosa. Desde ahí daba instrucciones y hacía su guión.
0: Sí,
2: él escribía todo el programa.
0: Sí.
3: De ahí viene el teacher. Sí.
2: De ahí viene el teacher, yo creo.
0: Bueno. A ver, está Catalina.
4: Hola.
0: ¿Cómo estás?
4: ¿Cómo estás? Porque yo soy testigo de que llevan muchos años siendo amigos porque me conociste cuando estaba yo así.
0: Entonces no te conocí antes de que nacieras.
4: ¿Tanto así?
0: Sí.
4: Ah, eso sí no sabía yo. Ah.
0: Así es.
4: Mira nomás.
0: Sí.
3: La increíble casa.
0: Pues, bueno, sí.
3: Y nosotros hace años también nos conocemos. Sí, ya. Años, sí. Ya somos mejores amigos.
4: Una vida de lunes a hoy. Ha sido corto, pero intenso.
2: Pero muy intenso. Muy intenso.
0: Sí. Pues, Catalina Mastretta, que es la productora, directora, guionista y ¿qué más?
4: Y ya, todo. Y ya, eso es todo lo
3: no, que. Y el corazón de este proyecto.
2: Escritora, el corazón.
0: No, ya lo sé, sí, pero vamos, hablo de nada más.
4: Codirectora. Teníamos otro fantástico director también.
0: Sí. Y está Renata Vaca, que es una joven actriz.
3: Sí.
0: Sí, sí, muy jovencita. Y que es extraordinaria, sí. Yo vi, me invitaron, yo creo que es el primer evento social que voy como en 14 años.
2: Y estuviste muy contento, tienes que
0: sí,
2: decir.
0: Sí, sí.
2: Pero raro, bien. Raro, no le habían ni dicho porque dijeron, pues no van a esas cosas.
0: No. Y el lunes por la noche, sé que es para empezar la semana.
3: Arrancando
0: pero
3: bien.
0: Fui un privilegiado hablando de, porque vi el primer capítulo de Mal de Amores, que se va a estrenar en Netflix. Y es hoy es miércoles, hoy se estrenó.
3: Hoy.
0: Y que me quedé azorado. Una producción, una historia maravillosa.
2: Pero
0: ese es el reto. El reto es cuando hay un libro extraordinario que nunca, yo de todas las películas que he visto basadas en un libro, no recuerdo una que haya dicho, bueno, se acerca. No, esto es algo extraordinario, porque lo mete a uno en el libro. Y eso lo hiciste tú.
4: Y Emilia.
0: Claro.
4: Y la Reni.
0: Por eso, la actriz. Pero vamos, ahora voy con ella, ¿sí? Esa producción es

0: extraordinaria, esa, no quiero decir adaptación, quiero decir esa recreación, porque adaptación me parece que es muy pobre.
1: Sí,
0: lo que yo vi no fue una adaptación.
1: Ay, Joaquín, muchas gracias.
0: No, fue una creación, una recreación.
2: Sí,
1: una recreación. Pues
2: desde es... cómo empezó por la mitad del libro.
0: Bueno, sí.
1: Sí, bueno, hay que escoger, es lo malo de las novelas que no caben, incluso en series. Nuestra serie está ambiciosa, grandota, tiene 7 capitulotes, pero de todas maneras no abarca todo lo que hay en el libro.
0: Sí.
1: Tuvo que elegir, pero...
2: Pero eligió muy bien.
1: La verdad es que es fácil, no fácil, pero es fácil tener una guía de cómo hacerlo cuando eres tan fan del libro que a la primera a la que no quieres decepcionar es a ti. O sea, me decía, ¿cómo vas a hacer para no decepcionar a los fans del libro? Voy a confiar en que si me gusta a mí, le va a gustar a los otros porque no hay nadie más fan. Uh-huh. Entonces, las cosas que a mí me parecían como muy importantes, esto tiene que ser muy fiel al libro y las cosas que tenemos que cambiar, porque pues tenemos que cambiarlas porque es una serie, que tengan el espíritu. Que no traicionen el espíritu de lo que nos conmovió a todos cuando leímos el libro.
2: Cuenta de esa balsa.
1: ¿Qué cuento de esa balsa?
2: Bueno, que esa balsa aparece a la mitad del libro.
0: Sí.
2: Y entonces,
1: claro. sí,
2: Catalina dijo, no, espérate, esa balsa tiene que empezar desde el principio, si no, este triángulo, ¿a qué horas va a funcionar? ¿En el capítulo 6?
3: Una vida escucha de conversaciones ajenas.
1: Una vida escucha de conversaciones ajenas.
0: Y tú, Rebeca... ¿Cómo te, Renata, perdón, Renata, Renata Vaca, tú Renata, ¿cómo, vamos, te, cuando te vi después, dije, hijo, será la misma?
3: ¡Qué padre!
0: Sí, porque gracias. Haces una interpretación extraordinaria.
3: Muchas gracias, pues, para mí
2: es... llora desde el primer momento.
3: Soy una llorona y Emilia también. Pues un honor enorme, una emoción gigantesca y justo lo que siempre decimos es que estas mujeres, las Mastretta, tienen esta magia de hacerte sentir familia desde el momento uno. O sea, nunca, a pesar de que son brillantes y tienen una manera poética y bellísima de hablar sin que te des cuenta, ya te abrazaron con todo lo que te dijeron, son generosas. Entonces para mí y para todos, hablo por todos, fue un proceso súper suavecito.
0: Pues sí, porque, y a ver, Ángeles, ¿de dónde sale Mal de Amores?
2: De esa cavilación rara, de que es muy lógico y muy visto como algo frecuente, posible, tolerado, muchas veces elogiado, de un hombre que se enamora de dos mujeres, bien enamorado de dos mujeres. ¿Y por qué nadie ha hecho un libro en el que haya una mujer que se enamora de dos hombres a cabalidad y en la duda? Entonces inventé eso. Y resultó...
0: Yo nunca he hecho un juicio, menos un juicio moral en mi vida.
2: ¿Qué tipo es?
0: No, pero pues qué eres tú, digo, que dices, si esto es lo normal, bueno, yo voy a contar, porque además escribes como nadie.
2: ¿Sí? Mm. ¿Sí? Eso, cuando me dices eso ya me siento muy, muy...
0: No,
3: es que eres.
2: Por eso vengo.
0: Entonces, la historia es extraordinaria, pero yo digo que una historia extraordinaria te representa un reto mayor para no decepcionar en la realización de, vamos a decir, de película o de serie, como le quieras llamar. Y yo vi el primer capítulo y dije, es extraordinario. Y la veí... Lo vi y me sentí leyéndote. Me produjo lo mismo. Digo, casi lo mismo.
2: Y pero debo decir, no creas que intervine en la adaptación, ¿eh? Muy poco me dejaban, de repente me acercaba como ratón. Oye, ¿y en qué capítulo está trabajando? Y entonces me mandaba una frase, pero así como con mucho... Ella dice que lo único que le dije fue, oye, en lugar de decir cuando se encuentren hola, hola, que digan... Buenas tardes, porque en el siglo XIX todavía no existía con tanta naturalidad el hola.
0: No, no.
2: Fue toda mi intervención. Hemos encontrado
1: ¿Qué
2: otra.
1: ¿Qué notas tienes del piloto? Yo creo que deben decir buenas tardes en lugar de hola. Ah, perfecto.
3: Muchas eso gracias.
1: Anotadísimo. Perfecto.
2: ¿O cómo
0: están? Sí, nada de que, ¿qué hubo? O me dicen hoy, ¿qué hubo, güey?
2: Eso anda, güey, no, pues.
3: ¿Qué hubo, mi Daniel? ¿Hace cuánto no nos vemos?
1: Eso era difícil. De pronto, pero lo que era importante es que tuviera ese tono. No estaban diciendo esas palabras.
3: Que se sintiera así de cercano. Con Cata siempre platicamos
0: sí,
3: eso.
0: Bueno, sí. que se sintiera así de cercano, pero como hablaban entonces.
1: Exacto. Claro.
0: Debo los anuncios y regreso con las tres.
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15: El embajador de Estados Unidos en México, Ronald Johnson, aseguró que mediante una transacción sospechosa se pueden rastrear a un miembro del crimen organizado y con esa huella se puede encontrar. Afirmó que México no puede monitorear las transacciones en todo el mundo, pero la información compartida entre países se convierte en acción conjunta. La Secretaría de Seguridad de Sinaloa informó un ataque armado en Mazatlán que dejó 2 lesionados, entre ellos el coordinador de Protección Civil Municipal, Óscar Osuna. El grupo interinstitucional, en conjunto con las fuerzas federales, desplegaron un operativo para atender la situación, asegurar la zona y buscar a los responsables. La Fiscalía del Estado de México detuvo a 2 hombres por el homicidio de Jonathan Samuel, fundador de la banda Camilo VII, así como a su esposa embarazada, su hija de 3 años y una mujer del personal de servicio en hechos ocurridos en Atizapán.
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0: Bien, a ver, dime una cosa, Renata.
1: Sí.
0: ¿Cómo te enganchas con este proyecto?
1: Fue muy interesante la historia, porque yo me enteré de Mal de Amores porque todos mis amigos estaban casteando, pero 2 años antes de que hiciéramos la serie.
0: Qué feo verbo dijiste.
1: ¿Casteando?
0: Casteando.
1: Haciendo casting,
0: No,
1: audicionando.
0: sí.
1: Casteando.
0: Pero bueno, sigue.
1: Estábamos haciendo audiciones. Ay, sí. Y yo no había hecho la audición, pero me contaron, o sea, obviamente hablaron de la historia y dije, es que suena increíble. Y de pronto llegué al casting, conocí a Cata, conocí a Pepe y fue mágico. Yo recuerdo que fue un momento muy, muy especial y todo fue muy emocionante. Y de pronto Cata me dijo, no, ya, tú eres Emilia, tal. Y de pronto el proyecto no se puede hacer. Y entonces Cata me mandó una de las cartas más bellas de la vida.
0: Perdón, ¿por
1: Por
0: qué no se
1: favor.
0: puede hacer de repente?
2: Pues hay
0: Catalina.
2: cambios y motivos productoriales. Hubo como cambios adentro de Netflix. Primero la íbamos a producir y ya íbamos bastante adelantados, hicimos todo el casting. Hubo como cambios adentro de Netflix y ya no se armó la producción. Y luego volvió a haber
1: Y
2: cambios
1: luego
2: adentro
1: volvió
2: de
1: a haber
2: Netflix.
1: cambios.
2: Y Carolina Leconte, que es nuestra santa patrona, revivió la serie porque le tiene muchísima pasión y muchísimo amor. Y revivió la serie y voy a intervenir en tu historia
1: Por
2: porque
1: favor.
2: como que volvimos a empezar de todo. Habían pasado 2 años.
0: Sí.
2: Como que repensamos un poquito los guiones y dijimos, ok, vamos a arrancar de cero. No sabemos, no, o sea, vimos muchos actores hace 2 años, pero han pasado 2 años. Vamos a volver a empezar. Hicimos todo un casting. Otra vez vimos a todas las personas del universo y era Renata, siempre fue Renata, otra vez.
0: Sí.
1: Fue un proceso muy intenso, pero hermoso. Y como que yo lo que decía era: si me toca ser Emilia, será. Entonces voy a fluir, voy a disfrutarlo. Y qué padre que sí fue.
2: Y con muchísima generosidad, porque podría haber dicho, oigan, ya me habían escogido, o sea, no voy a ir otra vez
0: No, yo
2: a que me
0: también,
2: pongan
0: yo
2: a prueba otra
0: no.
2: vez y otra vez.
0: No, ¿cómo
2: Y ella
0: no?
2: llegó y dijo, no, sí,
0: Bueno,
2: claro, ¿cuántas veces?
1: ¡Véngale!
0: Eso es ser un pro.
2: Totalmente.
1: Muchas
0: Sí, en
1: gracias.
0: este caso una pro. Dime,
3: Igual
0: ¿quién es?
3: Catalina. Una
0: Bueno,
3: pro de,
0: a
3: bueno,
0: ver.
3: pues otra vez, otra, la vuelvo a
0: Bueno,
3: hacer.
0: pues
3: Sí,
0: sí,
3: la vuelvo a hacer.
0: Pero esa ya es como tú.
1: No, Cata es una genia, de
2: Un cuchillizo
1: verdad.
2: De palo,
1: Una
2: muchachos.
1: genia.
0: A ver, ¿quién es? Los actores me parecen extraordinarios. El casting, pues. Sí.
2: Renata es nuestra Emilia y
0: Sí.
2: luego tiene a Daniel Cuenca, que es un novio de la infancia y de la vida, que es Juan Pablo Fuentes, es un
0: Sí.
2: actor extraordinario. Y Iván Amozurrutia, que lo estoy viendo aquí atrás de Renata, por eso lo señalo.
0: Sí.
2: Iván Amozurrutia es el doctor Antonio Zabalsa,
0: Sí.
2: que es, digamos, que el tercero en discordia. Pero luego la
0: Está, ahí
2: familia,
0: está Humberto Zurita.
2: está Humberto
3: Ay,
2: Zurita,
3: sí, divino.
2: está Diana Bobbio, Cassandra Changuerotti y Miguel
1: Rodarte.
2: Rodarte. O sea, sí,
0: Sí.
2: un lujo, un lujazo de cast.
1: Juan Pablo
0: Sí.
1: Medina.
2: Juan Pablo Medina, Juan Pablo
1: Rivadeneira.
2: Medina, Rivadeneira. Sí, la verdad, como sabemos que íbamos a tener un trío de actores muy jóvenes,
0: Sí.
2: a pesar de que han hecho muchísimas cosas, sobre todo Renata y Iván tenían muchísimos créditos antes de entrar con nosotros, pero como queríamos como guarecerlos, protegerlos con una familia que se sintiera de actores consumadísimos, ¿no?
0: A Salvador
2: Que
0: Cuenca.
2: Salvador Cuenca, Alejandro Puente,
1: Alejandro
2: que es
1: Puente.
2: también una maravilla. La verdad es que cada cara que aparece es una gozada.
0: Oye, yo te vi en Rosario Tijeras, ¿no?
1: Sí, hace ya muchos años. Fue muy divertido, la verdad, entrar a ese universo. Pero filmábamos 24 escenas al día y yo no era la protagonista. Imagínense eso, cuántas filmará Barbarita.
2: Sí,
0: ¿Cuánto te
2: qué
0: llevó
2: disciplina.
0: filmar Mal de Amores?
2: Hicimos 19 semanas de preproducción, que fue como una producción, porque
0: Sí.
2: hay que encontrar todas las locaciones, armar todos los vestuarios. O sea, fue una preproducción como muy intensa y luego 19 semanas de rodaje.
1: Chelo.
3: Y luego no sé
2: Chelo.
3: cuántos
0: No.
3: meses que pasaste haciendo
0: De
3: todo lo demás.
0: la
2: Muchísimos meses
0: postproducción, ¿no?
2: de edición y de. O sea, llevo
1: Uf.
2: 3 años. Ahora, desde que empezamos hasta que entregamos hace un mes,
0: O
2: tres
0: sea,
2: años.
0: estas 7 horas te llevaron 3 años.
2: Sí.
1: Exactamente.
2: Sí.
1: Sí.
0: Bueno, pues ese se ve.
3: 7 horas. Está
0: No.
3: padrísima tu reflexión. Esas 7 horas le llevaron 3 años.
0: Sí.
2: Sí. Y esta serie es obviamente muy ambiciosa, tiene muchísimas cosas. Además, le pusimos tanto amor y tanto cariño que requirió más tiempo. Pero la verdad, cada vez que scrolleen Netflix, piensen que la mayoría toman por lo menos un año. Cada
1: Sí,
2: vez que digan,
1: sí,
2: mira nada
1: sí.
2: más estas 7 horas.
3: Y ya me la comí.
2: Todo, sí, exacto.
1: Y que además
2: No,
1: está
2: no.
1: hecha de muchísima gente. O sea,
2: Sí.
1: como que de pronto solo ves a los actores, pero de pronto es tanto para que esto suceda. Incluso estar aquí hoy, ¿no? Es
2: Es un
1: como
2: circo maravilloso, la verdad.
1: Hermoso.
0: No, aquí nomás hablamos nosotros y Ana Berta y ya.
3: Pero, ¿qué hay detrás?
1: ¿Qué hay detrás?
3: Toda tu mañana, toda tu
0: No,
3: noche.
0: no, todo un equipo que es
3: Todo un equipo
0: extraordinario.
3: adorable.
1: Hubiera estado padrísimo que salieras en Mal de Amores.
0: No,
1: Imagínate.
0: imagínate que no, no,
1: Ahí en un caballo.
0: Oye, pero Sí, es extraordinario, yo los quiero felicitar. Y ¿sabes qué? Que la palabra serie como que se ha...
3: Trivializado.
0: Yo voy a decir que como que se ha venido a menos.
1: Desvirtuado
0: también. Como que ya no... decir, es que estoy viendo una serie y te ven así, ¿no? Es que no me gusta decirle serie. Este es un...
3: Es una película larga. Son 7 películas.
0: Es una película en 7 entregas. Es un... como el bolero, ¿no? Es el... que decía Vicente Garrido que... este sí es el trato continuado. Oh. Que en la que en el bolero de
3: sí,
0: Vicente
3: ¿viste
0: Garrido
3: el capítulo
0: decía
3: uno?
0: Que... era lo que faltaba, el trato continuado.
2: Sí.
0: Yo
2: parece? Tengo que decir que yo sí soy muy fan de la televisión como forma. O sea, me conmueve, la admiro y creo que...
0: A ver, es extraordinario.
2: Sí, es una cosa extraordinaria y me hace mucha ilusión que esto sea una serie. No hubiera cabido en una película,
0: no.
2: Siento.
0: No,
2: es una historia
0: no,
2: muy,
0: en dos,
2: muy grandota, muy rica.
0: En tres.
1: Siempre falta.
0: Sí, ¿sabes qué? Sí. Me gustó mucho verla en la pantalla de que pusieron el lunes.
3: Claro, es que eso sí.
1: Nos la perdimos. Sí. Nos la perdimos.
0: Me gustaría... verla un día en un cine.
2: Uf. A ver, pues hazlo.
1: Los 7 capítulos.
2: Mueve tus influencias.
1: Hazlo. Por favor.
0: No, no me dejan de...
1: Y ahora
0: sí, me
1: van a cortar, todos en caballo.
0: Me van a cortar mi Netflix, que por cierto me acaban de subir. Sí. Me lo van a cortar. No, pero me parecería extraordinario.
2: Sería muy emocionante.
1: Es que se disfruta muchísimo.
2: Pero insisto que la intimidad de la televisión también es padre.
0: Sí, también.
2: Estar en tu casa con tu mochita y que estos actores se metan a tu casa contigo también, que hay mucho chiste.
0: A ver, estoy de acuerdo con todo eso. A mí esta también me gustaría verla en una pantalla.
3: No, déjate que veas las 3 y la 4. O sea,
0: sí, ¿no?
3: Pasan una, la 2.
0: Oh, ya
3: la 1 es una promesa, pero crece.
0: Ya sí. Me ocuparon el fin de semana.
1: Ay, maratoneo de mal de amores.
0: Sí, no, me lo voy a echar de 2 horas en 2 horas. Voy a echar el viernes.
3: Nos invitas a tu cine, que es una televisión, pero.
0: Sí, sí.
3: Pero de ambiente.
0: Sí, 2 horas el viernes, 2 horas el sábado.
1: Para irla disfrutando.
0: Sí. Sí, porque yo no soy... Vamos, cuando veo alguna que me gusta, yo veo una hora, cuando mucho, un capítulo. Mm. Yo no soy de echarme...
2: Tienes
0: mucho
2: autocontrol, iba a decir, mucha disciplina.
1: Yo me aliento, exacto.
0: No.
1: Yo es como toda la serie en una sentada.
0: No.
2: Son las 3 de la mañana,
0: en fin,
2: no he dormido.
0: Pues mal de amores. Querida Ángeles.
3: Bienvenidos.
0: Catalina,
3: a la vida adulta.
0: Lograste algo extraordinario, te felicito.
2: Muchas gracias.
0: No sé qué va a hacer después de esto, ¿sí? Para superarlo, no
2: algo
0: sé.
2: Se nos ocurrirá.
0: No, sí, pero es un
3: ¿y
0: reto.
3: Y todo lo que hizo antes.
0: Un reto eso. Mayor. Sí,
2: muchas
0: pero
2: gracias.
0: Yo me refiero ahora hablando de esto, del mal de amores.
2: No, muchas gracias.
0: Del mal de amores. Ángeles,
3: mal
0: querida.
3: De amores. Gracias por invitarnos.
0: No, hombre, tú, es un privilegio.
3: Estuvimos
0: que
3: muy
0: vengas,
3: contentas.
0: Hombre.
1: Muy emocionadas.
0: Sí. Sí. Oye, es que me habías dicho, como me dijiste el lunes, nos vemos mañana, martes. Entonces le digo a Anabeta Coronado, oiga, le digo el martes por la mañana a las 8:30, oiga.
3: ¿A qué os van a venir estos?
0: Hoy viene Ángeles Mastretta, Catalina,
3: Renata.
0: Que venías tú, Renata. Me decía, bien, vienen hoy. ¿Y el miércoles también?
2: Aquí digo, toda la semana vamos a estar.
0: Pues yo no sé, pero el lunes ahí está Marion, que también estaba anoche. Que la,
3: sí.
0: Sí, antes de anoche, ay, perdón. Digo, pues anoche me dijo a mí la señora Mastretta que venían mañana.
3: Yo ya tenía...
0: Obviamente le mandé un mensaje ayer por la mañana que hoy es miércoles y no ha contestado.
2: ¿Ves?
3: Estoy muy regañada.
2: Porque... No, regañada.
0: No.
1: Pues les voy a presumir que a mí sí me contesta.
2: Ah,
1: en WhatsApp. Y en TikTok también.
0: Tú eres un poco como alguien que yo...
3: Alguien que tú conoces de muy cerca.
0: Tú eres...
2: ¡Qué barbaridad!
0: Tú eres
2: pues
0: como...
2: es que más vale ser perro que de confianza, como dicen. A su hija, de ninguna manera.
3: A Dianita, del teléfono.
1: Yo te paso los
3: días.
1: Recados.
0: Tú eres como alguien a la que yo amo.
3: Sí.
0: Que su teléfono solo sirve para que hable ella, no para recibir llamadas. Es one way.
1: One way, la ¿sí? comunicación.
3: Así es.
0: A ver, voy a buscar, mire, nada más para que no me
1: para
0: cuento. Aquí está. Felicidades,
1: wow.
0: Todo fue extraordinario como Lero estuvo en todo. ¿Estamos confirmados para hoy? Ayer.
2: Ni en visto. O sea,
0: ni en visto.
2: Ni siquiera en visto.
1: ¡Qué maravilla! Ok, sí, aquí.
0: Ahí está, ¿eh?
2: No hay mentiras.
1: No, sí.
0: Bueno, Buscaría Ángeles, qué alegría.
2: Muchas gracias. A mí sí me convidaron. Pues, por dos palomitas.
1: Hicimos un TikTok.
0: Catalina, felicidades.
2: Muchas gracias, Joaquín. Gracias por invitarnos.
0: Al contrario.
1: Gracias, Joaquín.
3: Ellas
1: gracias.
3: Van a volver a regresar muchas veces.
2: Qué emoción que te avientes esto el fin de semana.
1: Exacto. Nos cuentas.
0: No, para mí la emoción es que hayan
1: hagamos un chat de WhatsApp y nos cuentas ahí lo que opinas.
2: Nosotros sí te contestamos.
3: No. Gracias.
1: Gracias.
3: Tú te mueves para allá.
0: Sí, o lo que tú me digas. O sea,
3: no, no, yo nada más estoy viendo que está, eso dijiste.
0: Ya está produciendo. Gracias. Querida.
4: Mi queridísimo.
0: ¿Cómo estás?
4: Muy bien, ¿y tú?
0: Bien. Te vi el lunes por la noche, estábamos tú y yo en Mal de Amores, ¿verdad?
4: Te vi el lunes,
0: ¿verdad?
4: Por la noche, estábamos en Mal de Amores.
0: Nos
4: claro
0: gustan
4: sí
0: los Mal de Amores.
4: Híjole, sí. Sí. Este sí. Ah. Pero mis males de amores no me gustan.
0: No, no. Hola. ¿Qué vas a tener hoy? Dime.
4: ¿Qué voy a tener hoy? A la capitana de nuestra selección que fichó por el Manchester United.
0: ¿Cómo crees?
4: Sí.
0: Ah, me la presentas, ¿no?
4: Claro, a Rebeca conocer? Bernal. Sí.
0: ¿Y qué más?
4: Y va a jugar México la Leagues Cup hoy. Toluca León y América Monterrey. Es el que da el boleto a la Conca Champions.
0: ¿Y a quién le vas?
4: Híjole, pues al menos peor el Toluca, ¿no? Es que América, Monterrey y León, Toluca.
0: ¿Toluca?
4: Pues sí, ¿no?
0: ¿Juegan quién contra quién?
4: Toluca, León y América, Monterrey.
0: Yo creo que van a ganar Toluca y América, ¿no?
4: La lógica me diría que sí.
0: Sí, porque bueno, el fútbol no tiene, pero vamos.
4: Sí, pero América está jugando muy bien. Sí. América está jugando muy, pero muy bien.
0: Yo tengo un amigo que está muy contento con eso.
4: No, pues imagínate.
0: Emilio, cuando querido, te mando
4: no,
0: un
4: y además, tanto en hombres como en mujeres les está yendo muy bien.
0: Sí.
4: Muy, pero muy bien.
0: ¿Sabes qué? La América es de los que más ha promovido las mujeres, también los Pumas.
4: Sí.
0: Pero América es el que le ha metido.
4: América le ha metido mucho, Tigres le ha metido mucho también, sí. Pero sí, América es un equipo muy consistente, ahorita le está yendo muy bien. Fue también campeón de Conca Champions en la rama femenil y le ganaron al Washington Spirit de Rebeca Bernal. Rebeca Bernal jugaba para ese equipo hasta hace un día, un par de horas, y ahora ya aprobó los exámenes médicos y será la primera mexicana en la historia en jugar en la Liga de Inglaterra, la Women's Super League. Se va a jugar al Manchester United, va a jugar en una liga en donde hay equipos muy potentes como el Arsenal, vigente campeón sí de la Champions, el sí Chelsea, en fin, muchos otros. Bien.
0: Pues entonces ya te dejo ir porque si no...
4: Déjame ir, que si no pierdo mi cancha completa.
0: Joder. Venga, gracias Mario, gracias. Los dejo con Javier Risco y nos vemos mañana como todos los días, ya jueves, que ahí vamos rumbo a la 1:00 p.m.
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25: Radio Fórmula Jalisco trae para ti la hora exacta. Son las 3 de la tarde en punto. Las 3 en punto.
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0: ¿Qué tal? ¿Cómo está? Muy buenas tardes. Sea usted bienvenido, sea usted bienvenida a esta, la emisión vespertina de Radio Fórmula Jalisco. Estamos con ustedes abriendo la conversación. Hoy día miércoles, mitad de semana, miércoles 2 de septiembre del año 2026. Y estamos listos para informarle de aquello que trasciende, que es noticia, que es importante conocer, evidentemente sí, lo ya ocurrido, pero también decirle que estamos expectantes o a la espera, pues, de todo lo que también se tenga programado y lo no programado para el resto de estas 2 horas. Bueno, vamos comenzando recién, son las 3 de la tarde en punto, inicia la emisión vespertina, pero ya sabe que desde este momento y hasta las 4:56 más o menos estaremos con usted para darle seguimiento a todo lo que resalte en materia informativa. Ha sido una mañana muy movida, pues como todas desde que se dan los regresos, mejor dicho, a clases. Y pues esto a su vez también ha significado complicaciones viales. Hubo algunos accidentes que esta mañana llegaron a generar afectaciones a la movilidad. Ya le platicaremos parte de ello. Antes, permítame de verdad agradecerle que nos sintonice hoy como todos los días, que nos permita acompañarle en lo que esté realizando, seguramente justo en el tráfico, trasladándose a algún sitio. ¿Ya comió? Yo espero que sí. Porque aquí para malpasados ya estamos nosotros. Usted sí coma a tiempo, por supuesto. Nosotros cuando toque, bueno, vamos tomando así como entre meses, entre los cortes comerciales y demás. Soy Irama Espinosa de Los Monteros y vamos a la información que se ha registrado. Le mencionaba justo que hubo accidentes esta mañana, uno en particular que involucró a una unidad de la Secretaría de Seguridad y otro, un camión del transporte público. Otro accidente también se registró en la autopista Zapotlanejo, más o menos a la altura de la colonia Rey Xolotl, esto parte del municipio todavía de Tonalá, un choque múltiple que ocurrió en este punto. Derivado de este percance, fueron al menos 5 las personas que resultaron con lesiones, por fortuna, todas estas leves. Entre los vehículos involucrados hay que decir que se encuentran, o mejor dicho, se encontraban 2 tráileres con, además, un camión tipo Thornton, una camioneta de caja seca y un vehículo compacto. Este último, pues ya saben, el que estaba en mayor riesgo, oiga, semejantes vehículos, su tamaño y también, por supuesto, la fuerza a partir de las masas de acero que les envuelven, pero pues reitero, por fortuna, derivó en solamente lesiones leves, y digo solamente porque hemos visto otros escenarios en donde de verdad las consecuencias son fatales. En este caso, la zona permaneció bajo resguardo, hubo muchas complicaciones viales, eso sí. Pues imagine al menos un carril y en algunos tramos carril y medio obstruido por este accidente, pues es que fue como una carambola, ¿no? Una carambola donde lo peor quedó en daños materiales y en la afectación, en los tiempos, pues, de traslado de muchas de las personas que por allá transitaban, me refiero carretera, autopista, Guadalajara, Zapotlanejo, a la altura de la colonia Rey Xolotl, dentro del municipio de Tonalá. Eso parte también de lo que se ha registrado. ¿Cómo le fue de lluvia? ¿Qué tal la lluvia de ayer? Aquí, la verdad, yo suelo bromear con Rubén Esparza. Bueno, ya ahorita presento al resto del equipo, pero él se encarga, ya lo saben, de los controles de audio. Sale a las 6 de la tarde y siempre en esa temporada le digo, Rubén, a las 6 en punto llueve. En realidad la broma la comenzó él, ¿no? Él comenzó a decirme que siempre está como esa situación. Claro, son como, digamos, coincidencias, pero pues es que justo también ayer y antier, 6 de la tarde y comienza a llover. Por fortuna comenzó ligerito. Pero conforme fue avanzando la tarde, bueno, ya la tarde-noche se intensificó y luego continuó durante la noche y después continuó también durante la madrugada, de modo que fueron pues horas y horas y horas de lluvia, pues. Y esto generó afectaciones en diversos puntos de la zona metropolitana de Guadalajara. Básicamente, Guadalajara, Zapopan, Tlajomulco y Tlaquepaque fueron los 4 municipios en donde se reportaron árboles caídos. Allá sobre Avenida López Mateos, al cruce con Moctezuma, en la colonia Ciudad del Sol de Zapopan, se registró una inundación de varios centímetros de profundidad. Bueno, varios centímetros de profundidad, me refiero, que habrá sido, en algunos puntos reportaban hasta medio metro, 40 centímetros más o menos, pues, y esto, pues, resultó en vehículos varados, en los carriles laterales principalmente. Llegaron los bomberos, como es habitual, a desasolvar la zona. ¿Sabe este punto donde se encuentra esta plaza comercial donde hay una gran cantidad, bueno, como 4 o 5 mueblerías? Y allí es como una especie de, ¿qué será? Como embudo, se puede decir, todo el agua que corre en cuadras de la redonda termina por encontrar cauce ahí. Y hay una enorme boca de tormenta, ¿eh? El problema, lo de siempre, la basura. La basura, la basura va generando ese taponamiento y hasta que no llegan los bomberos y logran retirar esa basura, pues hacen precisamente que el agua fluya. Creo yo que no es una falta de capacidad de la boca de tormenta, son los taponamientos y ahí cabemos todos, ¿eh? Todos los que viven, bueno, allí en aquella zona que dejan la basura afuera y de pronto hasta el no salir y barrer la calle con toda la hojarasca, pues también eso significa que cuando llueve ocurrirá este mismo efecto. Bueno, hubo otras labores de desasolve en diferentes zonas de Guadalajara, la Americana, el Rosario, Tetlán, la Colonia Independencia, Loma Linda, Miravalle, en fin, todos estos puntos también debieron de ser abordados por los bomberos dentro del operativo a partir de que incluso hubo árboles caídos, un vehículo afectado por las lluvias en este municipio. Eso fue. Y para hoy, déjeme decirle que los modelos de pronóstico están marcando que lloverá también, ¿eh? No sé si con la misma intensidad, si con el mismo tiempo, largas horas, una lluvia bastante larga la de ayer y todavía continuó la madrugada de hoy, pero pues sin paraguas no salga. Ya le tendremos el reporte del tiempo al final del siguiente bloque. El gobernador de Jalisco, Pablo Lemus Navarro, acudió a Tamazula de Gordiano. Allá realizó, bueno, acudió a la al informe de gobierno de quien es gobernante allá en Tamazula de Gordiano y aprovechó para entregar 12 ambulancias, una para cada municipio que conforman la región sur del estado. También entregaron 16 patrullas para 13 municipios que estarían destinándose a las regiones sur, sureste, lagunas y costa sur. Esta entrega de patrullas, según lo que informaba el propio gobernador, estaría beneficiando de manera directa a 366 oficiales que son quienes conforman las corporaciones de estas cuatro regiones y contarán con mejores herramientas, dicen, para realizar las funciones, para responder de manera más eficientes los llamados que hace la población. Escuchamos parte de lo que dijo el gobernador Pablo Lemus en este evento.
1: De entrega de patrullas completamente nuevas, completamente equipadas, y entrega también de ambulancias para municipios completamente nuevas, completamente equipadas, otorgadas por el gobierno de Jalisco. Aquí podemos ver, por ejemplo, Manzanilla de La Paz, Quitúpan, está la ambulancia de Tecalitlán.
0: Ahí la voz del gobernador Pablo Lemus hablaba que entre los municipios que estarán siendo beneficiados está el propio Tamazula de Gordiano, también Cocula, Gilotlán de los Dolores, Piguamo, Quitúpan, Cuautitlán de García Barragán en la zona sur del estado, San Gabriel, La Huerta y las ambulancias en particular van para Tolimán, Gilotlán de los Dolores, San Gabriel, Zapotitlán de Vadillo, Zapotiltic, en fin. Eso es parte también de lo que hoy se convierte en noticia a partir de la visita del gobernador Pablo Lemus a aquella región del estado y aprovechó también para acudir al informe de gobierno de el municipio de Tamazula de Gordiano. Ahí la información. Debo mandar una pausa. ¿Sí? Ah, tengo segunditos. Bueno, es que le quería presentar parte de lo que hoy ocurrió en el Congreso de Jalisco. Bueno, se lo comento y ahorita le presento las declaraciones. El grupo legislativo, los diputados, pues, grupo parlamentario, quiero decir, de Hagamos, conformado, entre otros, por Tonatiuh Padilla y Tonatiuh Bravo Padilla, perdón usted, y Enrique Velázquez, presentaron una iniciativa para crear una nueva ley del Instituto de Pensiones del Estado de Jalisco. ¿Por qué? ¿Qué es lo que se busca actualizar? Se lo platico al regresar, ¿le parece? No le cambien, volvemos con más a la emisión vespertina y pues espero que todo vaya acorde a lo esperado, que las sorpresas no sean tantas y que se puedan solventar. Regreso con más información, no le cambien.
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0: Estamos de regreso en la emisión vespertina de Radio Fórmula Jalisco. Seguimos con ustedes abriendo la conversación. Hubo además también, por esto de la lluvia, me están recordando un par de viviendas que se vinieron abajo, ¿verdad? De hecho, creo que entiendo que 3 familias debieron ser desalojadas. Fue allá en la zona de Quedaldama. Bueno, ahorita le tengo la información completa, pero es que sí, las lluvias que han venido cayendo y sobre todo cuando las viviendas, los inmuebles no cuentan con la restauración correcta, el mantenimiento, es la palabra que buscaba, el mantenimiento adecuado, mínimo impermeabilizar, pues toda esa agua se va convirtiendo, se va filtrando por los materiales y se convierte en humedad y pues ya estamos en el tercer o cuarto mes del temporal, lo que significa que ya viene la humedad acumulándose y pues sume que son edificaciones a veces muy antiguas, eso ocurre. Me informan que no hubo lesionados por fortuna. Ahorita le tengo la información completa porque también se convierte en parte de lo relevante. Nada más queda de verle lo ocurrido en el Congreso de Jalisco. El grupo parlamentario del partido Hagamos presentó esta iniciativa para, no es reformar, es de plano sustituir la ley de este Instituto de Pensiones del Estado de Jalisco. ¿Qué se busca actualizar? Bueno, el funcionamiento como tal del organismo, también fortalecer la protección de los recursos de los trabajadores. Y mencionaba Tonatiuh Bravo Padilla, el coordinador del grupo de Hagamos, que se contempla una nueva estructura para el Consejo Directivo, además del fortalecimiento de la estructura, de la estructura encargada de las inversiones, hacia dónde enviar el dinero para hacerlo producir, y una mayor regulación sobre el patrimonio que se tiene, el patrimonio inmobiliario, pues, que tiene este Instituto de Pensiones del Estado de Jalisco. La forma también en que se presta recursos, dinero, a los derechohabientes, hay que modificar, considera el grupo Hagamos, el esquema de préstamos. A ver, tenemos parte de lo que explicaba Tonatiuh Bravo, diputado de Hagamos, coordinador de esta misma bancada.
20: De cara a lo cercano que estaría por llegar, los primeros signos evidentes de la ruptura del equilibrio financiero y la generación de pérdidas, en las cuales, por cierto, el Congreso estaría plenamente involucrado, en virtud de que falta de recursos en pensiones del Estado inmediatamente traerían una inmediata repercusión en la dictaminación del presupuesto de egresos de Jalisco.
0: Ahí la voz de Tonatiuh Bravo Padilla, coordinador del grupo parlamentario de Hagamos en el Congreso del Estado. A su lado, ahí en la mesa donde se dio la conferencia de prensa, estuvo también Enrique Velázquez, también diputado de este mismo grupo de diputados. Él hablaba de la necesidad de hacer los cambios, generar los cambios, pues principalmente porque cuando se creó la ley que actualmente impera y que rige a la manera en que se manejan las pensiones y se van acumulando los recursos de los trabajadores del Estado, digamos la plantilla burócrata de municipios y de dependencias estatales, además de OPDs y demás, lo que Hospital Civil también va sumado ahí, los trabajadores. Estamos hablando de que ha habido cambio incluso poblacional en cuanto a la cantidad de años que viven las personas, es decir, la expectativa de vida ha cambiado. De eso habló precisamente Enrique Velázquez, el porqué de la necesidad de generar estas reformas.
21: La de las personas no excedía los 60 años. Ese era de los 55, cuando empezaron en los 50, 55 a 60 años. Hoy las personas pueden vivir hasta los 77 años según la esperanza de vida que se tiene y casi 79 de las mujeres. Entonces, esto no corresponde con vivir los últimos años. Si seguimos teniendo pensionados de 50 años, adultos, se les llaman, a veces se llamaban adultos de 50 años, adultos mayores de 50 años, eso no está ni en Pemex, ni en Comisión Federal, ni en ninguna parte.
0: Ahí la voz de Enrique Velázquez, diputado de Hagamos. Hoy presentaron esta fracción edilicia, esta fracción parlamentaria, quiero decir, en el Congreso de Jalisco, presentó esta iniciativa de una nueva ley del Instituto de Pensiones del Estado de Jalisco. Señalaban que la propuesta busca mejorar la administración, la transparencia, la sostenibilidad financiera de este Instituto de Pensiones, también establecer reglas que permitan garantizar el patrimonio de quienes ahí laboran, fortalecer las operaciones, la operatividad del organismo a largo plazo. Bueno, ahí el asunto, lo dejamos de momento, ya veremos cómo se van dando las negociaciones, si el resto de grupos parlamentarios pues también observan que es necesario hacer este cambio en particular o pues nuevas adhesiones, otras reformas, ya veremos, porque sí requiere evidentemente que el Instituto de Pensiones esté como muy vigilado para que siga siendo rentable, sea, para que siga siendo sostenible, quiero decir, sostenible para quienes estarán pues a la espera de recibir una pensión. Eso tendría que ser así. El asunto de las pensiones doradas, ¿no? Hay que topar también lo máximo que se puede recibir desde la jubilación. En fin, hay más información. Antes de ello, permítamelo así presentarle al resto del equipo de la familia Radio Fórmula, sin cuyo trabajo, sin cuya labor, no se lograría este espacio. Ya mencionaba yo a Rubén Esparza, quien está a cargo de los controles de audio, haciendo que todo salga de la forma correcta, adecuada. Pero también está Uzi Toledo, con quien me estaré enlazando en un momento más. Ya le conoce, parte fundamental, como todos, de esta producción. Hoy me presentaba en la mañana, hablábamos de... Ya se enteró, por cierto, me refiero al cierre de Selva Mágica. Selva Mágica, un parque privado de diversiones, o sea, un parque de diversiones privado, quiero decir, al ladito del Zoológico Guadalajara, pero que yo creo que forma parte invariablemente de las historias de los, en muchos casos espero, buenos momentos, anécdotas de buena parte de la población de Jalisco, bueno, de Guadalajara por lo menos, de la zona metropolitana. Yo creo que todos los que crecimos en los 90s, 80s, 90, inicios del milenio, alguna anécdota, alguna historia tendremos de por ahí, ¿eh? Iba a decirle que yo recuerdo que me llevaron de la primaria, pero no, ya recordé que me llevaron, pero al zoológico, estaba al ladito. Algún cumpleaños también habré festejado allá, mi madre, mi querida madre nos habrá llevado a mis amigos y a mí. Bueno, hago todo esto porque justo Uzi nos platicaba que pues ayer de forma intempestiva el empresariado a cargo de este parque de diversiones envió un comunicado para decir nos fuimos, pero no era que nada más queda el asunto de la nostalgia, ¿no? Hay asuntos administrativos que se tienen que solventar, el pago a proveedores, ayer hubo incertidumbre a partir de esto, ya le platicaremos más al respecto, ya estará Uzi Toledo con nosotros también para contarnos más sobre ello. Sebastián Miermit, productor de este espacio, con quien tengo el enorme gusto también de compartir cabina, ya le escuchará en sus respectivos espacios, además ya sabe, el encargado de ponerle el saborcito peculiar del día a partir de la selección musical. A ver si con esto de las lluvias no se nos pone melancólico. Ya veremos. Sebastián, ¿cómo estás? Bienvenido. Ya te escuchamos en un momento más. Familia completa para usted. Dicho lo anterior, lo que le mencionaba también, lo que le adelantaba, lo que es habitual al final de cada segundo bloque, tiempo del tiempo. ¿Será que llueve? Pues sí, lloverá. Cantidades, horarios, a ver, escuchemos por supuesto a los expertos.
1: Un saludo desde el Instituto de Astronomía y Meteorología de la Universidad de Guadalajara. Estas son las condiciones que tenemos para este miércoles 2 de septiembre. Continuaremos con precipitación hacia el interior del país, esto debido al paso de una nueva onda tropical por las costas del sur de México. Por otro lado, la tormenta tropical Marí, que mantiene su desplazamiento hacia el oeste-noroeste. De mantener este escenario, no genera ninguna afectación directa para el territorio nacional, sin embargo, sus desprendimientos nubosos seguirán aumentando la humedad, lo cual propicia nuevamente precipitación en algunos sectores del centro, occidente, hacia el noroeste del territorio nacional. Así también estará dejando un oleaje significativo en las costas del occidente, noroeste y hacia Península de Yucatán. Retomando la precipitación, para esta tarde y noche se espera que se registren algunos chubascos, incluso alguna tormenta local en sectores del centro, occidente, hacia el noroeste, especialmente en el corredor de Sierra Madre Occidental, estaríamos registrando precipitación. Para nuestro estado Jalisco, también se espera que se presente lluvia por la tarde y noche, aunque desde estas horas de la mañana se tiene lluvia a intervalos en diversos puntos del estado, al igual que el polígono metropolitano, la cual se mantendrá a lo largo del día, aumentando la probabilidad que por la tarde y primeras horas de la noche algún chubasco, alguna tormenta local se esté registrando en las diferentes regiones del estado, especialmente en zonas montañosas, por lo que hay que estar atentos en estas horas. Con respecto a las temperaturas, la máxima para el día de hoy estará oscilando sobre los 25 a 27, 28 grados de manera promedio en área metropolitana de Guadalajara. El resto de Jalisco mantendrá también un ambiente agradable en horas diurnas, debido a que se espera cielo mayormente cubierto para el día de hoy. mientras que para la mañana siguiente la temperatura mínima que esperamos en el polígono metropolitano estará oscilando de manera promedio sobre los 16 a 19 grados, un poco más fresco hacia el oriente, sur, zona serrana del estado, mientras que en la porción costera la mañana sería más cálida.
0: Agradecemos y mucho a Julio Zamora por este reporte, esta información. Bueno, pues así parte de lo que se tiene proyectado, proyectado a partir de los modelos de pronóstico. Vamos a una pausa breve, no le cambie. Regresamos con más a la emisión vespertina de Radio Fórmula.
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0: Regresamos.
1: Estamos de regreso en la emisión vespertina de Radio Fórmula Jalisco y voy a ir con José Toledo. Tiene ella información más completa en torno a los daños ocurridos por las lluvias del día de ayer. Bueno, tarde, noche de ayer y madrugada de hoy. Así de extensa fue la lluvia. Antes de ir con ella, también se convirtió en noticia a partir de un comunicado, así nos enteramos todos, del cierre de este sitio que yo creo que permanecerá en la memoria de muchos tapatíos. Me refiero a Selva Mágica. Selva Mágica cierra sus puertas después de 38 años de pues haber estado presente. Yo creo que un buen tapatío, así como dicen que un buen tapatío no debe estar sin haber probado, sin probar la torta ahogada o la carne en su jugo, yo creo que también un buen tapatío que crecimos en los 90s o inicios del milenio, 80s también, en algún momento fuimos a Selva Mágica, yo creo, ¿no? ¿Qué recuerdos tiene usted? Bueno, la empresa operadora Selva Mágica, Servicios Compartidos para el Entretenimiento SADCB, informó que el cierre forma parte de una reestructuración global del grupo a partir, bueno, de que ya no estaba dejando buenos dividendos. ¿Sabe cuál es el asunto? Que ayer se apersonaron allá afuera de Selva Mágica proveedores que dicen, oigan, ¿y lo que nos deben? Escuchamos parte de las quejas.
2: Pues a nosotros nos comentaron que Selva Mágica se dio en quiebra, que se le pasó al zoológico la deuda, que ellos la compraron, pero nadie de aquí de Selva Mágica nos había dicho absolutamente nada. A nosotros, que somos proveedores, estamos aquí todos exigiendo que nos den una solución. Tenemos desde las 11 de la mañana aquí y no salió nadie. Tuvimos que hacer lo imposible para que saliera alguien y aún así nada más nos comentan que van a venir a darnos una solución.
1: Esta es una de las quejas que se escuchaban el día de ayer ahí afuera de Selva Mágica, lo que era Selva Mágica. Estarán ahí todavía los juegos presentes, pero ya las risas ya no, ¿eh? Uzi Toledo, voy contigo. ¿Cómo estás? Cuéntanos sobre las lluvias.
3: ¿Qué tal, Irán? Como siempre, un gusto saludarte a ti y a la familia de Fórmula Jalisco. Gracias por acompañarnos. Tenemos información respecto al temporal, las afectaciones que ha provocado y pues también esta tormenta Mary, que hasta el momento pues continúa desarrollándose en las cercanías de Jalisco y que pues hay que prepararnos con nuestro impermeable, nuestro paraguas, nuestras botas contra el agua, ya que se prevén lluvias bastante importantes en los próximos días y no nada más por esta tormenta, sino también por pues el temporal que se acerca. Estamos entrando también a la temporada de ciclones y huracanes, así que hasta finales de noviembre es que terminan las lluvias oficialmente, así que hay que prepararnos porque todavía quedan bastantes semanas. Primero con las afectaciones, lo que mencionaron las autoridades es que el temporal ha dejado 1,418 incidentes y afectaciones en distintos puntos de Jalisco, entre inundaciones en viviendas, caída de árboles, daños a vehículos y personas rescatadas, de acuerdo con el balance de la Unidad Estatal de Protección Civil y Bomberos de Jalisco. De acuerdo con el reporte, 668 viviendas han registrado ingreso de agua y 539 árboles han caído a consecuencia de las lluvias y los fuertes vientos. También se contabilizan 170 vehículos afectados, de los cuales 36 resultaron dañados por árboles y 3 fueron arrastrados por la corriente. Además, durante las emergencias se ha logrado rescatar a 11 personas y se contabilizan 3 fallecimientos directamente relacionados con el temporal. Vamos a escuchar qué fue lo que mencionó sobre ello Eduardo Díaz Pérez, director de evaluación y seguimiento de Bomberos Jalisco.
4: Las afectaciones continúan concentrándose principalmente en el área metropolitana de Guadalajara. Sin embargo, durante el fin de semana del 22 de agosto, Día del Bombero, por cierto, también se registraron incidentes relevantes en municipios del interior, concretamente el día 22 en Cihuatlán y posteriormente en Puerto Vallarta, pero también tuvimos un impacto en San Martín Hidalgo.
3: Ante la magnitud de algunos de los daños, se han emitido 5 declaratorias de emergencia en los municipios de Bolaños, Mezquitic, San Gabriel, San Martín Hidalgo y Cihuatlán. Las 2 primeras declaratorias fueron emitidas durante los primeros días de junio. Posteriormente se sumó San Gabriel.

0: y durante agosto San Martín Hidalgo y Cihuatlán. En el caso de San Martín Hidalgo, las lluvias provocaron daños en caminos rurales y 5 puentes peatonales, además de afectaciones en viviendas y vehículos arrastrados por la corriente. Mientras tanto, en Cihuatlán se realiza la evaluación de los daños para determinar las obras y acciones necesarias. Todo esto está muy reciente aún. Hay que escuchar qué fue lo que dijo el director de Seguimiento y Evaluación de Bomberos Jalisco.
1: Las prioridades del Fondo Estatal de Desastres Naturales es atender aquellos caminos rurales que pudieran incomunicar comunidades. Por eso es que se apertura este comité y el demenaje de vivienda. Y además de puentes peatonales que fueron afectados por la crecida de los arroyos.
0: Pues para atender las afectaciones se activaron los subcomités correspondientes y se trabaja mediante el Fondo Estatal de Desastres Naturales con participación económica tanto del gobierno de Jalisco como de los municipios. En las obras que van a considerar prioritarias, el fondo cubrirá el 80% de los recursos y los ayuntamientos aportarán el 20%, mientras que en las obras secundarias la participación será del 50% por cada parte, por el gobierno estatal y los gobiernos municipales. Además de estos municipios con declaratoria de emergencia, en Teuchitlán se reportó recientemente el ingreso de agua en 22 viviendas. En Puerto Vallarta también 18 viviendas resultaron inundadas y una escuela primaria también presentó afectaciones. Las autoridades advirtieron, como les decíamos al inicio de este enlace, que el temporal aún no concluye y que históricamente septiembre y octubre suelen concentrar algunos de los impactos más fuertes de las lluvias en Jalisco. El temporal termina oficialmente el 30 de noviembre, por lo que se espera que en los próximos meses continúen las precipitaciones. A esto también se suma el riesgo por fuertes vientos, particularmente en la zona metropolitana de Guadalajara, donde pueden superar los 60 kilómetros por hora y esto usualmente provoca la caída de árboles espectaculares y otras estructuras. Finalmente, Eduardo Díaz Pérez confirmó que continúa la búsqueda de una persona reportada como arrastrada por la corriente en Santa María Tequepexpan, quien hasta el momento permanece en calidad de no localizada. Por eso hay que tomar precauciones y evitar acercarnos a ríos y a pues corrientes, a canales, sobre todo en esta temporada donde, repetimos, las lluvias podrían ganar intensidad en Jalisco durante los próximos días debido a la influencia además de la tormenta tropical Mary, cuyos desprendimientos nubosos favorecerán el ingreso de humedad al estado. Aunque el fenómeno no va a impactar directamente el territorio jalisciense, se prevén precipitaciones tanto en el área metropolitana de Guadalajara como en la costa, condiciones que podrían mantenerse por lo menos hasta el próximo viernes. Así lo confirmó Susana Rodríguez, meteoróloga de la Unidad de Protección Civil y Bomberos de Jalisco, quien explicó que Mary se localizaba a aproximadamente 575 kilómetros de Cihuatlán y mantiene un desplazamiento hacia el noroeste, distancia que, claro, puede cambiar en las próximas horas. La especialista señaló que el incremento en la humedad y la nubosidad favorecerá lluvias más prolongadas e intensas, particularmente en los próximos días. Vamos a escuchar qué fue lo que dijo la meteoróloga de Bomberos Jalisco.
2: Sí, mañana podría presentarse como el pico más intenso de estas precipitaciones debido a la tormenta tropical. Y pues para el viernes podrían disminuir estas precipitaciones, porque pues recordamos que también estamos en pleno temporal de lluvias y aunque la tormenta tropical pues se aleje, pues las lluvias van a seguir presentándose por las tardes y noches.
0: Prueba de esto pues son las lluvias que se han estado presentando en las últimas horas en la zona metropolitana de Guadalajara desde la tarde-noche del martes, mientras que para este miércoles y jueves se espera una mayor intensidad, se esperaba una mayor intensidad en las lluvias asociadas a las condiciones que genera el sistema tropical. Así que todos alerta, hay que recordar no estacionarse, no permanecer debajo de árboles, no cruzar por lugares que se vean encharcados o inundados. Hay que, pues, ser realistas de lo que pasa, de la situación en la zona metropolitana y cómo tantos puntos llegan a inundarse y que de verdad uno dice, hay un paso a desnivel, a lo mejor sí paso. Sí se registran muertes, sí se registra el riesgo a la vida de las personas. Entonces, es mejor esperar a que pase los momentos más fuertes de las tormentas, de las lluvias y después poder identificar por dónde se transita. Las autoridades también recomiendan utilizar su aplicación Jalisco Alerta, donde ellos aseguran que están continuamente publicando en tiempo real dónde están los lugares de inundaciones, de encharcamientos, donde de plano no se puede ingresar, semáforos verdes, semáforos amarillos, semáforos rojos, para el tránsito de las personas y de los vehículos. Así que es una herramienta que también te avisa si se aproximan las lluvias, un poco más del pronóstico en tiempo más detallado. Así que, pues, a aprovechar esta herramienta y a mantenernos todos a salvo. Que tengan un excelente día. Vamos a seguir informando. Quédense con nosotros.
3: Gracias, Uzi, por la información. Muy pendientes porque para hoy también se esperan lluvias. Tomarlo en cuenta. Pausa. Regresamos con una entrevista que estoy seguro le va a interesar.
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6: Una cosa de la que padecemos mucho los mexicanos por el colorido que hay en este país, desde una trajinera, el Día de Muertos, los puestos de la calle, el tianguis, en una ciudad el tráfico, los colores de la naturaleza, etcétera, es el horror vacui. El horror vacui es un sentimiento que nace del minimalismo en la arquitectura, que es el horror a los espacios vacíos. O sea, no nos gusta a los mexicanos en general tener, por ejemplo, paredes donde no hay un cuadro colgado, o un calendario. Si vas a un taller mecánico, siempre van a tener algo colgado en la pared, o una virgencita o algo. El horror vacui es horror al vacío y es un fenómeno que pasa muchísimo en los países donde hay mucho color.
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7: Una fiesta comunitaria y popular. Con el paso de las décadas, la conmemoración trascendió los actos de gobierno para convertirse en un festejo popular. Las plazas públicas de todo el país se llenaron de música, pirotecnia y comida tradicional para celebrar la identidad mexicana.
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8: La presidenta Claudia Sheinbaum informó que el gobierno de Estados Unidos se ha negado hasta el momento a entregar las pruebas en contra del gobernador con licencia de Sinaloa, Rubén Rocha, quien es señalado de tener presuntos vínculos directos con el narcotráfico. La Fundación Pablo Lanzmanas, parte de Corporativo Cosmos, y la Fundación Magdalena Ruiz del Valle se unieron para brindar 1.500 consultas anuales y 12.000 procedimientos especializados en el país a través del Centro Suma, que brinda atención a pacientes con labio y paladar hendido. La Secretaría de Marina aseguró 5 millones de cigarros ilegales en el Aeropuerto Internacional de la Ciudad de México, provenientes de Singapur, que habían sido declarados como bocinas y básculas eléctricas. Las autoridades iniciaron una investigación sobre el cargamento. Informó Itzel Vanegas. 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
3: Estamos de regreso en la emisión vespertina de Radio Fórmula Jalisco. Seguimos con ustedes abriendo la conversación. Le mencionaba yo en el bloque pasado que tendríamos posibilidad de hablar de algo que es importantísimo. Hay un síndrome, Trishel Collins, pues me parece que no ha sido tan difundido digamos las características de quienes viven bajo este síndrome, pero hay una fundación. De hecho, tenemos la posibilidad de charlar justo con quien fundó y quien hoy preside esta fundación de la Asociación Trishel Collins México ACE, que me parece que lo ha logrado visibilizar, ponerlo en el mapa, lograr además que se den los mecanismos adecuados para ayudar cada vez a más personas. Y me refiero a Viviana García del Toro, hoy con nosotros para charlar con usted precisamente sobre esto. ¿Cómo estás, Viviana? Bienvenida. Muy buenas tardes.
10: Hola, Irán. ¿Qué tal? Muy buenas tardes. Muchísimas gracias por permitirme este espacio y platicar realmente qué es el síndrome de Trishel Collins y lo que tenemos planeado para la próxima semana.
3: Una gran sorpresa, me parece. A ver, recuérdanos, Viviana, ¿de qué se trata este síndrome? ¿Qué significa vivir con Trishel Collins?
10: Ok, es un síndrome que te afecta mucho la respiración, la alimentación. Viene con la mandíbula pequeña, que eso se les dificulta a muchos niños, el que puedan respirar, el que puedan alimentar. Hay niños que tienen cánula, que va en el cuellito para que puedan respirar. Otro, una sondita en su abdomen para poder ser alimentados. Sí. Tienen ausencias de orejitas, que o pueden tener más puro óvulo, o pueden estar pequeñas. Eso hace que los caracterice a este niño. Incluso sus ojos los tienen como tristes o caídos. Y eso es porque tienen ausencias de huesos en sus rostros. Esto pertenece, Trishel Collins, a las enfermedades raras. Y pues me ha tocado estar tocando puertas y poder decirte que somos la única sociedad civil a nivel nacional, donde aquí en Guadalajara les damos tratamiento y seguimiento a cirugías a pacientes de diferentes partes de la República, donde ellos vienen para ser atendidos aquí.
3: O sea, básicamente, digamos que son niños, son bebés, pues, que nacen con ausencias de ciertos huesos en el rostro.
10: Así es, una de las características principal, la mandíbula pequeña.
3: Ya.
10: No tiene, digamos, los pómulos, eso hace que sus ojos estén más tristes o caídos. Sí, claro. y las ausencias de orejitas, ¿no? Es poder explicar y entender y darnos a conocer no ha sido fácil, ya.
3: Claro.
10: Pero ahí vamos paso a paso para que la gente seamos más visibles de quiénes somos y lo que hacemos.
3: Sí, yo de hecho conocí sobre este síndrome a través de ti o a partir de ti. Te entrevisté, me acuerdo una vez en televisión hace ya, yo creo que unos 10 años, si no es que un poco más, y a partir de ahí, de una forma u otra, hemos seguido en contacto cada cierto tiempo y me parece que es buenísimo lo que vienes a platicarnos, porque justo esos esfuerzos que tú has logrado, mejor dicho, que tú das, han logrado frutos. Como presidente y fundadora de la Asociación Trishel Collins, Viviana García del Toro, con quien charlamos el día de hoy, tiene, pues, digamos, preparada una jornada de cirugías para ya la próxima semana, entiendo, Viviana.
10: Sí, la próxima semana, gracias, fuimos beneficiados por parte de la Subsecretaría del Sistema de Asistencia Social, donde se obtuvieron los recursos para comprar el equipo especial para estas cirugías.
3: Wow.
10: Cada equipo que necesita cuesta alrededor de 130 mil pesos para estos pacientes. Y logramos, y se van a operar a 10 niños que les vamos a transformar la vida. Esta es la segunda jornada, la primera la hicimos en el 2019, y hoy es la segunda con 10 pacientes, y espero que así sigamos siguiendo y trabajando y poder transformar vidas a niños que realmente lo necesiten. Uh-huh. Quitarle la cánula, quitarle la sonda, es un proceso largo para ellos, porque aparte después de la cirugía es darle un seguimiento ortodoncio para que sus dientes tengan su espacio como debe de ser.
3: Claro, 10 pacientes que ya tienen o están en búsqueda de ellos, Viviana.
10: No, al contrario, me faltó más recursos, Ira,
3: ya,
10: para poder operar a más pacientes. Ahora sí que van a ser 10 beneficiados que estuvieran un tiempo con tratamiento de ortodoncia. Que lo que sucede que antes de cada cirugía hay un protocolo entre nosotros, darle un seguimiento a toda su dentadura, que al momento de que se realice la cirugía de alargamiento de mandíbula inferior, eso nos permite que sea más rápido poder acomodar todos y que puedan ellos, digamos, morder una hamburguesa o
3: ¿sí?
10: poder masticar, porque a ellos les cuesta mucho trabajo comer cosas duras. Ellos comen puras cosas blandas. Y curiosamente, ¿verdad? Algo muy curioso, que a todos les encanta el espagueti. O sea, todos esos niños, no sé, el espagueti es su comida favorita. Yo creo que por blandita, claro, por suave, pero es lo que más les gusta. Mi hija es que tiene Trisha Collins, sí, y tiene 28 años, lleva 22 cirugías.
11: Wow.
10: Ama el espagueti, y ahora nuestra misión o mi misión es que no tengan las mismas cirugías con las que mi hija pasó.
11: Es decir, me imagino que, claro, al paso del tiempo también la tecnología médica ha ido avanzando, ¿no? Imagino que también se ha logrado también tú observar cómo se ha especializado el tratamiento de este síndrome, ¿no, Viviana?
10: Sí, claro, yo estoy muy agradecida con los hospitales civiles, tanto el Fray Antonio Alcalde y Juan y Menchaca, y más el Civil Nuevo, donde los médicos especialistas se han puesto la camisa, ha estudiado, buscar mejores técnicas para cada cirugía de estos pacientes. Eso es lo que a mí me ha hecho sentirme orgullosa de que encontramos un lugar donde nos abrieron las puertas, donde realmente se le ha dado seguimiento a cada uno de estos niños. Uh-huh. Y le agradezco al director, el doctor Santana, porque realmente se ha portado de maravilla. Al momento que le pedí de favor que nos otorgara una semana para operar a estos niños, inmediatamente él dijo que sí, y ha puesto todo a disposición lo que realmente necesitamos nosotros para estos niños.
11: Estamos charlando con Viviana García del Toro, presidenta y fundadora de la Asociación Trisha Collins México, ACE, una mujer que ha logrado hacer más visible y lograr recursos también desde los gobiernos, en este caso la jornada de operaciones que estarán realizando la próxima semana. Son cirugías maxilofaciales, se logra a partir de un apoyo económico que otorga el gobierno del estado y además en vina con los hospitales civiles. Viviana, si alguien que nos escucha quiere apoyar la causa, conoce a lo mejor justo de este síndrome porque a lo mejor le ha tocado convivir con alguien o tiene un hijo, una hija con este síndrome y a lo mejor ellos pues supieron solventar económicamente todo lo que se necesitaba, pero pues quieren apoyar para que otras personas que a lo mejor no son tan, digamos, tan acomodadas económicamente hablando, ¿cómo se acercan a ti, Viviana?
10: Estamos por las redes sociales, en Facebook como Trisha Collins México AC. Viene los números donde nos pueden localizar. Estamos aquí en el domicilio en Monte Aconcagua, 1319, Colonia Postes Cuates. Voy a otorgarles mi número telefónico, que es el 33-1308-3757. Pueden buscarnos, pueden hacer donaciones, pueden llamar y podemos platicar lo que realmente estamos haciendo nosotros. Y más que nada que vienen muchas personas que de otros estados que abarcamos hoy día, 26 estados de la República.
11: Wow, felicidades, Viviana, porque yo te conocí iniciando esta fundación y me parece que has logrado hacerla crecer de manera exponencial. Y yo imagino que vas para más, ¿no?
10: Esto va a crecer. A raíz de esta cirugía estoy así mentalizándome que esto va a ser un boom y va a llegar más gente a nosotros. Y eso realmente me agrada porque podemos ayudar a más personas.
11: Claro.
10: El ser humanitario, creo que eso nos ayuda a todos para poder ayudar a más personas que lo necesitan. Y es un caminar muy pesado y te juro, Irán, que a veces me digo, híjole, ¿qué me metí, no? Porque a veces ha sido pesado el caminar, pero sigo de pie. Porque hay gente que está esperando y tengo personas detrás de mí que están esperando algo para sus hijos. Y yo sigo adelante y sigo caminando de frente. La verdad que esto es lo que me caracteriza, ¿no? Uh-huh. A lo mejor buscar la opción de lo mejor para mi familia, es mi familia, es pelear y luchar. Creo que eso es lo que hago yo, porque claro, no es ni el número 2 ni el 3, no, ellos son mi familia, la verdad, claro. Y creo que abrazarlos, apapacharlos y ser empáticos con ellos por lo que están viviendo, creo que eso nos hace más humanitarios a todos.
11: Invariablemente. Viviana García del Toro, presidente y fundadora de la asociación Trisha Collins México AC, te agradecemos la charla. Sígalos en redes sociales. A ver, le voy a decir cómo lo puedo escribir. Treacher, así, Treacher.
10: Ajá.
11: Collins, Treacher, con doble L. Treacher. Ajá, Collins. Justo, NS al final, así los pueden encontrar. Ajá. en redes sociales, Trisher Collins México. ¿Me repites México. Tu número, Viviana?
10: 3313-08-3757.
11: Estamos en contacto y enhorabuena de nuevo.
10: Muchísimas gracias, Irán, por este espacio, y hay que difundir lo bueno, porque lo malo corre de volada, pero lo bueno hay que difundir, lo que llega a muchos lugares.
11: Por eso este espacio justo nos interesó charlar contigo. Gracias, Viviana.
10: A ti, Irán, te lo agradezco muchísimo.
11: Vamos a una pausa, regresamos con Sebastián Mermit y música.
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28: El secretario de Gobierno de Zacatecas, Rodrigo Reyes, informó que fue detenido un hombre señalado como presunto responsable de la explosión el domingo de un coche cargado con explosivos frente a la comandancia de Ojo Caliente. Ayer fueron asesinadas 33 personas en México, de acuerdo con cifras preliminares publicadas esta madrugada por la Secretaría de Seguridad y Protección Ciudadana. Por la mañana el dólar interbancario se cotizó en 16 pesos con 98 centavos.
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27: Radio Fórmula Jalisco trae para ti la hora exacta. Son las 4 de la tarde en punto. Las 4 en punto.
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¿Quién prendió ese fuego? 4:02 y de regreso estamos en la emisión vespertina de Radio Fórmula Jalisco. ¿Cómo le va en esta tardecita de miércoles? Soy Sebastián Miermid y hoy, por el gusto, miércoles por el gusto con Billy Joel. Cuando las efemérides no sustentan la emoción que significa poner la música en este segundo bloque, entra el Por el Gusto, una selección que rinde homenaje a estos artistas que no necesitan el calendario para tener un día. Para mí, Billy Joel es uno de los grandes compositores en inglés, un showman que con su piano, armónica y voz hacen estadios corear. Porque a Billy le pedimos una más, una canción más al hombre del piano. También aprendes que hay que detenernos un poco, que vamos bien y que bien espera su debido tiempo. Hoy, la música de un grande, Billy Joel, en el regreso de cada corte comercial. Súbele, Rubens.

0: Para que luego no digan que melancolía. No, no, no. We didn't start the fire. Arranca la selección de este miércoles de Por el Gusto con Billy Joel. Vamos, si le parece, a más temas. Ya tendremos música. Por lo pronto, hay muchos, muchos temas, asuntos, de los cuales tenemos que hablar usted y yo. En carácter local, la Fiscalía General de la República investiga el hallazgo de una granada de fragmentación. Sí, una granada de fragmentación, municiones y droga que fueron localizados dentro de un vehículo abandonado en el municipio de Mazamitla, pueblo mágico de Mazamitla. Elementos de la Secretaría de la Defensa Nacional realizaban recorridos de vigilancia cuando detectaron un automóvil con dos ocupantes, quienes presuntamente huyeron al notar la presencia de los militares, ¿no? ¿Con qué frecuencia tenemos estas historias, no? Vieron la presencia y huyeron. Y es lo que comunica la autoridad, lo que da a conocer, en este caso, la Fiscalía General de la República, este hallazgo en Mazamitla. Una granada de fragmentación, municiones y droga. Después de que un tribunal colegiado ratificara la suspensión provisional otorgada a vecinos de Mirador de San Isidro, sigue el tema de Mirador de San Isidro. Es más, mañana los vecinos van a estar en Ciudad Judicial. Desde las 9 de la mañana todavía no se lleva a cabo esta reunión con el gobernador Pablo Lemus. Ayer estuvo en la Ciudad de México para el segundo informe. Ya regresó, estuvo aquí al interior del estado, tuvo actividades el gobernador del estado, pero todavía no se suscita esta reunión que anunció el propio Lemus el lunes con vecinos de Mirador de San Isidro. Por lo pronto, el tema legal sigue su curso y le digo, mañana jueves van a estar en Ciudad Judicial para transformar esa suspensión provisional en definitiva, y hoy se le da un plazo tanto al gobierno del estado y al Instituto Jalisciense de la Vivienda, Lijalvi, para que detenga la construcción. Un tribunal colegiado, le digo, ratificó esta suspensión provisional otorgada a vecinos para detener en un plazo de 24 horas las obras en este predio, ahí en Zapopan. La Fiscalía General de la República en Jalisco aseguró 33 tambos y 18 bidones con presuntos precursores químicos tras un cateo en Tlajomulco de Zúñiga, esto cerca del camino a La Teja. La dirigencia derivó en denuncias, ¿no? Estas denuncias anónimas por olores intensos, sin reporte de detenidos luego de este aseguramiento. 33 tambos, ¿con quién sabe usted qué químico? En información, pero de carácter nacional, Óscar Roberto Osuna, el director de Protección Civil de Mazatlán, allá en Sinaloa, fue atacado a balazos la mañana de este miércoles. Medios locales detallaron que el ataque se registró cuando circulaba en una camioneta oficial sobre la avenida Gutiérrez Nájera, allá en Mazatlán, atacado el director de Protección Civil. En la aduana del Aeropuerto Internacional de la Ciudad de México, allí en la capital del país, se informó acerca del aseguramiento de más de 5 millones de cigarros apócrifos, piratas. Un peso de más de 9,160 kilos tenían estos 5 millones de cigarros. Fueron asegurados durante dos operativos realizados a embarques internacionales provenientes de Singapur. Y antes de la pausa, en materia internacional, en Indonesia 502 estudiantes fueron hospitalizados después de que se registrara un nuevo brote de intoxicaciones alimentarias en un internado con este nuevo programa de comidas escolares gratuitas promovido por el presidente Prabowo Subianto. Allá en Indonesia lanzó en enero del año pasado este programa de comidas escolares gratuitas. Y siguen las intoxicaciones en Indonesia. Pues, ¿qué les dan a estos 502 estudiantes que fueron hospitalizados allá en Asia? Vamos a una pausa y regresamos con más a la emisión vespertina de miércoles. Soy Sebastián Miermid. Volvemos con el reporte de UCI Toledo. 4, pero con 7 minutos. 8.
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17: Los ojos de un camaleón pueden moverse de forma independiente, permitiéndole ver en dos direcciones distintas al mismo tiempo sin problemas.
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0: 4 de la tarde con 12 minutos, 4 con 12 de regreso en la emisión vespertina de Radio Fórmula Jalisco. Seguimos con ustedes abriendo la conversación con buenas noticias, Sebastián.
1: A ver.
0: Buenas noticias. Ayer nos informaban que ya había quedado reparado este punto donde se abrió un socavón en la avenida, Enrique Díaz de León, pasando Circunvalación, creo que Providencia, me parece, o sea, La Soledad es el cruce. Enrique Díaz de León y La Soledad, o una cuestión así, a ver si ahorita...
1: Sí, Enrique Díaz de León, hace dos días se abrió...
0: Fue el viernes.
1: Ah, este es otro.
0: ¿Hubo otro? ¿Cómo?
1: Socavón en la avenida Enrique Díaz de León en Guadalajara.
0: Sí. ¿Pero en qué cruce?
1: Ahorita te confirmo.
0: Bueno, el asunto es que el que se abrió el viernes, que de hecho trascendió también por la imagen, porque un taxi quedó, pues como hemos visto, vaya... Peores historias hemos conocido. Esto, pues, impresiona porque el taxi estaba la mitad del carro afuera del hoyo y la otra mitad dentro del hoyo.
1: Ah, sí, de hecho, el viernes me tocó...
0: Fue el viernes,
1: me
0: justo.
1: Me tocó, dar la noticia en vivo. Es en el cruce de Avenida Enrique Díaz de León y Avenida Circunvalación.
0: Ya, a ver, ¿estás presente, Sebastián?
1: Sí, sí, sí. Es que, pues, hablaban de otro, pero...
0: No, pero no era Circunvalación. Está cerca del cruce de Circunvalación, pero es, creo que... Calle La Soledad o una cuestión así, pero sí pon tú a un par de cuadras de Circunvalación.
1: Ok.
0: ¿No? Y bueno, el viernes se abrió y el lunes estaban evidentemente informando sobre la reparación, porque además el lunes regreso a clases, imagínate, el tráfico, ya sabes, más complicado de lo habitual.
1: Sí, se sintió.
0: Y ayer informaban que ya había quedado reparado, pero que las labores de secado del material y de todo eso significaba que había que esperar, pero hoy ya fue revertida la circulación de autos en este mismo punto, lo que significa una buena noticia, evidentemente, para quienes por allá transitan de forma cotidiana, continua, ya restablecida la circulación por completo de Avenida Enrique Díaz de León. Pero a ver, ¿tienes otro socavón o es ese mismo y estabas confundido?
1: A ver, te digo cuál es, porque también estaba en Enrique Díaz de León.
0: Porque el que teníamos era... No, pues es que justo tenía aquí la información y ya la perdí. Bueno, quienes circulan por allá saben a cuál nos referimos. A dos cuadras de Circunvalación, a dos cuadras del Parque Hundido, un parque que tiene una sección para perros en aquella zona. Ya ahí habría quedado restablecida completamente la circulación de autos, de modo pues que un problema menos para quienes por allá habitan.
1: Así es, ahí por la clínica 46... del IMSS.
0: No, pues ahí me dejas igual.
1: Sí. Pero bueno, la gente que sabe, pues, ya, a ver, ya se ubicó. Déjame. Los trabajos ya están finalizados, ¿no?
0: Sí, ya, no, ya reabierta la circulación totalmente. No, tú estás hablando, no, la clínica 46 del IMSS está sobre Lázaro Cárdenas y 8 de julio. Esa es la colonia Morelos.
1: Eso. Corrijo. Nos estamos equivocando por Sebastián. El punto. Pero a ver, Irán, es que muchas calles. En Enrique Díaz de León, en Guadalajara, sí cayó, se abrió el viernes y el día 31 de agosto se cayó otro automóvil.
0: Ahí mismo.
1: Ahí mismo. El día lunes 31 de agosto, en el socavón de Avenida Enrique Díaz de León, en Guadalajara, cayó un auto... Un hombre que llevaba a su hija a la clínica 46 del Lima.
0: Ah, pero... Corrijo. Pues nada que ver.
1: Corrijo.
0: O sea, me refiero, le quedaba muy lejos como por qué llevarla, bueno, a lo mejor a trabajar, ¿verdad? Podría ser ni siquiera una cuestión médica.
1: No, y no vio el tremendo llanco.
0: Pues bueno.
1: Muy grande. Sí, pero ya reparado.
0: Bueno, toda esta confusión para decirle que ya quedó reabierta la circulación de autos allá en este punto.
1: Perfecto.
0: Por fortuna. Buenas noticias, la que yo traigo. ¿Tú qué traes? ¿Buenas también o malas?
1: Pues no sé, porque involucra ahí a la iniciativa privada y al gobierno. Ya hablábamos de Selva Mágica, que cerró después de 38 años. ¿Tú alguna vez fuiste?
0: Pues muchas, Sebastián.
1: Yo no, a mí no me
0: tocó.
1: No,
0: pues es que tú no eres de acá. Sí. Es que es un asunto muy tapatío. Rubén seguramente sí fue. Rubén.
1: A Plaza Sésamo.
0: No, ¿cuál Plaza Sésamo?
1: O sea, bueno, ahí estaba Plaza Sésamo y todo el tema, ¿no?
0: ¿Dónde? Sí.
1: Ahí mismo, sí.
0: No, eso sí no me tocó.
1: El parque de Plaza Sésamo está en Monterrey. Ah, pero dentro de Selva Mágica había activaciones ahí con los
0: personajes. Eso no lo sabía.
1: Sí.
0: Rubén Esparza, ¿tú fuiste al...? Es que cualquier tapatío...
1: Es clásico, ¿no?
0: Fuimos, por supuesto. ¿Tú creíste en San Luis Potosí?
1: Sí.
0: Evidentemente no es... Hace un rato, por ejemplo...
1: Y en los 8 años que llevo viviendo acá, no fui. Se me fue.
0: Es que ya no eras el público.
1: Ya estaba todo cerrado. Por lo que me contaban, llegabas y nada más estaban abiertas las papitas.
0: Mira,
1: o sea, todos los juegos.
0: No lo sé, pero... es que era más un paseo para cuando estabas en la edad primaria, secundaria. Ya para la prepa, pues yo no recuerdo haber ido en la prepa. O sea, yo creo que la última vez que fui fue en secundaria. Estoy hablando de mediados de los 90.
1: Faltaban juegos, ¿no?
0: No, ya en los 90. No, todavía está en su apogeo.
1: Sí.
0: Pero yo no sé, en años recientes. Vaya, yo dejé de escuchar de gente que iba.
1: No, se hablaba de que recientemente todo estaba en reparación. Sí, eran no constantes lo ahí los.
0: Pues por eso cerraron, a fin sí, de sí, cuentas. Sí. Pero también, ¿sabes qué? Platicaba hoy hace un rato con mis compañeros allá en televisión. También creo que la dinámica cambió, ¿no? O sea, yo creo que igual en cualquier centro, cualquier parque de diversiones de México, al menos de México, yo creo que ya no es tan redituable como lo era Six Flags en su momento.
1: Pues tuvo que llegar Six Flags, que es una empresa tejana, a salvar Reino Aventura.
0: Fíjate. Y yo creo que tampoco es que tenga los grandes dividendos, porque uno va a la Ciudad de México a conocer otras cosas, pero ya no forma parte de tus escalas habituales, no, ¿o sí crees?
1: Sí, yo que soy de San Luis, provincia como debe ser, yo iba a la capital a visitar a mis tías y a mis tíos.
0: ¿Hace cuánto?
1: Ah, de niño, pero también aplica Six Flags cuando ya estás creciendo, porque el Superman es bueno.
0: ¿Pero por qué no has vuelto? A ver.
1: Porque no he tenido oportunidad, pero abrieron la Medusa, creo que por ahí del 2022, sí, o sea, ya hace poco, la Medusa de madera, veintitantos, y fui hace poco, entonces, por lo menos hace 6 años fui a Six Flags, he ido como unas 3 veces, yo lo que considero, ahorita te voy a dar la noticia, pero lo que considero es que debería de llegar iniciativa privada fuerte para tomar este parque de diversiones y darle otro aire.
0: Oye, pero ¿y qué traes de
1: con noticia? Dinero.
0: Porque ya hay un posicionamiento de Selva Mágica.
1: Sí, el zoológico de Guadalajara va a recuperar el predio tras el cierre de Selva Mágica y alista una nueva etapa. Hay que recordar que el zoológico de Guadalajara pues es una OPD, ¿no? Volvemos con eso después del corte.
0: Sí, porque hay ya un comunicado específico de más o menos que tienen pensado. Vamos a una pausa, 4:19, regresamos con eso.
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0: Está loco. 4:24 de regreso en la emisión vespertina de miércoles, escuchando a Billy Joel. You may be right, I may be crazy. Seguimos con más. Hablábamos acerca del futuro de Selva Mágica. Ya, usted ya sabe que cerró, desde ayer fue la gran noticia, pero hoy se da a conocer que el zoológico de Guadalajara recupera el predio tras el cierre de Selva Mágica y alista una nueva etapa. Es lo único que se sabe hasta el momento, luego de que se diera a conocer el cierre de Selva Mágica tras 38 años de formar parte de la vida de las y los jaliscienses. La empresa Secon SADCB, operadora del espacio, respecto al cierre definitivo de sus operaciones, pues dio de qué hablar. El zoológico Guadalajara explicó que el terreno en el que se encontraba el parque está confinado en comodato por el municipio de Guadalajara. El zoológico de la capital de Jalisco es una OPD. Entonces, está, como le decía, confinado este terreno en comodato por el municipio de Guadalajara y conservará su vocación recreativa, educativa, familiar y de conservación mientras inicia una nueva etapa de análisis para definir su aprovechamiento. El terreno no lo quieren dejar ahí.
1: No, pues sí, tienen que aprovecharlo, me parece. A lo mejor hicieron un buen proyecto de esto, ya veremos.
0: O expanden, ¿no?, el zoológico.
1: Ya veremos. Uzi Toledo, vamos contigo. ¿Cómo estás? Buenas tardes.
2: Muchas gracias, Irán. Muy buenas tardes. Pues todavía sentida con la Selva Mágica.
1: Yo también, yo también.
0: Yo ni fui.
1: Oye, pero tú además trabajaste ahí. A ver, platícanos, ¿qué hacías trabajando ahí? ¿Qué hacías?
0: A ver.
2: Yo estaba en la zona de accesos. Prácticamente yo ponía, mi función principal era poner las pulseras.
1: Ajá.
2: Ya comprabas tu pase, tu entrada, y pues ya ahí en los torniquetes ponían las pulseras, de pronto también voceaba, ponía la música, o ya anunciabas de que ya se va a abrir tal juego, ya se va a cerrar.
0: Se solicita niño perdido.
1: Ah, sí, claro, también. Sí.
0: Oye, Uzi, entonces, si alguna vez le partieron un boleto a alguien al entrar a Selva Mágica y era una mujer china, probablemente fuiste.
1: Eras tú. De cabellos chinos, ¿sí? Querías decir.
0: Sí, sí, sí.
1: De cabellos chinos.
2: Y japonesa no.
0: Sí. No, no, de pelo chino.
1: Sí, claro. Oye, Uzi, oye, sí. Pero pues, para ti es una pérdida personal, ¿no? Yo creo lo ocurrido ahí en Selva Mágica.
2: Fíjate que más o menos, porque si somos, la verdad, realistas, sí pagaban muy poquito. También yo creo que tenía como 16 años, 16, 17 años.
1: ¡Órale!
2: Y la verdad es que sí era así una cosa que sí te alcanzaban casi, casi para los pasajes, pero bueno, era el inicio a entrar a la vida laboral. La verdad es que a mí sí me da más pesar, pero porque como familia sí íbamos seguido. Tengo dos hermanos que, ajá, son más grandes que yo por 10 años y 7 años. Entonces, pues ellos sí estaban en los 90s, pues en todo el auge,
1: claro,
2: en que pues estaba en esa, en las cataratas, que era, ¿sí?, que tú me decías.
1: Uh-huh.
2: Me acuerdo mucho de ellos y yo creo que sí es más por esa parte. Y también he estado platicando con compañeros y todo y, híjole, sí, sí parece una pérdida para los tapatíos, la verdad. Aunque ya hace mucho no íbamos, esa
1: sí,
2: es una realidad.
1: Totalmente.
2: Pero en la infancia, sí, sí se significó mucho para todos. Pero bueno, a lo mejor nos dará una sorpresa, quién sabe.
1: Oye, no sé, no sé, Uzi. La verdad es que yo platicaba con Sebastián y me parece que la lógica de los juegos de los parques de diversiones como que ha cambiado. Me da la impresión que ya los muy chavos no están tan interesados de eso, porque ¿te acuerdas? Incluso es que hasta la televisión mandaba justo lo que estaba de moda. Tú veías, no sé, hablo de Lalo y Lagrimita, por ejemplo, que transmitían desde ahí y pues querías estar ahí,
2: sí,
1: ¿no? Querías ir a ver también cómo se grababa el programa, o de pronto que salía algún noticiero desde allá o algún programa de revista, pues eso era parte incluso de lo mágico.
2: Sí, a mí me tocó ir, de hecho, hasta un concierto de Sin Bandera.
1: Fíjate.
2: También, se hacían conciertos allí.
1: Sí, es cierto.
2: Yo creo, Irán, que será cuestión de comparar quizás con otros parques de diversiones, porque, por ejemplo, Six Flags no parece tener baja. Yo creo que a lo mejor lo que le hizo falta a Selva Mágica, según mi opinión muy personal, pues sí fue renovarse, sí parece que se quedó ya estancado en un punto y pues por eso también ya no había tanta asistencia, según lo que también nosotros percibíamos estando allí. Entonces, si quizás hubiera una propuesta nueva, pues también habría un lugar para crear nuevos recuerdos y pues un nuevo lugar de diversión podría ser también, porque con los balnearios de pronto también se siguen llenando, pero pues es también actualizarse y ofrecer también una oferta de calidad para los usuarios, pues, ¿no?
1: Sí, sí,
0: rebranding.
1: Puede obvio. Ser, sí, claro. Oye, capaz y hasta da para un mini Disney.
0: Ah, bueno, pero ¿no? Muy mini. Sí.
2: Y también lo que estaría interesante ver es qué va a pasar, porque ayer que estuvimos allí en Selva Mágica, en la parte de afuera, nada más, no estaba el letrero nada más prácticamente, pero está toda la infraestructura, o sea, son rieles, híjole, son toneladas y toneladas sí. De juegos, de rieles, ¿qué va a pasar con ese lugar? La verdad es que sí está todavía la incógnita, porque no va a ser fácil mover, desplazar, deshacerse, comprar, vender todos esos juegos. La verdad es que sí está esa incógnita de qué va a ocurrir, o si alguien más llegara y pues los renovara, no sabemos, pero pues ojalá pronto se nos dé información.
1: Pues como sea, a mí me pareció rarísima la forma en que se fueron. Yo creo que con toda esta nostalgia que está ocurriendo, si hubieran lanzado, oigan, 2 últimos meses de Selva Mágica, te apuesto que eso se hubiera llenado, aunque sea por la mera nostalgia de ir por última vez.
2: Totalmente, ¿no? Totalmente lo creo.

0: Pues son las quejas y los reportes en torno pues a la contaminación en el agua. Y hay que también recordar que pues aunque las autoridades mencionan que están haciendo todo lo necesario, hasta con autoridades federales, estatales, municipales también, pues no se ha solucionado esta contaminación. Es por eso que la Comisión Estatal de Derechos Humanos de Jalisco recibió durante agosto de este año un total de 211 quejas relacionadas con problemas en el suministro y la calidad del agua, pues atribuibles al CIAPA, de las cuales 10 fueron de carácter colectivo. Además, el organismo incorporó 103 nuevas colonias a su listado oficial de zonas afectadas por la falta de agua o suministro de agua sucia. Con las quejas que también ya había anteriormente, pues son 302 colonias afectadas por el problema del agua. Solo en agosto incrementaron 211. De las nuevas colonias agregadas, 40 se localizan en Zapopan, 35 en Guadalajara, 17 en Tlaquepaque y 11 en Tonalá. Y pues repetimos con esta actualización, 302 colonias afectadas en el área metropolitana son las que se suman, mientras que pues el CIAPA continúa como la autoridad señalada por las denuncias. Pues hay que recordar que según la última información que nos dio el gobernador, pues es que un cambio un poco más relevante, un poco más notorio, se va a ver hasta octubre, pero pues se espera que en marzo también exista una modificación o una mejora en el agua hasta marzo, y pues en realidad los trabajos se prevén para años, irán hasta 3 o 2 años, y pues hay algunos que también se prevé que se puedan pagar hasta en 20 años. Es todavía un tema pues bastante complicado, pero pues sí, es urgente que se pueda de alguna manera mejorar la calidad del agua, aunque pues también nos han hablado con esa realidad, que no es de un día para el otro, que sí va a tomar su tiempo que se pueda lograr un agua potable pues totalmente utilizable,
1: Claro.
0: pero todavía parece que va para largo. Así que, pues, parte de la información.
1: Uzi, te agradecemos muchísimo, como siempre.
0: Muchas gracias, que tengan muy buen día.
1: Igualmente para ti, mi querida. Oye, Uzi, ya por último, ahí estaba las chozas chuecas del tío Chuy, ¿verdad?
0: Es que le echas pura sal a la herida, Irán.
2: Estaban.
1: Me vas a decir, ahí me dieron mi primer beso, una cosa así.
0: Ahí también estaba la choza chueca del tío Chuy, claro que sí. La verdad que hasta el día de hoy no logro descifrar cómo el agua iba para arriba.
1: Yo tampoco, yo tampoco. Uy, sí, gracias, de verdad, gracias.
0: Gracias, que tengan buena tarde.
1: Buena tarde. 4:34, hay que mandar una pausa. Es que te la perdiste, Sebastián.
2: Ah, ya ni me digas, mejor volvemos.
1: ¿Para qué les hacen San Luis Potosí?
2: Yo quiero ver esa agua.
1: Regresamos.

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1: Adiós al rey Harald de Noruega. Se convirtió en el rey más longevo de Europa desde el 2022 a la muerte de la reina Isabel II. Harald V de Noruega, de 89 años, estuvo 35 años en el trono y se manejó por su lema que cumplió hasta el final: todo por Noruega. Considerado el gran modernizador de su país, fue el primero en ser nacido en Noruega y también el primero que se casó con una plebeya, la reina Sonia, con la que estuvo casado por 58 años. Su gran sentido del humor, pero también su entrega a sus deberes reales, hicieron que gozara de gran popularidad entre el pueblo noruego. El rey Harald fue deportista de por vida. Representó a Noruega en vela en los Juegos Olímpicos de 1964, 1968 y el 72. Fue maravillosa su participación al presentar a la selección noruega en el Mundial al puro estilo vikingo. Ha terminado la era de un rey que amó a su pueblo. 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
2: Los perros tienen

0: Tienen tres párpados en cada ojo para proteger y mantener lubricada la superficie de su córnea constantemente.
1: 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Territorio Animal.
0: El perezoso de tres dedos. Este mamífero arborícola es famoso por su extrema lentitud al desplazarse por las ramas altas. Su pasividad le permite pasar completamente desapercibido ante peligrosos depredadores como el jaguar.
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3: Pemex y la compañía australiana Woodside Energy firmaron un memorándum de entendimiento no vinculante de cooperación técnica y estratégica para la exploración y producción de hidrocarburos. El tipo de cambio se ubicó en 16.98 pesos por dólar americano, 2 centavos menos comparado con el registro anterior, mientras que el dólar interbancario se ubicó en 16.97 pesos y el dólar en ventanilla finalizó la jornada en 17.41 pesos a la venta. El índice de precios y cotizaciones de la Bolsa Mexicana de Valores cerró la jornada con ganancias del 0.57% para ubicarse en las 64.884.28 unidades. El precio de la mezcla mexicana de petróleo se ubicó en $81.67 por barril, $7.59 más que el registro anterior. Informó Itzel Vanegas. 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

Lo mejor para el final. Piano Man de Billy Joel. Estamos en el último bloque de la emisión vespertina. Eso significa que nos quedan 19 minutos y segundos para despedirnos. Pero antes, danos un poco más de Billy Rubens.

0: Y yo me despido con esa, Irán.
1: No, pero a ver, ¿sí has oído la versión en español?
0: Está claro, pensado, ¿no? A ver, y Ana Torroja, ¿no?
1: No, Sebastián.
0: También Ana Torroja canta, ¿sí?, El Hombre del Piano.
1: A ver, búscala. Sí, sí, sí, sí, sí. Yo no recuerdo con Ana Torroja.
0: Claro.
1: La recuerdo con Ana Belén.
0: ¡Ah, Ana Belén!
1: Te equivocaste.
0: Me equivoqué de Ana. Sí, sí, sí. El Hombre del Piano con Ana Belén. Sí, muy buen cover.
1: Sí, es un buen cover, la verdad que sí. Sí. Sí, sí, sí, es un buen cover. Ana Belén, Víctor Manuel, esposos de toda la vida. Bueno, no de toda la vida, pero sí llevan un matrimonio sumamente estable. Yo los fui a ver a ambos, junto con Miguel Ríos, junto con, también vino Joan Manuel Serrat, en un concierto. Es que ese es un disco que se grabó en los 90, que se llama El Gusto es Nuestro. Hicieron una gira en aquella época. Y pues sacaron un disco, ya sabes, esta dinámica de los CDs y demás, las giras, un exitazazo. Y hace como, yo creo que unos 8 o 10 años, revivieron la gira, hicieron yo creo que un año de gira nada más. Pero pues claro, era 20 años después, casi casi, ¿no? Fui y la verdad, conciertazo, ¿eh?
0: Todavía buen show.
1: Conciertazo, en aquel momento buen show. Ojalá una tercera ocasión a lo mejor.
0: Es la vencida,
1: ¿no? ¿Irías?
0: Sí.
1: Sí, son buenos, ¿eh?
0: Yo Serrat, claro.
1: Tipazo, también, tipazo. Tenemos el gusto de contar con invitada en nuestra cabina el día de hoy, así es que vamos con ella.
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1: Jessica Gómez, vocera del Partido de Acción Nacional en Jalisco. ¿Cómo estás, Jessica? Bienvenida, buenas tardes.
3: Muy bien, muchas gracias, Irán, por la invitación. Muchas gracias, Sebastián. Mucho gusto de estar aquí.
1: No, gracias a ti por acudir. A ver, cuéntanos qué temas traes.
3: A ver, yo creo que el tema de los que muchos mexicanos estamos hablando ahorita, o a lo mejor no hablando, pero sí nos debería de importar, es el informe que presentó nuestra presidenta sobre su segundo año de gobierno, este informe que presentó el día de ayer, pero con más mentiras que información verdadera, podríamos decirlo, que podrá ser el informe más falso o más mentiroso que le ha dicho a los mexicanos.
0: O una mañanerota, ¿no?
3: También. Ajá, ¿también? De una hora.
1: No, y lo que viene, porque nos dijeron que va a haber como una especie de glosa mañana pasado, y no sé si la próxima semana, ¿verdad?
0: Pues también glosa. Tienen que llevar el informe. Es que de eso se trata, llevar el informe es al Congreso. Ya lo que se hace después, pues ya es pura política, ¿no? La verdad.
1: Pues mira, no lo sé. Yo en este momento no cuento tampoco con el conocimiento pleno de las cifras y demás de lo que presumió la presidenta. Me parece que ha tenido un sexenio, bueno, 2 años que lleva su sexenio, donde no se le puede regatear lo logrado, por ejemplo, en materia de seguridad, pienso yo, ¿no? Esa disminución del 51% en asesinatos, hay que decirlo también.
0: Claro.
1: Lo dejó alto Andrés Manuel López Obrador, pero también ya venía alto desde Enrique Peña Nieto, desde pues Felipe Calderón, ni se diga. Es cuando se dio como el crecimiento exponencial. Al menos en materia de seguridad me parece que ahí la lleva. Si comparamos sexenio, bueno, los 2 años de Claudia Sheinbaum con los 6 de Andrés Manuel López Obrador en materia de medicamentos, de suficiencia de medicamentos, a ver, no está todavía al 100%, pero se ha habido un crecimiento en cuanto a la llegada de medicamentos, en cuanto a suficiencia.
0: Yo pondría énfasis en la parte de los desaparecidos.
1: Sí, es que esa es la gran deuda, ¿no? ¿Tú qué observas? Cuando hablas de mentiras, ¿te refieres a qué?
3: Justamente en todo, Irán y Sebastián, hay una serie de mentiras, no solo en medicamentos, también en desaparecidos, que es el punto más importante y de lo que sufren los mexicanos. Más que eso, la propia presidenta rompió récord en el 2025 con más desaparecidos en todo el país. El año pasado, esas son las cifras que debería de presumir la presidenta y debería de decirle la verdad a los mexicanos. También otra cosa es que nos engañan encasillando a los homicidios en otras casillas. Agregan una supuesta columna con delitos contra la vida y no es que la gente resucite, sino que están en una casilla al final. Ya con el total de todos, pasaron de 15 homicidios diarios a 40.
0: No se contabiliza.
3: No se contabiliza el total. Es el engaño de la presidenta. También hay engaños en materia de salud. La propia Nariz Roja ha salido a decir en redes sociales que es mentira los logros que tienen en salud. Tienen desabastos de medicamentos, 44 millones de mexicanos no tienen acceso a salud digna en nuestro país. Esos son los datos que debería de presumir la presidenta y que ha construido a partir de la transformación de este país.
1: Se ha habido una disminución en a ver, sin Nariz Roja ha estado muy pendiente del tema, pero, a ver, es que lo que quiero decir no es que estemos bien, estamos mal, pero estábamos peor. A eso me refiero. Se ha habido un avance en esa materia de los medicamentos. Pienso yo, no lo sé. Lo digo a partir de los mismos reclamos, incluso a Alejandro Barbosa de Nariz Roja, no lo veo tan presente con el tema como lo estuvo todo el sexenio pasado.
0: Ya habéis elevado, ¿no?, el segundo piso.
1: Sí, justo.
3: Pues mira, justamente es una parte también del informe que dijo la presidenta, donde no censuran, pero sí tienen una lista de opositores y periodistas. Entonces, esa parte también, creo que claro, no es que vivamos mejor, sino los mexicanos cada vez tienen más miedo a salir por toda la violencia que se vive y por toda la censura del gobierno, donde el aparato te calla y te rebasa. Entonces, más que eso, yo creo que sí fue este informe y que los ciudadanos tienen miedo a salir con las verdades. Hay una lista de opositores, la presidenta dice que no está censurando, pero sí hace esas listas de opositores fascistas, lo llamó ella. Y solamente, pues no queremos otra cosa más que nos rindan las cuentas como son y sin mentiras. Es lo que pedimos los mexicanos, porque no sé en qué país viva los de Morena o todos los de la Cuarta Transformación, pero lo que se vive en la calle, lo que nos dicen los mexicanos, es totalmente lo contrario a lo que se informó el día de ayer durante una hora.
0: Pues decían que se había pues normalizado salir a las calles. De hecho, yo incluso también escucho anuncios de la presidenta de la República hablando de qué tranquilidad es transitar por las calles. Yo no la veo ella transitando por ninguna calle, o sea, la
3: que verdad, se vaya a transitar a Zacatecas donde explotan coches bombas, de eso tampoco nos informó. Tampoco nos eso informó gacho, sobre sí, sus...
0: Oye, no se habló nada de Ojo Caliente.
1: No quería...
3: No, Iram, justo es eso, que no es fácil transitar. Lo que se vive en las calles de México es otra realidad totalmente distinta y de la que no nos informa la presidenta. Tampoco nos informa de su lista de narcogobernadores, que es difícil fue cargar ayer con todo el peso de esa lista. Se le nota en la cara a la presidenta cómo va cayendo Morena en este país y que la realidad ya los tiene completamente rebasados. La gente no es tonta y se da cuenta de todo esto que está sucediendo en México. No le puede ocultar la realidad que viven los mexicanos en sus casas y en sus familias.
1: Sí, yo creo que hay una cuestión muy política también ahí. O sea, a ver, es que dices, no puede salir a presumir. No, ni ella ni ningún gobernante en funciones ni de México ni del mundo va a salir a decir, pues sí, tenemos tantos gobernantes que ya el gobierno de Estados Unidos lo señala con presuntos nexos. Pues no,
0: comunican lo que quieren.
1: Eso, a ver, los informes son para los lucimientos. Eso es un informe de gobierno. Y lo mismo lo utiliza un gobernante emanado de un partido que de otro. El PAN es exactamente lo mismo. Lo que sí creo es que sí coincido en que evidentemente no es que el país esté bien. La duda es, ¿va por el camino correcto? ¿Sí o no? ¿Y en qué temas sí y en qué temas no? O de plano, el ojo crítico que observa el PAN es todo está mal, todo está mal, porque eso significaría, por ejemplo, que ustedes al momento de postular un candidato, una candidata para 2030, pues casi proponen, propondrían, pensaría yo, a partir de esta visión, reinventar al país. ¿Y cómo? ¿No?
3: No, lo que nosotros, o sea, no somos opositores, claro, somos una oposición responsable y vamos a señalar cuando esté bien, pero más cuando esté mal y cuando le hagan daño a los ciudadanos. Claramente el país, o sea, merece mejores gobiernos y nosotros vamos a estar ahí para ellos. Somos la nueva alternativa porque en realidad somos la segunda fuerza política más grande de México y... No digamos que todo está mal en México, pero no va bien casi nada. Nosotros tenemos un documento que ya fue presentado y que lo vamos a presentar con iniciativas en el Congreso de la Unión, en el Senado y en Cámara de Diputados sobre las soluciones que proponemos para México. Son 111 soluciones, está muy interesante, lo hicimos en un evento público y lo vamos a hacer presentando las iniciativas. ¿Para qué? Porque una oposición responsable presenta soluciones, no solamente se opone para todos los temas que no nos gusten o que dice la presidenta.
0: Jessica Gómez, vocera juvenil de Acción Nacional. ¿Se ha normalizado la violencia, la falta de medicamentos, la censura, todo este tema? ¿Cada vez vivimos en una normalización más grande?
3: Yo creo, y hablando por mi generación, creo que sí hemos normalizado narcobloqueos, que sí hemos normalizado balaceras. Acaba de haber una balacera aquí en Guadalajara, en Providencia, narcobloqueos.
1: Es que les dijo que no fue balacera, que no hubo un solo bueno, disparo.
3: Bueno, hubo muertos, entonces...
1: Tampoco, en Providencia tampoco.
3: Entonces, pues...
0: En la colonia Tetlán fue eso.
1: En Tetlán, afuera de un kinder, eso sí.
0: Eso sí.
1: Gravísimo.
3: Bueno, cosas de esas que ya ni siquiera nos enteramos o que les escroleamos porque ya en nuestro país parece muy normal... O aquí en Jalisco, creo que es un error que nuestra generación lo normalice y es un error que no alcemos la voz y no digamos nada por miedo a esta violencia que vivimos. Sí se ha normalizado justamente con todas las cifras que hay de desaparecidos, de homicidios, nos deberían de alarmar. Y ya no es así, Iram, ya no es así, Sebastián. Nos debería de alarmar esas cifras porque en otros países no sucede. ¿Por qué tendría que suceder en nuestro país y por qué tendríamos que acostumbrarnos a no poder salir en las noches, a que haya coches bombas, a que haya feminicidios? Eso no es normal en ningún otro país y no debería de ser normal aquí en México. Eso solo sucede en países en guerra.
0: Había guerra contra el narco, ¿no? Cuando gobernó el PAN.
1: Es que justo, sí, no sé, me parece... sí entiendo este asunto y no lo digo porque el PAN o... es ayer que estábamos escuchando una mesa de análisis precisamente a partir del informe de gobierno de la presidenta Claudia Sheinbaum, lo que yo escuchaba de los observadores académicos, ¿no? Uh-huh. Lo que escuchaba de académicos de la UP, del TEC, de la UDG, entre lo que destacaban... A ver, no es que pudiera decir, no, sí, la presidenta va muy bien o va muy mal. Porque pues las cosas van como van hasta el momento, ¿no? 2 años de gobierno, logros y deudas, lo que se tiene en cada gobierno. Pero sí se coincidía, fíjate, y también, estimado Radio Escucha, se coincidía en que lo que sí puede verse como un hecho es que este gobierno, el que hoy encabeza Claudia Sheinbaum Pardo, lo que ella llama el segundo piso de la 4T, tiene la enorme ventaja de no contar con una oposición que se observe relevante frente a lo que está ocurriendo, porque la presidenta sigue siendo muy popular, sigue, y habrá que ver justo cómo se mide en el 2027, ya en unos meses más, la contienda electoral y también los resultados electorales, pero si sigue habiendo un voto mayoritario para el partido hoy en el poder, significa que la oposición, llámese PAN, llámese PRI, llámese Movimiento Ciudadano, los únicos 3 partidos opositores en este país, no han logrado entender las inconformidades que sí existen, que evidentemente están ahí entre la ciudadanía, pero que no han encontrado eco en los partidos y que no han logrado visibilizar, hacerlos visibles los partidos y acuñarlas como propias al grado de que esos menoscabos y esas faltantes del gobierno actual pues significan algo tan grave como para que termine ese proyecto. Y ese es el asunto, creo yo. Más allá de lo que la presidenta haya logrado o no haya logrado hasta el momento, la pregunta sigue siendo, ¿dónde está la oposición? Y claro, escucho lo de las 111 soluciones y son atractivas, me parecen muy atractivas, pero ya al momento de sacar sumas y restas, no lo veo tan factible. Cuando tienes una economía en México sustentada con alfileres en la actual administración y la pasada, es decir, sí está como muy apenitas llegando el presupuesto para algunas cosas y la propuesta del PAN, por ejemplo, entiendo en materia de recaudación de impuestos, es reducir el IVA. Y suena bastante bien, pero en lo práctico suena imposible de lograr cuando digamos que ganan. Digamos que el PAN gana en el 2020, en el 2030 y gobierna. ¿Cómo va a ser efectivo este disminuir del IVA de 16 al 10 con un país quebrado? Quebrado entre comillas. números rayando en lo rojo, teniendo deudas por los 4 megaproyectos de Andrés Manuel López Obrador que siguen siendo subsidiados por el gobierno federal. Eso también, para quien llegue, llámese PAN, PRI o MC, me refiero, si la oposición logra llevarse el voto, para quien llegue también tendrá que buscar la forma de sustentarlo. Y entonces yo creo que falta seriedad en ver esta realidad y ver cómo se pueden dar las propuestas apegadas a la realidad y no quedarle mal al ciudadano, porque eso es lo que hace que lleguen gobiernos y que después rápidamente se desinflen a partir de que me quedaste mal. Acá, mira, dijeron, vamos a dar becas y demás, la están dando. A costa de que otros programas quedan sin dinero, otros apoyos otros compromisos o responsabilidades gubernamentales quedan fuera, pero cumplieron lo que prometieron, ¿no? Esa parte está cumplida. Y es eso lo que observa el ciudadano, es eso. Por eso observo, por supuesto, estas 111 soluciones que tiene el Partido de Acción Nacional para México, observo como buenas, como ideas, pues llamativas, y ya una vez que las veo en la posibilidad real, digo, ¿cómo lo van a hacer? ¿Cómo siquiera pudieran sustentar ese proyecto si llegan? Porque eso es el asunto que tiene que surgir de todas los partidos de oposición, ser serios en el diagnóstico y en la posible solución, porque si llegan, pon tú que de veras algo pase, que el descontento da para que ganen cualquiera de los 3 partidos, cualquiera. Pero eso que me dijiste me lo tienes que cumplir. Y yo creo que eso es el gran faltante, ¿no? Habría que ver, pero por lo pronto, pues vamos viendo cómo avanzan las cosas. Jessica, te agradecemos mucho.
3: Muchísimas gracias, Irán. Muchísimas gracias, Sebastián, por el espacio.
1: A ustedes, gracias. Mañana en punto de las 3 de nuevo aquí nos escuchamos.
0: Adiós.
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5: Al dejar en claro que con la cuarta transformación se acabaron los privilegios, el secretario de gobierno de Veracruz, Ricardo Agüed Bardahuil, confirmó que 2 sobrinos del expresidente Andrés Manuel López Obrador trabajan en el gobierno del estado, aunque dijo desconocer el salario que perciben actualmente. No obstante, no escatimó en elogios de su trabajo, como acostumbradamente lo hacen en la Cuarta Transformación. Se trata de 3 hijos de Arturo López Obrador, hermano del expresidente Andrés Manuel López Obrador, y un sobrino político que ocupan cargos dentro de la nómina del gobierno del estado de Veracruz.
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20: Hoy es miércoles 2 de septiembre del 2026 y en la fórmula es, esta es la actualidad en información deportiva. Estreno goleador. Armando la Hormiga González tuvo su primera titularidad y marcó su primer gol con el Olympiacos en goliza de su equipo dentro de la Copa de Grecia. Noche de semifinales. Hoy se disputan las semifinales de la Leagues Cup. A las 7 p.m. Toluca se mide a León y a las 9 América enfrenta al Monterrey. Rompe el silencio. El CEO del AS Mónaco, Thiago Escuro, confirmó la razón por la que colapsó el fichaje de Eric Lira. La caída del traspaso de Balogun al Everton derrumbó también la contratación del mexicano. Fichaje estelar. El América hizo oficial la contratación del mediapunta español de 23 años, Carlos Álvarez, procedente del Levante. Por un triunfo más, en los playoffs de la Liga Mexicana de Béisbol, los Toros de Tijuana vencieron 15-7 a los Sultanes de Monterrey y se pusieron a una victoria de la Serie del Rey. Con esto y más, inicia ya la Fórmula E Orbañanos y su gran equipo de comentaristas.
21: ¡Bueno!

0: es obra de un solo jugador.
1: ¿Cómo están? Buenas tardes, muy buenas tardes, bienvenidos, qué gusto saludarlos. Ya son las 5 de la tarde con 2 minutos, tiempo del centro. Muchísimo para platicar, muchísimo de lo que se viene en el mundo del deporte. Hoy hay Leagues Cup y bueno, ya estaremos platicando de ese torneo que el dinero que reparte, etcétera, etcétera, y también de la hormiga Armando González, y hizo gol en Grecia. Señor Bura, ¿cómo estás? Gusto saludarte.
2: Bien, buenas tardes, Raúl, Eduardo, buenas tardes. Vamos a platicar también acerca de la NFL, se acerca la campaña, inicia el próximo miércoles, hay noticias interesantes de equipos. También vamos a platicar acerca del béisbol de Grandes Ligas, que está viviendo la recta final de la campaña, una muy buena temporada, pero el 1 de diciembre vence el contrato colectivo de trabajo con los peloteros y hay riesgo de que se pierda parte de la temporada del año próximo o toda la temporada próxima. Y también vamos a comentar acerca del abierto de tenis de Estados Unidos.
1: Raúl Eduardo, ¿cómo estás? Muy buenas tardes.
3: Raúl Enrique, buenas tardes a la gente que nos acompaña. Dos buenos agarrones hoy allá en Estados Unidos, en Houston, Toluca contra León, en Carlson, América contra Rayados, las semifinales de la Leagues Cup. Los ojos, creo yo, en el León, ¿no? Que es el único de los cuatro que todavía no está clasificado a la Conca Champions. Dos chances tiene León. Tiene el chance hoy, si gana, se mete automáticamente. Y si llega a perder, el sábado tiene la posibilidad en el juego del tercer lugar de volverse a meter a la Conca Champions para un total de 9 equipos mexicanos. Yo no sé si en alguna otra competencia internacional, llámese Champions, llámese Libertadores, 9 equipos de una liga, ¿no?
1: No, en ninguna.
3: No, ¿no?
1: En ninguna. En ninguna. Ahora, lo de León es muy especial, ¿no? Porque, bueno, ya lo estaremos platicando en el próximo bloque, porque vamos a ir ahora justamente a platicar un poco de la hormiga que hace gol, pero antes Ángel Ricalde nos hace un reportaje de los mexicanos que han jugado en Grecia y cómo le ha ido.
4: Armando La Hormiga González se estrenó como goleador en el fútbol de Grecia. Con 23 años, el delantero mexicano vivió su primera titularidad en apenas su segundo partido con su nuevo club, abriendo el marcador y poniendo una asistencia en la goliza de 4-0 sobre el AE Larisa en la Copa de Grecia. Así, el canterano del Guadalajara abre su cuenta goleadora en un país que en términos generales le ha sentado bien a otros futbolistas mexicanos. Esa lista la encabeza Nery Castillo, quien debutó profesionalmente con tan solo 16 años en el Olympiacos, club con el que marcó 47 goles y puso 15 asistencias, conquistando 6 campeonatos de liga y 2 de copa en 7 años. Además, en una segunda breve etapa en Grecia con el Aris Salónica, Nery anotó 9 goles más en 32 juegos. Orbelín Pineda también tuvo éxito en un club griego. A pesar de no ser delantero, el mediocampista mexicano marcó un total de 20 goles y 14 asistencias en 4 temporadas, conquistando 2 títulos de liga y 1 de copa con el AEK de Atenas. Por su parte, Alan Pulido marcó un gol en su fugaz paso con el Levadiakos y anotó otros 6 en el Olympiacos, con quienes conquistó el título de liga en 2016. Otro con paso discreto fue el mediocampista Pedro Arce, quien marcó un total de 8 goles en 8 temporadas, la mayoría de ellos con el Anagenitsi Yanitsa de la segunda división, y solo un par con el Panionios de Atenas en el máximo circuito, sin obtener ningún título, además de sufrir un descenso. Otros mexicanos que no tuvieron éxito en su breve paso por el fútbol de Grecia fueron Rodolfo Pizarro con el AEK de Atenas, Jorge Sánchez con el PAOK Salónica y Antonio De Nigris con el AE Larisa, en donde solo pudo jugar 8 partidos antes de su trágico fallecimiento. Ahora, las expectativas y los reflectores se posarán sobre Armando González, quien intentará alcanzar el éxito obtenido por jugadores como Nery Castillo y Orbelín Pineda, intentando consolidarse en el fútbol de Grecia con el objetivo de dar un paso más grande en el futuro hacia un club de mayor jerarquía.
5: Es un club muy grande, muy histórico, y que sé lo que puedo lograr hacer aquí y lo que quiero lograr hacer aquí, entonces estoy muy contento de estar aquí. Lo que pueden esperar de mí es mi máximo esfuerzo todos los días. No va a haber un día en el que no muera por esta camiseta y en el que no trate de mejorar para ser el mejor jugador que pueda ser.
4: Para Fórmula Deportes, Ángel Ricalde.
1: Bueno, pues hace gol Armando González, La Hormiga. Que una buena cantidad de mexicanos han jugado en Grecia, una buena cantidad. Por cierto, estaba viendo a Nery Castillo, Neri Castillo en Grecia la rompió, pero un auténtico crack en Grecia. Y luego cuando vino a jugar a México, ya no le agarró tan bien la onda. Ojalá le vaya muy bien a la hormiga. Ah, por cierto, ¿sabes a qué se dedica Neri Castillo? Tiene una compañía pesquera ahora.
2: Sí. En Grecia. Sí, sí, sí. Exactamente. Y estuvo, vamos, él debuta en el profesionalismo en el Olympiacos en 2000 y está con ellos desde el 2007. Y vamos, ahí es donde surge realmente a la fama, y luego pues sí anduvo brincando de un lado para otro, ¿no?
3: Sí, problemas de carácter, muchos problemas de carácter, pero de Neri, pero tenía mucha calidad.
1: Pintaba para ser crack, ¿eh?
3: Sí, bueno, era crack, ¿no? Pero lo que pasa es que mentalmente se fue y ya no lo vimos más, ¿no?
1: Era de esos cracks que fue crack un rato.
3: Sí. Sí. Oye, un ranking de ligas que se publica, no pone a la liga griega en los primeros 25 lugares de ligas en el mundo, ¿no? Y en esa lista de 25 está, ya lo habíamos hablado, la Championship de Inglaterra, que es el décimo lugar. Está la segunda división de España, que es el lugar número 24. Hay un sinfín de ligas. No quiere decir que el Olympiacos es un muy buen equipo, pero en general la liga griega es una liga muy flojita.
1: Mira, ahí está justamente el gol, la asistencia de la, este es el gol en donde tiene asistencia la hormiga. A la gente que nos sigue en la radio, puso un servicio ahí la hormiga para un remate, y luego llega su anotación rematando dentro del área, una salida defectuosa del arquero, pero la aprovecha perfectamente. Va a tener mucha confianza, qué bueno.
3: Torneo de Copa, ¿eh?
1: Sí, torneo de Copa. Ahora, te digo una cosa, ¿quién hizo esa lista, eh?
3: Pues, yo me imagino que especialista, ¿no, Raúl?
2: Ahora, es mundial esta lista.
3: Es, ¿no?, mundial, sí.
2: Y aparece la Liga Mexicana.
3: Sí, la Liga MX está está en el lugar 23. O sea, está la Liga de España, la Liga de Italia, la Liga de Francia, la de Brasil, está la Argentina, está la Bélgica, la de Portugal, ¿no?
1: Con todo respeto para quien la hizo, yo no estoy de acuerdo. O sea, por ejemplo, la Liga Argentina en este momento no es mejor que la mexicana.
3: No.
1: Pero ni remotamente.
3: Pero sí que la griega.
1: Pues es que no he visto los griegos. Cuando he ido a Grecia una vez y no fui al foot. Fui a conocer el Estadio Olímpico.
2: El Panathinaikos.
1: Pero bueno, ojalá le vaya muy bien. Muy bien. No juega a torneos internacionales, ¿eh?
3: No. ¿No juega Europa League?
1: Creo que no.
3: ¿No?
1: No, el que sí juega es Santi Jiménez, que va a jugar Champions. En fin, ojalá le vaya muy bien a Armando González, este hombre que hay que reconocerle que dijo, me voy. Ahora, Europa sí juega, ya no lo confirmó el pintor. Europa League sí juega. Les digo una cosa, va cobrando un porcentaje bastante menor de lo que ganaría en Chivas, ¿eh?
2: Pues sí, pero evidentemente se ve su sueño de llegar al fútbol de Europa. La Liga Griega es una de esas que se convierten en trampolín, esperando tener una buena actuación, que le pongan los ojos y que llegue a una de las grandes ligas.
3: Oye, platicábamos ayer la transferencia de Sebastián Cáceres al Celta de Vigo. ¿Saben quién es el director deportivo del Celta de Vigo?
1: Sí, Marco Garcés.
3: Marco Garcés. Sí. Marco Garcés, que vamos, lo conoce de maravilla, lo estuvo siguiendo. Lo quería contratar para Pachuca en algún momento, claro, me enteré. Y se lo lleva al Celta de Vigo, ¿no?
1: Cuando vino Sebastián Cáceres a México, bueno, antes de venir, Pachuca hizo el intento de contratarlo. Y Sebastián Cáceres escogió el América. Pero desde ahí lo siguió Marco Garcés. Marco Garcés lleva un rato como director deportivo del Celta de Vigo, y ha hecho un trabajo espléndido.
3: Lo metió a la Europa League también, sí, ¿eh?
1: Espléndido. Regresamos.
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19: Iniciamos en España y es que medios locales informan que Real Madrid estaría pensando en darle salida a su canterano Raúl Asensio. Esto después de que se diera a conocer la condena penal en contra del jugador merengue tras manejar en estado de ebriedad. Situación por la que el cuadro merengue no cuenta con el español para el primer equipo y en este mismo mercado buscarán acomodarlo en otro. Volamos a Portugal porque el mexicano Patricio Salas fue presentado con el Famalicão de la Primera División Lusa, club al que el delantero llega en calidad de cedido proveniente de América. Salas llega al club portugués con el objetivo de mantener la categoría ya que su historia reciente está marcada por constantes ascensos y descensos. Volamos a Inglaterra ya que el Manchester City presentó de manera oficial al senegalés Illimani Ndiaye, quien llega proveniente del Everton a cambio de 75 millones de euros. El fichaje del extremo africano cierra un mercado muy prominente para los citizens, donde se une a las llegadas de Enzo Fernández, Ayoub Boadi, Elliot Anderson y Alan. Cerramos en Francia porque el diario Le Parisien dio a conocer que Kylian Mbappé habría estado bajo el radar de una peligrosa banda de secuestradores, donde el principal sospechoso y líder de la banda delictiva fue detenido en Francia y tenía en su lista de posibles víctimas a 26 personas, entre las cuales figuraba el nombre de Kylian Mbappé. Esta fue una vuelta por el fútbol internacional. Regresamos al estudio.
5: ¿Se acuerdan de algún futbolista secuestrado?
11: Pues bueno, el primero que me viene a la mente, no futbolista, pero sí romano.
14: Rubén Omar Romano. Uh-huh. ¿No se acuerdan de Kini?
20: Sí, cómo sí, no.
14: ¿Kini?
11: Sí. Ay, se me fue el nombre. Di Stéfano también.
14: Di Stéfano, ¿no? También.
11: Sí, sí, sí.
14: Y Alfredo Di Stéfano también.
20: Oye, pero qué nota esa, ¿no? Pero digo, si alguien se anima a hacerlo, el problema en el que te metes, ¿no? Te persigue el mundo entero, ¿no?
14: Sí.
20: Pero. O sea, voltean los ojos del mundo hacia quien lo haga, ¿no?
14: Sí, no, lo que sí es que ya no va a andar solito. Eso sí. Eso sí. Vámonos a Houston, Texas. Ahí está Francisco Villalobos y Paco Montes. Hoy juega la Fiera contra el equipo de los Diablos Rojos de Toluca. ¿Cómo están, compañeros? Gusto saludarlos.
21: Querido Raúl, ¿cómo estás? Saludos, buenas tardes y hola, bienvenida a esta bella y calurosa ciudad. A mi hermano y amigo de 10 años, el señor Tocayo Paco Montes. ¿Cómo estás, compañero?
22: Frank, qué placer estar con ustedes. Raúl, qué placer saludarles desde Houston, donde en un rato más el Club León estará enfrentándose a los Diablos Rojos de Toluca en esta semifinal de la Leagues Cup, en una cancha espectacular y en donde, bueno, pues el boletaje ha estado en buena venta desde $49 a $350. Y bueno, pues la verdad es que el dólar sigue pesando en este torneo, Frank.
21: No, pero por lo menos de que Fran, perdón, pero no Frank, ¿verdad? Porque sí, Frank, eso sí no te lo permito. Fran sí todavía. Larga historia. Pero bueno, sí, como bien mencionas, o sea, estamos hablando aquí de un estadio que nunca se llena. Jamás se llena cuando juega el equipo local, aquí los de Houston Dynamo de Héctor Herrera y compañía, presente por el calor y muchas cuestiones. Un equipo que no ha ganado en 20 años, pero hoy no está jugando el Houston Dynamo, bendito sea Dios. Está jugando el León contra el Toluca. Ayer entrenaron. Turco Mohamed se siente confiado, con un equipo sólido, un equipo sin lesiones y todo listo para ganarse el boleto. El gran misterio que tú debes de saber, ¿dónde se va a jugar la final, Paco?
22: Bueno, lo que sabemos hasta este momento es que hay dos alternativas. Es Carson, California, o es aquí en Houston, Texas. Pero por la información que tenemos es que podría ser, si gana América, el otro partido, la otra llave, sería en Los Ángeles, sería ahí en Carson. Si gana Monterrey, sería aquí en Houston. O sea, esa llave prácticamente definiría en dónde se estaría jugando la gran final de la Leagues Cup.
21: Y el detalle es, querido Raúl y Enrique y compañeros allá en la mesa, es de que si no es aquí, no puede ser en el Reliant, porque Enrique Burak, lo diría que se prepara el inicio de la temporada de los Houston Texans el sábado en 8. Y bueno, estamos hablando de una situación en que el único estadio que puede ser más grande que ese, que le caben 22,000 espectadores, es el estadio universitario de la Universidad de Rice, donde se jugó un supertazón por ahí de la década de los 70s, pero no sé si esté listo para un partido que sería este fin de semana, ¿no?
22: Sí, será el domingo la gran final y bueno, pues habrá que esperar. Hoy la llave primera es la del Club León contra Toluca, posteriormente en California, las Águilas del América ante los Rayados de Monterrey, Raúl.
14: Horario, Francisco, del partido.
22: A las 8:00 locales estará empezando el partido aquí en Houston, que allá son las 19:00, y posteriormente a las 9:30 de allá de la Ciudad de México, América contra Rayados de Monterrey.
20: Francisco, ¿cómo están? Qué gusto saludarlos. Muy buenas tardes. Oye, una pregunta. Hoy juegan los Astros de Houston, ahí en Houston. ¿A cuánto está el estadio de los Astros del estadio del Dynamo?
21: De los superpoderosos Houston Astros, compañero. ¿Qué tal, Raúl? ¿Cómo estás? Está a instantes, literalmente a golpe de agua. ¿Cómo se llama? Asalto de agua, ¿no? Asalto de agua. Está, comparten un estacionamiento, es más, tanto el Dynamo con el estadio Daikin. Y precisamente ese partido, el tercero de 4 entre los Medias Blancas de Chicago contra los superpoderosos Astros de Houston, se está jugando en estos instantes, empieza a las 19:00 también.
14: Perfecto, un abrazo, que vean un buen partido de fútbol, muchísimas
22: buenas
14: gracias.
22: Buenas tardes, Raúl, compañeros.
14: Aquí no se puede, o sea, no harían dos partidos de uno de béisbol y uno de fútbol, soccer, ni de broma, ¿no? No. La alcaldía te diría, no se puede, es mucho problema, ¿no? Pero allá es diferente.
20: Digo, yo no sé qué entrada vaya a haber en el partido de Toluca contra León.
14: Pues calcúlale unos 20.
20: Pero vamos, de que va a ser una locura llegar a los estadios, va a ser una locura, ¿no?
14: Pues sí.
20: O sea, de los Astros, ¿qué te gusta, Enrique? ¿Que vayan unos 20, más o menos?
11: Estoy buscando justamente el partido de ayer que jugaron en contra de los Medias Blancas. Y fueron 26,838.
14: Calcúlale otros 18, por ahí son 40,000.
20: Sí, no es.
14: La diferencia son los freeways, ¿no? Sí, aquí, pero llegas... aquí lo dejas el coche en la banqueta y...
20: Pero llegas al centro, ¿no?
11: Sí, finalmente llegas a ese lugar, ¿no? Pero bueno, son muy organizados. Finalmente.
14: Vámonos ahora a Los Ángeles, ya estuvimos en Houston. Humberto, ¿cómo estás? Gusto saludarte.
1: ¿Qué tal, Raúl, Enrique, Roledardo? Efectivamente, estamos aquí en Carson, California. A mis espaldas el Dignity Health Sport Park, casa del Galaxy, donde se jugará la otra semifinal entre Monterrey y el América. Y sí, aquí va a ser la final. Y es que también hay que mencionar que Antonio Mohamed con Toluca, si es que gana, él se siente muy bien en esta ciudad angelina. Pero en conferencia de prensa platicamos con los ambos técnicos del América, como el de Monterrey, Matías Almeida, y por supuesto con Guillermo Almada, y precisamente hablan de este partido de semifinal. Aquí los escuchamos.
2: Bueno, el equipo llega bien, llega con mucha confianza, sabiendo que tenemos un examen importante el día de mañana, con un rival de mucha jerarquía, que nos va a exigir al máximo si queremos obtener la clasificación. Y lo vamos a tener que demostrar mañana en la cancha. Así que en definitiva, en un buen momento y confiado en lo que podamos hacer y sobre todo en los futbolistas que los veo diariamente con optimismo y con naturaleza en este tipo de partidos.
3: ¿Cómo lo preparamos? Con muchísimas ganas, con mucha ilusión, con felicidad de poder ser parte de estos cuatro equipos mexicanos que llegaron a las últimas instancias. Juega el pase a una final y bueno, lo tomamos con esa seriedad, pero sobre todo con alegría. Uno de los primeros, lo dije la otra vez, de las primeras reuniones que tuve, me indicaron varios objetivos. El primer objetivo era poner al equipo en Concachampions nuevamente. Entonces hay un paso dado importante, pero que no nos quedamos con eso, que queremos otra cosa, queremos llegar a lo más alto.
1: Pues ahí están las palabras de los técnicos de ambos equipos, tanto de América como Monterrey. Raúl, es muy temprano todavía, 4:20, faltan 4 horas para que dé inicio este partido a las 8:30 hora local, y bueno, se espera una gran asistencia por parte, por supuesto, del América y también, hay que decirlo, de Monterrey, que también tiene bastantes seguidores aquí en el sur de California, Raúl.
14: Oye, Humberto, ¿clima?
1: Oh, el clima está perfecto, Raúl, no como la semana pasada que estaba bastante alto, estamos a unos 20, 25 grados centígrados, unos 80 por ahí Fahrenheit, así es que el clima, un poco de viento, pero a esta hora la verdad que se va a poder jugar bien al fútbol aquí en California.
14: Perfecto, Humberto, muchísimas gracias.
1: Igualmente, Saúl, saludos.
14: Sí, con todo respeto, voy a decir esto, con todo respeto, qué bueno que el América no juega al mismo ritmo que habla Almada.
11: Sería aburrido y lento.
14: No, hombre, qué buen técnico ese. Ahora.
11: Eso sí, y la cantidad de jóvenes que también están jugando con el América.
20: Va a ser un buen partido, ¿eh? Va a ser un buen partido.
14: Yo lo veo parejo.
20: Sí, está muy parejo. Monterrey tiene muy buenos jugadores. Lo que sí es que los buenos jugadores de Monterrey se van a tener que sacrificar un poco porque América es un equipo sumamente dinámico, este equipo de Almada.
14: Sí. Ahora, el hasta el momento, América no ha enfrentado un equipo del nivel de Monterrey, ¿eh?
20: No, de acuerdo. Entonces, van al Atlante.
14: Sí, porque el Atlante, no, y ese es superior, ¿no?
20: Oye, pero el Atlante ha jugado muy bien, sí. ¿Verdad?
14: Es una buena prueba para América y para Monterrey, sí. Porque Monterrey tiene muy buen plantel, pero da una de cal y una de arena hasta el momento, ¿no? En fin, regresamos, no se vaya.
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12: En el tenis, la mexicana Renata Zarazúa entra de manera directa al cuadro principal del Masters 1000 de Beijing del 30 de septiembre al 11 de octubre, luego de que la filipina Alexandra Ayala confirmó su baja del certamen para competir en los Juegos Asiáticos. La mexicana estará participando por primera vez en su carrera en el China Open. En el golf, el tamaulipeco Abraham Anser compartió en sus redes sociales su estado de salud luego de ser intervenido quirúrgicamente por una lesión crónica en la espalda, con la que llevaba lidiando más de 10 años y que le había empeorado en los últimos meses. Con la intervención, el tamaulipeco da por concluida su temporada 2026. En el taekwondo, la delegación mexicana, conformada por los olímpicos Daniela Souza y Carlos Sansores, así como la subcampeona centroamericana Leslie

0: practicando boxeo y se contempla que tampoco esté para la siguiente fecha en Madrid.
1: Señor Burak.
2: Bueno, Raúl, varias cosas que platicar. Vamos a iniciar con Isaac del Toro, que se ha confirmado por parte de la Unión Ciclista Internacional que viene el Mundial de Ciclismo de Ruta y también por conducto de la Federación Mexicana de Ciclismo, que dirige Bernardo de la Garza. Estará Isaac del Toro representando a México. Este evento va a ser en Montreal. Y dentro de todas las actividades que se van a presentar, Isaac del Toro va a participar en la prueba contrarreloj. Esto va a ser el 20 de septiembre. En el Mundial pasado, que fue en 2025, contrarreloj finalizó en el quinto lugar. Y la prueba de ruta va a ser una semana después, el día 27. Y hace un par de años, no es cierto, hace un año, en el Mundial de Ruta del 2025 terminó en el séptimo lugar. También, por cierto, su pareja Romina Hinojosa estará representando al equipo de México. Así que, bueno, pues habrá que seguir a Isaac del Toro en el Mundial de Ciclismo de Ruta. Fútbol americano. La campaña inicia el próximo miércoles.
3: Ya. Una semana.
2: Una semana. Exacto, exacto. Que se oiga el público. Y los Raiders, vamos, esto ya se sabía que iba a ocurrir, pero no lo han hecho oficial. Y Kirk Cousins, este mariscal de campo, que ha tenido pues varios equipos, más recientemente los Halcones de Atlanta, con eso un par de años, va a ser el quarterback titular en el arranque de campaña de los Raiders. La designación fue por parte de su entrenador Clint Kubiak, que era el coordinador ofensivo de Seattle, campeón la temporada anterior de la NFL. Y además tiene una relación de haber trabajado juntos Cousins y Kubiak con el equipo de los Vikingos de Minnesota. Fernando Mendoza es el número 2, esto es indiscutible. Pero va a ser el primer mariscal de campo seleccionado número 1 en el draft y que no inicia en la semana 1 desde Baker Mayfield, que en el 2018 comió banca los primeros 3 partidos, abrió hasta la semana 4. Tyrod Taylor era el titular con el equipo de los Browns en aquella época. Cousins va a ser para... y es que los problemas de los Raiders son enormes, particularmente malos resultados que vienen acompañados también de movimientos de personal. Cousins va a ser el octavo mariscal de campo titular que tienen los Raiders desde que se fue Derek Carr al final de la campaña del 2022. O sea, desde el 2023 a la fecha han iniciado partidos por los Raiders Aiden O'Connell, Jimmy Garoppolo, Brian Hoyer, Gardner Minshew, Desmond Ridder, Geno Smith y también Kenny Pickett. Y por además, pues resulta que en los últimos 4 años los Raiders han tenido 4 combinaciones diferentes de mariscal de campo entrenador. Aiden O'Connell y Josh McDaniels, después Gardner Minshew junto con Antonio Pierce, Geno Smith y también Pete Carroll el año pasado, y ahora Kubiak y Cousins. Así pues es muy complicado.
3: Es muy complicado, sí.
2: Así es. Bueno, los 49 hoy viajan con destino a Australia. El jueves de la semana próxima estarán enfrentando a los Carneros de Los Ángeles. De hecho, jueves en América, pero va a ser viernes en Melbourne. De hecho, el partido oro, la cual va a iniciar a las 10:30 de la mañana.
3: Qué complicado para los jugadores, ¿eh?
2: Pues sí, sí, sí, sí. No sé cómo vayan a manejar su reloj biológico, pero pues sí, van a tener que pues levantarse muy temprano ese día. George Kittle y también Nick Bosa en el viaje con el equipo de 49 a Australia. Sobre el caso de Kittle, él se rompió el tendón de Aquiles en un juego de postemporada el 11 de enero en contra de las Águilas de Filadelfia. Se menciona que a este edad entrenando muy bien, que podría jugar ese partido. En el caso de Bosa, él sufrió la ruptura del ligamento cruzado anterior, una de sus rodillas, en septiembre. Entrenó muy poco en esta pretemporada. Por cierto, es la tercera vez que sufre la ruptura de un ligamento cruzado anterior, la segunda en la rodilla derecha, pero él probablemente no juegue. Así que bueno, estamos ya muy, muy cerca del arranque de la campaña de la Liga de la NFL, que va a ser con el partido de Seattle en contra de Nueva Inglaterra.
3: Oye, ¿le podrán competir los 49 a los Carneros y a los Halcones Marinos en la división?
2: Yo creo que sí. Ahora, depende de que no vayan a tener tantas lesiones como ha sucedido. Sí tiene algunas bajas en el departamento de receptores, pero me parece que es un equipo sumamente competitivo. Kyle Shanahan es un muy buen entrenador de jefe. Pero el problema es que han tenido una plaga de lesiones en los últimos años, los 49. Que, por cierto, sí son para muchos muy favoritos los Carneros para ganar el título en Super Bowl. Pero Seattle, que estaría buscando el bicampeonato, como que nadie los pela. A ver qué es lo que pasa ya cuando estén jugando. Liga Mexicana de Béisbol, el día de ayer, los Toros de Tijuana le ganaron 15-7 a los Sultanes en Monterrey. Con esto toma ventaja la serie, ganar 4 partidos de 3 juegos a 1. Hernán Pérez conectó home run prácticamente iniciando el partido con la casa llena.

0: produjo 7 de las 15 carreras de los Toros de Tijuana. Hoy es el partido número 5, que podría ser el último, y que se va a desarrollar en Monterrey 7:30 de la noche. Y por otra parte, en el sur, Tabasco y Puebla ayer no pudieron jugar debido a la lluvia. La serie está empatada, una victoria por bando, así que hoy será el juego número 3. El béisbol de Grandes Ligas está en una posición difícil, porque el 1 de diciembre concluye el contrato colectivo de trabajo con los peloteros. Y los dueños de los equipos quieren colocar un tope salarial. O sea, sí existe uno, pero pues es de mentiritas, porque te puedes pasar. Algo que no ocurre en los otros grandes deportes en Estados Unidos. Te pasas y este diferencial pagas un impuesto de lujo. Ahora, hay equipos como los Dodgers, que lo que pagaron el año pasado del impuesto de lujo es más de lo que pagan 16 equipos en nómina de Grandes Ligas. Pero bueno, entonces los dueños quieren poner tope salarial.
1: Es ¿todos, una... Enrique?
0: Ese es el béisbol de Grandes Ligas.
1: Pero todos los dueños estarán de acuerdo, porque hay unos que viven de meterle lana a su equipo, ¿no?
0: Pues sí, pero por otra parte, pues también quisieran pagar menos. Uh-huh. Aunque también si hay una espiral inflacionaria en el béisbol y en el deporte, es culpa de los dueños. Claro. Pero bueno, ellos ya quieren poner un tope salarial. Y han ido pateando el balón durante años y años y años y años. Ahora lo que le ofrecen a los peloteros es, ok, vamos a poner un tope salarial, pero también vamos a poner un piso. O sea, lo menos que vamos a poder pagar. Entonces, es una de las propuestas. La gran mayoría de los peloteros dicen, no queremos tope salarial. ¿Qué es lo que podrían ofrecer también los dueños? Bueno, bajar la agencia libre, que es de 6 años en este momento, que la bajen a 5 años. También podría ser que lo que se recibe de dinero, no de contratos nacionales de televisión, sino locales. Bueno, quizás repartir eso también, porque finalmente pues no reciben lo mismo los Yankees o los Dodgers que los Cerveceros de Milwaukee. Entonces, bueno, repartir ese dinero, hacer una bolsa. Y también mejorar las pensiones de los peloteros, que de cualquier forma, estaba viendo lo de las pensiones, o sea, para recibir el máximo, o sea, tú puedes recibir tu pensión a partir de que tienes 45 años. Pero si la dejas crecer, pues recibes el máximo, y eso es cuando cumples 62 años. Si un pelotero participó 43 días, es decir, un cuarto de una temporada, recibe anualmente $7,250. Si un pelotero jugó un año de Grandes Ligas, recibe $29,000 al año. Si un pelotero estuvo 5 años de servicio, recibe al año $145,000. Y si un pelotero juega 10 años en Grandes Ligas, recibe $290,000 de pensión anual. Y algo que también es muy importante es que si tienen por lo menos 4 años de servicio, entonces tienen protección médica de por vida. O sea, son muy buenas prestaciones las que tienen en Grandes Ligas.
2: No, excelentes.
0: Sí, sí, sí. Entonces, bueno, pues a lo mejor la podían endulzar un poquito más los dueños de los equipos. Alexander Zverev, el día de ayer, ¿cómo sufrió para ganar su partido en contra de Lorenzo Sonego, tenista italiano? Gana el primer set, Zverev 6-4. Pero después el italiano gana el segundo y el tercero. Y entonces Zverev tenía que venir de regreso. Finalmente se lleva la victoria, se sufrió un susto, el número 1 en la siembra de este torneo. Y hoy, por cierto, juega al ratito Carlos Alcaraz en contra del portugués Jaime Faria. Y en este momento Arina Sabalenka, que es la primera en la siembra, está jugando su partido frente a Polina Yachenko, que por cierto le ganó en la primera ronda a Renata Sarasúa.
2: 6-1 va, terminó el primer set.
1: Y por eso iba a decir que parece que Carlos Alcaraz va a jugar muy al ratito, ¿eh? Sí. Porque el de Sabalenka se va a acabar rápido.
0: Sí, muy, muy rápido, muy rápido. Entonces, bueno, pues así... Así las cosas, Raúl.
1: Oye, de los dueños de los equipos y de la asociación de peloteros, me imagino que van a representantes o abogados, no van jugadores y dueños, ¿no?
0: Sí, son representantes. De hecho, Tony Clark, que fue durante mucho tiempo pelotero de Detroit, él era el que estaba al frente de la asociación de jugadores, hubo ahí un asunto medio raro, investigación, lo quitaron, y entonces tienen otro representante. Y durante muchos años tuvieron a Marvin Miller y tuvieron a Donald Fear, que eran buenos para la negociación y eran duros. Entonces vamos a ver qué es lo que pasa ahora. Ojalá no se ponga en peligro la próxima temporada, porque el béisbol está viviendo un buen momento.
2: No se vaya, regresamos.
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6: La estatal Petróleos de Venezuela firmó hoy en el Palacio de Miraflores, sede del Ejecutivo en Caracas, una alianza estratégica con la empresa estadounidense General Electric Vernova con el fin de recuperar la infraestructura eléctrica de la industria petrolera de Venezuela. Luego de una semana de la riada en Nepal, la esperanza de encontrar personas con vida disminuye. Hasta el momento, cerca de 4.500 se encuentran desaparecidos y 1.114 fueron localizados sin vida, según datos de autoridades nepalíes. La concentración de miles de personas en España para apoyar a la ciudad autónoma de Ceuta y reclamar la dimisión del presidente del gobierno Pedro Sánchez concluyó con un enfrentamiento entre los manifestantes y la policía. Informó Diana Cruz. 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
8: Ayer hablábamos de los mercados en Europa, que se cerraron ya algunos, otros faltan, como es el caso de Portugal, de Países Bajos, ¿de qué otro? Grecia, me parece.
9: Países todavía... Bajos cerraba hoy.
8: ¿Hoy cerraba?
9: Sí.
8: Pero bueno.
9: ¿Rusia?
8: Rusia se cierran cuando quieren, o sea, ahí no hay problema, pues. Porque Rusia hay que recordar que no tiene actividad en los torneos europeos, sí. ¿Sí? Está castigado. Pero encontré unos datos buenísimos. Sí, el top 10 de transferencias en esta temporada. El número uno, yo creo que...
9: Enzo Fernández.
8: Enzo Fernández, ¿no? De el Chelsea al Manchester City.
9: Y Barcola también estuvo por ahí, ¿no?
8: No, está más cerca Morgan Rogers del Aston Villa al Chelsea. Pero lo que me llama poderosamente Barcola nada más fue 125 millones de euros. No fue tanto.
9: ¿Del Paris Saint-Germain?
8: Sí, pero ¿saben cuántos futbolistas
9: Liverpool
8: hay en el top 10 de transferencia con más alto dinero en la Liga Premier, de la Liga Premier?
9: No, deben ser 8, ¿no?
8: 9.
9: El otro es el del Diomandé, del Real
8: nada
9: Madrid.
8: Nada más Diomandé.
9: Sí.
8: Nada más Diomandé del Real Madrid. Fuera de ahí, son 9 de la Liga Premier y este que va al Real Madrid, pues es impresionante lo que pagan en la Liga Premier. Pero les digo una cosa, con lo que pagan y con lo que gastan, siguen siendo un negocio.
10: Claro, por supuesto. Y lo que pasa es que tiene que ver también con los derechos de televisión. Exacto. Y con lo que obtienen muchos de los equipos en sus torneos europeos.
9: Sin duda. Oye, en un par de noticias del fútbol femenil, Rebeca Bernal, una mítica jugadora de Rayadas de Monterrey, capitana mucho tiempo, capitana de la selección mexicana, se había ido a jugar en 2025 al Washington Spirit, allá en la Liga de Estados Unidos, y se va a jugar al Manchester United de Inglaterra. Muy buena noticia para Rebeca Bernal, muy buena noticia para el fútbol femenil mexicano. Mucha suerte a Rebeca Bernal, que llega pues, a una gran, gran institución. Y hablando del fútbol femenil, el sábado arranca el Mundial Femenil Sub-20. Estaremos aquí comentando, por supuesto, con mucha atención la participación de la selección mexicana, que juega el sábado, el próximo sábado a las 10 de la mañana, la participación de la selección mexicana contra la selección de Benín. ¿Dónde está Benín? Es un buen momento para averiguarlo.
8: Es para eso sirven estos torneos. Exactamente.
9: Pero el sábado arranca la selección mexicana.
8: Oye, a ver, ahí te va. Lo que hablamos de la Liga Premier, ¿no? El boleto promedio en la Liga Premier para ir a un partido de fútbol es de 31 libras. 31 libras, o sea, con la televisión y con lo que pagan en los estadios, pues es un dineral lo que se gastan, y por eso pueden dar estos sueldos y estas compras, que es impresionante.
10: Por cierto, Benín es un país de habla francesa del oeste de África.
8: Ah, mira.
10: Tío, para llevarnos el dato completo.
8: Fíjate que no lo hubiera adivinado nunca. Nunca. Qué bueno, porque ya me lo dices y ya me voy muy tranquilo.
10: Sí, yo sé, ya vas a dormir bien.
8: Chécate, se puede ir uno de vacaciones.
10: A ver, deja checar vuelos a mí.
8: Ya está con nosotros Shanique Aspe. ¿Cómo estás, Shanique?
11: Muy bien, ¿cómo están? Oigan, yo muy contenta. La vez pasada dije que era portadora de buenas noticias.
8: Sí.
11: Ya no pude chismear ahorita porque vi que están muy ocupados, concentrados. Pero, a ver, yo me voy a poner un poco romántica. Te quiero preguntar, ¿cuántos años le has dedicado tu vida al deporte, al fútbol, al
8: entre periodismo? Deporte y comunicación.
11: Ambos.
8: Hoy tengo que sacar cuentas. ¿Qué será? Desde los 16 años, por ahí.
11: O sea, una vida entera.
8: Toda la vida.
11: Y esa vida, yo creo que a veces nosotros hacemos lo que nos gusta, pero nunca imaginamos que va a dar un fruto. Uh-huh. Y le platicamos hace un tiempo de don Víctor, lo mucho que te quiere, que te aprecia, que te admira.
8: Sí, sí.
11: Coincidieron en el colegio. Y bueno, hoy vengo para decir que el doctor Simi acaba de hacer de manera formal el nacimiento de una beca que es la Simibeca Raúl Orbañanos.
8: Ándale, mira.
11: Nomás. Oye, hasta yo voy a aplaudir porque.
10: Sí, bravo, bravo.
8: No, muchísimas gracias, Víctor, qué detallazo, qué bárbaro.
11: Y es, pues qué de cara a las Olimpiadas. Está padrísimo porque son 40 becas, son 40 sueños, 40 oportunidades de que México pueda hacer historia. Y se les va a dar 5,000 pesos mensuales a estos atletas que tengan oportunidades para que puedan echarle ganas, prepararse, entrenar y que pues ahora sí que compitan con todo para estas Olimpiadas de Los Ángeles,
8: sí.
11: 2028. ¿Cómo ven?
8: Muy bien, hombre, qué orgullo y gracias otra vez, Víctor. Y pues sí, ayudar a la gente. ¿Sabes quién nos va a ayudar muchísimo? El señor Burak.
11: A ver, cuéntenme.
8: Porque el señor Burak es parte del...
11: ¿Del comité?
10: Sí, sobre todo el encontrar a todos aquellos deportistas que necesiten ese estímulo, esa ayuda, porque muchas veces dejan de entrenar pues porque tienen que trabajar para hacerse recursos. Y también marca una gran diferencia, particularmente para los deportistas paralímpicos, que bueno, también van a estar en Los Ángeles 28. Así que pues es una gran noticia y
11: ahorita,
10: pues habrá que destinarlo.
11: Perdón que interrumpa, pero justo que mencionas el tema de los Juegos Paralímpicos, van a ser 20 becas.
8: Sí.
11: Para los Juegos Paralímpicos, y de esa manera, pues el chiste es, claro, poner los ojos en todos esos atletas que están poniendo el corazón. Y ya que estoy aquí, ahora yo voy a cambiar a periodista.
8: A ver,
11: y los quiero entrevistar. ¿Qué se va a necesitar para que los atletas que quizá nos están escuchando digan, cómo puedo ser yo uno de esos candidatos para tener esos 5,000 pesos mensuales, ya que ustedes van a ser parte de este comité? ¿Cómo se va a evaluar?
10: Pues mira, yo creo que ante todo hay que ver la condición de cada uno de ellos, porque puedes pensar a lo mejor un deportista que ya puede estar encumbrado. Y a lo mejor esa cantidad, digo, no estorba 5,000 pesos, al contrario, ayuda mucho. Pero sí hay gente que lo necesita más, porque algunos de los que ya están encumbrados, pues también tienen patrocinios. Uh-huh. Entonces, yo creo que tiene que ser para todos aquellos que están creciendo, o también en actividades que no tienen tanto reflector y que no reciben dinero.
11: ¿Como cuáles, por ejemplo?
8: No, hay muchas.
10: Principalmente yo pienso en los paralímpicos.
8: Paralímpicos, okay. También en los jóvenes que vienen en atletismo y enclavados y todo esto, hay muchísimos chavos. Hace rato platicábamos con Enrique porque hay gente joven, triunfadora allá, justamente hablábamos de esto, y uno de los casos es Isaac del Toro, ¿no? Uh-huh. Que es una figura ya, es muy joven, pero ya es una figura. Entonces, es justo lo que decía Enrique, ¿no? A Isaac del Toro, 5,000 pesos más, 5,000 pesos menos, pues no le van a ayudar. Hay que buscar a los que realmente podemos ayudar, ¿no? Sí. Y que pueden sobresalir, sobre todo porque es un estímulo para motivarlos, para que sigan creciendo.
11: Y lo importante que, como dicen, o sea, al final como es un estímulo, hay que estar haciendo esta evaluación, ¿no? Constantemente para ver que sí le sigan echando ganas, uh-huh, y que este dinero, esta mensualidad, realmente sea pues esa oportunidad de crecimiento para las Olimpiadas, que ya, o sea, 2028, ¿no?
10: Es que eso es algo muy importante. O sea, ya están en este momento en una fase crítica de su preparación. Uh-huh. O sea, faltan solamente 2 años para los Juegos Olímpicos y en medio de ellos vienen los Juegos Panamericanos en el próximo. Entonces, sí, sí les va a caer muy, muy bien.
11: Ay, pues qué padre. Pues yo vengo justamente a compartir esta gran noticia. Es un honor ser parte de la familia del Dr. Simi y tener este espacio, porque aquí voy a estar los lunes y los miércoles compartiendo lo mejor del Dr. Simi.
8: Perfecto. Y seguiremos trabajando con Enrique para buscar jóvenes que se pueda ayudarlos, ¿no? Que ese es el objetivo principal.
11: Y aquí también lo estaremos compartiendo. Entonces, pues ya todo listo para estas Olimpiadas.
10: Así es.
11: No, pues muchas gracias, compañeros. No,
8: al contrario. Pues gracias al Dr. Simi.
11: Sí.
8: ¿No? Gracias a Víctor, y pues mira, la verdad que ayuda por todos lados, Víctor, y hay que reconocérselo.
11: 100%, y estamos hablando también de lo de las canchas, ¿recuerdas? Que
8: sí, las canchas.
11: Las canchas se remodelaron 10 canchas con Fundación Televisa de la mano de la Fundación del Dr. Simi, y después Víctor, hijo, dijo, bueno, ya sé, por cada gol que meta la selección, vamos a remodelar por nuestra cuenta otras 10 canchas. Uh-huh. Y ha sido increíble el movimiento. ¿Cuánta gente te das cuenta que tiene esta necesidad, no solamente de estar activo, sino de tener un espacio? Que dices, necesito salir de mi casa, necesito hacer ejercicio, necesito cambiar de aires. Y es muy bonito cuando te das cuenta, claro, que todos podemos poner ese granito de arena. Y pues ahí estamos platicando de todo esto.
8: Seguiremos platicando esto, Shani.
11: Muy bien, aquí estaré. No me voy, no me voy.
8: ¿Qué tenemos?
12: Para cerrar.
8: Para cerrar. Nada más que atrapada esta para la gente que sigue en la radio. Increíble, ¿no? En sí. El Jardín Central es esta, ¿no?
10: Sí, ese partido de Baltimore en contra de Colorado de hace un par de días, en donde ya había 2 outs en la pizarra, y viene un cañonazo profundo para Jardín Central, todo Jardín Central, y Colton Cowser hace una tapada verdaderamente espectacular para salvar el partido, porque además el equipo de Colorado tenía la posibilidad de darle la vuelta a la pizarra porque había corredor en segunda base.
8: Fue el partido.
13: El último out del partido. Sí, sí, ¿no? Sí. Increíble.
10: Sí, lo que marcó la victoria para Baltimore. Si la pelota se iba del otro lado, ganaba Colorado.
13: ¿Quién decía que las grandes tragedias del béisbol se escriben con 2 outs?
10: Pues no me acuerdo, habrá sido el Mago Serpiente.
8: El Mago Serpiente, lo decía. Sí, sí, el Mago sí. Lo decía. Oye, ¿qué distancia hay en el Jardín Central? Más o menos promedio en los parques, porque unos tienen más,
10: sí,
8: o tienen menos.
10: Pon tú 400 pies más o menos.
8: Eso es lo que te quería preguntar, porque no tengo ni idea cuántos son 400 pies.
13: 130
8: pero no sé cuántos
13: metros.
8: 130,
10: 135 metros más.
8: Ahora sí ya entendí.
13: Depende de cuál calce.
8: Ahora sí ya entendí. Porque siempre oía, y allá va, y se va, y se va, y se va. 400 pies. ¿Cuántos son 400 pies?
10: ¿Cómo, José Luis? 415 pies en Colorado.
8: En Colorado. Así ahí es donde la bola vuela más rápido.
10: Sí, vuela mucho más por la densidad del aire, claro, porque están a 1609 metros sobre el nivel del mar. Entonces, hay menos resistencia al aire y la pelota viaja 3 o 4 metros más que en otros parques.
8: Si llegara a ver algún día un equipo de Grandes Ligas en México, habría una cantidad de cuadrangulares impresionante.
10: Hubo una exhibición que vinieron los Bravos de Atlanta hace años. Abría por el equipo de los Bravos Tom Glavine un picherazo y le dieron una garrotiza.
8: Pues sí.
10: Sí, no, impresionante.
13: Oye, Vinny Castilla en aquel entonces conectaba más con bronce en Colorado que, claro, que de gira.
10: Sí, sí, sí.
8: Con esto nos vamos. Y no se vaya porque ya viene Pepe Cárdenas.

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9: Muy buenas tardes, este es el adelanto informativo. La Fiscalía General de la República investiga el hallazgo de una granada de fragmentación, municiones y droga dentro de un vehículo abandonado en el municipio de Mazamitla. Después de que un tribunal colegiado ratificara la suspensión provisional otorgada a vecinos de Mirador de San Isidro que se oponen al proyecto habitacional legado al gobierno del estado y al Instituto Jalisciense de la Vivienda, se les dio un plazo de 24 horas para acatar la resolución y detener las obras en el predio. La Fiscalía General de la República en Jalisco aseguró 33 tambos y 18 bidones con presuntos precursores químicos tras un cateo en Tlajomulco de Zúñiga, cerca del camino a La Teja. Soy Sebastián Miermit y en una hora más información.
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0: Una vuelta al mundo.
10: Singapur. Singapur es una ciudad-estado futurista que se ha consolidado como el puente financiero y tecnológico más limpio, verde y eficiente entre Oriente y Occidente. Destaca mundialmente por su exitosa convivencia multicultural, uniendo armónicamente a comunidades de origen chino, malayo, indio y una inmensa población de expatriados occidentales. Su arquitectura vanguardista desafía la gravedad de los icónicos invernaderos de Gardens by the Bay y el impresionante complejo Marina Bay Sands. La gastronomía singapurense es el reflejo fiel de su diversidad, combinando mercados callejeros galardonados con los restaurantes más sofisticados. Singapur es, en definitiva, el modelo global de una metrópoli sostenible, próspera y multicultural, orientada con paso firme hacia el desarrollo del mañana.
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16: ¿Qué tal? ¿Cómo le va? Muy buenas tardes. Ya son las 6 de la tarde, la hora de las noticias, la hora de la verdad expuesta. Yo soy Primitivo Olvera, los saludo con mucho gusto a nombre de José Cárdenas y todo el equipo que hace posible llegar hasta usted esta tarde de miércoles 2 de septiembre del año 2026. Y vamos directamente con la información. Vamos a iniciar con este caso, este multihomicidio que ha conmocionado a la opinión pública de todo el país. Nos despertamos esta mañana con la noticia de un múltiple asesinato registrado en Atizapán, en el Estado de México, en un penthouse de una zona residencial de aquel punto del Valle de México, en donde fue asesinado Jonathan Méndez Ochoa, tecladista de la banda de rock Camilo VII, asimismo su esposa embarazada, su hija de 3 años, una trabajadora doméstica, también fueron encontrados muertos en este lugar. Y bueno, al paso de las horas se han ido revelando detalles de el múltiple